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7: Ya venimos con toda la información a las 7 de la noche, 2 minutos, 7 de la noche, 2 minutos, en Cómo Anocheció Cali.

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0: No. Ahí lo que tienen que hacer es llegar a Jerry. Claro, Jerry hay que aprovechar en los tiros de esquina, en todos los tiros de las alturas. Porque hoy no, ¿quién va a subir por arriba? Imagínese, ¿no, Jerry? Y dice como de bonita entre el Pacífico, ¿no, mi amor? Ay, bombón, sote, lindo, uno, canajo. Tropicana más bacana. Estamos hablando de toda la mesa de trabajo, chiquibreva, machota bella, ñaña. Tropicana la más bacana, para arriba Colombia.
1: ¡Eso! Un abrazo, mi bizcocho precio. Tan bonito. Espero que te estés viendo el programa y aprendiendo, ¿viste eso, vergajo? Y el programa es chévere y educativo, te voy diciendo. 7:09 de la noche en Cómo Atardeció Tropicana. A ustedes los estamos escuchando en el 311-2222-931. Tranca, congestión vehicular, semáforo dañado, todo lo puede reportar. Hola.
2: Tropicana, la más bacana. Oiga, Ciudad de Cali, Andrés Anín, congestionadísimo. Simón Bolívar, igual. ¿Qué es lo que pasa? Que esto está así horrible.
1: Hace un ratico nos reportó un oyente de que había retén por parte de los guardas de tránsito. Estaban haciendo ahí el control. Ajá. Entonces toca goticas de paciencia por ese lado de la ciudad. 7:09. Definitivamente la noticia que le da la vuelta al mundo, que nos pone a todos a hablar, a conversar, a dialogar. Lo que está sucediendo con la selección Colombia, pero también hay otras noticias que pasan en Cali, Colombia y el mundo entero. 7:09 de la noche, Juli.
3: Pues mucha atención, porque el candidato presidencial Abelardo de la Asprilla denunció que en el Valle del Cauca han amenazado a Jonathan Alvear, coordinador de su campaña. ¿En dónde? En Yumbo. Y ponga mucha atención, Giselle, porque el candidato dijo que hace responsable al presidente electo Gustavo Petro y a Iván Cepeda.
1: Ay, pero mira,
3: de lo que pueda pasar con Jonathan. Incluso le enviaron un panfleto grande diciendo sí, muerte y unas rosas fúnebres. Entonces, ahí está el candidato Abelardo de la Estrella. Pues denunció que en el Valle del Cauca han amenazado a Jonathan Alvear, coordinador de su campaña en Yumbo. Así que esa es la noticia a las 7:10 de la noche. Este es el informativo de Cómo Anocheció Cali de Tropicana, la más bacana.
1: 7:10, chiqui.
4: Bueno, y durante un operativo de control en Yumbo, las autoridades encontraron cerca de 36 kilogramos
3: ¿De qué?
4: Una sustancia ilícita, ocultos dentro de un compresor y varias cajas enviadas como encomienda. El hallazgo se logró con apoyo de un perro entrenado para detección especializada. Y de acuerdo con la información oficial, el equipo había sido adaptado internamente para esconder el cargamento y pasar desapercibido durante los controles. Pero de nada le sirvió porque los agarraron.
1: Ay, mi madre. Los cogieron. 7:11 sí, minutos. Recuerden que la alcaldía de Cali anunció la implementación de la ley seca.
3: Sí.
1: La noticia ya la había comentado Chiqui, para los que estaban cazando pispirispis. Recuerden, hay ley seca durante el fin de semana electoral como parte de las medidas de seguridad para garantizar el orden y la tranquilidad de la ciudad. La restricción prohíbe la venta y el consumo de bebidas alcohólicas. Regirá desde las 6 de la tarde del sábado 30 de mayo hasta las 12 del mediodía del lunes 1 de junio del 2026. Es oficial, para que lo tenga presente. No se vaya a ganar ahí su sanción bobamente. Además de que es un momento también, yo creo que de verdad de ponernos serios, que de verdad que saber quién nos va a gobernar, quién va a tomar decisiones por nosotros, quién va a llevar la batuta de este país. Así que el domingo, mejor dicho, hay que levantarse tempranito con cédula en mano e ir a ejercer
4: ese derecho
1: y ese deber también del voto. No diga que es que no, yo ya no voto porque es que igual quedan los mismos con las mismas. No,
4: no.
1: Ese discurso está mandado a recoger.
4: Luego no se queje.
1: Exacto. Lea en internet, coja su celular, busque ahí propuestas de tal, propuestas de la otra, propuestas de Juanito, de Venganito, de
3: propuesta de Juli.
1: Entonces usted ingrese allí a su celular, a su computador, busque y mire a ver con quién siente más afinidad. Mire quién se de pronto se acopla más a sus intereses y vaya y ejerza su derecho, pero también su deber del voto este domingo. Y no se le olvide que tenemos ley seca. 7:13 minutos, ¿con qué regresamos en minuticos?
4: Oigan, imagínense que hay un proyecto que contempla la construcción de un puente vehicular colgante.
1: Uy.
4: De 70 metros. Ya les iba a contar.
1: Es que si ustedes vieran cómo gesticula Chiqui, ustedes también reirían.
3: Venga, les comento porque a esta hora se acaba de presentar un accidente allí en todo el peaje de la recta Cali-Palmira.
1: Sí.
3: Está involucrada una ambulancia. Ya le venimos a contar porque tenemos el video. Entonces lo vamos a

0: Boca de Gracia. Ahorita que estamos hablando de las elecciones, recuerden que desde aquí, desde Tropicana, vamos a tener toda la información. Todo sí, el sí. Santo día.
1: O sea, el compendio de noticias.
0: Sí, o sea, desde la mañanitica vamos a estar informando todo lo que sucede con respecto a las elecciones, los boletines, y obviamente también daremos la noticia de quién será el nuevo presidente de la República de Colombia. Así que si ustedes quieren estar informaditos, el domingo vamos a tener información todo el santo día de lo que son las elecciones a presidencia para nuestro país, para Colombia. Así que muy atentos y conectados con la emisora de diferente. Los que están en el exterior también, los que ejercen su voto en otro país, en el otro continente, también pueden estar conectados a través de www.tropicanafm.com, que por ahí también les vamos a estar contando cómo avanza y cómo se maneja el asunto. Listo, para que lo tengan presente. Pero también, muchachos, el jueves ya nos vamos para la cárcel, ¿no?
2: Ay, sí, ¿verdad? Ya es este jueves 28. Literal, casi que todo el equipo de Tropicana se va, se manda todo.
0: Sí, todo el equipo
2: se manda
0: va.
2: Para sí. La cárcel de Jamundí.
0: Creo que menos, el único que no va es Tito.
2: Por las vacaciones.
1: Claro, porque
2: ya Tito regresa la próxima semana.
0: Más o menos, es que Tito tenía como un mes de vacaciones acumuladas. Sí. Entonces, Tito creo que es el único que no va, de resto vamos todo el equipo.
2: Sí, va Giselle, Vanessa, Mauro, Rafico, Kevin Tombe. Los únicos que se quedan en cabina son Julián y la Chiqui Brieva. Nosotros nos quedamos acá.
1: Pero nosotros bonito, nos quedamos bonito. Informando.
2: Es más, quiero aprovechar y nuevamente agradecerle a todos los oyentes que hicieron chiquillo. Su aporte, que el papel higiénico, el jaboncito para bañarse, el jaboncito para la ropa, los que también compraron que la crema dental, los que llevaron pañales para los bebés, pañitos húmedos. A todos ustedes, de verdad que muchísimas gracias, porque vamos a llenar el corazón de mucha felicidad, de mucha esperanza, sí. A todas esas mujeres que nos van a esperar con los brazos abiertos. O patio, años dorados, y también el de madres lactantes. Eso va a ser este jueves 28 de mayo, ¿ya?
1: Recuerden que hasta mañana pueden dejar sus donaciones. ¿En dónde? En calle 33D, número 17F40.
2: Barrio
1: calle 33D, número 17F40. Así como lo dice Chinky, barrio Uribe.
2: Rafael Uribe, diagonal del Parque de las Iguanas.
1: ¡Eso! Muy ahí bien.
0: Está. Ahí no tiene pierde para que usted, mejor dicho, esté atento a lo que vamos a estar pues desarrollando también a través de Romy Tropicana 93. Van a encontrar la evidencia de todo lo que sucede. Sí. Ese día nosotros quedamos incomunicados, porque obviamente no podemos ingresar los equipos, pero sí tenemos la opción de llevar a alguien que puede grabar y que pues tendrá la respectiva evidencia que les vamos a mostrar a ustedes en las redes sociales. Todo lo que sea oración, buena energía y donación para terminar de completar los kits es bienvenido, porque todavía nos faltan.
2: Sí.
0: Todavía nos faltan, son llevamos como 700 y pues la meterán como 1500. Entonces la idea es que ustedes nos ayuden ya pues de verdad estamos como en la recta final, porque ya este jueves es que hacemos la visita a la cárcel de Jamundí. Estaremos en Patios Dorados, Patio Años Dorados y también Madre lactantes, así que es importante que ustedes se sumen y que en el transcurso del día mañana pues se peguen la rimadita, porque los esperaremos con los brazos abiertos ahí en el Tropicomedor. 7:22 minutos de la noche, más noticias en este bloque. Es lunes 25 de mayo y esto es como Atardeció Tropicana, Chiqui.
2: Bueno, imagínense ustedes que se viene un proyecto que contempla la construcción de un puente vehicular colgante de 70 metros aproximadamente, que conectará, pillen la vaina, la calle 36 Norte con la avenida Cuarta Norte. O sea, usted vaya imaginándose ese puente colgante con las direcciones que yo le voy mencionando. Calle 36 Norte con la avenida Cuarta Norte. Esto para mejorar la movilidad, descongestionando los corredores existentes, que ojalá y sea así, y fortaleciendo la conectividad del sector. Asimismo, esta apuesta lo que busca es mejorar el urbanismo, paisajismo, y de paso que también permitirá recuperar el icónico puente férreo que identifica a Chipichape. Los trabajos iniciarían en diciembre de 2026 o principios de 2027. Por acá dejan un comentario a través del Tropic WhatsApp y dicen: no han podido entregar el barrio obrero, que son 4 cuadras. Ahora van a hacer eso. Pues vamos a ver qué va a pasar con esta situación. Ojalá y sí. A mí me parece bueno el proyecto.
0: Sí, claro. Y ojalá y sí. 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
0: Un puente colgante, se pueden imaginar los accidentes con los carros volando. Dios mío, ay, bendito sea el Señor. 311-2222-931 es el Tropi WhatsApp. Los estamos escuchando a ustedes. Eso es como atardeció Tropicana.
6: Señores de Tropicana, buenas noches.
0: Hola.
6: Ese proyecto es bueno, ese proyecto es muy bueno. Para que la rata de Alejandro Der se siga llenando los bolsillos de plata. Porque el resto no sirve para nada más.
0: A ver.
6: ¿Por qué era que no solucionamos bien el trancón que de forma en la avenida, en la calle 26, llegando a la terminal todos los santos días?
0: Sí.
6: Eso sí como que no le interesa. ¿Será que como una obra de verdad grande, necesaria, de pronto a eso no le mete? Porque eso tal vez no le deja buena plata.
0: Uy, sí, el trancón que se hace ahí en la 26.
1: En la terminal es horrible.
0: Uy, es impresionante.
6: No es la envidia con Santiago, muchachos. No es la envidia con Santiago. Santiago nos ha dado risa, amor, ternura, cholado, gritos de gol. Dejen que Santiago sobreviva, nosotros nos vamos y nada, nos llevamos. 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
0: Santiago de Cali, dice él. 7:26 minutos, 311-2222-931 es el Tropi WhatsApp. Noticias a esta hora, Juli.
1: Claro que sí, pues fuerte accidente de tránsito en la vía Cali-Palmira, cerca al peaje. Una ambulancia estaría involucrada en la emergencia, ya que genera congestión vehicular en el sector, pero las autoridades y organismos de socorro hacen presencia en el lugar atendiendo la emergencia y regulando la movilidad en este sector de la vía Cali-Palmira. Mucha atención porque tenemos audio también de todo lo que está pasando y tenemos el video.
7: Ya la placa es... La ambulancia para perder una puerta y todo eso.
0: Porque andaba, mejor dicho.
1: Andaban rápido. Entonces, pues ya las autoridades correspondientes están evacuando el sector y también regulando en esta zona del Valle del Cauca. 7:27 minutos. Seguimos con más noticias en Como Atardeció Cali.
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1: Y al aire precisamente también con trabajos de acueducto y energía. Atención, mañana, martes 26 de mayo, hay reparaciones. Para eso está nuestro queridísimo Walter Mazonga con toda la información. Mi Walter, bienvenido a Tropicana, buenas noches.
2: Hola, saludos para ustedes en cabina, Giselle, Chiqui, Juli. Saludos para los oyentes de Cómo Anocheció Cali de Tropicana. Información y servicio, porque la gerencia de acueducto llevará a cabo la siguiente intervención. Se realizará un cierre por optimización de redes en la zona industrial, en Acopi, en Yumbo. Suspensión temporal del servicio de agua por 12 horas mañana, a partir de las 9 de la mañana hasta las 9 de la noche mañana, martes 26 de mayo del 2026. En esta zona industrial de Yumbo, el trabajo se realizará en la calle 15, entre la carrera 28 hasta la carrera 32. Carro tanque para abastecimiento de agua a los usuarios. También mañana, con reparación de acueducto en San Fernando, calle Quinta B5 con 37 bis, trabajo especial de acueducto en Sencar, en la calle 14B con carrera 20H. También energía con instalación de cable ecológico mañana en San Vicente, en la avenida Quinta Norte, entre calles 24 Norte hasta la 28 Norte. Instalación de cable ecológico mañana también en un sector del barrio Prado del Norte, en la calle 42 Norte, entre avenida Tercera C Norte hasta la avenida Tercera G Norte. Suspensión temporal del servicio de energía mañana a partir de las 7 de la mañana hasta las 5 de la tarde. También dentro de la estrategia Operación Cali Sin Enredos, Giselle, se llevará a cabo el desmonte de redes, ¿sí?, abandonadas dejadas por cableoperadores privados. Se adecuará a las redes que se encuentran a muy baja altura en un sector de Yumbo, en el barrio Bolívar, en la calle 15 con carrera Quinta. Información y servicio para ustedes en cabina, información y servicio para los oyentes de Cómo Anocheció Cali de Tropicana.
1: Gracias, mi Walter Mazonga, como siempre reoportuna tu información para estar pendientes mañana en dónde se va a ir el servicio del acueducto. 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
1: En la más bacana, Juli, ¿tenés información que ha pasado?
2: Claro que sí, porque en aguas del lago Calima, en el municipio de Calima, Darién, en el Valle del Cauca, este domingo 24 de mayo fue hallado un cuerpo sin vida. Pues ya las autoridades llevaron a cabo las investigaciones. Este caso sigue en investigación. En todo el lago Calima hallaron un cuerpo sin vida en todo el sector de Calima, Darién.
1: Ahí está, a esta hora, 7:36. Más noticias a esta hora de la noche, Chiqui.
3: Imagínense que hay una noticia que es viral en las redes sociales. Un trágico accidente casero. Esta vaina te puede pasar a ti fácilmente, sí. Que conectas la plancha, ¿cierto? Ya sea para la ropa o para el cabello. Escuchen esto. Adolescente de 16 añitos esta pelada. Uh-huh. 16 años.
1: Cállate.
3: Falleció electrocutada mientras se planchaba el cabello. Imagínense ustedes.
1: Dios mío.
3: La víctima fue identificada como María Catarina Sousa Caraballo, estudiante de una institución educativa de la localidad de Vereda. Esta noticia es internacional, pero también es importante que los caleños y los colombianos se enteren de este tipo de accidentes para que los puedan evitar.
1: No, y pues de una me toco porque vos sabes que nosotras jodemos mucho con el secador.
2: Con la plancha.
1: Con la plancha. Claro. Entonces, obvio, uy, tremendo esa parte. 7:37 minutos de la noche, 7:37 minutos, no le cae nada a la sopa. Él se va metiendo, véalo.
4: ¿Cómo están?
2: ¡Ocho!
4: Mejor dicho, arrancando la semana con toda la alegría, con toda la actitud. Semana decisiva para nuestro país. Mejor dicho, una cosa impresionante. Pero es que uno se queda aterrado a ver las cosas. Es que uno se encuentra pues en la calle. Imagínense, Giselle, muchachos, Chiqui y Julián, que en la época de nosotros, cuando éramos muchachos, era imposible hablar de que a alguien se le entrara el agua por el patio. O sea, que de pronto botara el aceite. Mejor dicho, que botara el cambio. Que fuera virón, chaval.
1: A ver, Poncho.
4: Y en esas épocas uno no podía hablar de eso. Y entonces, porque eso era un mito, eso era un tabú, eso no se podía hablar. Pero hoy en día es tan fácil diferenciar y darse cuenta si usted está siendo parte de ese grupo de personas que se le está entrando el agua por el patio, que hoy le voy a dar 5 cosas que demuestran que a usted se le está entrando el agua por el patio.
1: Dale, pues.
4: Si va al gimnasio, pero lo que más entrena es la pose para la selfie y tiene más fotos en el espejo que levantando pesas, a usted
1: se le está entrando el agua por el patio.
4: Usted es de los que dice, ay, no, yo no veo novelas, pero se sabe la vida de los personajes más que la propia mamá del director. A usted
1: se le entra el agua por el patio.
4: Si va a comprar ropa y dura 3 horas diciendo, ay, ese tono beige no combina con mi energía, usted
2: se le entra el agua por el patio.
4: Si su celular tiene más fotos de usted mismo que de su familia y de los paseos y los recibos del gota a gota juntos, a usted
1: se le entra el agua por el patio.
4: Está entrando el agua por el patio. Y si usted por último escucha una canción de despecho y no toma, sino que suspira mirando para la ventana como protagonista de novela mexicana, ahí está.
1: Se le está entrando el agua por el patio.
4: Agua por el patio. Revísese y si se le está entrando agua por el patio, póngase un tapón.
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0: estamos en A que no me duermo de Tropicana, la mamacana, bacanísima. Bienvenidos hasta el lunes, me encanta saludarlos. Bienvenidos a este gran show que tiene Tropicana para el día de hoy. Para todos ustedes, todos los que están conectados en las diferentes ciudades, a través también de todas las redes sociales, bienvenidos. Mi nombre es Freddy, de Producer. Aquí estamos para arrancar este show, para arrancar una noche más en A que no me duermo y en Tropicana, la más bacana, bacanísima. Le vamos dando así la bienvenida a cada uno de ustedes mientras ustedes se van comprando crispeticas, mientras ustedes se van sentando en el sillón color morado que le tenemos, para que disfruten este show el día de hoy, porque les prometo que se van a divertir, les prometo que no se van a dormir, les prometo que la van a pasar rico. Pero de una vez voy llamando a lista por acá. Uy, cómo va sonando. Uy, tiene por ahí eco, caballito. Eco. Ahora
1: reco,
0: sí.
1: Eco. Ey, Fred, ¿qué te asustaste?
0: Yo dije,
1: papi, eso es una bubucela, mi hermanito. Eso es una bubucela porque estamos felices, estamos contentos porque llegamos a la gran final del fútbol colombiano el próximo martes. El próximo martes, atención, nos enfrentamos contra el Nacional. Y luego el próximo lunes nos vamos al Atanasio para sellar, Dios quiera, como tiene que ser, el campeonato de Papá Junior. Mi gente linda, ¿cómo estamos? ¿Qué se dice de nuevo? ¿Cómo estuvo el fin de semana? ¿Cómo está el Basile? ¿Cómo está el perreo? ¿Cómo está el flow? ¿Cómo está mi gente linda de Colombia, carajo?
0: ¡Eso! Ahí tenemos al caballito que ya se une en A que no me duermo de Tropicana. Bienvenido, caballito. Póngase cómodo, hoy la vamos a pasar rico y vamos a hablar,
1: papi,
0: de
1: pero
0: fútbol,
1: por supuesto.
0: Vamos a hablar de todo, mejor dicho, todo lo vamos a ir planillando de una vez. Pero saludemos por acá también, mi querida Karina Uribe. Mi Cari hermosa, bienvenida a Que No Me Duermo.
1: Ahora sí, haciendo bucela, ahora sí.
2: No, es que hay que pasar rico, hay que disfrutar y hay que saludarlos a todos ustedes con la mejor actitud, porque pues así a Freddy no le guste mucho, mor, esto está
1: Karina
2: blanco.
1: ¿Qué pasó? ¡Súpleme la trompeta otra vez!
2: ¡Otra vez!
1: ¡Eso me gusta, que me toque la trompeta!
0: Pero es que vea, no hay nada misterioso de lo que iba a pasar.
2: Ah, pero como usted me molestó tanto, que no, mire, que tenga que allá,
0: a Nacional
2: que
0: acá, le toca,
2: que no sé qué.
0: A Nacional le toca salvar el semestre así, ¿qué hacemos?
2: Pero llegamos a la final, sea como sea, llegamos a la final. Es más, felicito también a Junior, porque qué trabajito, mi amor, qué trabajito, ¿eh?
1: Ey, Rodallega, yo dije, ese man es muy bueno.
0: Ahora
1: Rodallega,
0: sí se da cuenta.
1: No. Uf,
0: ahora sí se da cuenta. ¿Por qué no lo llevamos a la selección Colombia?
1: No, ahí no va a robar. Rodallega cogió el balón, que lo acomodó, que esto, yo dije, ey, la figura siempre, por lo general, ajá, en definiciones, no porque sea malo, sino, no sé, una vaina como el destino, no sé.
2: Una vaina
1: la
2: loca.
1: La suspicacia, no sé. Joder, el man se lo va a comer. Dicho y hecho, papi,
2: acá,
1: cuando ese
2: pispicia
1: man se come ese gol, ese estadio se quería caer Barranquilla también. Qué algarabía.
0: Bueno, pues ahí le vamos dando la bienvenida a cada uno de ustedes. Y a partir de este momento lo vamos a abrir a todas las plataformas de Tropicana Colombia. Vamos a estar en vivo a través del live de TikTok para que nos busquen Tropicana Colombia. Vamos a estar en vivo también a través de YouTube. Usted nos puede colocar ahí en el televisor o nos puede llevar ahí en el carro o en la tableta, donde usted quiera. Nos puede llevar a Que No Me Duermo de Tropicana y lo acompañamos durante toda esta noche a pasarla rico, a disfrutar. Vamos a hacer de una vez por aquí la primera tarea para el día de hoy. Trajo las laminitas, mi querido caballito.
1: Hermano mío, pero por supuesto que sí.
0: A ver, muéstrala a la cámara, por favor, para todos los que están ahí.
3: A ver.
0: Yo tenía las mías por acá guardadas. ¡Ay, ya las encontré!
1: Aquí están, papi.
0: Listo, Karina Uribe trajo las monitas, las laminitas.
2: Vea,
0: del Mundial.
2: Voy a decir una cosa, a mí ustedes dijeron, lleven unas tales monas y yo con esas viejas no me meto. Entonces yo, que lleven monas, las de Bogotá.
0: No jodas, que usted no fue capaz de conseguir tres sobres de lo que está más viral en el mundo.
2: Vea, qué pena me da con usted, pero yo, primero, el álbum ya lo llené, ya lo tengo full, lo tengo en mi casa guardado.
0: ¿Y lo trajo o no? ¿Qué hacemos?
2: Cuando ustedes dijeron...
0: ¿Qué vamos a hacer? hacer, caballo? ¿Qué vamos a hacer con Karina Uribe?
1: Ese problema es tuyo, resuélvelo solito. Lo que pasa es que Karina es como Dios la hizo y hay que quererla así, aceptarla así, que vaya.
2: Es más, es que... tema de monas, a mí no. A mí era unas monas, que no.
1: Bueno, mona no, los chocoritos eso, los chocoritos.
0: Claro, las laminitas. Las laminitas del álbum, había que traerlas.
2: El dialecto de Antioquia.
0: Dijimos, vamos a traer tres sobrecitos de laminitas para destaparla aquí delante de todo el mundo.
2: Monas. Ustedes dijeron, hay que llevar tres monas.
0: Le vamos a poner valor a este reto. Atención a esto, para que lo sepan.
2: A ver, los pongo más
0: ya
2: bien
0: Karina
2: a ustedes,
0: sale de esa colada, caballito. Ya Karina sale de esa colada.
1: No, papi, mejor. Nada que hacer con ella.
0: Nada que hacer. Ya nada que hacer. Ya nada que hacer. No, no hay forma. Vea, le vamos a poner reto a esto porque tenemos las laminitas. Usted las tiene sin destapar allá también, caballito, ¿no? Cada sobrecito de esta laminita. Vea, si a usted le sale, caballito, una laminita de los convocados a la Selección Colombia que dio hoy el profesor
2: Freddy.
0: Néstor Lorenzo.
2: Freddy. Ajá.
0: Mano, le voy a dar 100 mil pesos.
2: Freddy.
0: 100 lucas, 100 lucas de una. ¿Le parece 100 lucas de una?
2: Freddy,
0: si le sale alguno de los convocados.
2: Le tengo que poner el reto a ustedes, que ustedes fueron los que trajeron.
0: Pero si, ¿cuál reto? Usted no trajo nada.
2: No importa, pero se los pongo a ustedes dos. ¿Y
0: por qué?
2: No.
0: ¿Pero
2: por qué? ¿Usted tiene que poner la regla?
0: Usted en este momento se va a leer la Biblia.
2: No,
1: hermano mío. Entonces la pregunta del millón es.
2: No.
1: Y la pregunta del millón es.
0: A ver.
1: Vamos, esto hay que meterle platica.
0: Vamos a meterle platica a esto, claro. Es que le vamos a. Es que aquí están los sobrecitos.
1: ¿De cuánto estamos hablando?
0: Vea, si a usted le sale una de Colombia, le metemos 100 lucas. 100 lucas a la de Colombia, pero de los convocados. Es más, vamos a hacer una cosa a partir de este momento. Vamos a verificar, voy a pasarle aquí el videito al viejo Ronald con los convocados de la Selección Colombia. Y vamos que el mismo profesor Néstor Lorenzo nos lo diga y vamos a mirar en el álbum Panini si le pegó a la vaina. Si el álbum Panini le pegó a las laminitas o a los convocados, más bien, le pegó a los convocados que dio hoy el profesor Néstor Lorenzo. ¿Le parece? ¿Usted tiene álbum por ahí, caballito?
1: Hermano, el profesor Lorenzo...
0: A ver, espérate, yo tengo ahí el mío por acá, Y vamos a mirar si el álbum Panini le pegó a los convocados que dio hoy el profesor Néstor Lorenzo.
2: Caballito.
0: Karina, cámara, Karina.
2: Espere, ya la puse hace rato.
0: Vamos a lanzar el WhatsApp de
2: caballito.
0: Karina. ¿Qué me está diciendo?
1: ¿Qué pasó,
0: Ronald,
1: mi reina hermosa?
2: Vea, le mando foto y todo, video si quiere.
0: Aquí me está diciendo, yo soy empleado, yo nomás sigo
2: órdenes.
0: Yo sí les muestro
2: que ahí la tengo,
0: ¿Dónde está?
1: Papi, yo álbum no tengo.
2: Al grupo.
0: Yo voy a buscar por acá el álbum.
2: Miren el grupo. Le iba a decir a caballito que si me iba a mostrar ese Panini.
0: ¿Qué Panini, hombre? Pero...
1: Mi amor, lo que tú quieras yo te muestro. Tú sabes que tú eres mío.
0: Yo voy a buscar por acá la Selección Colombia. Con la Selección Colombia ya Ronald tiene por
2: Ronald,
0: ahí el video.
2: ¿Ya vio?
3: Sí, Cari, ya te vio.
0: Pero ya ahora sí puede hablar. Oiga, saludando al gran Ronald, bienvenido viejo Ronald.
4: Hola,
0: que no me duermo.
4: ¿Cómo están? ¿Cómo me les ha ido?
2: Él no es viejo, me hace el favor y lo respeto.
0: No, yo le digo así a todo el mundo.
4: Freddy es un amor, me puede decir como quiera.
0: Sí.
2: Bueno, listo.
0: Lo mejor es que lo tengo toda la noche acá al lado.
2: Listo, mi amor.
4: Karina, te ves hermosa, divina te ves, apoteósica.
0: Ay, cómo te ves linda.
2: Que traje, espere.
0: Muestre la mona, que muestre una laminita. Que muestre esa laminita, a ver si no la tengo repetida.
1: A ver, Karina, ¿qué pasó?
4: Ay, pues madre, se vino con la camiseta del Nacional. Olé, olé, mi Nacional.
0: Esa es con la que, ¿qué? Con la que recogen las pelotas.
2: Mi amor, ganas usted de tener la suya.
1: Karina, pero esa camiseta es bomba, no es original. Es chimba.
2: No, mi amor.
0: Sí, eso es chimba.
2: Original, original.
1: No. Karina, esas son las camisetas que tú te las pones y a los 15 minutos te da grajo.
0: Vea, yo digo una vaina.
2: Mi vida.
0: La única forma de saber si una camiseta es original,
1: sí, señor,
0: es con la factura ya directamente de la tienda, porque el resto no hay de saber.
1: Freddy, yo sí quisiera saber a ella quién le regaló esa vaina.
2: Vea, mi amor, yo tengo por ahí de indumentaria, de todo. Tengo hasta un buzo de Magnelli, de cuando
0: ¿quién es
2: estuvo
0: Magnelli?
2: En Nacional.
0: ¿Quién es Magnelli?
2: Magnelli Torros, cuando
0: estuvo. ¿Torros?
1: ¿Cuál Torros?
0: Magnelli Torros. Eso. Magnelli Porros. Magnelli Porros.
1: ¿Ven cómo así? Rótalo, que se apaga, rótalo.
2: Lo que pasa con Magnelli el Porro. Retorno. Qué pereza.
1: Ay, qué risa.
2: Ganas ustedes de haber estado siguiendo este equipo, mi amor. amor, el más ganador.
0: Bueno, atención porque necesitamos que le den tactaxito ahí a la pantalla. Cuando lleguemos a los primeros 20 mil, destapamos sobre. Cuando lleguemos a los primeros 20 mil, ayúdenos por favor ahí tactaxito a la pantalla. ¿Qué pasó, Cari? Cuente.
2: No sea intenso.
0: ¿No sea intenso con qué?
2: Ay, qué pereza los hombres.
0: No, nada. Cuando lleguemos a los primeros 20 mil, nos vamos de una. Mientras tanto, vamos a mirar si los jugadores que están acá son los mismos que el profesor Néstor Lorenzo convocó para llevar al Mundial. ¿Tiene ahí el videito, viejo Ronald?
4: Sí,
0: para ir tachando por acá, vamos a mirar si los que están en el álbum Panini son los mismos que Néstor Lorenzo va a llevar a la Copa del Mundo.
2: A ver, denle vuelta a ese Panini.
1: Lo único que no me gustó de esa convocatoria, compadre, fue que Lorenzo no llevó a Villa.
4: ¿Quién es Villa?
1: Sebastián. Ey, ese man jugó en Boca, fue figura. Ahora está en Independiente de Riestra, algo así.
0: ¿Sí?
1: También figura. Estuvo en el exterior, figura.
2: ¿Qué figura?
1: Creería yo que le hizo falta al profesor un jugador explosivo como Villa.
0: En Colombia, saliendo el álbum Panini, solo son 19 jugadores, ¿no? 19 laminitas que hicieron de Colombia.
2: Ajá.
0: Sí, o sea, yo pensé que daría los 26, ¿no? Son 19 nomás.
2: A mí, por ejemplo, me encanta Duro.
0: Vea lo que está diciendo Joey ahí. ¿Sí lee, Ronald?
2: ¿Qué?
4: Sí,
1: Karina, lo que dice. De fútbol, no, otra vaina.
0: Que lo lea la misma Karina desde Tropical a Colombia, Karina, lo que está diciendo. Y lo va a leer.
2: Ay,
0: vamos a esperar. A ver qué dice.
2: ¿Quién sabe qué estarán diciendo?
0: ¿Qué dice? Entra ya Tropicana Colombia en TikTok.
2: Cálmese, espere.
0: Y lee a Joe 2022.
2: Espere, téngalo ahí.
0: Aquí lo tenemos, no hay lío.
4: Ahí está Lorenzo.
0: Aquí lo tengo. A ver, ¿qué
2: siga
0: dice?
2: Siga, Freddy, siga con sus cositas y verá. Siga con
0: dice?
2: Sus cositas y verá, que yo también le digo que aquí lo tengo.
0: Lea y verá.
2: Ténganme paciencia.
0: Dijo el caballo, datos de...
2: Paciencia.
4: No podemos ver esa carita, esos labios carnudos, no los podemos ver bien. La gente está brava por eso.
0: Vemos más a James en la cancha que a Karina en la pantalla.
2: Venga, córramelo, mi amor, entonces. Venga, córramelo.
1: Pero ese micrófono
2: venga,
1: la boquita
2: venga,
1: se ve rico.
2: Venga. Venga.
0: Vemos más ahorita Roda llega por las calles que a Karina de live.
2: Vemos más ahorita Millonarios por las calles. Por
0: la
2: las calles
0: cogió,
2: que
0: la cogió.
2: Ah, ay, sí se queda callado, mi amor.
0: No, yo no he dicho nada. Yo,
2: no, millón, no he dicho
0: millito
2: nada.
0: Hasta la muerte,
2: ay, no,
0: que le vaya muy bien.
2: Ay, no, ay.
0: Vea, lea lo que está diciendo. A ver, ¿qué pasó?
2: ¿Pero quién? A ver.
0: Ahí, en Tropicana, Colombia. Léalo,
2: ¿pero
0: léalo
2: cómo
0: usted
2: se llama
0: misma
2: el que escribió?
0: Joe 2022. Búsquelo por ahí.
2: Ay, mi amor, vea este micrófono rico.
0: ¿Qué dice? ¿Qué dice?
2: Que me estoy tapando con el micrófono.
0: ¡Ah, Dios! ¿Vio lo que
2: mi
0: dice
2: amor
0: la gente ahí?
1: Es verdad.
2: Amor,
0: ¿qué hacemos?
1: Que Karina, Karina es cerca.
0: Pero es
2: no
0: que
2: importa,
0: muy cerca.
2: Así me
0: hacemos
2: gusta, cerquita de la cara. Vea. ¿Sí lo ve? Ah, ¿qué más voy a hacer? Si lo
0: bueno,
2: corro para acá, él se corre conmigo.
0: Vamos
2: si
0: a empezar entonces con los... Por favor, dele tac-tac a la pantallita. 20 mil y destapamos sobrecitos. Si no, no destapamos nada. 20 mil tac-tac. Todo el mundo ahí darle tac-tac en Tropicana, Colombia. Por favor, allá a la pantalla. Dele con el dedito. Dele, amigo. Dele de una.
1: Ey, ya vienen a meterse con mi vaina. Ya vienen a meterse con mi cuestión. Y que, uy, caballo, ¿te has sentido bien el embarazo? Ey, ey, barro,
0: pero
1: barro,
0: sí,
1: barro,
0: sí,
1: el favor, no, me hacen caballito el favor, me hacen el favor.
0: Sí, caballito.
1: Que oficialmente
0: sentado,
1: todavía no lo soy.
2: Me hacen el sentado favor muy y con bien el embarazo del caballito no se meten, listo. Con el resto lo cuadro yo.
0: Gracias, Javier, por compartir el live. Gracias.
2: Javi Capullo.
0: Bueno, vamos a empezar con los convocados. Entonces, de una vez, viejo Ronald, vamos a darle play mientras la gente le va dando tac-tacito ahí. Ahí tenemos al profesor Néstor Lorenzo. A ver cómo nos va con las laminitas hoy.
1: Pago es pago.
0: A ver, aquí...
4: A ver, póngame el sonido al viejo Lorenzo.
0: Ahí lo tengo. Ya está conectado. ¿Verdad?
2: Qué canción, haga el favor.
5: Bueno, empezamos con los arqueros.
0: A ver,
2: me encanta
5: Camilo Vargas.
2: Habla.
0: Camilo Vargas, sí está.
5: Álvaro Montero, Vélez Sarsfield de Argentina. David Ospina, Atlético Nacional de Colombia.
2: ¿Vio?
4: ¿Es arquero, sí o no?
2: Atlético
0: solo
2: Nacional
0: aparece un arquero. Solo
2: de
0: aparece
2: Colombia
0: un arquero.
2: Colombia, lo menciono.
0: David Ospina ya se va a salir del Atlético Nacional. Vemos por ahí.
2: No importa.
0: Ya va a salir. Ya.
2: Nombre que retumba, nombre que retumba aquí y allá.
0: Camilo Vargas, David Ospina de Nacional y Álvaro Montero que pasó por Millonarios. Pero muy bien.
4: ¿Sigo?
0: Sigamos con los defensores.
5: Defensas.
2: Siga.
5: Davinson Sánchez, Galatasaray.
0: Sí.
5: Lucumí, Bologna, Jerry Mina, Cagliari, Willer Dita, Cruz Azul, Daniel Muñoz, Crystal Palace, Santiago Arias.
0: Pero devuélvalo porque no lo cogí. John Lucumí sí está, Jerry Mina también. Daniel Muñoz.
5: Davinson Sánchez,
4: ¿Matras?
0: Davinson
1: Dita no
0: Sánchez,
1: está.
0: David,
1: Dita no está.
5: Perfil de Argentina, David Ospina, Atlético Nacional.
4: ¿Hay balonqueros?
5: Defensas. Davinson Sánchez, Galatasaray, John Lucumí, Bologna.
0: ¿Sí? Ahí está, sí, esos dos están.
5: Jerry Mina, Cagliari.
0: Sí, ahí está.
5: Willer Dita, Cruz Azul.
1: No.
0: Sí, él no aparece, pero debe estar entre los 26. O sea, le ha pegado este todavía. O sea, ahí está.
2: A ver, siga pues.
5: Daniel Muñoz, Crystal Palace.
0: Ahí está. Ajá.
5: Santiago Arias, Independiente de Argentina.
0: Sí, ahí está.
5: Johan Mojica, Mallorca.
0: Ahí está el número 7.
2: Presente.
5: Sí. Iber Machado, Nantes de Francia.
2: Presente.
0: Listo, ese tampoco aparece, pero hasta el momento los que ha dicho, ahí están.
1: O ahí sea, están, ahí están.
0: No hay ninguno que uno diga nombre raro aquí que no haya convocado.
2: Dice por acá, o sea, Alexander, hubiesen llevado a Aldair Quintana que a David Ospina.
0: Realmente sí. Realmente para rendimiento de la selección, sí.
2: Sí,
1: sí, sí, sí.
0: Pero es que
1: entonces llevó a Falcao, ¿no?
0: El liderazgo de David Ospina en arqueros no lo tiene nadie. Eso sí es verdad. Podemos Volantes. Continuar.
5: Richard Ríos.
0: Ahí Benfica. Está. Sí, señor.
5: Jefferson
2: Cosita
5: Lerma.
2: Rica.
0: ¿Quién?
5: Cristal.
2: Richard Ríos.
0: ¿Y quién es el otro que dijo ahí?
4: Volverlo y ahí está.
0: A ver, Richard Ríos.
5: Benfica. Jefferson Lerma.
2: Mojica.
1: Bien.
0: Jefferson Lerma. Sí, señor. Ahí Presente. Está también. Muy bien.
5: Crystal Palace, Kevin Castaño.
0: Kevin también. Castaño le pegó también el Panini, ahí está.
2: Le pegó Play. En el Panini, ay.
5: Juan Camilo Portilla, paranaense.
0: Gustavo Camilo Portilla, sí, no está. Ese no está en el álbum Panini.
5: Racing de Santander, España. John Arias, Palmeiras, Brasil.
0: John Arias, sí está. Jorge Carrascal también está, ahí está.
5: Flamengo. Juan Fernando Quintero.
0: Juan Fernando Quintero, señor.
2: También.
0: James.
1: Sí.
5: James Rodríguez, Minnesota.
0: Ahí está.
5: Hamilton Campas, Rosario Central.
0: Muy bien. Ahí le pego.
2: Sí, sí, sí, sí, sí, sí está.
4: Está volando,
1: ¿eh? Ya le bajamos a Magallo el man. Ya le bajamos a Magallo el man.
0: ¿Se vieron el documental de James?
2: Hola.
0: Bueno.
2: Que se le vieron que a James.
1: Sí, sí, sí, sí, semana sí. Me lo vi.
0: El documental.
2: Que se le ve. ¿Qué? ¿Qué?
0: El documental. ¿Qué?
2: Ah,
0: 24 tremendo. Equipos y nadie aguantó a James.
2: Tremendo documental.
0: Ese es mi resumen del documental. 24 equipos y dos hijos.
2: ¿Ganas usted de tener lo mismo que él tiene?
0: No, es que no es de tener. ¿Usted sabe por qué a James no lo aguantaban en los equipos?
2: No importa, por lo que sea.
0: Por la actitud. Por la actitud. Hable como el presi.
2: ¿Por qué no me aguanto a Freddy? ¿Por qué no me aguanto a Freddy? Por la actitud.
0: No. ¿Quién trajo las minitas? Muy bien. Vamos a seguir con la vaina.
2: Delanteros. Otra cosa son monas.
1: Ajá, delantero.
5: Real Betis, Luis Díaz, Bayern Múnich.
0: Ahí está.
2: Luis Suárez, Díaz, Capullo.
0: Sporting, bien. Perfecto.
5: Portugal, Carlos Andrés Gómez, Vasco da Gama, John no Córdoba, Krasnodar.
0: John Córdoba. No hay nada que hacer.
1: Panini y Gómez
0: acertó. Panini acertó. Todos están ahí. Muy bien.
1: Andrés Gómez también.
0: No. Es que los que él nombró sí están. O sea, del álbum Panini no hay ninguno que el man no haya llevado. Porque puede pasar.
2: Todos los mencionó.
1: Y ese pues, Carlos Andrés Gómez sí está.
0: No está, pero.
2: No está, pero pues lo dejaron ahí.
0: Por eso le digo que en el álbum de Panini hay solo 19 láminas de Colombia. Entonces tienen que haber 7 jugadores que no estén en la lámina.
1: Sí, entiendo.
0: Pero entre los 19 que hay en el álbum de Panini,
1: a todos les pegó.
0: A todos les pegó, sí señor. Todos van para el
2: hacer una laminita de nosotros.
1: No, no se preocupe, ya eso está.
0: Que Karina va a hacer mañana una laminita. ¡Eso!
1: Eso me gusta. No se preocupe que eso está.
0: Eso me encanta.
1: Ronald se encarga de esa vaina.
0: No, lo hemos llegado a los 20.000. Tacta, rápidamente ahí. Rápido. Que la laminita.
1: Mi amor, ayer me metí una de padre y señor mío sabroso.
2: ¿Se metió una? ¿Por dónde?
1: Ah.
0: ¿Bebió este fin de semana, caballo? ¿Bebió?
1: Por todo lado.
0: ¿Se pegó una? ¿Bebió?
1: Sí. No, sí. Lo que pasa es que yo quedé picado.
2: Él dijo que se metió una y que quedó picado. Yo no sé por dónde, pero bueno.
1: Mi amor, ayer yo dije, Vamos a ver, hoy sí es domingo, ¿verdad? Domingo 24. Aló, vecina, por favor me manda una canasta de frías, si es tan amable.
2: Y usted, sí, claro, se quedó con la...
0: ¿Usted qué dice, caballo? Que en sus paqueticos, de láminas, ¿hay jugadores de la Selección Colombia, sí o no?
1: Compañero, yo creo que sí, creo que sí.
0: Vamos a empezar a meterle suspenso a eso.
1: Creo que sí.
2: Caballo.
1: Mi amor.
2: Me va a mostrar su paquetico.
1: Mi amor.
0: Uy, le dijo paquetico. Uy.
1: Ya te, mira, ya te voy a mandar una foto de mi paquetico, ¿viste, bebé?
2: Mi amor,
1: tú
2: póngala
1: me dices
2: ahí
1: si
2: para
1: está
2: verla
1: bien o si está mal. Tú me dices si está bien o si está mal.
2: Hágale pues.
1: Ay, y si le gano a Freddy. Paquetico.
0: Necesitamos que por favor nos ayuden a darle tac-tacito, dele tac-tac ahí a la pantalla, tac-tac, para llegar a los primeros 20,000.
1: Karina,
0: ¿qué pasó? ¿Qué pasó? Espérate.
2: Dependiendo del tamaño del paquetico, sale la figurita.
1: ¿Tú sí crees que mi paquetico es más grande que el de... el de Freddy?
0: Pero usted ya preñó, caballo.
2: Mil veces.
0: Ya preñó.
1: No. Y es que ese yo estoy hablando...
2: ¿Pero de qué estamos hablando?
1: Estamos hablando de los paqueticos. Porque
0: ¡de la lámina!
1: Freddy dice que por cada jugador repetido o por cada jugador de la Selección Colombia son 100 lucas.
0: Es que el peinado de Lorenzo me recuerda a ella.
2: Y las recibe Karina.
0: Pero necesitamos que le dé tac-tac, dele tac-tacito rápido. Tac-tac. Todo el mundo ahí a la pantallita. Like.
1: Abro la primera.
0: Me gusta. Por lo menos que lleguemos a los primeros 10,000 porque está muy bajito en tac-tac.
2: No, a ver, habrá eso.
0: No, primero 10,000. Todo el mundo. Y eso que está bajito. Yo voy a haber pedido como 50,000 para empezar a abrir las minitas de álbum. Atención.
2: Caballo.
1: Mi amor.
2: Destápeme la suya.
1: Freddy, voy para esa.
0: ¿Quién empieza? Sí. ¿Quién empieza?
1: Yo.
2: Caballo.
0: Bueno, atención, caballito. Atención, las reglas del juego son así. Usted va a abrir la laminita.
2: Pero venga, Freddy, ¿por qué está poniendo las reglas? No, esas reglas lo benefician a usted.
0: Pero, hombre, cuando usted traiga láminas, habla. Pero bueno.
2: No,
1: ¡ey, barro! ¡Ey, barro!
0: ¡Barro! Sí.
2: Aquí que ponga la regla a alguien que no participe.
0: Vamos a ponerla así. A ver. Karina, pero hable. ¿Cuáles reglas? Karina. Sí, es que Karina no habla. Atención.
2: Pinches,
0: uy, vea. Muy bien.
2: Cosas.
0: Muy bien. Llegamos ya a 10,000. Vamos. Dele tac-tacito a la vaina. Las
2: no
0: reglas son las siguientes.
2: No le dé nada.
0: Sí,
2: no
0: dele like ahí, por favor. Péguele la cara a Karina.
2: No le dé.
0: Ahí. Eso, vea. Ah, yo sí confío en mi gente tropicana. Son unos guerreros. Dele tac-tac. Dele like.
2: Vea, eso
1: es escuche. Ay, papá.
0: Ya la destapó.
1: Obvio.
0: Bueno, pues póngale cuidado a la regla, la siguiente.
2: Ay, caballo, mira, ya la destapó.
0: Usted tiene esas laminitas, téngalas ahí. Usted tiene
2: caballo
0: esas laminitas ahí.
2: Caballo es experto en destaparla.
0: Ahorita muestra los jugadores. Muestra los jugadores. Ese es el bonus para reclamar otro paquete. usted va a mostrar los jugadores, luego voy a destapar yo. Porque a la laminita de Colombia, 100 barras, ¿listo? Si le sale una de Colombia, luego destapo yo. Si nos sale, si a mí me sale una repetida... De las que usted tiene allá, le doy yo 20 barras. ¿Listo?
2: ¿Y por qué?
1: Okay. ¿Listo? Okay. Y si a mí me sale una repetida que tú tengas, viceversa, ¿no?
0: Póngale que después usted destapa el otro y si le sale una repetida de las que yo tengo, usted me da 20 barras.
1: Ok.
2: Pero ¿listo? Yo sé que ustedes dos tienen una repetida.
1: Karina. Hombre.
0: Dios mío, Karina. Denle un tac-tacito ahí a la pantalla, por favor.
2: De
0: ayúdenos.
2: La laminita.
0: Ayúdenos ahí. Ya destapó, caballito.
1: Papi, ya.
0: Empezamos a mostrar. Si usted las quiere ver, vaya de una Tropicana Colombia en YouTube.
2: Si se las quiere ver
0: o en el live. O en el live que tenemos en Tropicana, por favor.
1: Si me la quiere ver a mí, ¿qué hay que hacer?
0: Muy fácil. Se va a Tropicana Colombia.
2: Tocarla.
1: Ok.
2: Listo.
1: Bueno.
2: Hágale pues.
1: Atención.
0: Saludito para Diana Figueroa. Eso es participar en un concurso. Dice, amigos, estoy participando en numeral mis sueños al 0 es. Ingresen al link y voten por el participante número 3.
2: Eso, Diana.
0: La aplaudo a Dianita, la aplaudo. Muy bien.
1: Eso. Dianita.
0: Muy bien.
1: Hermano, también saludos para César Pesotti, César el papá, que ahí está con sus babies, con sus nenas hermosas, escuchando y viendo a que no me duermo.
2: Con las monas.
0: Qué rico estar con las monas hermosas. Viendo ahorita eso.
1: Bueno, compañerito de mi vida y de mi corazón, entonces, cántela que lo quiero
2: caballo,
1: pelado, 100 barras.
2: Sáqueme la primera, venga,
0: pues,
2: sáquemela.
0: Empiece a mostrar sus laminitas, caballito, de una.
2: Espere, muestre solo una, a ver, una primero y así.
0: Sí, tiene que ir mostrando de una y dice el nombre del jugador.
6: Uy,
0: hermano, le salió. Uy, ese quiere
2: ese
0: Zúñiga.
1: Cemenyo.
0: Uy. Manuel, ah, yo veo. Le dañó Roda, llega. Roda, llega.
4: ¿Quién es ese?
2: A ver, yo miro.
6: Que... ¿Quién es?
1: Antoine Semenyo, jugador del Manchester City de Inglaterra. Selección.
2: Voltee.
1: ¿Cuál es esta? Ah, de Ghana.
2: Yo no le puedo creer, caballo.
6: Listo, de Ghana.
4: Ahí está.
2: Pero voltéelo, pues yo lo veo bien.
4: Callito, ponerlo al frente. Eso.
6: Eso, oye, muy bien.
2: Hola.
6: Déjala por ahí. ¿Quién más? Vale, así no para dar hasta las 12.
2: Listo, siga.
6: Listo.
4: Ese es Lucho Díaz.
2: A ver.
6: Uy, ese man, ¿quién es?
2: Uy, qué chiverita tan linda.
1: Jürgen Gary, jugador de la selección, se llama...
2: ¿Cómo se llama?
6: No jodas, ¿cierto que a la mina no dicen selección? ¿Cierto que no? ¿Cómo para adivinar uno?
2: Trae las iniciales.
1: Porco, no sé, el fin, no me interesa eso.
6: Ah, bueno, ¿pero el nombre sí. cuál es?
4: Uy, ¿ese qué?
6: Uy, Julien, yo pensé que Gary. Colombia, uy. Sí.
2: Ecuador.
1: Jürgen Gary.
4: Ahí, póngalo.
2: Julien Gary.
4: Híjole, madre.
2: Uy, pero está lindo, qué ojos.
1: ¡Verdad! Karina.
2: Hola.
1: Kendrick Páez se llama el man.
4: Uy, Karina está demasiado desatada hoy.
6: El hermano. Es que es una cosa. De bajo presupuesto. Sí. Ese es el hermano de bajo presupuesto de Richard Ríos. Uy, vea, ese yo lo vi, man. Apareció en Pandillas, Guerra y Paz. Sí, pero dígame si no.
2: Caballo, a usted le gusta solo como de ladito, céntrelo.
4: Céntrelo, caballito.
2: Haga el favor.
6: Claro, ese
1: Jeremy,
6: man.
1: No sé qué vaina, no sé qué selecciones.
2: Tiene un crespito ahí todo rico.
6: Ese man, yo me acuerdo que habla. ¡Uy, de Richard sí, vino a hacer
1: Colombia, Colombia, Colombia!
6: ¡Señor Brasil! ¡Brasil!
2: No,
6: Brasil.
2: Sí. Colombia.
1: Mateo,
6: no le ha salido ninguna. Por favor, dele tac-tacito ahí al live. Por favor, ayúdenme. 20.000 y empezó a destapar uno mío. Y compartan. ¿Quién es, señor? ¿De dónde es?
2: Pero está lindo también. Son muy niños.
6: Pero diga el nombre, caballito. Diga el nombre por si a mí me salen.
1: Bilal El Canous.
6: Muy bien, caballo. Vamos aprendiendo. Dele tac-tacito.
1: Bilal El Canous.
2: Yo sería la misma. Como que de Marruecos, una vez así.
6: Muy bien.
2: A ver.
1: Ah, y este Nietzsche.
2: ¿Cómo se llama?
6: ¿Quién?
1: Ebrahim Makonate.
6: Uy, señor Jesús.
2: ¿Cómo? Severa sonrisa, divino.
4: ¿Cómo se llama?
6: Uy,
1: Ebrahim Makonate.
6: Ese man yo lo vi en un CAI.
2: De Marruecos.
6: Se lo juro.
1: Papi, este man me sale a las 9 de la noche por allá por una calle bogotana. Papi, llévate todo.
6: El corista de Guayacán Orquesta.
2: El del grupo Nietzsche.
6: ¿Ya destapó el primero? ¿Listo? ¿Esas le salieron?
1: Sí, son 7.
6: Listo, me voy yo con el mío. Vea. Tiki, que la gente mire que estoy destapándola.
2: Freddy, dije la bobada.
6: Esto suena. Yo digo que a mí me va a salir algo de Colombia. Listo.
1: No yo la creo.
4: Uy.
2: Bueno, a ver.
6: ¿Listo?
4: ¿Qué es eso?
6: Ah. Pues no sé, esto pegue, recibe tu sobre digital gratis. Esto es para el álbum digital.
2: O sea que le salió huesa.
6: Atención está. Vamos con este jugador, selección de Alemania. Muy bien, ahí lo están viendo en el live de TikTok, selección alemán.
2: Ahí salen todos, qué pereza.
6: Listo. Señor, se llama Alexis Saleamakers.
4: Sí.
6: Vamos a dejarle en Alexis. Vamos a darle viejo Alexis. Este man yo lo vi vendiendo mangos. Uy, se lo juro que tiene la cara
2: vendiendo
6: de vender mangos.
2: Mire, échemele más limón, porfa.
6: Mire, señor, cuelga de las boletas, de las...
2: Amor, pero la tiene chiquita, esa boquita,
1: la
2: no.
1: ¿La qué, hombre?
6: Y tiene bigotico. Ah, me dicen acá, no es de Alemania, es de Bélgica. Gracias ahí por...
2: Ese es Cantinflitas.
6: Es que aquí... Ah, sí, señor, Bélgica. Tiene toda la razón ahí.
1: Karina.
2: Belgium.
6: Listo.
1: ¿Cuál es el tilicio de la gente de Bélgica?
2: Mexicano.
1: A ver.
6: Saludos para todas mis belgas.
1: Karina, ahora que yo me voy de viaje para Europa, adivina qué te voy a traer.
2: ¿Qué?
1: Una belga.
6: Esto es como, esto es Turquía.
1: Una las que son muy hermosas.
6: Aván.
1: Son ojos azules.
6: Can Aván. Vea. No hemos repetido la minita hasta el momento.
2: Uy, pero ese está muy lindo.
6: Sí, sí, sí, me gusta.
2: Miren, entren y miren.
6: Turquía. Turquía.
1: O sea, para ti todos están bonitos, para ti todos están chéveres. Que la barbita, que el dientecito, que
6: me
1: la
6: voy con...
2: No, es que pues...
6: Canadá. Uy, me salió Luisito Comunica. Me salió Luisito Comunica en el... lo tengo.
2: No, hay otro más parecido.
6: Este señor es de Canadá. Se llama Jacob Chapelburr.
1: Algo así. Jacob Chapelburr.
6: Uy, me salió la lámina de Uruguay del equipo.
2: ¿Sabe que si voy y los veo en el Mundial directamente, yo creo que los veo más lindos?
6: Uruguay, Uruguay, Uruguay, Uruguay.
2: ¡Upa!
6: Esta está chévere, me gusta esa.
2: Sí,
6: esa
2: está bacana. Bonita.
6: No ha salido nada de Colombia, ni hemos repetido la minita, mi querido caballo.
1: Papi, no, pero...
6: ¡Uy,
1: no
6: me salió el Tino! ¡Me salió el Tino!
2: ¿Otro Tino?
6: Vea, vea, morenito.
2: A ver.
6: Un morenacho ahí. ¿Listo? Bueno, este señor es de la selección de Haití. Se llama Danley Jean Jakes. O Jaques.
1: Me encanta la pronunciación de nosotros.
2: Imagínense cómo es. Que surte pantalones.
6: ¿Cómo veremos nosotros narrando un partido? Dios mío.
1: Ey, ¿tú te puedes imaginar una narración de un partido coreano con un partido árabe? Venga, la mí, señoras y señores. En este momento la coge Hansi Hamuhun.
6: Bueno, aquí está la otra. Paraguay, Antonio Sanabria. Paraguay.
2: ¿A ustedes les gusta el partido?
6: Paraguay, Paraguay, Paraguay.
1: Me
6: Paraguay.
1: Encanta.
2: Para que ahí nos vamos a ver el partido por allí.
1: Ay, mi amor, yo voy.
6: Oiga, no hemos repetido, caballito. Uy, y, vale, entonces, ¿y esto qué otra, es? ¿No? ¿Esto qué es? FIFA World Cup, no sé qué. Vea, si alguien me dice, por favor, ¿este qué escudito es? No tengo ni idea.
1: Rediseño, escucha el terror.
6: Vea, vea.
2: Muy lindo.
6: Vea, pero me salió un croma.
2: Pero no había negocios con croma, o sea que mor pailas.
6: No, pero ¿esto qué era? Dice que Bosnia. Es que ¿esto qué es?
1: Bosnia.
6: Sí, Bosnia. Me dice que la lámina de Bosnia. Tiene toda la razón, Cristian. Bosnia. Gracias, Cristian.
2: Ay, me encanta ponerme de vez en cuando una Bosnia.
6: ¡Listo, listo! ¿Cómo le fue, caballito? Segundo suyo.
2: ¿El segundo de caballo?
6: Sí, el segundo.
1: Selección de México.
6: Muy bien.
1: Este man se llama Eric Sánchez. Nada.
2: A ver.
6: Está bueno, está bueno.
1: Uy, ¿cómo? Mira,
2: ¿Pero usted es de Barranquilla o de Cali?
6: Uy, está bueno.
2: ¿Qué es eso? Salah. Tan lindo. Bueno, sí está.
6: ¿Se van de qué equipo es?
1: Él es caballo. De la selección. Egipto.
6: Ah, Egipto. Muy bien.
1: Este coreano se llama Diseok Lee. Diseok Lee.
6: Primo lejano de Bruce
1: Lee.
6: Muy bien.
2: Ay, no, pero venga, todos esos jugadores como que tienen algo.
1: Y
2: que
1: lo alimentan
2: encanta.
1: Con leche, Lee.
6: Sí.
1: Steven Eustaquio de Canadá.
2: Y entre otras cosas
1: también salgo para la gente de Canadá.
2: No, feo. Ay, ese no, sí, feo.
6: A mí no me da
1: Uy, Lucho Díaz.
2: ¿Salió?
4: No.
2: Ah.
1: Kazajistán.
6: No, a mí.
2: Uy, pero muy
6: Uy, no.
2: parecido. Muy Abdullah, parecido.
1: Oiga,
6: no hemos repetido fichita, no hemos repetido.
1: Papi, mira,
6: nos ha ido bien.
2: Yo le voy a repetir este ficha, vea. Ficha.
1: ¿Te acuerdas de este man?
6: ¿Quién es? Pickford. Ese man es el viejo Richard.
2: Pickford, aquí sí la selección de Inglaterra. Así. Qué
1: miedo,
2: ese muchacho sí se me aparece.
1: Manuela Kanji.
6: Uy, hermano, ese man, yo estudié con él. Se lo juro, me di un cuaderno de man.
1: El ballet se parece a Teófilo, ¿eh?
6: Pero de muy bajo presupuesto.
2: Mi amor, bueno, quisieran ustedes tener ese presupuesto que tienen ellos, que no.
1: Compañero, la cuestión está grave.
6: ¿Nada?
2: ¿Qué?
6: ¿Ya? Ahí. ¿Segundo sobre y grave?
1: Sí, ya, segundo ¿Nada? Sobre y nada, nada.
6: Voy para
2: bueno,
6: el segundo.
2: Freddy, espere un momento.
6: Es que no, nos quedan 10 minutos, nos toca ya volar.
2: Bueno, hágale pues, destápemelo pues.
6: A ver, vamos con el segundo. A ver qué sale por aquí, cha. Empezamos con la primera, esto sí es alemán.
2: Oiga, Joshua tiene razón.
6: Kimmich.
2: Vea. Dice que las fotos que tienen ahí están viejas, o sea que ya están lindos.
6: Vaya, no, a ver, ahí está la primera, Alemania. Alemania, voy para ahí. Vamos en la segunda. ¡Uy, un chinito! Yuki Soma, de Japón. Ahí está. Oiga, y no nos hemos repetido ninguna, caballo. Ninguna.
1: Papi, nada. Ay,
2: está bueno.
1: Nada, cero.
6: Me salió la lámina de Michael Jordan.
2: Oigan, difícil poder narrar un partido de los de Japón, de esos por allá.
6: ¿Esto qué es, Jordania? No, sí, ahí dice Jordan.
1: Sí, sí.
6: ¿Será Jordania?
1: Jordana. ¿Sí? Jordana.
6: Ok, ahí está. Me han salido escuditos, bien chévere. ¡Uy! Ganador de, me imagino que de la Copa América, Julián Álvarez.
1: Bien, sí, Julián.
6: Argentina. Ahí lo tienen, Argentina.
2: Pero ese sí está muy lindo, le no. digo pues.
6: Karina le cae a mitad de álbum.
2: No.
6: ¡Me debe 100.000! ¡Que adivinen qué jugador de la Selección Colombia me salió!
2: Mentira, yo no le creo. Yo
6: ¡que adivinen qué jugador! No, adivinen, no, no, no, adivinen, no, no, no, no. Adivinen.
1: ¡Ay, el número 4!
6: Adivinen.
1: Papi,
6: adivinen.
1: Sí, el número 4 de la Selección Colombia es...
6: ¿Quién?
2: Carrascal.
1: ¿Quién? ¿Sánchez o Arias?
6: ¿Quién?
2: James.
1: Ah,
2: James.
1: David Muñoz.
2: James. No.
1: No, el número 4, hombre, es el número 4.
2: Muñoz. Pero es que ellos no lo tienen ubicado en el mismo...
6: Ajá, sí, ellos lo tienen por numeración de camiseta.
2: Arias.
1: Número 4.
6: A ver, ¿quién?
4: ¿Qué dice la gente en TikTok?
1: Número 4.
6: ¿Qué dicen en TikTok?
2: Yo digo que James.
6: Dicen aquí Arias, no señor, Arias no es.
2: James.
6: No señor, ya hoy 100 mil pesos ganados en esta destapatón de laminitas.
2: James.
6: Quintero, dicen por acá. Sánchez. Julián Manchola, mi hermano.

0: ¡Qué bonito! Me salió primero colombiano. Y me voy con la última. Ah, no, todavía tengo más la mitad aquí. Este señor, Oswin Apolis, le toca al caballito. Si él le sale una de Colombia ahorita, pues quedamos a paz.
1: Pagar un taxi.
0: Pero este equipo, si no tengo ni idea, si me ayudan en TikTok para saber quién es equipo.
2: Sudáfrica.
0: RSA, no tengo ni idea.
2: Sudáfrica.
0: Sudáfrica, dicen ahí.
1: Razón social.
0: Sudáfrica. Y me queda la última, otra de... ¿Esto qué es Suecia? ¿Sweden es Suecia?
3: Sí.
0: Sí, la del equipo de Suecia. No, me fue bien con la laminita, ¿no? Salieron buenas cositas chéveres ahí. Ahí está, Sweden de... Bueno, hágale, hermano, para que libre de 100 mil lucas, caballito, le tiene que salir uno de la Selección Colombia. Ay, ya a mí me salió Davinson Sánchez.
3: Ey, estoy nervioso porque yo nunca había perdido 100 mil barras así de facilito, ¿vale?
0: De facilito, imagínese.
3: O sea, 70 mil pesos se los he perdido rapidito, pero 100 mil barras no.
1: ¿Vio? ¿Ah?
3: Kevin Danzo. ¿Y
1: plata para criar ese muchachito?
0: Dele pues, dele pues.
3: Vale, Kevin Danzo.
0: Bueno.
3: Esta selección, ni idea.
1: Mordele.
3: Australia, ¿verdad? Australia. Canguro.
1: Pues canguro por el canguro.
0: ¡Canguro! Dice. ¿Eso qué selección es? Que ayuden, por favor, la gente en Tropicana Colombia. Austria, Austria dice Santiago. Austria.
2: Eso es Bélgica.
1: Es Australia.
0: ¡Uy, le salió Mr. Black! ¡Le salió Mr. Black!
1: A ver.
0: Saludo para Mr. Black que está ahí.
3: Este ya. Man es... del país de Karina.
1: Ay, no, qué miedo ese señor.
0: Le salió un ruso. Ay, sí.
3: No, le salió un belga.
0: Se va a quedar sin para comprar los pañales del bebé.
3: El número 7 gana. Señor. Este man se llama Gideon Mensah.
1: ¿Qué caballo para decir esos nombres y está muy teso, pues?
0: Yo hace mal lo vi en Gladiador. Valle. Yo hace mal lo vi en Gladiador, me acuerdo.
3: Gonzalo Valle de Ecuador.
0: Ecuador, uy, estás pero fino con las de Ecuador, ¿no?
3: Gabriel Martinelli, selección do Brasil.
1: No.
0: ¡Brasilito! ¡Ah, güey, madre!
3: Ey, pero yo hablo bien portugués.
1: Oiga, pero caballo, yo no sé si es, pues, porque ves usted, pero le salieron unos muy feos.
3: ¿Yo qué tengo que ver con eso?
0: Todas raonas.
3: Oye, yo no tengo que ver con eso.
1: Sinceramente, pues.
3: Este man se llama, es de la selección de Canadá, Dain Clair.
0: Oh, yeah.
3: Y este man se llama Jude Bellingham.
0: Eso, que Karina diga, ¿qué? Oh, baby, baby.
1: Ok, mi amor.
3: Jude.
1: Mero bebé.
0: Oh, yeah.
3: Selección
0: oh, yeah.
3: De England.
0: Oh, yeah.
1: De England.
3: Reino Unido. Inglaterra.
1: Ojo, le toca a la Ingla.
0: Y que ahorita al caballito le sale un bebé.
3: Ey, ey, ey, ey, ey, ey, barro.
2: Robar.
0: Todo el mundo conéctese a Tropicana Colombia, o sea que no me duermo en Tropicana Colombia y en TikTok. Puede ver las laminitas que estamos destapando. Preciño,
3: te quedan 5 minuticos.
0: Hágale pues. ¿Ya acabó?
3: Sí, ya.
0: Listo, me voy ya, de una.
1: Apunta, no.
3: Apunta la minita repetida, te voy a ganar los 100 barras.
0: Pues madre. Vamos a ver qué sale aquí, vamos a ver. Creo que esto está como medio pegado. Empezamos con el primero. Uy, hermano, el papá
1: Freddy
0: Mr. Black
1: lo tiene pegado.
0: Alemania. Ahí está el primero. El man se llama Antonio Rudiger. Sí, buena la amiguita, ¿no?
3: Chévere.
0: Ahí va una.
3: Ese man juega en el Real Madrid.
0: Me voy con la otra. Este man, esto es como Noruega. Jorge Nestrán Larsen. Larsen dice que sí.
1: Vio, también se le enredó.
0: Ve, ahí está. Ahí está, listo.
1: Me encantan los huequitos que tienen los cacheticos.
0: Uy, me fui para... ¿Esto es como Argelia? Bueno, que nos digan de dónde es Ismael Benacer.
1: Pueblo.
0: Vea, ¿de dónde es esto?
2: Parece un gladiador.
3: No tengo la más mínima idea.
0: ALG, dice ahí abajo.
1: Noruega, ¿será?
0: No sé. Álamos Norte. No tengo ni idea de dónde era este man.
2: Argelia, dice.
0: Argelia, dice Luis. Gracias ahí los que están conectados. Qué bueno. Nos vamos con esta. Tampoco tengo ni idea del equipo de esta vaina. Nohamed. Esto era Egipto. Ah, sí, señor, Egipto. Nohamed.
1: Mohamed.
0: El Chanawi. El Chanawi.
2: Mohamed Larra.
0: No. Ahí está. ¿Listo? Dale, vamos aquí con otro. ¡Trun!
3: O sea, me faltan 4 laminitas para ver si de pronto puedo cortar esos 100 barras.
0: ¡Me voy con otros 100 mil!
1: ¡En la selección Colombia!

0: vamos a ver.
1: Estás haciendo trampa, esa vaina si uno aguanta.
2: Selección Colombia. No, yo lo destapé aquí delante de todo el mundo.
3: Caballo, ahí sí le digo pues que...
2: Colombia, Colombia, Colombia.
3: Con amigos así, para que enemigos se lo destapó antes.
2: Rápidamente, 30 segunditos. 30
3: segunditos. Él tenía esa de Colombia en el bolsillo.
2: Menos mal aquí es testigo Ronald de que lo destapamos en vivo.
3: No, testigo.
2: Menos mal.
3: No, caballo, lo robaron.
2: ¿Quién es?
1: Ey, me estás dando dolor de barriga. Ya vengo. Freddy, ya vengo.
2: El apellido es por C.
1: Tramposo vivo.
3: Caballito, salió caballito.
2: El apellido es por C.
4: ¿Qué dice la gente de TikTok?
2: ¿Qué dice la gente? El apellido es por C. Rápidamente, conéctese al TikTok para ver quién salió en la laminita. Le voy ganando al caballo 200. Sí, señor.
4: ¿Castaño?
2: Luis Castiblanco, ahí está. ¡Kevin Castaño! Bien.
3: Ay, ese es muy lindo también, sí.
2: Ahí está, Castaño salió.
3: Ese es un papacito.
2: Muy bien, voy 200 lucas. Uy, no me va a creer.
4: El caballo se fue, muchachos.
2: Uy, no me va a creer. Me salió Kensema.
3: Dice Carrascal o el malo de Castaño. Ay, no.
2: ¿Este qué equipo es?
4: Sema.
2: ¿Qué equipo es ese?
4: ¿Qué equipo?
3: Suiza,
4: ¿qué?
3: ¿No será Suiza?
2: ¿Será Suiza?
4: No.
2: SWE aparece ahí. Es que Castaño, ¿para qué?
4: Suecia.
2: Ahí está. Kensema.
3: Suecia.
2: Y me salió otro equipo Ibiris de Bosnia. Ahí está. Destapamos los sobrecitos. Tres sobrecitos que teníamos hoy.
3: O sea que repitió.
2: Ahí está, vea. ¿Listo? Ahí está. No, porque ya a mí me salió. Fue el escudo de Bosnia, no la selección de Bosnia. Okay. Caballito. 200 lucas, Neki. 200 lucas.
3: Él no ha perdido, mi hijo.
2: 200 lucas, Neki.
3: Usted tenía esos de Colombia guardados.
2: Pero ¿por qué no? Ahí estaba.
3: Aquí,
1: Freddy, acá.
2: Todo el mundo está ahí conectado.
1: Esa vainita te la puedo ir pagando por cuota.
2: Pues sí.
3: Por cuotas.
2: La primera me la da ahorita y luego las 10 me da los otros 100. Ya volvemos.
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0: estamos en A Que No Me Duermo de Tropical a 9 de la noche, 6 minutos, segunda hora en A Que No Me Duermo. Un saludito a toda la gente que nos estaba de pronto acolitando las locuras que estábamos haciendo a través de Tropicana Colombia, porque no sencillamente estábamos al aire en música, sino estábamos hablando con la gente que estaba a través de TikTok, a través de YouTube. Con ellos estábamos ahí charlando, hablando de todos los... las notas de voz que el caballo mandaba, porque dejó el micrófono abierto y de un momento a otro le puso a mandar noticias de voz de que va a cambiar las minitas para el hijo, y el otro estaba saludando por allá al DJ del Meque. Bueno, muchas cosas que estaba haciendo el caballo por allá.
1: Ustedes son unos chismosos, ¿no? A partir de chismosos sinvergüenza, carajo.
0: Usted dejó el micrófono abierto ahí sin nada que hacer.
1: Lo que pasa es que cuando yo lo dejo abierto, mi amigo del alma, el gran Ronald, me dice: caballito, o me llama, me dice alguna vaina, pero se quedaron callados y estaban escuchando la conversación. De cosas no dije una barbaridad.
0: Pero no.
1: De cosas no le dije: mami, ¿qué? Vamos para esa.
0: Se le olvida que nosotros seguimos en streaming y por todos lados seguimos transmitiendo a través de YouTube, a través de Tropicana Colombia, para que nos vea ahí. Estamos en vivo, gracias a toda la gente que le ha dado me gusta y me gusta a ese en vivo, nos encanta. Síganos también a través de YouTube, ahí en nuestro canal oficial. Karina, ¿qué se hizo? ¿Alguien sabe de la vida de Karina?
1: Ah, sí. ¿Tú sabes cómo es ella?
2: Ahí está.
3: Aquí llega.
1: ¿Sabes cómo es la nena?
3: Es que fui al baño, ustedes no me dejaron ni siquiera respirar.
1: Ah, ¿tú también estabas ahí, Karina?
3: Obvio.
1: Yo no te escuché.
0: No, ya no estaba en el...
1: No, yo no, la escuché, yo no la escuché.
3: No, yo estaba, pero no rajando de usted. No.
0: No, vea. Pero ya no estaba conectada.
1: Salí, me llama: ¡mor! Que se le está escuchando lo que está diciendo. Que quite el micrófono.
0: No, Karina.
1: Y sale Ronald y me dice otra vaina. ¡Qué barbaridad!
0: Sí, no, Karina, de las que la invitan a un cumpleaños y no vaya a decir nada, qué sorpresa, y vaya a hablar con el cumpleañero: hermano, pero llegué temprano porque todos estamos editados a las 9.
3: Ah, ok. Sí.
0: Nosotros esperando.
3: ¿Qué me está queriendo decir?
0: Que dijera barbaridades el caballito ahí, ¿no? Karina,
3: no, pues no, no, no, no, no, no, no, no, no, no, no, no, no, no.
1: Ella me quiere, ella me quiere.
3: O sea, ustedes se meten con el caballito y yo lo defiendo. Eso sí, es muy bandido, pues, el muchacho, pero ¿qué vamos a hacer?
0: A partir de este momento, caballito, le vamos a dar 10 minutos a Karina para que salude a toda la gente que está conectada en A Que No Me Duermo, porque ahorita vamos con invitado.
3: Eso, mi amor, hermosa, para eso.
0: Porque nosotros ya hablamos con toda la gente en los 10 minutos restantes, yo voy por un
3: caballo
0: tiempo.
3: No hablo también con la gente.
2: Él estaba hablando solo.
0: Él estaba hablando con...
1: Pero yo hablé,
0: con su gente. Él estaba hablando con su gente.
1: Pero yo también hablé con la gente.
0: Yo me voy por un tinto mientras ustedes saludan en Tropicana Colombia.
3: No había tenido espacio para el tinto ahorita.
0: No, voy por otro. Chao,
3: ay,
0: pues.
3: Le gusta.
0: Porque es que ya me mandaron los 200.000. Gracias, caballito. Me encanta que pagues tus apuestas.
3: Vio, oh, Freddy, tanto problema por unos 70.000 pesos.
1: Mi amor.
3: Tanto problema. ¡Chao! Por unas 70.000 pesos, pero a Freddy sí le pagó por una bobada 200.000 pesos.
1: Lo que pasa es que ya Freddy me había dicho cómo era la vaina y yo acepté. Pero es que tú, mi amor, pero bueno, ¿sabes qué? Ya que ahora Freddy se fue, yo te lo voy a decir.
3: Entre tacaños se entiende.
1: Yo te lo voy a decir a ti, Karina. Bueno, Freddy, tú sabes que es bastante duro. O sea, es durango.com. Pero yo...
3: Pero a usted le gustan así duros.
1: Lo que yo pueda hacer por ti, o lo que yo te pueda dar, eso siempre va a ser del corazón, va a ser del alma. Porque
3: vea,
1: que
3: usted no me diga a mí que me tiene
1: contigo
3: o me va a dar cosas, porque en este momento tiene una responsabilidad en camino que todavía, a pesar de no ser asegurada, está un 99% de probable.
1: Mira, no es probable, caballo. Todavía no es probable. Entonces, vamos a esperar hasta el final y después hablamos, no hablemos de esa cosa.
3: Pero vení, ¿te han dicho algo? ¿Qué está haciendo
1: Karina,
3: la pelada, la
1: Dios
3: muchacha?
1: Mío, que vamos a esperar cuando ya la criatura llegue.
3: ¿Cómo así? ¿Hasta que nazca?
1: Sana y salva. ¿Cómo?
3: ¿Hasta que nazca?
1: Hasta que nazca, Karina, hasta que nazca.
3: No, pues qué chiste, 9 meses, entonces será ver el apoyo y donde sea suyo, ¿qué?
1: Yo voy a corresponder normal, tal cual. Yo voy a corresponder. Si es mío, yo voy a seguir correspondiendo.
3: Sí, cómo no.
1: Pero si no es mío, créeme, Karina, que yo no me voy a meter en ese lío.
3: Vea, en todo el proceso del embarazo tiene que tener apoyo del marido, del esposo, del papá, de la criatura, lo que se llame.
1: Ya la afilié a mi EPS.
3: Es que la afilié.
1: Ya la afilié a mi EPS.
3: Ay, no seas horrible, tacaño.
1: Ah, pero ¿y entonces, Karina?
3: ¿Usted cree que solo afiliándola, pues no, pues ay, ya, listo?
1: Ya, por eso, ya la afilié a mi EPS, yo voy a correr con todo el tema del embarazo. clínica, no, no, no. Esto, que lo otro, que no. De pronto si necesita.
0: Me demoré 3 minutos, ¿de qué rajaron?
3: Es para que, es para que amanezca en la casa de ella, ¿qué? Le haga el desayuno, le organice la ropa,
1: no,
3: le diga, vea, qué necesita,
1: ahí está,
3: tenga
1: la mamá,
3: esta platica para eso.
1: La mamá está ahí, la mamá está ahí.
3: Ah, pero cuando salía también
0: preocupa,
3: estaba la mamá, ¿o no?
0: Me preocupa que me voy y llego y están hablando de una PS, ¿qué pasó?
3: Una EPS, si supiera Freddy.
0: ¿Qué pasó? ¿Qué pasó?
3: Que a la tal niña que tiene en embarazo, dice que no, ya, me limpio las manos porque ya la afilié en la EPS. Eso no es solo eso.
0: ¿Y qué más
3: ¿Qué
0: quiere?
3: Le pasa?
0: ¿No? ¿Qué más quiere?
3: ¿Cómo que qué más quiere, Freddy? Usted que es aquí el que alega y pelea por todo, que mire, que no hay, que sí hay, que esto, que lo otro.
0: Pero caballo, ¿ah? No puede hacer más, porque no sabe si el hijo es de él o no.
1: Yo sinceramente ya.
3: Pero no
1: ya.
3: Importa, mientras tanto, hay la máxima probabilidad de que sea de él. Por el momento, él es el encargado,
0: Karina,
3: de
0: eso,
3: todo el chicharrón.
0: Eso está sonando a celos.
3: No, no, no, celos no. A que valore y cuide
0: se
3: también a la muchacha.
0: Que está sonando a
3: cuando
0: celos.
3: Salían a darle, vea, téngale mi amor, a eso sí no decía. Entonces,
1: está celosa,
3: ay,
1: hermosa, está
3: lleve
1: celosa.
3: La esposa, lleve la mujer, lleve la mamá de ella.
1: Karina, está
3: no
1: celosa.
3: No sea conchudo. ¿Cuál celosa?
1: Tú sabes que tú siempre has sido el plan A, ¿no? B y C.
3: Ay, A, B y C, conchudo, bandido. Es que los hombres sí no.
1: Karina,
3: no hay con
1: y no te estoy matando.
3: Usted no raja ni presta el hacha. Usted no funciona, o sea, no. ¿Cómo
0: bueno,
3: así?
0: ¿Cómo así me voy a ir de una vez? Póngale cuidado, mis queridos muchachos. Estoy por acá en el perfil del invitado que vamos, o de la invitada que vamos a tener el día de hoy, porque es alguien que tiene muchos seguidores a través de TikTok. Quiero que ustedes vayan y la busquen también a través
3: eso,
0: de TikTok. Se llama la profe Mónica.
3: La ay, profe,
0: la profe Mónica es, o sea, Dios mío.
3: Es la profe.
0: Es la profe, sí, es que definirla en una sola palabra es muy complicado, pero esa profe sabe de todo, pero hoy la vamos a tener más íntimamente en A Que No Me Duermo, para los que están por ahí conectados. ¿Qué significa? Que le vamos a hacer preguntitas desde su casa porque la vamos a tener a través de videollamada.
1: ¡Qué bacán!
0: Vamos a estar hablando con ella un ratico en videollamada, que nos muestre dónde anda, qué hace en su casa, qué se dedica, cómo es su rutina día a día, este momento en que está haciendo, si está en la cocina, si ya cenó, si no, a qué hora se acuesta. Mejor dicho, todo eso, caballito, le vamos a estar preguntando el día de hoy.
1: No, y por ahí la estuve viendo también, estuve cacharreando su contenido en redes sociales.
3: Ah,
1: es
3: la estaba stalkeando también,
1: sí,
3: con la profesora,
1: sí, no, no.
3: También con la profesora.
1: Cosas, además de
3: no.
1: Ser muy bonita, además de ser muy bonita,
3: joda.
1: Tiene una conexión con la gente de una, o sea, uno aprende de una manera interactiva, de una manera jocosa.
3: Tiene el lapicito para
1: la
3: eso,
1: profe,
3: pues.
1: O sea, imagínate que yo sí le voy a preguntar a la profe, porque eso es algo que yo tengo pendiente con los oyentes de Tropicana.
3: A ver.
1: ¿Cómo se dice? ¿Trancón o atrancón? Porque a mí me han regañado por decir por corregir a los oyentes que dicen atrancón.
3: Es más fácil decir taco.
0: Es que taco es muy paisa.
1: Sí.
0: Es muy de Medellín.
1: Y taco es comida, taco
3: sí.
1: Es mexicano. Un
3: acá
1: trancón.
3: Decimos taco, acá cuando alguien trancón. Diga trancón es que...
0: ¿Sabe cómo yo aprendí lo del taco? Porque una vez yo tenía una amiga paisa que íbamos en el carro y estábamos sí. Obviamente en un trancón y ella dijo, ay no, ¿qué taco? Y yo, ¿cuál taco? ¿Qué es esto? ¿Cómo así? Y ella me dijo, pues el taco... Yo, ¿pero cuál es el taco? Yo no veo ningún taco en mi carro. ¿Cómo así? ¿Cuál taco? Ya, pues el taco que no se mueve. Yo, ¿cuál taco se mueve? Hermano, duramos como 15 minutos así. Y ella me dijo, es que taco se le dice a esto que está pasando
1: taco,
0: aquí.
1: Taco, taco,
0: no
1: la
0: burra mueve.
1: Mucho, no juego más, nunca.
0: Y yo,
1: más.
0: Al trancón, porque muchos
3: por ejemplo,
0: el trancón.
3: Caballo tiene cara de trancón.
0: Uy, uy, fuerte caballo.
1: Mami, a mí me dicen el caballo peaje.
3: Es que el caballo peaje cochino.
1: Sí, sí, sí.
3: ¿Por qué, mi amor?
1: Por la barra.
0: No jodas. Usted como que desciende de Bélgica, ¿no? Por la cara. Tiene una cara de Bélgica.
3: Te reíste como ese perrito del meme que es.
0: Bueno, vamos a intentar conectarnos con la profe Mónica. A los que quieran ir a través de TikTok, ir por favor a buscarla, porque ya estamos haciendo la conexión con ella, que la vamos a tener de invitada. Y chévere, ¿verdad? Porque ella sabe mucho de palabras. Freddy. Mucho de lenguaje. Vamos a preguntarle cositas. De pronto,
3: una
0: si
3: pregunta, yo tengo una. También.
1: Espérate, una pregunta para ustedes dos, antes que venga la profe.
0: ¿Cuál?
3: A ver.
1: En humano se dice, está bien dicho, preñó o embarazó.
3: O premió.
1: Preñó.
3: Yo iba a preguntar lo mismo, pero preñar es que, o premiar.
0: Eso lo iba a decir, en los animales no se dice preñar.
3: Se dice premiar.
0: ¿Premiar?
3: Premiar.
1: No ¿sí? te creo.
3: O sea,
1: no
3: por eso quiero hablar con la profe, porque la mayoría dice, vamos a premiar este animal, vamos a premiar esta vaca.
1: No, pues sí, premiar un regalito.
0: Ese. O sea que a la mamá de mi hija yo la premié. Claro, obvio, yo sí le dije ¿sí? a ella. Ay, ella la custodia de alimentos no me dijo, no, ¿qué premié? Yo, claro, yo la premié con semejante escultura.
3: Pero bueno, acaso que ya nos ayude con eso.
1: Imagínate que una vez también me han escrito, ¿sabes que uno escribe unas barbaridades en el WhatsApp?
3: Y aiga, dice que aiga.
1: Ajá, imagínate que
0: pues,
1: me han escrito.
0: Mis queridos compañeros de A Que No Me Duermo, les presento a la profe Mónica, que la tenemos ya aquí en vivo. Profe, bienvenida a Que No Me Duermo de Tropicana.
3: ¡Holi!
4: Hola, hola, buenas noches. ¿Ustedes qué hacen?
3: Ay, nos va a regañar porque no se dice Oli.
4: ¿Qué hace trasnochando?
0: ¿Qué más, profe? ¿Dónde anda? Bienvenida a Que No Me Duermo. ¿Cómo está?
4: Bien, muchas gracias. En Bucaramanga, la ciudad bonita.
3: Tan linda, súper bacano. Eso.
0: Usted como siempre toda bonita, profe. ¿Qué anda haciendo hasta ahora? Cuéntenos.
4: Ahorita acabé de llegar a la casa porque estaba haciendo una maratón de grabación de anuncios para un nuevo producto que voy a lanzar próximamente.
3: Ah, qué bien.
4: Vamos a grabar a otra parte, entonces acabamos de llegar.
0: Profe, ¿qué es lo primero cuando usted llega a la casa? ¿Qué es lo primero que hace?
4: Depende de la hora. Por ejemplo, ahorita llegué a buscar comidita, pero durante el día yo tomo mucho café, entonces... puede ser que yo siempre estoy en la casa, yo trabajo acá desde la casa.
0: Sí.
4: Entonces, si no me puede faltar el cafecito todo el tiempo, los chicles.
0: Qué bonito. ¿En qué parte de la casa está, profe?
4: Mire, en mi oficina, mira, aquí tengo tamarindos.
3: Ay, qué rico un tamarindo.
1: Qué rico, uf, delicioso.
4: Aquí tengo ¿cómo se llama esto? Chocomelos.
0: Sí, la pasa gargueando dulces, profe, carajo.
3: Profe, ¿no dicen que el dulce antes es como perjudicial para la actividad cognitiva?
4: Ay, yo no sé. Hasta el momento no me ha hecho daño.
3: Porque, por ejemplo, a mí también me encantan los dulces, pero hay profesores que dicen que prohibido darle a los niños dulces.
4: Sí, es porque los activa y los vuelve como hiperactivos después de las 2 de la tarde, entonces dicen que no deben comer dulces. Sí, es cierto.
1: Ok, profe, ¿cómo está? ¿Cómo ha pasado? Que de nuevo viéndola en redes sociales, le estaba contando a los chicos que me la stalkeé, la vi, entre otras cosas, muy bonita, profe. Y bueno, hoy imagínese, profesora, profesora.
0: Ahí ya se equivocó el caballo. ¿Sí? Ahí ya se equivocó.
1: ¿Por qué?
0: Porque no se dice nunca stalkeé, se dice estoquié.
1: ¿Estoquié?
0: Sí. Pregúntele a la profe, verá. A mí nada.
3: Estamos estoqueando.
0: Sí, estoqueando. Yo, pero se escribe stalkear. Es estoquear.
1: Ah, ok, listo. Bien, entonces.
0: ¿Cierto, profe? Estoy en la que es.
4: Lo que pasa es que si uno dice una palabra en inglés. A ver. Si usted sabe hablar muy bien inglés, la va a pronunciar muy bien en inglés. Pero también puede ser que está escrita en inglés y usted la quiera pronunciar como está escrita y también está bien. Por eso
3: es válido.
0: O sea, ¿es válido no decir stalker?
4: Claro, en España dicen Duster, Wi-Fi, Renault.
0: Porque la por decir. Y está bien. Claro, porque en Estados Unidos al Colgate le dice Colgate. Sí, en serio. Porque a mí una vez me mandaron comprar una Colgate y no la encontré.
1: Ah, viste, Freddy, entonces según tú la vi a Colgate con el stalkear.
0: Claro.
3: Pero bueno, entonces, estamos en Colombia, bien, entonces todo se vale.
5: ¿Dónde está en estos momentos su merced? ¿Es donde graba todos esos videos virales que normalmente hace?
4: Sí, ¿qué crees? Muestra, tengo desorden acá.
0: Sí, sí, sí, sí, sí, muestra.
1: A mí me gustaría ver el setup de la profe.
0: Sí, sí, sí.
1: Sí, va. Chévere.
2: A ver. ¿Ahí se ve bien? La vemos a su merced. A ver, no, tranqui, profe, puede ser ahí en vertical normal. Puede de pronto cambiar la
1: eso,
2: cámara.
1: Eso, profe, así.
2: Eso.
4: Entonces, muy bien. Cuidado.
2: A ver.
4: Acá. Eso. En mi escritorio. ¿Sí?
2: Sí. Sí.
4: Entonces, por ejemplo, bueno, y aquí tengo una biblioteca, una mini biblioteca.
2: Sí, sí, sí. ¿Sí?
4: Por ejemplo, esto fue un reconocimiento que me dieron en Zapatoca.
3: Wow.
4: Otro reconocimiento que me dieron en Zapatoca.
1: Espera que lo estoy estoqueando.
3: ¿Zapatoca es que como un municipio?
1: Zapatoca, Santander, Zapatoca, bonito.
4: Es un municipio muy lindo que queda a hora y media de Bucaramanga. Aquí tengo más libros con los que hago todo el material para mis canales, porque tengo varios canales. Aquí tengo libros, más libros, más libros, un reloj antiguo.
2: Sí.
4: Libros. Acá está la placa de YouTube de los 100.000.
3: ¡Uy!
1: ¡Uy, qué bien!
4: Próximamente la de 1 millón, esperemos que este año.
2: ¿Cuánto para le que falta, la profe, para llegar a 1 millón de seguidores en YouTube?
1: 999. No, no, no, no, no, no, no.
4: En este momento tengo 870.000.
1: ¡Uy, no, está cerquita!
4: Dios mío, pero es más lento. Bueno,
1: sí, sí, sí. Oiga, profe, diploma. ¿Cuál fue,
3: así son,
1: cuál
3: estos
1: fue el
3: dos
1: video?
3: ¿Cuál
1: fue el primer video para que llegar se le fue al mínimo? Profe,
4: pues en YouTube pasó algo en una ocasión que fue en el 2022 y fue que yo había subido pues el contenido que subo normalmente y un día se viralizó uno que se llama Top 10 errores que cometes al hablar, algo así. Y ese video yo ya lo había hecho hacía como 6 meses. Y resulta que en un momento yo tenía como 30.000 suscriptores apenas. Este video se me viraliza y en menos de 15 días llego a 100.000 suscriptores.
3: ¡Wow!
4: Y bueno, después de eso, pues fue maravilloso porque en el 2022 YouTube me invita a México a un encuentro de youtubers de educación. Y de ahí en adelante empecé a crecer. Pero fue ese video. Sin embargo, los videos más virales son como los de si se dice de esta manera o de otra, cuál es el error que más se comete, si se dice hubieron o no se dice hubieron y así. Ese es el tipo de videos que
1: profe, ¿cuánto duró usted haciendo videos para que ese video se pudiera hacer viral?
4: ¿Desde que lo subí?
1: Sí, desde que usted empezó y dijo voy a poner a hacer videos, hasta que pum, estalló ese video y pudo ser viral.
4: En YouTube, por ejemplo, yo empecé a subir videos y como, voy a hablarle por etapas, como al año empecé a monetizar el canal. Yo no sabía que un canal se podía monetizar.
1: Okay.
4: Yo empecé a subir contenido, fue para enseñar de verdad con la misma vocación que tengo hoy día. Y después fue que se empiezan a viralizar esos videos, pero yo pienso que fue más o menos a los 2 años. Es que para uno darse a conocer en YouTube es un poquito más lento el proceso que en las plataformas verticales como Instagram, TikTok, etcétera. En YouTube es un poquito más lento el proceso porque es que la gente que llega a YouTube es alguien que quiere ir a algo específicamente, ¿sí? Entonces,
1: profe, le hago una pregunta. ¿Podemos ir a conocer su casa?
4: Sí.
1: De una.
3: Dígale, no sea conchudo.
1: Denos un house tour por su casa.
4: Bueno.
1: De una, para que nos la muestre, a ver, ¿qué es lo más raro que tiene en la casa? Empecemos por ahí, de pronto.
4: Esta es la oficina y ahí está Daniela que trabaja conmigo. Salud, Daniela.
1: ¡Besito, Daniela!
3: ¡Dani!
2: ¿Daniela qué hace, profe?
4: Daniela, que la novia...
1: No.
3: ¿Dani es qué?
4: Daniela, la novia de mi hijo, y ella me ayuda con...
6: el material para Hotmart, todos los programas que tiene, cursos y membresías, bueno, todo. Y también a estar subiendo contenido a Facebook y a Instagram como
3: carteles,
6: contenido estético. Todo lo que es diseño estático, esa soy yo. Y esta es la que hace editar todo lo que es video.
1: ¡Chévere! Listo, la mano derecha.
2: Esa es la oficina, ¿no, profe?
4: Y Daniela, espere, volteo la cámara. Mire, mire el arte que hace Daniela.
6: ¡Oh, mi God!
1: ¡Ay, qué bonito llavero!
7: ¡Súper chévere! Ella pinta miniaturas súper lindas.
3: Y de caballos.
0: ¡Ay, miren los perritos!
7: Ajá.
0: ¡Ay, qué bonitos!
1: Qué, Daniela, qué chévere, qué bacano.
7: Venga, les muestro, ya que les estoy mostrando el arte de Daniela. Vea, mi hijo está aprendiendo sobre lentes de cámaras y mire, pinta el lente, el tablero para aprender sobre los lentes. Ya ahorita le muestro a mi hijo.
0: ¡Qué bien!
2: Ahí está.
7: Resulta que Daniela hizo este mural para la oficina, vea.
0: ¡Qué bonito!
3: ¡Wow!
0: Se ve muy bonito, muy bonito.
3: La profe sí. Mónica.
0: ¿No necesita gente para trabajar allá?
7: ¿Cómo?
3: A la orden.
0: Profe, ¿no necesita gente para trabajar allá?
1: Profe, es que pregunta, mientras nos vamos mostrando su casa, yo le quisiera preguntar lo siguiente. En este momento usted está trabajando,
0: ya le va a echar los
1: además
0: perros.
1: De las plataformas, con alguna universidad, con algún colegio o independiente netamente.
7: Perdón, no le entendí la última parte con los colegios, ¿qué?
0: Es que no, él que habla si, así, él habla
3: que
0: así.
3: Que si está enseñando, que si está enseñando que en este
1: momento.
3: Que si usted
1: está trabajando en este momento con alguna universidad, con ya. algún colegio, o netamente está
3: o los
1: independiente.
3: Puede adoptar.
7: Digamos, este año, el año pasado yo trabajé sí. con la Universidad Cooperativa de Colombia como profesora de gramática, ¿sí? Y pues me encantó porque ustedes saben que lo mío es la gramática y la lengua, la lingüística y todo eso.
1: A usted le encanta la lengua, sí, a mí también.
7: Mire, mi gato. Kiri. Kiri. Kiri.
3: Kiri.
1: Oh. Kiri, ¿qué está buscando ahí, cucaracha, ratón?
7: Ella tiene un ojo amarillo y un ojo marrón.
2: Ay, ¿sí? Mire el gatito de la profe Mónica.
3: El gatito de la profe Mónica.
1: Mira.
3: Ay, qué hermosura.
0: Samantha, es que yo tenía una gata así, ojos claros también, eso. Y me causó una mano de problema en el apartamento.
7: Esto, el año pasado entonces trabajé en la UCC de gramática, he trabajado con varias universidades, fui directora de un amigo de ustedes también en una carrera, dirigí producción de radio y televisión, trabajé en colegios también, fue muy chévere. Este año no estoy trabajando en colegios ni en universidades, pero ya estoy extrañando otra vez trabajar así sea en una universidad.
0: Profe.
3: ¿Qué nota?
0: ¿Cuál es la celebridad más grande que usted ha conocido en todo este ámbito desde que se volvió viral?
7: Bueno, hoy me llegó la tarjeta de invitación del cumpleaños del rey Carlos. Eso aplica.
0: ¡Wow!
2: No, ya lo mato.
0: ¡Wow! Yo también
3: del
0: tengo el
3: rey
0: cumpleaños
3: Carlos.
0: De Carlos este fin de semana, no creo que haya.
7: Profe, en la embajada de Londres, ahí en Bogotá. Pero a ver, una celebridad que yo tenga en mis contactos, pues tengo muchos presentadores de televisión,
0: sí,
7: actores, actrices.
0: ¿Cuál es el contacto más famoso que usted tiene en su celular?
7: Pues que tengo, por ejemplo, a gente de Telemundo, de Univisión.
3: Pero un nombre.
7: De Colombia tengo a Suso, tengo a todos los comediantes en mis contactos.
1: Y ahora me va a tener a mí, mi querida doctora. No se preocupe que ahorita yo le doy mi celular y ahí nos testeamos.
0: Créame que cuando
3: profe, cuidado.
1: Profe, una pregunta que también le quería hacer. De pronto, en esto, sí, muchas, son muchas las que tengo.
3: ¿Le va a decir soltera o casada?
1: La salqué.
0: Sí, yo creo que le va a decir eso, Cari. Sí.
1: Profe,
7: ¿Qué?
1: En estos años de carrera, de pronto enseñando, ¿ha tenido muchos choques con alguna persona?
7: En mi experiencia como profesora, pues afortunadamente, quizá por mi forma de ser, yo nunca he chocado ni con estudiantes ni con padres de familia. ¿Qué encuentra uno?
1: Eso no se dice así, se dice así.
7: ¿Qué?
1: No, por eso, o sea, de pronto cuando usted está corrigiendo a alguien, eso no se dice así, eso se dice asado.
3: De pronto en tremenda conversación, en una conversación que alguien diga algo mal.
7: Es que yo no le corrijo a nadie, ni me estoy fijando si la persona habla bien o mal, nunca en mi vida.
3: Ah, ok, súper.
7: Nunca, lo que sí hacía de pronto, como profesora, por ejemplo, en la UCC que les enseñaba gramática, ahí sí les enseñaba, por ejemplo, si alguien conjugaba mal un verbo, le enseñaba, pero en mi vida diaria, en mi vida normal, yo no le estoy corrigiendo ni a mis hijos, ni a mi esposo, ni a mi comadre, ni a mi papá, a nadie le corrijo, porque yo siento es que la comunicación debe estar por encima de cualquier cosa.
1: Pero usted se ríe cuando alguien sale con su burrada, dígame la verdad.
7: No, no, no, te lo juro que no, te lo juro que no.
0: No, porque no, no, no se rió la del caballo, entonces no, se lo juro que no, no, no, no, tiene toda la razón.
7: Pueden poner en un polígrafo, no, no, yo no me estoy fijando en eso, en serio que no.
0: Profe, la palabra más famosa de Colombia, ¿cuál es?
7: Para ¿la palabra usted, más famosa de Colombia?
0: Sí, la que más se dice.
7: Es una grosería.
3: Hijo. Ay, no será hijo.
7: Tego no.
3: ¡Qué gono!
0: Sí, tiene toda la razón. ¡Uy, sí! Uf. ¡Qué gono! Sí.
7: ¿Usted está segura, profe? Esa palabra y la palabra marica, como que todo el mundo la dice, ya como que ya no es tan exclusivo decir esas palabras. Y de pronto en los grandes, en la gente adulta o adulto mayor...
1: ¡Profe! Le faltó una palabra que nosotros acá los costeños decimos, profe. Acuérdese, falta una.
7: Pero pingo, toche, mano, no.
1: No, no, no, la que decimos los costeños, nosotros los costeños.
7: ¿Cuál le dicen? Ajá.
0: La mondá. Sí, mondá. Ajá, porque ajá y ajá.
2: Mondá.
7: ¿Cuál?
1: Esa misma,
7: Ajá.
1: No.
3: Mondá.
7: ¿Mondá? Eso no es tan común, aquí no se dice así.
1: Pero nosotros, no los costeños, nosotros... Vea, a nosotros nos quitan esa palabra... Y quedamos incomunicados.
0: Profe, muéstrenos más partes de su casa. ¿Dónde estamos en este momento ubicados?
7: Ahorita estamos en el comedor, vea.
0: A ver, ¿para cuántas personas ese comedor? ¡Ay, bien bonito! Para un gato.
2: ¿Seis personas?
0: Sí, seis personas.
7: Tengo este reloj antiguo que era de mi suegra. Vea, tan bonito ese reloj.
2: Vea el reloj. Linda. Un reloj viejito.
7: A mi esposo se le dio por comprar otro reloj antiguo, entonces compró este.
0: ¿Cuántos años tiene ese reloj?
7: Este tiene 150 años.
0: ¿150?
3: Sí. Y profe, una pregunta.
7: Aquí tengo a mi mamá y mi papá.
3: Qué nota.
0: Ay, qué bonito.
3: Profe, una pregunta.
7: Sí.
3: Ya que hablaste de los 150 años del reloj, hay muchas personas que todavía tienen como... por allá, palabritas que no sé si se puedan o no se puedan decir. Por ejemplo, hay unos que dicen, vamos a tomarnos la a foto.
0: ¿Quién dice eso?
3: ¿Eso por qué?
7: Lo que pasa es, y también he escuchado la amor.
3: Que le ponían la a al principio.
7: Pero es que resulta que esas palabras, como la gente pensaban que eran masculinas, es decir, el a foto, ¿sí? O el amor. Y la gente la relaciona automáticamente con la O, con el masculino del artículo, entonces el a foto y el a moto. Pero era por la relación de la O con el masculino.
3: Ah, ok.
7: Que así lo dicen. Sin embargo, pues no, es más como de algún sector particular, no es como que sea común. Pero sí la he escuchado, el a foto, el a moto.
3: Acá todavía dicen mucho esas palabras.
2: Uy, ¿quién es ella?
3: Pues acá en Medellín.
0: ¿Quién está ahí? ¿Quién es? ¿Es el hijo? ¿Es que quién es ella?
3: ¡Ay!
1: ¡Rona! ¡Mi fue madre! ¡Ey, Ronald! ¡Ey, Ronald! ¡No! ¡Ey, Ronald! ¡Ronald Barro!
0: ¡Ey, Ronald! ¡Ronald de una!
3: ¡Ronald, te pillamos!
0: ¡Uy, Ronald! ¡No, Ronald!
1: ¡Cierra el micrófono a Ronald, que no hable más!
3: ¡Pero así es que me gusta! ¡Juicioso organizando cocina!
0: Todos los que quieran conectarse, estamos en vivo en Tropicana Colombia a través de TikTok y YouTube. ¡Uy, Ronald! ¡Ya iba acá!
3: ¡Mira, lo organizando cocina!
2: Mira la cocina, la nevera.
3: La nevera. Mire, amo, así es la mía. Ay, llena de cositas.
7: Sí.
0: Eso, ay, imagínense. ¿Un imán por cada lugar que ha visitado, profe?
7: Sí. Cuando yo empecé con el canal de YouTube, tenía un sueño. Pues digamos, yo pensaba cuando me llegue los 100.000 suscriptores, cuando llegue la placa de YouTube, el celular sé que se me apaga, me va a tocar subir a cargar. Y resulta que me dice mi sobrina, ay tía, y cuando la inviten a otro país, yo le dije, pues mi primer país era México, y así fue dicho y hecho. En el 2022 me invitaron de México.
0: Uy, pilas todo el mundo, porque en este momento nos vamos para el cuarto de la profe, para la habitación de la profe. Caballito, por favor, peínese. Caballito, peínese.
1: No, respeto, porque la profe tiene su esposo, tiene su señor esposo.
0: No, pero tenemos que entrar en la habitación de la profe, vea. Profe, vaya no, para la habitación.
3: Es que arriba no. queda el estudio. Arriba queda el estudio, no la habitación. No sean intrusos.
1: Vamos para la pieza, amigo.
0: No.
7: Chismosos.
0: Es que eso somos, profe. Eso somos, profe. Profe, si en este momento yo le preguntara a usted por el objeto que más quiere en esa casa, ¿cuál sería?
3: El marido.
0: No.
1: O sea, entra. Nosotros somos unos objetos. O sea, somos unos objetos.
7: Acá tengo el objeto que más en mi vida.
2: Ay, ¿un piano?
0: Sí. Ay, un piano.
3: Un piano.
1: Tóquelo, tóquelo, don, tóquelo, tóquelo, tóquelo.
0: Eso para muchos es la popular organeta. ¿Y por qué es tan valioso para usted, profe, ese piano?
7: Porque yo desde muy chiquita quise tocar piano y digamos, yo no tuve la oportunidad como de formarme en la música, pero sí me gustaba mucho la música. El piano.
3: Ay, a ver.
7: Voy a tocar con piano normalito porque yo encuentro ahorita el...

0: Real hasta la muerte, baby. ¿Cómo suena diferente?
1: Bien, bien, bacano.
2: ¡Qué nota! ¡Un aplauso!
1: ¡Eso!
3: Profe,
1: usted sabe que... de Pandora, profe, usted hace de todo.
0: Profe, ¿usted sabe qué es lo que hace un piano cuando tiene plata?
2: No.
0: Se manda a operar las teclas.
3: Ok, está
0: bueno. Oiga, profe, ¿y las metas para este año ya las logró o todavía le faltan?
3: Este año, bueno, estamos a mayo. Pues yo creo, sí tengo metas siempre, como por ejemplo ahorita con los canales de YouTube. Yo empecé un canal de... tengo tres canales. El canal de la profe Mónica, donde enseño ortografía, gramática y redacción. ¿Qué se me cayó?
0: rompiendo un plato.
2: Amor, es que hay un sonidito que está sonando por ahí, maluquito.
0: Sí, por ahí está Ronald cuadrándolo.
4: Sí.
2: Un sonido que está sonando, profe.
0: ¿Sonidos con ese?
3: Y en ese canal, entonces, yo explico ortografía, gramática y redacción. De verdad que mi meta este año es llegar a 1 millón de suscriptores en ese canal. Tengo otro canal que se llama Academia La Profe Mónica, que es un canal para niños de primaria. Y cuando yo creé ese canal, yo lo creé porque... por ejemplo, en pandemia, cuando le ponían tareas a los niños o a los profesores, no había como material organizado para los niños de primaria, y sí. A mí se me ocurrió hacer este canal. Y este canal lo que tiene es que lo que usted encuentre con color amarillo es matemáticas, lo que encuentre con color azul es español, rojo es sociales, verde es ciencias. Es un proyecto súper lindo.
0: Eso es para los niños.
3: Para los niños.
0: Ojo, hay caballito que va a ser papá.
3: 73 suscriptores.
1: Por favor.
3: Entonces, con este sí tengo como meta llegar a los 100,000 suscriptores. Y esta semana, la semana pasada, inicié un proyecto muy lindo que es un podcast mío, en donde yo cuento historias de mi vida personal y de mi vida profesional, porque hay muchas cosas en las que yo considero que uno puede compartirle a la gente, sobre todo para generar como un poquito de reflexión. Pues la palabra empatía ya está súper tachada desde hace como 7 años, pero sí como tratar de entender al ser humano como ser humano que es. Y para eso creé este otro canal que se llama, y es súper lindo porque si a ustedes les gusta el chisme de verdad, ustedes deben entrar a ese canal. Se llama Un Café con la Profe Mónica.
1: Profe,
3: apenas he subido 2 episodios, es este, vea.
2: Por ahí vi el de la profe Tatiana, creo.
0: Un café con la profe Mónica, dice, uy, pero, qué chévere.
2: Pero entrevistó como a la profe Tatiana, que también es muy...
3: A Tatiana trabaja mucho en redes. En mi canal de la profe Mónica, el de ortografía. Eso fue el año pasado.
2: Ah, ok.
3: Y ahí profe, también a los actores, comediantes, señor.
0: Para todos los que nos están escuchando, qué pena, caballito, le hago una pregunta a la profe. ¿Realmente se puede vivir entonces de hacer videos?
3: Sí, pero hay que ser constante. La gente a veces se toma de verdad esto como hay gente que empieza a hacer contenido pensando en que ya se va a volver millonario, y uno debe empezar a hacer contenido pues primero pensando en un proyecto serio, constante y que tenga un nicho. Y lo otro es que la disciplina nunca se acabe, porque si uno no sube videos, el alcance se baja, si la gente se va.
0: ¿Cuánto contenido hace la profe al día?
3: Yo subo un video diario o 2.
0: ¿En el canal de YouTube?
3: No, en todas las redes.
0: ¿En todas las redes? ¿Y todo es el mismo video?
3: El mismo video vertical se sube a todas, y el horizontal en YouTube. Y a veces en Facebook.
0: Ok, o sea que lo que va a grabar mañana ya lo tiene listo hoy.
3: Ya.
0: ¿O ya tiene planificada toda la semana?
2: Muy tensa.
3: No. No, yo lo que hago es, una vez intenté hacer eso, pero no me gustó. Porque resulta que como yo grabo un video y a mí yo quiero editarlo ya y subirlo ya, yo los edito, los verticales, y yo quiero subirlo ya, y si grababa 5 videos, yo quería editar los 5 y subir los 5, entonces no me gusta, prefiero grabar el video del día, editarlo y subirlo, y en la tarde grabo, edito y subo nuevamente.
0: Ahorita después de que terminemos la entrevista, profe, ¿qué va a hacer? ¿A qué hora se acuesta?
2: Se va a acostar.
3: Imagínense que yo soy súper, ¿cómo se le llama eso? Cuando uno no duerme.
1: Noctámbulo.
2: Insomnio. Noctámbulo.
0: ¿A que no me duermo?
3: Insomnio. Yo no me duermo rápido. A mí, si yo tengo algo en la mente, justo me da la pensadera a las 12 de la noche o 1 de la mañana. Mi hora normal de quedarme dormida, en realidad, es a la 1:30 de la mañana y casi 2 de la mañana.
0: ¿Y a levantarse a qué horas?

0: ¿A qué hora se levanta ustedes?
1: No, yo a las 11 de la mañana.
2: Yo mediodía y eso.
3: No, es que yo a las 11 de la mañana está bien para poder descansar.
2: A mediodía me levanto y tengo sueño, pero...
1: No, pero sí, a las 7 y media, 8.
2: Profe, ¿y usted levanta y qué es lo primero que hace?
3: Desayunar, Freddy.
1: ¿Va al baño?
4: No, yo me levanto y lo primero que hago es tomar algo.
2: Ah, vea, pues. ¿Y el celular lo revisa después de qué hora de que se levanta?
4: Depende, yo a veces me levanto y de una vez lo reviso o espero un rato para mirar el celular. La verdad es que si miran el celular las personas que no trabajan en redes, imagínense los que trabajamos en redes, ¿no?
2: Usted va de una a ver las estadísticas, claro, de cómo van los videos.
3: El billetico, cómo está el comportamiento de las reproducciones, ¿no, profe?
4: No, pero ya antes sí era un poquito más intensa mirando las estadísticas, las analíticas, y ya no. No, yo reviso son mensajes, o sea, yo entro de una a los mensajes de Instagram, siempre, es lo primero que hago, porque sí tengo muchos mensajes, me llegan como 500 mensajes diarios.
3: Profe, ¿qué es lo más tedioso, profe? ¿Qué es lo más tedioso? De pronto lo que le da así como que flojera, pero de todos modos tiene que hacerlo por ser constante, por la disciplina.
4: Por ejemplo, estoy escribiendo un libro y a mí me da a veces, ay, voy a escribir, pero pues a mí me gusta escribir. Solo que de pensar en que tengo que tener como resultado... Yo ya tengo un libro, ¿no? ¿Ustedes conocen mi libro?
3: ¿Cómo se llama, profe?
1: Un azulito.
5: Moradito, ahí está.
1: ¿El de los errores?
5: Sí, ahí está. Ajá. Ahí estamos viendo en @ uh-huh. Tropicana Colombia.
2: Un libro lleno de errores.
4: Un libro lleno de errores. Y es súper lindo, mire.
2: Se le dedicó la mamá al caballito. ¿Qué? Hijo, ¿cuál es el libro de su vida?
3: Tú eres mi mejor error.
4: Voy a tener este libro. Un libro lleno de errores, ¿sí? Este libro compila la mayoría de las dudas que tiene la gente en cuanto a ortografía, ¿sí? Imprimido o impreso, aguja e hilo, todas estas dudas que tenemos.
1: ¿Y cómo se dice? ¿Imprimido o impreso?
2: Impreso.
4: Está en la página, está en la página para que... Póngale cuidado, mire, el libro es así. Aquí dice, diga, hubieron con toda confianza. Entonces yo lo que hago es, escribo un pequeño párrafo acerca del verbo haber, y aquí hay una especie de comedia. ¿Ustedes han visto mi personaje de blanco y negro o nunca lo han visto en su vida?
5: Sí, es como la antítesis de su merced.
4: Eso, entonces esta conversación es entre ella y yo. Ella es la de blanco y negro, y aquí hay un pequeño sketch de comedia explicando la palabra hubieron, y aquí hay una fórmula con la palabra hubieron. Pero esto es independiente de lo que sigue aquí. O sea, este libro no hay que leerlo en orden, sino si usted tiene una duda, va al libro, puede ser que lea esto o puede ser que lea la fórmula y ya está.
2: Bueno. Vea pues.
3: Está súper fácil, o sea, es muy fácil entenderlo.
4: Es súper chévere, este libro me quedó súper lindo. Entonces ahorita estoy escribiendo otro, que es sobre signos de puntuación, pero yo quiero hacerlo también así súper didáctico, o sea, no el típico libro, sino quiero hacer algo bonito, algo bien hecho. En eso estoy.
1: Sí que es difícil.
2: Yo le dije a mi mamá, ¿cuál ha sido su mayor error? Y me dijo, ¿usted?
1: Yo sí creo. Yo sí creo.
2: Oiga, profe, un besito gigante, esperamos volverla a tener por acá, Ana, que no me duermo. Gracias por estos minuticos, gracias por dedicarnos una horita de su tiempo, por enseñarnos su casa, por responder todas estas preguntas. Vamos a estar muy pendientes de sus canales de YouTube. Cuénteme, caballito.
3: Profe, antes de despedirla,
1: profe.
3: ¿Se dice atrancón o trancón?
4: Ninguna de las dos.
2: ¡Eso!
3: Entonces, mi querida profe,
1: y taco.
3: ¿Cuál es la palabra
1: tampoco
3: correcta? La forma correcta.
1: Congestión.
5: Nasal.
4: En botella. O sea, no es que se diga o no se diga, porque no podemos nosotros decir nunca como que esa palabra no existe. Desde que usted la diga, ya existe. Aquí la pregunta es si está en el diccionario, ¿cierto?
2: Entonces,
1: ¿cómo se diría?
4: En el diccionario dice trancón. Mire, cuando uno busca en el diccionario una palabra y el diccionario le sugiere otras, es porque las formales ocultas o cultas son otras, como en este caso. Mire, aquí dice trancón, pero no hay significado. ¿Qué sugiere? Embotellamiento, atasco, galleta, trancadera o tranqui.
1: Estamos más embolatados.
2: Tengo una galleta de deudas ni lejos.

0: O sea, yo puedo decir, término costeño, oa, cipote galleta que está por allá en la vía 40.
1: Cipote tranque.
2: Profe, muchas gracias. Dios la bendiga. Por favor, para todos los oyentes de A Que No Me Duermo de Tropicana, los que la quieran buscar, ¿dónde la pueden encontrar, por favor?
3: Gracias a ustedes por la invitación. Un besito para todos, sobre todo para Ronald. Ah, no se van a poner celosos.
2: No, ya, ya sabemos ahí cuál es la vaina.
4: Ah, y ya lo sabemos. Estoy copiándole el hijo a la profe.
2: Le está echando los perros de espalda. Usted lo coge en la cintura. Lejos. Gracias,
1: profe. Cuidado con esa galleta.
3: Me encuentran en todas las redes sociales como @laprofemónica.
2: Gracias, profe. Besito, que pase una gran noche y A Que No Me Duermo siempre en las noches.
4: Chao, mi amor.
3: Gracias a ustedes por la invitación.
2: Gracias, profe. Un abrazo.
1: Chao, profe.
3: Chao, gracias.
1: Es que chao, mi amor.
2: Hola, la profe Mónica. Le conocimos equivocado. La casa.
0: Equivocadísimos estamos, brother.
2: Sí, Dios mío, cosas galleta, que pasan.
1: Atasco. Hay un embotellamiento allí. Horrible.
0: Hay una galleta en la vía 40 con, oiga, con 72.
2: Pilas, porque ahorita nos vamos con soldado caído.
1: ¿Vale? Yo quiero.
2: Nos vamos con soldado caído. Los que quieran llamar a su pareja por algún motivo o circunstancia, ¿dónde lo pueden hacer, Cari?
1: 301-7422-989. Saludo para los oyentes que se reporten desde donde nos escuchan. Hoy no he visto notas de voz, pues. Ojo, muchachos.
2: Muy bien, vayan enviando, por favor, para el soldado caído del día de hoy. Llega y dice el niño, mamá, mamá, mamá. Sí, el niño, mamá, mamá. El Papá Noel me trajo una jarra y 2,000 pesos de Navidad. Y le dice, ay, tan boba, vaya por la leche más bien.

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0: estamos en A que no me duermo de Tropicana, conectados todos. El caballito también, Karina Uribe también está por ahí. Todos estamos conectados para que usted vaya también y nos mire a través de Tropicana Colombia. Por favor, los que están ahí, que nos ayuden a compartir el live. Ayuden a compartir ese live. Ayúdenos a darle tac-tacito también. En YouTube también estamos ahí en nuestro canal de YouTube. ¿Cómo vamos, muchachos? ¿Cómo va todo, caballito? Por ahí, Karina.
1: Hermano, súper bien, súper bien. Le cuento, compañero, que esa foto que vimos ahí, el restaurante está
2: cerca. Solo compañero.
1: Y muy seguramente, después que terminemos, después que finalicemos, ¡vamos para allá, carajo!
0: A ver, lo voy a mandar aquí al viejo Ronald, porque vamos a ser soldado caído hoy. Pero entonces, estábamos hablando con algo, Cari, no estaba ahí. O si estaba escuchando a través de Tropicana Colombia lo que estábamos hablando en TikTok.
2: No estaba.
0: Bueno.
2: Y muchos oyentes tampoco, entonces.
0: Compadre dice por acá que vamos a hacerle una llamada a la esposa. La esposa se llama Naibelis Boscán. El man se llama Francisco Palmera. Uh-huh. Y vamos a hacerle pasar, o vamos a hacer la pega de la siguiente manera. Caballito la va a llamar porque él está participando con un viaje todo pago para el primer partido de la Selección Colombia.
2: ¡Ay, no!
0: Con todos los gastos pagos para México. Pero como él no contesta, entonces el segundo número es la esposa. Y él la dejó ahí escrita. Entonces vamos a empezar con la esposa y el caballito tiene que meterse en el video.
2: Caballito.
0: De pedirle el clave, de ponerla a participar.
2: Decís, espérame en línea, por favor, Lina. Un momento.
1: Bueno, yo no conozco a Lina.
2: Ay, no, este retorno me enreda.
1: Mi amor, pero póntelos así, ve. Quítate eso de los oídos.
2: Ya.
1: No, póntelo,
2: ya,
1: póntelos.
2: Mira que mi oreja no es tan grande, ve.
0: Póntelo ahora en la cintura.
1: Amor, que te los pongas por acá en la 100 y verás.
2: ¿En la 100?
1: En la 100, así como los tengo yo.
2: Para que me veas así toda fea. Uy, horrible.
0: Uy, caballo fuerte.
2: Caballo, okay. Así se ve todo nea. No.
1: ¿Sabes qué? Sigue entonces con esos benditos cascos ahí en las orejas y piérdete.
0: Bueno, entonces estamos listos. Ya el número lo tiene por acá, Ronald.
1: Ya lo tengo.
2: Bueno, entonces.
3: Ya lo tiene el caballito.
1: Sí. Vamos a quitarle aquí el condoncito esto.
0: Listo, quítele eso. Otra vez se va a quitar el forro y va a terminar embarazada.
1: Pero sí, entonces, ¿llamo ya o esperamos?
2: Que se lo quite y listo.
0: Llamemos de una. Vamos con Soldado listo, pues. Caído a ver cómo nos va con este.
1: Soldado Caído. Vamos a subir el volumen a esta vaina. Miércoles. Voy a apagar el TikTok. Ahora sí.
0: Ay, soldado caído. Ahí lo tenemos para ver cómo nos va, Dios mío, en esta broma. ¿Qué pensará ella?
2: No. A partir de este momento.
4: Sistema correo de voz.
2: No, a partir de este momento.
1: Señora, aprende esa vaina, hombre. Sirvió.
0: Mi querido Francisco, no sirvió. No contestaron, chao, link completo.
3: ¿Y si lo intenta desde WhatsApp hacer la llamada, querido caballo?
1: ¿Por WhatsApp?
3: Sí, de pronto hay personas que tienen el número diferente entre WhatsApp y el de llamadas.
0: Si le metes minuto al celular.
1: Mi WhatsApp se va a boletear.
3: A ver.
0: Ah, claro, porque el caballito tiene el número como privado. Y si lo manda por WhatsApp, ¿no?
2: Ya está soñando por allá. Está sonando.
5: Aló, buenas noches.
1: Aló, muy buenas noches, señora Naibelis. ¿Cómo está? ¿Cómo ha pasado?
5: Bien, gracias a Dios.
1: Eso me gusta. Le estamos llamando porque en este momento estamos en vivo y su esposo no contesta.
5: ¿Con quién tengo el gusto?
1: Él estaba participando por un viaje con todos los gastos pagos a México a disfrutar un partido de la Selección Colombia, pero resulta que él no contesta y nos dejó el número de respaldo que es el suyo. ¿Cómo está? ¿Cómo se encuentra usted?
5: ¿Con quién hablo?
1: ¿Cómo se encuentra usted?
5: Bien.
1: Ok. ¿El señor Francisco Palmera? ¿Está o no está?
5: No se encuentra.
1: ¿Y dónde está él? Porque lo estamos llamando y nada, tiene el celular apagado y se acaba de ganar este viaje para México con todos los gastos pagos.
5: Trabajando.
1: Entonces, ¿es posible comunicarnos con él o no? Si no, pierde toda la chance.
5: La única manera de comunicarse con él es por su teléfono.
1: Pero no me contesta, lo tiene apagado, o es señal, o yo no sé. Pero en este momento, como le digo, estamos en vivo, y usted es la única persona que lo puede hacer ganador. Si usted se comunica con él, la volvemos a llamar, o vemos la forma de que él se gane este premio, porque ha sido favorecido, pero necesitamos hablar con él.
5: ¿Pero con quién hablo?
1: Hablas con Jorge Vizcaíno. Entonces, bueno. Naibelis Boscán, atención a todas las personas que nos están viendo y nos están escuchando. Usted, en este momento, me dice que se va a comunicar con Francisco, a ver si se va de pronto con usted a México, ¿sí o no?
5: Sí.
1: Ok, señoras y señores, ya lo saben. ¿Y en cuánto la puedo llamar, señora, para tener ya a Francisco en la línea?
5: No sé, 5 minutos, 10 minutos, no sé lo que
1: no me conteste. No, mucho, porque ya casi estamos terminando nuestra emisión y llegó el momento de premiar, porque si no es Francisco Palmera, es otra persona que se va para México con todos los gastos pagos. Aquí, ya lo saben, ¿ah? Tienen que estar muy atentos, muy pendientes, y yo a usted le voy a dar un minuto solamente para que se comunique con Francisco. ¡Mierda, me colgó!
2: ¿Cómo se llama?
1: Naibelis Boscán.
2: ¿Usted cómo se llama, usted?
1: Se me olvidó.
2: Oye,
1: no, no. ¿Cómo es que me llamo yo?
6: No.
2: ¿Qué, Jorge,
6: no,
2: qué?
6: No.
1: Jorge Vizcaíno.
2: Jorge Vizcaíno, ¿dónde es eso, por Dios?
6: ¿Qué Jorge Vizcaíno?
1: Así que la cosa.
2: Ay, qué risa.
1: ¿Llamo ya o espero un
6: momento? De una y le va
2: espere
6: a preguntar.
2: Espere un minuto.
6: Y le va a preguntar algo de la Selección Colombia.
2: ¿Le va a preguntar usted?
6: Va a preguntar algo de la Selección Colombia que nadie
2: pregúntale,
6: sepa.
2: Pregúntale, ¿cuál de estas selecciones pero no va a estar en risa. El Mundial?
1: No. Para que la chinchurria quede bien cocinada, ¿cuánto tiempo tiene que durar en la cocina?
6: Dígale
1: la
6: tuba, usted, no sé. Hoy Néstor Lorenzo dio los convocados a la Selección Colombia.
2: No, descarado.
6: Díganos
2: no
6: cuál es el mediocampista izquierdo que mete gol. Listo,
2: que
6: no
2: diga,
6: tiene que haber nada más.
2: Tres jugadores.
6: No, porque los dice y puede ganar. No. Usted le va a decir, ¿cuál es el mediocampista izquierdo que mete gol? Así, listo.
2: No, si
1: ¿y cuál es?
6: Ya. No existe tampoco.
3: James.
6: Ya,
3: James,
6: sí.
3: Mete gol con
6: el mediocampista izquierdo que mete gol. Y ella le va a decir, James,
1: yo no sé.
6: Tiene dos oportunidades más.
1: Ahí va. Me la escribe Freddy.

0: No contesta.
1: Malo.
2: Señora Naibelis Boscán, ahora sí, ¿pudo comunicarse con Francisco Palmera?
1: No.
2: Ay, hombre. Bueno, vamos a hacer algo.
1: Diga.
2: Vamos a hacer algo. Porque nosotros queremos que él se vaya con usted a México a ver un partido de la Selección Colombia. Por eso yo le voy a preguntar a usted. Le voy a preguntar algo muy fácil, muy sencillo. ¿Se anima a responder sí o no?
1: Sí.
2: Ok. ¿Me repite su nombre, por favor?
1: Naibelis.
2: ¿Naibelis qué?
1: Naibelis.
2: Sí, pero su apellido, por favor, señora Naibelis. Señora Naibelis. Me colgó.
3: Es que usted,
2: señora, ¿pero por qué me cuelga?
3: Usted tenía que haberle dicho, yo tengo su apellido acá. Usted no es Naibelis Boscán. Ah, bueno, para que sepa que realmente está participando.
2: Me van a mandar a la quinta porra.
3: Ay, señor Jorge Vizcaíno.
2: No me va a contestar. Y que Jorge Vizcaíno y en mi WhatsApp tengo Edgar Castillo. Nada. Cero. No me respondió, no me contestó.
3: Se perdió el viaje porque dice le iba a mudar.
2: Le voy a mandar una nota de voz. Oh, no, bueno, no, déjamela así. Mira, Francisco, tienes que decirle que eso fue mamando gallo.
3: No, tiene que decirle Francisco, ojo, mi amor, que es que nos van a llamar para un premio, entonces no me vaya a hacer quedar mal. Listo.
2: Dale. La última, si no, se fregó. Naibelis Boscán. Bueno, señora Naibelis, le contamos que... Como no me contestó la pregunta que le iba a hacer, lastimosamente se pierde la oportunidad de ir con el señor Francisco Palmera a México a disfrutar del partido de la Selección Colombia. Señora.
1: Aquí está.
2: ¿Cómo?
1: Se había contado la cosa por internet, se cayó la llamada por el internet.
2: Se cayó la llamada por el internet. Pero entonces, ¿está dispuesta a contestar la pregunta, sí o no?
1: Sí.
2: Ok. Señoras y señores, en este momento son 30 segundos para que la señora Naibelis tenga la oportunidad de contestar. Muy bien. Atención, Colombia y el mundo. Naibelis, usted me va a decir cuál es el mediocampista izquierdo que mete gol en la Selección Colombia. ¡Hombre, señora Naibelis! Usted está más salada que un botón de body, pero por favor, siga pensando, señora Naibelis. ¿Otra pregunta quiere? ¿Sigo o paro?
1: Sí.
2: Ok, ¿cómo se llama el animal más rápido del mundo? ¿Pero por qué se ríe? ¿Quién le están haciendo cosquillas, señora Naibelis? ¿Cómo se llama el animal terrestre más rápido del mundo? Por el viaje, Naibelis, por el viaje, piénsalo.
1: El leopardo.
2: ¿Cómo?
1: El leopardo.
2: No es el leopardo. No es el leopardo, Naibelis. Te doy otra oportunidad, la última pregunta. Naibelis, ¿a ti cómo te va con la cocina?
1: Bien.
2: Ok, Naibelis. ¿Cuál es la receta perfecta para que la chinchurra y el chicharrón te queden crocantes? ¡Señoras y señores, me colgó otra vez!
0: ¡No joda! ¡No! ¡Qué no,
3: que, es que con esa pregunta de chicharrón, qué carajo, no. También lo tiene para el carajo.
0: ¿Cómo así que los chinchulines que no sé qué?
2: La chinchurria y el chicharrón, hombre.
3: O sea, No ganó.
2: No, señoras y señores, perdió.
0: El pobre
2: no se fue. Se quedó.
3: Ay, Jorge Vizcaíno dice por acá.
2: Mierda, qué barbaridad.
3: Dice que dejémosla ganar, que cuando llegue le ponga que me...
4: Muchachos, ¿qué les parece si la llamamos y Caballito le hace una pregunta muy fácil? Y le diga, ganó, wow, felicitaciones, cuando llegue su esposo. Y cuando llegue el esposo, mi amor, nos vamos. Y le diga, no, no, no,
2: no. Ahí va.
3: Pobre mujer, Dios mío.
2: Que el internet. Ahí fue madre.

0: Yo con estas ganas que tengo de ir al mundial también participo.
1: Dejen de ser fastidiosos. Ay, no, esperen a ver.
2: ¿Se imaginan la señora?
0: ¿Dónde está la no feliz caída?
3: Nah, esta vez no contestó.
0: Bueno, si alguien quiere un soldado caído, ¿dónde, Cari, lo pueden enviar, por favor?
1: 301-7422-989. Listo. Me dicen por acá.
0: ¿Qué dicen?
1: Bueno, vean, dice, llamar por favor a Camilo. Es coqueto y tiene una amiga que lo invitó a salir a comer hamburguesa. Dile que está en Cúcuta, a ver si cae. O sea, ¿quiere que yo lo llame a decirle que llegue a comer hamburguesa o qué? Mandaron un número por acá.
3: Bueno, dale, Karina, te tocó, dale.
1: ¿Lo llamamos?
0: Llamémoslo.
1: A ver.

0: si escucha todo lo que hablan ahí, porque es directamente por el sistema, listo.
1: Nosotros, o sea, muteamos acá.
0: Silencio. Silencio. ¿Aló? Hola. ¿Aló? ¿Aló?
1: Colgó.
0: ¿Y por qué?
1: No sé, eso ni pitó.
0: ¿Cómo lo voy a llamar?
1: Eso está como cuando se dañan los frijoles en la pitadora y no le dice a la mamá, eso ni pitó.
0: A ver, silencio de nuevo. ¿Aló? ¿Aló?
2: ¿Aló?
0: Hola, Camilo. Camilo.
2: ¿Aló?
0: Oli.
2: ¿Aló?
0: ¿Cómo estás?
2: ¿Quién habló?
0: Hola, ¿cómo estás? Habla con cariño.
2: ¿Con quién?
0: Con Camila. ¿Cómo estás?
2: ¿Cuál Camila?
0: De acá, de Cúcuta. ¿Cómo te va?
2: Bien.
0: Porque te escucho como doble.
2: No lo sé.
0: Ay, no, se está escuchando más raro.
2: Yo estoy bien.
0: Sí. ¿Dónde ¿Cómo? Estás, Cami?
2: ¿Cómo?
0: ¿Qué, dónde estás?
2: Descansando.
0: Yo dije, vale, ¿qué? Por ahí me compartieron tu número.
2: ¿Y eso?
0: Yo dije, ¿quién tendrá por acá el número de Cami? No sé, no sé. Lo busqué hasta que lo encontré.
2: Pero la verdad, yo no me acuerdo de ti.
0: Sí. Por acá en Cúcuta.
2: No.
0: Colgó.
1: Le colgó. Dice que no. Muy bien, muy bien, señor.
3: Todo con tus poderes, Karina Patricia. ¿Qué está pasando con tus poderes?
1: Muy bien, señor. No,
0: pero
1: venga,
0: porque se está escuchando doble. ¡Soldado caído! Cierto.
1: Pero no, aquí escuchaba normal.
0: Sí.
1: Sí, se escuchaba perfecto.
0: Yo lo estaba escuchando doble. Le decía, sí, sí.
1: Manual de a que no me duermo. Por favor, no incluir drogas antes de iniciar. Por favor, venirse.
3: A ver, a ver.
1: Bien, lo que dice Silvia es verdad.
0: Marcar.
1: Nosotros los hombres somos fieles. Bien, bien. Estamos invictos.
0: Bueno, espera a ver.
1: Estamos invictos.
0: Espere. Listo, vamos a marcarle. Yo también silbo.
3: Márquele pues.
0: ¿Estás llamando? Cami. Hola.
2: ¿Cómo?
0: ¿Qué más? ¿Cómo vas? ¿Qué? Es que se me colgó la llamada.
2: Bueno, ¿sí tienes?
0: No, no, Camila, yo soy Camila. Te he visto por ahí una vez que fui a Bucaramanga. Bueno, hace poquito, hace como 15 días. Fui a Bucaramanga y te vi por ahí en la venta de carros.
2: Ya. Yeah.
0: Sí, pero yo soy en Cúcuta, ¿cómo vas?
2: Bien.
0: No, me alegra. ¿Cuándo vas a venir por acá?
2: No sé.
0: ¿No tienes programado venir?
2: No.
0: ¿O a Medellín, pues? ¿Tampoco?
2: No, tampoco. No sé, me está mandando.
0: Ay, pero venga, dígale a alguien que lo traiga.
2: No, pero yo no sé ni quién es usted, no me acuerdo ni quién es usted.
0: Usted mismo me saludó allá, me atendió, que no sé qué. Y yo me conseguí el teléfono.
2: Yo cuando te atendí, ¿en dónde?
0: Allá en Bucaramanga.
2: ¿Pero en qué? ¿A la película? ¿En qué otro?
0: Allá en los carros, yo fui.
2: ¿Cómo?
0: Ahí en los carros.
2: No, no te recuerdo.
0: Ah, vea.
2: ¿Y por qué me habla por un número fijo?
0: ¿Ah?
2: ¿Por qué me habla por ese número y no un número normal?
0: Porque tengo el WhatsApp todo mal. O sea, no sé, esta semana que me pasó al celular. Yo te iba a escribir incluso al celular. Entonces solamente tengo como disponible el teléfono. Yo te iba a escribir, incluso, sino que me puse a revisar bien, no, y no me estaba funcionando. Parece como que me lo hackearon.
2: Pero entonces, ¿quién le dio mi número?
0: Un amigo suyo.
2: ¿Cómo se llama?
0: ¿Pero por qué le voy a decir el nombre? Después se enojan conmigo.
2: ¿Cómo?
0: Después se enoja ahí conmigo porque él me dio el teléfono.
2: No, porque yo no lo voy a decir.
0: ¿Ah?
2: Que yo no lo voy a decir nada, yo no lo voy a decir a él nada. Todo para no, que me diga a mí ya.
0: Pero es que después se enoja él conmigo, me dice, vea, ¿por qué le dio el número?
2: Pero ¿cómo lo vas a ver él si yo no digo nada?
0: ¿Ah?
2: ¿Cómo lo vas a ver él si yo no digo nada?
0: Ay, después usted conversando con él le cuenta.
2: No, no va a contar nada.
0: Ay, un amigo suyo, vea, es como medio morinito. Se mantiene con usted.
2: ¿Cómo se llama?
0: No le voy a decir cómo se llama.
2: Bueno, cuando agarre el celular me llama.
0: ¿Ah?
2: Cuando agarre el celular me escribe por WhatsApp.
0: Sí, pero pues no sé, mañana me toca llevarlo a arreglar. ¿Por qué estás ocupado?
2: No, ya voy a dormir.
0: No, bueno. ¿Cuándo van a ir entonces por acá? En estos días se vienen, fin de semana. Pero, Camilo.
2: Pues la verdadera pregunta es, ¿qué es lo que tú quieres con esa llamada?
0: No, es que yo quería saludarlo. A usted me parece súper lindo, usted es súper amable. Yo dije, no, me cayó súper bien. Pues quería saludarlo. No sé si venía por acá a saludar, a comer algo.
2: ¿Y usted sabe con quién está hablando?
0: ¿Cómo?
2: ¿Usted realmente sabe con quién está hablando?
0: Sí, claro.
2: ¿Cómo es mi nombre completo?
0: Camila.
2: No, mi nombre completo.
1: El mal se las pilló.
3: Sí, señor. Sí, señor.
4: Pero es que llamándolo desde un teléfono fijo.
1: ¿Usted por qué no llama desde un teléfono fijo?
3: Karina, por favor.
0: Directamente acá.
3: Freddy, ¿qué posibilidad hay de que mañana le compremos un plan a Karina con número privado?
0: Sería maravilloso.
3: No, no, tranquila, tranquila, que de algún hueco sale sangre para pagar esa vaina.
1: Llamó el celular y aparecía Caracol Medellín.
0: No, no. En este no aparece.
1: Vamos a utilizar el teléfono de Maluma para eso.
3: Hey, saludos bueno. para mi hermanito David Ursol. Él me dice que también de pronto, en cualquier momento, va a ser un soldado caído con una hembra.
0: No. Dicen por acá, llamen a Leo. Anda de viaje con su mamá en Santa Marta.
1: ¿Y qué le decimos al viejo Leo?
0: Ay, te vi ahorita. Me entiendo, porque como el número es de Medellín.
4: Te vi ahorita.
0: ¿Qué le decimos?
1: ¿Pero para qué va a llamar a Leo?
0: ¿Cómo
1: para...
0: se bronceó el rico? Uy.
1: Es que está viendo
0: o
1: por acá.
0: O caballo, llámelo y le dice, llamo a reclamarle la plata que usted me debe, ¿no se acuerda?
4: Epa, esa me gusta.
0: ¿No se acuerda la plata que usted me debe? Te estoy viendo por allá en Santa Marta paseando y usted con mi plata.
3: ¿Qué será?
1: Bueno, por aquí sí, una sí. Noticia es que un man se ganó la lotería y mandó a la novia a cobrar el premio y nunca llegó. No volvió.
3: Cari, no, Karina, pero... Mira, cuando tú dices que te llamas María, los manes te copian más.
0: Pues es que yo iba a decir Karina. Se me olvidó.
3: Y tú dijiste María Karina. Karina. Tú dijiste María Karina. Karina. Camila.
1: Claro, llamar María Karina.
0: Bueno, ahí le mandé el número de Leo.
1: Bueno, que llame el caballero y diga que es Jorge Nitales.
0: Dígale que usted está sin plata, que él está paseando con su plata en Santa Marta, que por ahí le mandaron fotos de él con la mamá. Mentira, no.
1: Caballo, llame y diga que usted es Héctor Duguita.
3: Uy, pero el man es Calvin Klein.
1: Saludo para toda la gente que está tropicada a Colombia ahí a través de TikTok, a través de YouTube. Aquí estamos haciendo hoy Soldado Caído. Tienen 20 bueno, minutos más del Soldado Caído.
3: ¿Cómo se llama el man? ¿Cómo se llama el man?
1: Héctor Duguita.
0: Leo.
3: ¿Leo qué?
0: Leo solo.
1: Leo el de las tortugas ninja. Leo solo eso.
3: Entonces le digo que él está paseando ahí en Santa Marta y que para cuando la plata que me está debiendo.
4: Eso, yo tenía un perro que sabía leer. El problema era que no sabía hablar.
0: Hágale pues.
4: A ver.
3: Ahí va.

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3: Aló.
4: Aló, buenas noches. ¿Cómo estás, Leo?
3: Buenas noches.
4: ¿Cómo está todo, papá?
3: Bien, ¿y tú?
4: Eso, me alegra, excelente. Le está pasando sabroso, ¿cierto?
3: Sí, gracias a Dios.
4: Sabroso, gracias a Dios. Viejo Leo, me imagino que sí te acuerdas de mí, ¿verdad?
3: No.
4: Ah, ¿hablas con Luis? Sí, Luis. Me estás debiendo un dinero y te veo en redes sociales que le estás pasando del carajo delicioso en Santa Marta. Y yo me pregunto, ¿mi plata para cuándo? Me estás bailando el indio. Me dices que después, que esto, que lo otro. Mi brother, yo necesito que me resuelvas urgentemente porque así como tú tienes para pasear, Juan, yo creo que también debes tener la plata y la moral para pagar.
3: ¿De qué me está hablando?
4: De la plata que me debes, compadre. Ahora ya se te olvidó. Cuando fuiste donde mí, viniste donde mí. Ah, mi hermanito, yo la plata te la voy a pagar, yo la plata te la voy a dar en tanto. Y ahora hasta se te olvidó mi nombre. Joda, qué vaina bacana, ¿eh?
3: ¿Cuál plata?
4: O sea, ahora no sabes con cuál plata. O sea, yo te presté fue caramelos a ti. Las laminitas del mundial yo te presté a ti.
3: Eso. ¿Y cuándo?
4: Ey, es en serio. Viejo Leo, ¿en serio que tú me estás diciendo que no te acuerdas? O sea, ¿es en serio que no. tú me estás diciendo a mí que no te acuerdas la plata que tú me estás debiendo? Compa, porque sí. Si es así, vamos a ver cómo estamos, porque yo no soy ningún pollerón para estarle dando plata a otro macho.
3: Bueno, está bien.
4: Ah, está bien. Y además de eso te ríes. Compa,
3: obvio.
4: ¿Sabe qué? Pásela bacano, pásela chévere. Ahora cuando usted venga, nos vamos a ver las caras para que me diga que no me debe plata y también para que se me ríe en mi cara, ¿vio?
3: ¿Y cuándo vaya a dónde?
4: No, tú verás.
3: Bueno.
4: Pero eso sí te digo, mi plata me la paga, compañero. Mi plata me la paga.
3: Bueno, está bien. Okay. Cuando sepa quién es, se la pago.
4: No te preocupes. Tú vas a saber de mí y nos vamos a ver frente a frente y ojalá que también tengas esa misma risita que tienes ahora.
3: Hágale, pues.
4: Listo, papito, dale. En la buena, ¿eh? Bacano, paisano.
3: Bueno, en la buena.
4: ¡Yerda! ¡Y el mano se estelucó!
2: ¡Ay! ¡Venga!
4: El mano.
2: ¡Hay que llamarlo!
5: ¿Cuándo nos veamos? ¿En dónde? ¡Pues cuando vuelva!
2: Hay que llamarlo, oigan. Hay que llamarlo y decirle que esto va de parte de un admirador, que es una broma, que es un admirador desde Guatemala.
4: ¿Cómo así que un admirador?
2: O sea,
6: no diga que se dio cuenta, que no se dio cuenta.
2: O sea,
5: ay, hermano.
4: Ay, el man es de la comunidad.
5: Ahí es donde puedes seguir la broma, caballito. Usted lo va a llamar a decir, hermanito, pero éramos tan bonitos. Nosotros, yo te presté la plata porque pues yo te vi que eras buena gente.
2: No.
4: Ronald ni siquiera sabía, él me dijo otra vaina.
5: Ay, hola, ¿con quién hablo?
2: No, vea.
4: Y el man se estaba riendo y todo.
5: Hola, bebé.
2: Vea, que lo llame. Venga, caballito. Que lo llame y que le diga que Rodrigo y Susi le planearon la broma. Que él lo saluda desde Guatemala. Que lo adoran, que lo quieren mucho.
6: Pero que le paguen especie. Que si no tiene plata,
4: sí,
6: especie.
4: Sí.
3: ¿Aló?
4: ¿Aló?
3: ¿Aló?
4: Ajá, papá, entonces.
3: ¿Con quién hablo?
2: Luis.
4: O sea, ¿es en serio que tú no sabes con quién habla?
3: No, señor, yo no sé con quién está.
4: ¿Cómo es que se llama? ¿Cómo es que se llaman los amigos?
2: Susi y Rodrigo.
4: Hey, papi, de parte de Susi y Rodrigo, que están por allá lejos, quisieron hacerte esta broma, papi. Estás en vivo en la que no me duermo de Tropicana, que le mandes chupos, pisco, besito, y que esa plata se la vas a tener que pagar en especie.
3: Ah, bueno. Y ya acá. Estaba asustado.
4: Ah, estaba asustado.
2: Mucho.
3: Sí.
2: Dígale que lo quieres mucho.
4: En serio. No, hombre, papi. Lo importante fue que si tenías sueño te lo quité con el sustico que te acabas de llevar. Pero no, bacano. ¿En qué parte de Santa Marta estás?
3: No sé. Ya me dio susto para que venga y me pegue.
4: No. Caballito, si alguna cosa te manda un amigo, pero para que te pegue, pero en la nalga.
2: Dígale, caballo. Dígale que ponga TikTok.
4: No, no, no, papi, no.
2: Dígale que ponga TikTok. Dígale que ponga TikTok.
4: Mira, te va a hablar Karin. Espérate, hombre, Karin, espérate. Te va a hablar Karin Uribe de Medellín y Freddy de Producer de Bogotá.
2: Mor. Conéctese a Tropicana Colombia en el TikTok y te das cuenta
4: de todo lo que estamos haciendo. Espérate, Karina, que le hable ahora sí.
2: Ahora sí, ¿me escuchas? Mor.
5: Karina, no le quieren hablar ni contestar el teléfono.
2: No, ya, ya, ya me está escuchando ahí.
3: Dígale a Rodrigo que me las va a pagar, perro.
2: Ay.
5: Sí, no, yo también dígale, digo lo mismo. Dígale, mucho que, perro.
2: Caballito, póngalo ahí. Dígale que ponga Tropicana Colombia para que vea ahí en vivo en TikTok que estamos en este momento conectados y que lo quieren mucho desde Guatemala, Rodri y Susi, que un abrazote, que lo aman.
3: Bueno, igualmente. Bueno, chao. Gracias.
4: Papi, pásala bacano, ¿ah? Pásala chévere.
5: Si quieres te mandamos un caballo.
4: Papi, te voy a recomendar, ahora que está por los lados de Santa Marta, Bahía Concha, tienes que ir a Bahía Concha a disfrutar y
5: a por que ahí le abran también, la concha.
4: Por ahí mismito hay una playa nudista, así que vaya de cabeza y sin casco. Yo
5: ya fue el caballo y quieren ir los dos, pueden ir.
4: Listo, papi. Ahí estaba nervioso el man, ve, yo pensé que esa risita era de nervio.
2: Pero muy bien, salió súper bien.
5: El man estaba esperando que usted fuera y le cobraran especie. Uy, se lo juro.
4: Vámonos para Teatrón, papi, ahora sí.
2: ¿Cómo salió chévere.
5: ¿Cómo te sentiste en este momento, caballito? ¿Bien?
4: Ey, un día de esto, me van a salir con una grosería y no va a ser por culpa mía, sino por culpa de ustedes por andar con esa vaina del soldado caído.
5: Bueno, tenemos 10 minutos más para otro soldado. Soldado caído, 10 minutos.
2: Aquí
5: ¿hay más soldado caído?
2: Otro número, pero no dicen cómo se llama.
4: ¡Que hablen con Karina!
2: ¡Mándenlo!
4: Bueno, desde mañana le voy a poner número desconocido a mi número porque, man, ¿qué os
7: está? Karina le hizo dar sueño al man.
5: ¿Le hizo qué?
2: ¿Qué le hice dar susto al man?
7: Karina le hizo dar sueño al man.
5: ¿Qué le hizo el sueño al man? Bueno, 10 minuticos para otro soldado caído rápidamente. Envíe el número, ¿dónde, Cari?
2: 301-7422-989.
5: Muy bien, para que envíen soldado caído, ahí estamos también a través de YouTube. Un saludito para toda la gente en Tropicana, Colombia. Ahorita nos desconectamos. De hecho, vamos a seguir de chorro para la gente que quiera conectarse a Tropicana, Colombia. Sí, porque de pronto mucha gente que está a través del FM o que estás escuchando Tropicana a través de su radio, dicen, bueno, estos manes, ¿dónde siguen hablando? Si usted quiere, conéctese a Tropicana Colombia en el live, porque ahí nosotros seguimos hablando, ¿vale? Mientras en el otro lado suena musiquita, nosotros seguimos en la transmisión de YouTube y en la transmisión de TikTok hablando. Ahí estamos streameando con ustedes y contándoles un poco de cosas. Bueno, ¿hay soldado caído para hacer en estos últimos 10 minuticos?
2: Pues quiero mandar... A ver, ¿qué mandaron por acá? Listo, Carlos Andrés, que llamemos a Carlos Andrés. Pero ¿qué hay que decirle?
5: ¿Qué hay que decirle? Que tienen que enviar siempre el soldado caído con el contexto, ¿no? Con la historia detrás de lo que hay que hacer. No, mire, quiero que llamen a mi esposa a ver si es que ella de pronto me está poniendo los cachos y acepta salidas con todo el mundo, ¿vale? O quiero que llamen a mi amigo y le cobren una plata que yo le estoy cobrando y él no me quiere pagar. Nosotros también lo hacemos. Ese es el soldado caído.
2: Lo que necesite. Acá le descubrimos lo que
5: es.
2: Ay, sea.
5: Big Mike dice, me encanta ese caballo.
2: ¡Relincha!
5: El caballo de la Barbie.
6: Felipín dice, ese caballo va a montar ahorita en pony.
4: Ay. Oye, pero ven acá. Ahorita estábamos buscando una chica, una dama, pero ninguna salió. ¿Qué fue?
5: Se volvió el caballo de la Polipoques.
4: ¡Ey!
5: ¡Uy, fuerte, fuerte!
2: A Freddy no se le
5: fuerte,
2: puede dar papaya.
5: ¡Uy, fuerte, fuerte, fuerte!
2: A Freddy
5: fuerte.
2: No se le puede dar papaya,
5: uy,
2: qué fuerte, pereza.
5: Fuerte, fuerte, fuerte. Fuerte, fuerte, fuerte.
4: Bueno, ya.
2: Que
4: ya,
2: le va a dar ya. Fuerte.
4: Diría Karina, ya, se embobó.
5: Sí,
4: ya,
5: se embobó. Sí,
2: sí. Se embobó también, se embobó. ¿Cuán oficio?
4: Bueno, pues,
5: Entonces, bueno, ya pues tenemos soldado caído, nos quedan 9 minuticos, 8 minutos.
4: Cari, ¿sí o no?
2: Hola.
4: ¿Soldado caído
2: por acá,
4: hay o no hay?
2: Pero lo llamamos y le decimos que nos dé contexto.
5: El caballero.
4: Soldado caído, soldado caído. Ey, usted, ey, mira, yo me estoy profesionalizando en un excelente, en un excelente artista.
5: El caballo de Lady D se volvió. Pasa a ser el caballo de Enredados.
6: Caballo pasivo.
2: El burrito de Chue. No, qué pena con Freddy tan muy.
4: Ronald, de ti, Ronald.
5: No. Es Ronald,
4: Ronald
5: que le está viendo.
4: No lo
5: todo
4: esperaba
5: eso
4: de ti. ¿Cómo pudiste engañarme?
2: Y es. Y para acabarte a abusar, caballo, caballito. Y Freddy bien montadorcito. Uy, no.
5: El caballo de la bella durmiente.
2: El caballo de Blancanieves.
5: Uy, uy, Karina, no ha pasado. No, no diga eso. No.
4: Está bien.
5: Se volvió el caballota.
6: La caballota.
2: Ay, Ronald, cuidado.
5: Uy, no.
6: Caballito,
5: no.
6: Que por ahí sí es para que no tenga hijos. ¿Qué?
4: Ey,
5: fuerte.
4: Hoy.
2: A ver, ¿qué dice este de Camilo?
8: A qué relincho, qué oso, oígame. Estamos aquí desde entusiasmo.
5: ¿Qué
8: con
5: es
8: el
5: eso?
8: Relincho del caballo.
4: Uy, sácate la mama que tiene en la boca, que no te entendí buena.
5: Yo tampoco le entendí. Pero bueno. Entonces no tenemos, nos quedan 6 minuticos rápidamente. No tenemos.
2: Pero
5: más soldado caído.
2: No, bien. Me dejan contexto.

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1: ¿Que nos vamos de chistecito o qué?
2: Puede ser.
3: Ninguno tiene chiste, ninguno, ¿no?
4: ¿Quién es el Freddy?
3: No. Ok, sí. ¿Cómo se llama la hermana mayor de James Bond? ¿No sabes?
2: Ivonne.
3: ¡Dale, bien!
5: ¡Sí, a Ivonne!
3: Oye, qué man tan feo, tan feo, tan feo. Que la mamá en vez de decirle hola le decía chao.
4: No sea fastidioso. Ay, no.
6: Otro. Ey, pero podemos decirle a la gente que nos eche los chistes, pero que los envíen al WhatsApp de Tropicana, ¿no?
4: Que nos echen uno.
6: Dos, tres.
3: Que le quiera echar uno a Karina que lo tire allá, a través del WhatsApp.
4: Oiga, a mí me encantaría.
7: Anoche, un saludito a la cosita rica de Karina, mamazota hermosa desde Neiva. Caballo, ese no le queda embarazado. Él no va a tener problema, yo. No va a tener problema que le quede embarazado. Bueno, muy amable desde Neiva.
3: Usted le está dañando la virilidad al caballo en este momento.
6: No, pansexual.
4: O sea, que relax.
6: Sí, y es más. Yo sé que muchas personas aquí...
3: Él es un caballo dorado.
6: Sí.
3: Caballo de colores.
2: Hay una agrupación...
6: Mire, yo sé que muchos aquí están gozando y están ya casi que se salen del... Pero es que no les da de pronto salirse del closet, dar ese paso.
4: Si no les da, venga, sí, yo sí, le no doy.
2: Ay, ¿cómo?
6: Ay, oh, qué rico.
3: ¿Cómo?
6: Qué rico, delicioso.
4: Ay, no, horrible. ¿Qué dice por acá? No, horrible.
8: Karina, mi amor, mamacita, no. Buenas noches. Bueno, chistecito.
4: A ver.
8: Mamá, en el colegio me dicen ansiado, mi compañero.
4: ¿Le dicen qué?
3: ¿Qué?
4: ¿Le dicen qué?
2: Ansiado.
8: Mamá, en el colegio me dicen ansiado, mi compañero.
4: No entendí.
6: Ansiado. Mira cómo habla con ansiedad, ansiado. Karina,
3: me toca que nos traduzca el caballito. Porque
6: imagínate, bueno, este. El que no se ría, boa.
3: La mala.
6: Un cocotazo. Una vez, había un mudo.
4: Sí. Caballo.
3: No, ¿qué es?
2: Van a traer a Luchito más bien para que chistes.
3: La madre, en este no gastan tinto.
4: No, con mi oficio.
2: Caballo de la montaña.
3: ¡Ay, caballo de la montaña!
2: Hay una agrupación que se llama Agrupación Marrano, creo que es. Y ahí hay una. Búsquenla en YouTube y van a entender el chiste.
9: Karina, mi amor, te quiero mucho. Eres hermosa. Caballo. Ay. Usted es un diamante en bruto. Usted es un caballo de oro. Usted es un caballo de plata.
2: ¿Al fin de plata o de oro?
4: Le dijeron bruto.
2: Huevo, dice Diana Figueroa. Con ese caballo, no. Pa' qué burro.
3: Sigamos rellenando este programa. Oiga, 3 minutos porque saludo, no hay nada. A ver, sigamos rellenando.
4: Para la gente en Villavicencio, la gente en Pereira, en Armenia, en Cali, Bucaramanga, eso. En Neiva.
3: Siga rellenando el programa.
4: Tunja, a la gente que nos escucha en Bogotá, Barranquilla, Cartagena. Un abracito para todos. Los de Cúcuta.
3: Vamos a darle estos 2 minutos a Karina a ver qué hace.
7: Karina. Mor. Una cereza se miró al espejo. Cereza.
4: Ay, no. Escuche.
10: Karina, primera cena sale una cucaracha. Segunda cena.

0: Sale una máscara. Tercera escena, sale un títere.
1: Ay.
0: Cuarta escena, se va el títere. ¿Cómo se llama la película?
1: ¿Cómo?
0: Cucaramácara títere, güey.
1: Están muy chistositos.
2: No le quedó que la novia del caballo le dice, amor, amor, ¿cómo le vamos a poner al niño? Caballo le dice, el chavo del 8. ¿Y por qué? Pues sin querer quería.
3: Esa vaina es verdad.
1: Qué pesar. Ay, caballo, así lo vas a poner.
3: Todavía no es mío, todavía no es mío.
1: No, vaya, ayúdele más bien,
3: Todavía no es mío, por favor, no me presione. También.
1: Claro, no es suyo, pero para ir a andar, téngale, mi amor, ahí sí.
3: Ah, o sea, yo solamente hacía el téngale, ella no hacía el
1: sí,
3: téngale.
1: Sí, no.
2: El hijo del caballito llega y le dice, papá, papá, papá, ¿para qué sirven los preservativos? Otro, para evitar ese tipo de preguntas.

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0: Uy, ahí le están echando los perros, viejo Ronald, dicen por acá. Gracias. Oye, ¿quién eres? Lo que pasa es que para Cari y para Caballo que están ahí conectados, nosotros estamos hablando aquí con la gente de YouTube y de Tropicana. Y el viejo Ronald está, pero con toda.
1: Con Ronaldinho, toda. Mejor dicho, te dicen el Baigón.
0: Claro.
1: Si no las mata, las vuelve loca. Pero ojo, pero yo les voy a decir algo a las mujeres que le están echando los perros a Ronald. Ronald es peligroso.
2: ¿Por qué?
1: Ronald es peligroso. Ronald hace la de los chinos.
0: ¿Cuál es? ¿Cuál es? ¿Cuál es?
1: Un polvito y se desaparece.
0: Vea la gente, este muchacho lo escuchaba en los buenos tiempos de la radio en Oxígeno. ¡Un abrazo! ¡Un abrazo ahí, Rami!
1: Sí, sí, sí.
0: ¡Rami!
1: ¡Ey, ey! Cipote combo que había allá, ¿no?
0: Claro, claro. Mucho tiempo en la radio, caballito.
1: Sí, sí.
0: Mucho
1: sí,
0: tiempo, todo. Mucho tiempo. Ahí estábamos hablando con toda la gente en Tropicana Colombia, toda la
1: puro
0: gente.
1: Puro veterano.
0: En YouTube, puro veterano. No, pues ahora estamos.
1: Sí, Freddy, tú estás viejo. No, Ronald también están viejos, ya están viejos.
0: No, yo ando en la flor de la juventud. Estoy de cumpleaños el viernes, ¿no? Yo veré que me saluden.
1: Freddy Ciño.
0: Voy a subir al tercer piso por fin. Porque se ríe.
1: Y yo voy a cumplir 22 apenas.
0: ¿Sí ve? Somos jóvenes. Somos jóvenes.
3: No, pues entonces yo voy a cumplir 15.
0: Karina debería con los 45 años de vida enseñarnos cómo es la vida.
3: Ay, oído. A mí no me meten en esa joya, ¿o yo?
0: Bueno, ahí les dejo a los oyentes de Tropicana porque yo me voy por un tinto mientras ustedes estaban ahí descansando.
3: Claro, nos ya encanta no embalarnos, pues.
0: Chao, pues. Nos vemos ahorita. Chao,
1: Karina hermosa, pues, Karina linda, Karina bella.
3: Hola, caballito.
1: Mira, algo importante. Te iba a preguntar lo siguiente.
3: Dímelo.
1: Karina.
3: ¿Qué?
1: Tiramos ahora el desahogo de los conductores.
0: Uy, sí, bueno, tiren,
1: me encantaría,
0: tiren,
1: me encantaría,
0: no,
1: me encantaría.
0: Tiren,
1: me encantaría,
0: Freddy, me encantaría. No, tiren.
3: Que alguien calle a Freddy.
0: Me devolví solo porque el caballo dijo, Karina, ¿tiramos?
1: Es que yo les iba a hacer una pregunta.
3: ¿Qué?
1: Primero.
3: Espere, primero escuché este oyente.
4: Tropicana, que no me duermo. Buenas noches. Cari, mi amor. Me avisa cuando estén echando la hora de los chistes para echarle un par bien buenos.
1: Karina.
3: Espere, que tenemos aquí represados.
5: Karina, un chistecito. ¿Cuál es la dieta del caballo? Pura agua y paja.
3: Y paja. Oh my God. Escuche.
4: El caballito dice que no es de él y aparte de eso, Freire está quitándolo de los pañales. No, ahí sí está jodido.
1: Oh, papi, nosotros si no, vea, si de pronto nosotros queremos ahorrar. Aquí no se puede hacer esa vaina. O sea, aquí en este programa no se puede hacer. 200 luquitas ya me bajaron ahí con Freddy.
3: Bueno, ahora sí. Arranque, pues, suerte y adiós. ¿Qué va a contar?
1: Imagínate que arrestaron a una muchacha, Karina.
3: ¿Por qué?
1: La arrestaron porque agredió presuntamente a su pareja con un arma blanca. O sea, a punta de cuchillo. Le dio unas puñaladas. ¿Adivina por qué?
3: ¿Por qué? ¿Qué hizo?
1: Karina, por un pedo, por un pedo.
3: ¡No joda! Oiga, esta semana estaban regalando un premio en la feria de las motos. Estaban regalando un premio.
1: Oye, pero,
3: que, o sea, al que fuera capaz de tirarse un pedito, pero que sonara. Imagínate. ¿Ah? No,
1: ¿y quién se lo ganó?
3: Cochina. No se lo ganó nadie. Hacían disque, brincaban preparando. No, nada, puros soplados ahí, fof.
1: Bueno, gas. Karina.
3: Bueno, entonces el man se tiró un pedo.
1: Voy a terminar de contarte. Resulta que la muchacha la cogieron presa porque presuntamente cogió a su esposo y le dio unas puñaladas. Le dio en el brazo, le dio en la nalga y también le dio en la pierna. La muchacha de 37 años fue capturada en los Estados Unidos. Entonces, a lo que yo voy, yo quiero preguntarte, ¿tú tienes... Con tu pareja o con tus exparejas has tenido esta confianza de tirarte la flatulencia a los peitos?
3: Gas.
1: O sea, tú no te pegas al novio.
0: Ya están
1: no
0: hablando de peos en este programa.
3: Que se vaya y se lo tire al baño o se lo tire en otro lado. Pero
1: o sea,
3: que yo
1: pero eso es
3: que,
1: amor, Karina, ay, eso es amor. Cuando
3: no,
1: tú
3: gas,
1: te arropas con él, así
3: no,
1: están durmiendo
3: te
1: en cucharita. Están durmiendo en cucharita y él
3: es que
1: se echa un peito.
3: ¿Flores o qué?
0: ¿Cómo gas, así? No. ¿Usted se echa peos con su pareja, caballo?
1: Sí,
3: no,
1: claro. Vean, mujer que esté enamorada de usted y se respete, se traga los peitos.
3: No.
0: ¿A qué huele? ¿A qué huele los de su pareja? Cuente.
1: No, a veces cuando comemos comida fuerte, huelen.
3: No, yo no soy capaz, quita ese sonido, gas.
1: Freddy, o sea, tú...
0: Que mi amor, buenas noches, me voy a voltear.
1: Freddy, tú a tu mujer, a tu esposa, a tu novia, tú no le aguantarías una flatulencia, ¿no?
0: No, la aguanto, pero no me parece bonito que lo haga.
3: No es como tan agradable.
0: Yo sí le voy diciendo, sí.
3: Eso es como orinar, Freddy, eso es normal. Yo le voy diciendo, terminamos. Vaya para el baño.
1: O sea, que ¿ustedes están de acuerdo que esta muchacha haya levantó a apuñalar al marido por un peito?
0: ¡Sí!
2: Imagínate,
3: no, tampoco apuñalada, pero pues... No, po, asquerosos.
1: Lo hubiese matado yo, Ronald.
2: No. ¿Más que te odio?
3: Gas. No me vomito, es que no soy capaz.
0: ¿Quieren que les cuente algo?
1: Ustedes, no.
0: ¿Quieren que les cuente algo?
1: No se han pegado a la novia, está bien.
3: No.
0: Ronald lleva 15 minutos tratando de comunicarse a Australia. No. Le ha puesto más 6 menos 1, 4, 3.
1: De aquí a las 12 lo logras.
0: Sí, yo creo.
3: Oigan, son las 11 y 11.
1: Deseo.
2: Pide un deseo.
0: De una. A ver, un deseo. 1, 2, 3.
3: Gas.
1: Y también, y para finalizar,
0: eso es un peseo.
1: Ey, Freddy, si tú fueras el dueño de un restaurante, tú despidieras a una empleada tuya porque en medio del trabajo tomó el celular.
3: Quita ese pinche audio, gas.
1: Pero déjalo, porque está bien.
3: No.
1: Pero entonces tú también escúchame, Karina, para que
3: sí, yo le escucho, pero uy, no.
0: A mí una vez se me salió un peo en un ascensor.
1: ¿En un qué?
0: Uy, en un ascensor.
1: Ay, no, pero tú si eres criminal. O sea, uno aguanta hacer un pedo de la novia o de la esposo no bien, pero
0: yo no puedo aguantar.
1: No conoce.
0: Y yo fui el primero que me tapé la cara.
1: Mira, de consejo le voy a decir a las personas que van a los conciertos. Las personas que van a los conciertos, hagan sus necesidades ahí en su casa. Las personas que van a los conciertos, dejen de estar comiendo porquería. Porque uno es el que sufre ahí en ese bendito evento. Esa vaina llena.
3: Eso empiezan a sudar y a levantarse unos vapores que le digo, pues, sinceramente. Y no, para ese sonidito que gas.
0: Yo sí, todos los días tengo que hacer en caracol, yo sí.
3: Escucho.
6: Caballo. Buenas noches, caballo. Buenas noches, tropicana. Sí, caballo, yo le tiro un pedito a mi esposa, pero eso es una prueba COVID ya. A ver si uno tiene COVID, si tiene bien el olfato.
1: Es verdad, viste, es verdad.
6: Y científicamente el COVID cura el cáncer. Entonces yo me echo un pedito, yo la abrazo fuertemente y le digo, mi amor, vamos a compartir este pedito. Y se lo suelto, caballo, nos arropamos de pie a
1: cabeza. Bacano.
6: Para que no se salga, rico. Compartimos un pedito, porque el matrimonio es compartir todo, caballo.
1: Total.
3: Vea, eso es tan horrible que hasta le arden los ojos.
1: No, total. Karina, pero eso no es malo, eso es chévere.
3: Cochino,
1: la comprensión,
3: que
1: el amor, el cariño.
3: Pues
1: esas son las pruebas de amor.
0: Pero venga, vamos a hacer.
3: ¿Cuál prueba?
0: Vea, póngale cuidado lo que vamos a hacer. Póngale
3: vamos a tirar peos.
0: Uy, sería buenísimo.
1: Ahora viene, sale
3: escuche,
1: Freddy.
0: Póngale cuidado lo que vamos a hacer. Espere, Cari. Espere antes de que mande audio. En este momento usted está con su novio. ¿Vale? Usted está ahí en la sala con su novio. Y de pronto de un momento. Sí, primero Karina, de un momento a otro.
3: No, para ese. No, fo.
0: ¿Usted qué hace si usted tiene a su novio al lado? ¿Usted qué le dice?
3: Me voy enojada para el cuarto.
2: Para el cuarto peo.
0: Pero ¿por qué enojada? Puede ser que se le haya salido al man.
3: Que respete que se lo tire en otro lado. O a no ser de que él le diga a uno. Disculpas, qué pena, se me salió. No sé.
0: ¡Oh! Karen, qué pena. Tuve una flatulencia en tu sala.
3: Se me salió.
0: Pero hay uno que le dice a la pareja.
3: No, sea cochino. No, yo deje ser cochino, vaya a tirarle a los al baño.
7: Yo no estaba teniendo sexo y me salió uno.
3: No.
0: Y eso es normal.
2: Karina, es que se vino por atrás.
1: Mira, y es normal que las mujeres cuando estén en el trintrán
0: claro.
1: Se echen feitos.
3: Pero es diferente porque Hay unas que no son peitos.
0: Se metió en una vaca loca, Karina. Ahí.
3: No.
0: Se metió en una vaca loca.
3: No, porque Caballo dice que las mujeres. O sea, el
1: peitos reales, peitos reales. No es porque se llene de aire la vulva.
0: Para explicar eso, reales. Karina. Espere que Karina lo va a explicar, Caballito. Que se metió en una divina.
1: Karina, pero con onomatopeyito.
0: Se metió en una divina.
3: Es que una cosa es peo, otra cosa es gas. Es de cochino, gasfo.
0: ¿Qué diferencia hay entre el peo y el gas?
3: No, son diferentes.
0: A ver,
3: los
0: cuéntanos.
3: Vientos que son... Es que, ¿cómo explico aquí?
0: Yo no sé. Yo no lo entiendo. Usted sola metió en una... Yo no sé.
3: No, pero hasta los médicos
1: Karina,
3: dicho...
1: pero habla. O sea, mira, ya ¿sí? esta hora... No hay peladitos. Ya los peladitos tienen que estar durmiendo. Ya esta hora pura gente de
3: esos son
1: adulta.
3: Vientos que se generan por el movimiento de entrar y salir. Entonces, es como cuando usted coge una jeringa. Usted una jeringa le dice, está entrando gas, aire.
0: Ah.
3: Pero no huele.
1: Sí, claro, la jeringa, claro, no es que te están puyando.
0: Y eso
1: está poniendo una intravenosa.
3: O sea, no tiene olor.
0: ¿Por
3: en
0: dónde
3: cambio,
0: sale
3: si
0: todo
3: otro,
0: eso?
3: Sí.
2: Son
3: no,
2: eruticos
3: es que
2: no de amor.
3: Por detrás.
0: ¿Cómo?
3: Eso no sale por detrás.
1: Ronaldinho, ¿qué es eso?
2: Que son eruticos de amor. Eruticos de agradecimiento.
0: No, Karina, para explicar esto, no.
2: Sarina, que Karina sabe cositas.
3: Dice por acá, Jessy, dice que por algún lado tienen que salir el esfuerzo cochino.
0: Pero eso por qué se genera, no he entendido.
3: Vean, voy a buscar.
1: Yo tampoco.
3: Les voy a decir.
1: Yo tampoco.
0: Karina, que es la mujer, pues obviamente tiene que saber. Porque,
1: sí,
0: pues,
1: sí.
0: A Karina le habrá pasado.
3: No, porque a mí no me han dado nunca.
1: Claro,
3: no,
1: Karina. ¿Cómo? Karina, ¿cómo? O sea, ¿a ti no te han dado entonces?
3: Tampoco.
2: ¿O es muy ancho o es muy pequeño?
1: Sí. No, claro. Muy ancho, muy ancho, diría yo.
3: Vea lo que dice. Los aires o gases vaginales ocurren cuando el aire queda atrapado dentro de un canal vaginal y luego es expulsado. No son flatulencias digestivas, por lo que no tienen olor. Son un fenómeno mecánico totalmente natural y muy común. Se dan principalmente por actividad sexual, entrada de objetos, debilidad del suelo pélvico.
1: Ya sabemos que tienes experiencia en eso, Karina.
0: Oiga, aquí dice Diana Figueroa, se llaman flautillas. ¿Eso es verdad? ¿Lo llaman así?
3: No. Flatulencias no digestivas.
2: Vaya pues.
3: Es que clase de anatomía avanzada con Karina.
0: Es que eso está muy raro.
3: Ay, ¿es en serio? Mire, busquen en Google. Digan, ay, no, pero no sea asqueroso, que eso tampoco suena así de horrible.
0: ¿Eso suena así? ¿Entonces cómo suena?
3: No.
0: Claro,
3: no.
0: ¿Eso suena así?
3: Ya se están espea.
0: Claro, el caballo fue papá y le sonó así. Claro, eso no suena bonito.
3: Escuche oyentes, que tengo esto lleno, espere.
8: Freddy, Caballito, Karina.
3: Amor.
8: Ahí sí, como dijo la que se limpió para adelante, la cagué. La buena.
0: No.
1: Sí, sí.
0: Es que la que limpió para adelante.
3: Oiga.
9: ¿Qué diferencia hay entre el peo y el...?
10: No, cita, pero ¿qué? Si esos ajipedos sí son encantadores.
3: Oiga, que esos ajipedos sí son encantadores.
0: Oiga, recuerden, cuando van a enviar una nota de voz, háganlo lejos de la bulla, del ruido, o bájale un poquito también a Tropicana para que pueda enviarla bien, ¿vale?
3: Bueno, escuche otro.
10: Karina, Karina, no te pongas con eso, Karina. Que tú al vale le das por donde mea y él te da por donde pega.
0: No, hombre.
10: Ey, ey,
0: sí.
10: Eso, Karina.
3: Ay, no sea cochino.
10: Una conchita pedorras.
3: No.
0: Dice por acá.
1: Ey, barro con Karina.
0: Angélica Torres dice, sucede en posiciones cuando la cadera de la mujer está más alta o hacia arriba. No tenía ni idea.
1: Ah, ok.
0: Ve, yo no tenía ni idea.
3: Es que todo depende. Dice que Karina le pone silenciador. Ay, no.
0: Ronald sigue. Tropical a Colombia. Arroba Adri. Escríbenos al... Que me comunico con Australia.
11: El peo es un elemento químico que atraviesa todas las cataratas del cuerpo, avisando una fuerte cagada y se va para el...
3: Ay, no, no, no, no, no. Esos oyentes, ¿por qué se están inspirando pues tanto, Fo? Lo único que yo les digo es que vayan más bien al baño en un lugar donde estén solitos. No sean cochinos al lado de alguien, ni en el trabajo, ni en un ascensor. O sea, qué asquerosidad.
0: ¿Por qué suceden los peos? Porque son gases, pero ¿de dónde salen los gases?
3: La,
0: o cómo
3: la materia fecal es comida. Es comida que ya se está dañando. Entonces, eso produce gas. ¿Con qué cocina usted? Con gas natural. Que
1: bueno,
3: es
1: Karina
3: producido
1: Walter
3: también. Por esto mismo.
2: O sea, que a la hora de la verdad, con sus gases.
3: Usted cocina, o sea, con mier.
0: O sea, ¿tenemos el Banti Castillo y el Banti Rodríguez o qué?
3: Es
0: somos
3: más,
0: gases.
3: Oigan, es más, por ahí había salido en un video un muchacho que se tiraba pedos y los tapaba como con las cobijas y prendía una candela y se prendía.
0: Eso puede pasar, ¿no?
3: Sí, claro, sí. Sí, sí.
0: Uy, padre. Karina lo ha intentado.
3: No.
0: Karina le mete las cobijas, se echa tres peos y dice, uy,
3: no,
0: candela. Solo éxitos.
1: No, Karina, ya sé por qué razón no quisiste dormir
0: claro
1: conmigo. Ya
3: no,
1: sé por qué no quisiste
3: no
1: dormir
3: cochinos
1: conmigo.
0: Venga, usted sí tiene un gas, Karina, ¿qué hace?
3: Si tengo un gas, ¿cuándo?
0: Pues no, ay, no, ahora cuerpo glorioso, nunca tiene gases.
3: Me voy para el baño, donde yo vea que estoy solita, en un espacio tranquilo, ya.
0: Ya, ahí se lo dice, sí. Usted va al baño y...
3: Ah, no.
0: Uy, sí, soy yo. Estoy bien.
2: Pero ahí se cagó.
1: Se cagó y no de la risa.
0: No, yo sí quiero mi cuerpo, yo que vaya a cuando, donde sea.
3: Usted, no. No, no, no, no, no, no, no, no, no.
1: Imagínate.
0: Saludos para los que echan peos en los conciertos.
3: Escuchen.
1: Es verdad.
6: Karina. A ver. Karina, mi amor. Tírate un peito suave, Karina. Caballo. ¿Cómo? Caballo, mi hermanito. Quédese quieto que usted es caballo. Al final usted es puro peo. Puro peo y pelo. Como los caballos.
3: Y los caballos, sí, cuando van cargaditos. Esos son...
0: Ah, pues Karina, que sabe que ha criado caballos.
1: Ella de caballos sabe bastante. Ella de caballos sabe
3: mulas
1: bastante.
3: Y las mulas son así, caminando, meando y haciendo espuma.
0: ¿Quién se la aguanta ahora con las cagadas? Nos van a cerrar el chuzo.
3: Pero
0: en Tropicana, Colombia. Gracias
3: empezó
0: a los que
3: caballo
0: le van dando tacta, por favor, que lleguemos a 100.000. Yo me fui
1: no,
0: por un tinto y llegué
1: dije
0: y los
1: algo
0: peos
1: real.
0: Los
1: yo
0: peos
1: dije algo real, que tú lo cogiste por otro lado, como todo lo tuyo que lo coges por otro lado. Entonces, ah.
3: Dice por acá, dice que esos salen en los momentos más inoportunos.
2: Mamá, mamá, me puedo
3: dice
2: tirar
3: que prefiero
2: un
3: perder. ¿Cómo?
2: Mamá, mamá, me puedo tirar un pedo como el de ayer. Espere que le salen los putos.
3: Es que prefiero perder un amigo que la tripa.
0: Claro. Oiga, no, venga, hablando entre otras cosas, a las 11
3: espere,
0: de la noche,
3: espere,
0: 23
3: espere,
0: minutos,
3: espere.
0: ¿Qué pasó?
3: Escuche.
11: Tropicana, muy buenas noches. Vea, yo sí estoy de acuerdo que le hayan metido las puñaladas a la gonorrea.
0: No, hombre, lo que está muriendo, Karina.
11: Le dio la mano. Oiga. Y mínimo le cagó la cara a la pobre muchacha.
0: No, hombre, no, no, no, no, no, no, no.
1: Cuando uno tiene mujer y tiene marido, se tiene que dejar pear.
2: ¿Cómo?
0: No, yo hasta allá no llego. Yo
3: dice,
0: sí lo
3: dije.
0: Sí, sí,
3: a sí mí me pasó en la iglesia y para acabar de ajustar sonó. Y no sabía qué hacer. Estábamos rezando el Padre Nuestro. Ay, sí, señor, Padre Nuestro.
0: Oiga, tengo ya un video viral. ¿Ustedes qué hacen cuando la gente, los habitantes de calle van y le piden monedas a su automóvil o a su moto o demás?
2: A mí me robaron los espejos.
0: ¿En serio? ¿De qué? ¿De la moto?
2: No, del carro.
0: Ay, jue madre. Pues póngale cuidado que hay un video viral, lo vamos a poner a través de Tropicana Colombia. Es un video aficionado y se ha viralizado por todas las redes sociales porque quedó registrado como un habitante de calle. Se colgó de un carro en movimiento. presuntamente porque el conductor no le quiso dar moneditas.
3: Muchachos.
0: El man se colgó de la puerta.
1: Sí, yo lo pillé.
0: Y el carro lo arrastró, lo llevó. Ahora la pregunta es, ¿ustedes qué hubieran hecho si el loquito o el habitante de calle se coge de su puerta en el carro? Ustedes arrancan, se queda aquí, ¿qué hacen?
1: Papi, paloterapia. Primero paloterapia, si no...
0: O sea, ¿usted se baja del carro y le da paloterapia, hermano?
1: Sí, sí, sí, sí, porque para un loco, otro más
0: pero
1: loco.
0: Qué miedo, uno no sabe qué pueda tener ese man.
3: Le doy una acotación a ese punto. Esta semana, este fin de semana, estaban en una cabalgata, no recuerdo exactamente en qué municipio, y otra persona, si habitante de calle, pasó y a una chica que iba montando en un caballo, ¡fua!, le jaló una cadena.
0: Vea, póngale cuidado, el video lo tiene ahí el viejo Rona, lo vamos a ver a través de Tropicana Colombia para que lo chequeen. Ahí se ve cómo el man se coge de la puerta y arranca. Todo el mundo en Tropicana Colombia para que vaya y lo vea. Ay. El man sin camisa y el pantalón, y vea, pum, se le ven las nalgas y todo.
2: Se le borró la raya.
0: Pero qué arrastrada tan brava la que le pegó de man.
3: Ahí lo aporrió.
0: Vea, pum, y ahí el man vuelve y... Video aficionado. Caballito todo se hubiera bajado y lo hubiera dado.
1: Papi, paloterapia. Ay, loco, ¿tú qué? No, que me dé un palazo en las canillas.
0: ¿Se imagina que ese man por ahí tenga caca en las manos o algo? Uno no sabe.
1: No. Papi, no, no, un
0: palazo. Uy, qué miedo. Yo le tengo miedo porque un man de esos coge una piedra, se la da al espejo, al vidrio, al panorámico,
3: mire,
0: y se va.
3: Mire lo que pasó.
1: Un buen palazo no cure.
3: Mire lo que pasó en Itagüí hace unos meses, donde... el habitante de calle como que le había pedido algo a un niño, a un peladito. Él como que no se lo dio o antes no se lo habían dado. Y él le pegó con un cuchillo y lastimosamente pues fue fatal.
0: Es, o sea, que es miedo, uno dice de verdad, uno qué haría en ese lugar, en esa posición. Claro.
1: Sería chévere que los oyentes dijeran, ¿no?
0: Que los oyentes opinaran si les ha pasado algo así. Sí, porque es complicado. Yo lo digo, uno que maneja carro.
1: Freddy,
0: y un habitante de calle, uy, hermano, pero es que bajarse.
1: Hay uno solito, Freddy.
0: Se le puede venir la gente encima por
3: mientras
0: usted darle palo mal de
1: eso. Qué razón.
3: O sea, y ya la gente lo ven, que a usted lo están robando y siguen el derecho.
0: Dice por acá, un loco mató en el centro con un palo a una señora vendedora de flores. Uy, es que es muy complicado. Con ello es complicado.
1: Freddy, ¿tú querías?
2: Sin darse pedos.
0: Uy, hermano, yo arranco con el carro también. En serio.
3: Qué miedo.
0: A mí me da miedo bajarme. Yo sí le digo, a mí me da miedo bajarme.
3: Sí.
0: Uno no sabe, ¿verdad? Ese man que... uy, o de pronto el man lo esté haciendo para que uno se baje y se vengan tres y se le monten al carro y se lo robaron.
3: También. Acá en Medellín hay una estrategia, por ejemplo, hay un señor que vende supuestamente mangos, mangos con sal y limón, entonces ahí le anda con su vainita y se hace el que se le cayeron y se le regaron todos los mangos. Entonces, claro, él se arrodilla súper triste a recoger mango por mango y es que a meterlos ahí a la canasta. Entonces la gente de la tristeza para o le da plata o para ayudarle tal a recoger. Eso es una estrategia de robo, pero mucho, mucho se está viendo en Medellín. Una vez es con crispetas, otros días es con mangos. Entonces, claro, la gente le da mucho pesar y para, vea, dele 50 mil, 100 mil pesos. O si no paran y los roban a ellos.
0: Es que da miedo, eso no es tan fácil de verdad, porque veo gente que no tiene nada que perder en la vida, pero uno sí.
3: Escuche esto.
12: Tropicana, Tropicana, ve. A mí me pasó. Pero son limpiavidrios. Y me puso agresivo, dañó el parabrisas. No, me tocó activarlo, aquí en Cali. Aquí en Cali es muy común eso. Me tocó darle una paloterapia.
1: Bacán.
12: ¿Cómo la ves, ve? Hay que darle.
1: Papi, lo que yo ahorita dije, para un loco, otro loco, siempre hay un loco más loco que tú. Hay que darle palo, una paloterapia. Ellos se enviajan, pero con el
0: ¿pero
1: palo.
0: ¿Qué tal?
1: Mira, no hay nada
0: es que
1: el palo no hablan de Freddy de Producer.
0: No, eso está denle muy palo. Bien. Pero si usted se baja y es un loquito por ahí contratado.
3: Y vienen otros
0: y
3: tres
0: vienen
3: en otras
0: otros
3: motos
0: dos
3: y le roban.
0: Exacto, con un arma. Listo, hermano, ya va a correr para el lado.
1: No, pero yo, bueno, ¿tú crees que ese loquito sin camisa, sin zapato, va a estar
0: no?
1: De pronto con otro? No,
0: pero
1: no creo,
0: ¿por qué no?
1: No creo.
0: Qué miedo. Yo no me bajo el carro. ¡Qué miedo!
1: No, Freddy, y uno solito.
0: Pero es que uno, vea, cuando usted se baje y usted le dé paloterapia, hermano, que se le viene una moto. Una moto con un arma.
1: O un palazo solamente, Freddy. Un palazo en la canilla. ¡Pim! ¡Ay! Mientras que él se esté sobando, tú te montes en el carro y te vas.
0: Qué miedo bajarse uno del carro en esas posiciones. Cuando había una modalidad de robo que usted le tiraban un huevo en el parabrisas. ¿Un huevo?
3: Sí, por mucho tiempo estaba esa modalidad.
0: Y usted le echaba agua con el parabrisas y
1: esa
0: no quitaba.
1: Vaina, el espumero.
0: Eso no quitaba, eso quedaba blanco manchado. Sí, y a usted le tocaba bajarse y limpiar. Y ¡pum! Ahí lo cogían y chao carro.
3: Qué miedo.
0: Es que uno siempre dice, recomiendan es, hermano, no se baje del carro. No se baje del carro y no de papaya, porque o si no.
1: Mira, yo creo, Freddy. Bueno, esa estrategia que esa gente implementa, listo, sí, tiene razón. Pero bueno, no sé, con otro tipo de personas, pero tú ves a este personaje sin camisa, sin zapato, un habitante de calle, no un habitante de calle. Esa gente que te va a robar el carro, que te va a atracar, operan de otra forma, diría yo.
3: Escuchemos oyentes.
13: Caballito, yo, Freddy. Mi Karina hermosa, a mí me pasó allá en San Victorino, en la décima, con sexta.
3: No se les olvide bajarle el volumen al carro cuando vayan a grabar.
13: Ellos tienen ¿qué? La manera que trabajan dos. Entonces, para robarse los retrovisores, entonces uno le está echando agua al uno y el otro le está dando. Y cuando yo me iba a bajar, me pegaron una puñada con un destornillador. Gracias a Dios no me perforaron ni nada. Solamente fue raspón. Allá en la décima con cesta. Entre dos. Y ellos no tenían camisa. No tenían camisa y estaban los dos.
14: Mira, yo creo, Freddy.
13: Entonces cuando me iba a bajar, pum, me pegaron una puñalada con el destornillador. Entonces, ¿qué hice yo? Arranqué.
14: Tiene razón.
13: Rayé un carro, pero arranqué ahí. O sea,
14: con otro tipo,
13: cuando me di cuenta, estaba botando sangre y estaba puñalada.
3: Qué miedo, ¿no?
0: Bueno, muchachos, les tengo sorpresa. Nos fuimos hasta el otro lado del mundo, porque lo logró mi querido Ronald.
3: ¡Se conectó!
1: La tierra de los canguros, la tierra de los canguros, tierra de los castores.
3: Allá yo tengo unas tías.
0: En serio, en Australia, tenemos por aquí a Adri, que estaba por ahí, la vi en pantalla, ya la está llamando otra vez. Adri, bienvenida a Que No Me Duermo de Tropicana, ¿cómo vas?
3: Adri.
15: Gracias, por fin me comuniqué.
0: ¿En qué parte?
3: Son las 3:30.
0: ¿De Australia estás, Adri?
15: No, son las 2:30 en Sydney, por allá por... en Sydney.
0: Qué bueno, tú eres colombiana, ¿cierto?
15: Sí, claro, de Bogotá.
0: ¿De Bogotá? ¿Hace cuánto estás allá en Australia, en Sydney?
15: 22 años.
3: ¿Qué?
0: ¡Uy, qué!
15: 22 años ya llevo, claro.
0: ¿En serio? ¿Y por qué se fue para allá? ¿La familia la llevó? ¿Qué? ¿Cuántos años tiene, primero que todo?
15: Bueno, yo tengo 43 años y mi mamá me trajo para acá. Bueno, fue fácil para mí. Normalmente la gente sufre mucho para venir y todo, y mi mamá me pudo traer.
0: Eso le iba a decir, ¿no? De 20 años ya era consciente de las cosas y el cambio
3: ya es australiana.
0: De idioma y todo, claro.
15: Sí, no tengo como mucha familia en Colombia, entonces, pues, o sea, como que no me hace como llegar mucho allá, ¿sí me entiendes? Pero pues de todas maneras yo nací y crecí allá, en Bogotá.
0: No, ya después de 22 años ya como que se acostumbró a estar allá, ¿no? Y no le hace falta la tierrita, sí.
15: Me hace mucha falta, pero mira que tengo 3 niños y es muy difícil porque pues tú sabes cómo está todo ya de caro, pues en Sydney está peor, Colombia también, entonces muy, muy difícil.
0: O sea, la vida en Australia está complicada, está costosa.
15: Claro, sí, y aquí uno ganando ya en dólares y todo, muy muy harto, muy fastidioso.
0: ¿Pero usted no envía dólares para ahorrar aquí en Colombia, no? ¿Todo le toca allá?
15: Sí, me toca todo por acá, porque o sea, es que no tengo a nadie allá en Colombia que me ayude.
0: Eso le iba a decir, o sea, usted no piensa nunca ya más volver, sino quedarse allá en Australia.
15: No, claro que sí quiero volver, pero pues es que para ahorrar 10,000 dólares uno solo es muy difícil.
0: ¿$10,000 se gasta el viaje desde allá hasta acá?
15: $10,000 para hacer todo, para acomodación, viajes, lo que me han dicho mis amigos acá.
3: O sea, cuando quiera venir, pues puedes quedarte en Medellín, acá te esperamos, yo te regalo la habitación.
0: Eso es en dólares australianos, ¿no? Ese es más barato que el americano.
3: Sí, son mil pesos más baratos.
0: El dólar australiano, que es un poquito más barato que el americano.
15: Sí, no, es más barato, pero creo que solamente un dólar así como de diferencia. O sea, no la diferencia no es mucho tampoco.
0: No es mucho. Bueno, y usted está casada. No. Venga, usted, en este momento sí. Muéstrenos algo bonito de Sydney. ¿Qué hay por allá? A ver, muéstrenos usted dónde está. Para los que quieran ver en Tropicana, Colombia, ahí está Adriana, ahí está, que está, nos está llamando desde Australia. Y todo lo puede ver a través del live de Tropicana Colombia o a través de nuestro canal de YouTube, que estamos también ahí, y ahí nos está mostrando. ¡Uy, qué bonito!
1: ¡Ah, oh, mire ese palito de matarratón! ¡Ah, no, eso es un pole mango!
3: Allá, bueno, allá hay una temporada.
15: Es que vivo en apartamento y aquí no se ve mucho la ciudad.
3: Allá hay una temporada donde uno sale como al mar y se ven las ballenas ahí mismo.
15: No, pero no en Sydney. Aquí tienes que ir como a.
1: Ya, Karina, yo soy. Sí, Karina, ¿viste tú?
3: Sí, en
1: Karina,
3: Sydney.
1: Karina, te estás equivocando. Sabes, aquí en Santa Marta, Sydney, por allá en Australia no es.
3: No, es en serio.
0: Eso se
3: lo
0: dijo
3: más creo
0: que el fin de semana.
1: Oye, amiga, ven acá. Y allá los mosquitos son igual a los mosquitos de aquí o pican diferente.
15: Ah, pican diferente, el calor aquí es horrible. Yo no sé si el calor aquí es como el de Neiva o... Pero aquí uno lo siente, o sea, uno se sienta y ya está sudando. O sea, no te mueves ni nada y ya está sudando.
0: ¿Allá hay cosas colombianas o hay cosas de Colombia que se ven en Australia o no?
15: En Sydney tienen más cosas colombianas, pero pues así de fruta y verdura no. Aquí creo que todo es traído de allá de Colombia.
0: Sí, allá, porque mi exnovia por allá vivía en Australia.
3: Ah, bien.
0: Y me contaba que allá, por decir, un aguacate es carísimo.
3: Carísimo.
15: Sí, claro, y aquí son pequeños, aquí no son como los de Colombia, que es una mierda así grande.
0: Eso, oye, que no falte la grosería colombiana.
1: Eso. O sea que si tú de pronto vas a comprar cilantro, culantro, ajito pito, tú esa vaina ya no hay.
0: Culantro.
3: No,
15: aquí cilantro sí hay aquí, claro, porque es que aquí eso, pues sí, no, aquí sí hay. Aquí sí hay.
3: Adri,
15: aquí
3: encuentras
1: almorrones, perejil,
0: Adri,
1: tomate.
0: ¿A qué se dedica usted allá?
15: Yo trabajo en una, ¿cómo se dice? Son como de viejitos, cuando los viejitos ya se están muriendo, que ya entran como
0: provida. Como en un ancianato, podría decir.
2: Sí.
15: Eso, es un ancianato.
0: En un ancianato. Y su esposo, me imagino que es australiano.
15: Claro, sí, no, todo es gobernado por, pues, claro, sí, es Australia.
0: Y usted, claro, ya con papeles y todo allá, chévere.
15: No, pues claro, mucho mejor. Ahorita pues uno vive la vida tranquila, pues no estás pendiente que te van a robar y que te van a secuestrar ni nada, ¿sí me entiendes?
3: O sea, amiga, sí, en ese tipo de cosas.
1: Amiga, yo te quería preguntar lo siguiente, los australianos,
0: ¿aceptas caballos?
1: Su cultura, ¿cómo son ellos? ¿Son dados, son herméticos, cada quien en su mundo o son personas chéveres, sociables?
15: Son personas muy, muy secas, o sea, no es como el colombiano que no sé qué, o sea, como que se hablan todo el tiempo, no, aquí si tú ves una persona hablando, es como que esta vieja o este tipo que o sea, qué pitos toca, ¿sí me entiendes? Pero no son como los colombianos, es que el colombiano es muy amable, habla, como que ayuda mucho, ¿sí me entiendes? El australiano es más como esta es mi seco. Plata, como esto soy yo, ¿sí me entiendes? Somos secos, sí, secos, europeos. Como lo dicen.
0: Por acá también yo voy traduciendo y voy también con la pregunta que hacen a través de Tropicana Colombia. Dice, pregúntele cómo es diciembre allá, cómo es un 31.
15: Dependiendo del colombiano, yo no tengo mucha gente colombiana, pero pues es dependiendo del colombiano. Por ejemplo, yo no hago mucha política porque pues, o sea, no tengo muchos amigos, pero es que es dependiendo del colombiano. Entonces, si tú tienes unas 10 personas que hagan Navidad colombiana, pues las hacen, ¿sí me entiendes? Es que es dependiendo.
0: Allá, Adri, se ve la típica colombiana aquí, operada, mona, ojos claros, ¿sí? O más bien allá son, no sé, lisitas, sencillitas.
15: No, aquí también se ve, claro. Aquí, por ejemplo, el lebaní se ve, el del Líbano se ve mucho así también, mucho como así como ¿qué? Dices, como con el cosito aquí. Allá llega la cara.
0: Llega mucha mujer colombiana operada y demás, sí. ¿O no?
15: Sí, claro. Claro, sí, llegan, porque es que ya llegan
0: a levantar
15: con plata,
0: australianos.
15: En cambio aquí es más difícil. ¿Cómo?
0: A levantar australianos.
15: Yo creo que sí, eso ¿cierto? Sí es así.
0: Porque ¿a qué más llegan allá? ¿A hacer qué? ¿Clases de español?
1: A trabajar, Freddy, a trabajar.
0: Sí, a trabajar con la DEA.
1: Es correcto, con la DEA, es investigaciones, en investigaciones corporales.
3: Ah, bueno, otra cosa, el inglés de Australia es diferente.
15: Sí, ellos aquí tienen su, como por ejemplo, ajá, por ejemplo, el costeño de Bogotá es diferente, el español, ¿sí me entiendes? Entonces tienen como sus palabras.
1: El costeño de Bogotá es diferente, ¿cómo así?
15: No, digo yo, por ejemplo, me refiero que, por ejemplo, el español, el inglés y el inglés australiano al inglés americano es diferente, es como el, okay, como el de, ¿sí me entiendes? Es como el...
3: Le quitan palabras. Como
0: Adri, usted 20 y pico años en Australia, ¿cómo hace para hablar tan bien el español?
15: Pues que yo nací en Colombia, Bogotá.
0: Sí, pero... Pero a raíz de 20 años no se olvida. O sea, no como que se traba uno. Nada. Porque me imagino que usted allá todo el tiempo habla en inglés.
15: Todo el día hablando, sí, habla en inglés. Porque ahora aquí el idioma sí es inglés, pero yo hablo mucho con mi mamá también y tengo amigas también que hablan en
0: español, para no perder. Ah, vea, pues. ¿Usted qué cree, Adri? ¿A Karina le iría bien yéndose para Australia?
3: Obvio.
15: Súper chévere, muy linda, me parece. Dios te bendiga, Karina. Qué linda. Sí.
3: Hermosa. Gracias. De pronto voy este año, ojo, pues.
0: ¿Qué es lo que más se come uno en Australia? Aparte de las mujeres. ¿Qué es lo que más comen allá?
3: El canguro, se comen el canguro.
0: ¿Qué van a comer el canguro?
15: No, no,
0: sí.
15: No. Tú no. Aquí tú no ves mucho canguro. Pues no ves el canguro, pero como, sí lo como preparan. Tú ves vacas.
3: Pero sí lo preparan y lo ¿cómo? Hacen allá.
0: No, con que Australia no, yo, Karina. Le iba a mostrar las ballenas.
15: ¿Sabes qué es lo que se ve acá? Es como, por ejemplo, la tocineta con los huevos y un tomate y un poquito de vegetables, así. Eso es como la comida así, wow, de ellos, pero un sándwich, sí, como lo americano.
3: Pero si venden canguro porcionados, que yo he visto.
0: Aquí me pregunta Rona, sí, Rolando.
15: Pero es muy caro.
3: Sí, pero es muy caro. Sí,
0: Rolando me pregunta por acá, ¿hay países del extranjero que ya votaron? ¿Allá ya votaron por el presidente? No.
15: Aquí empezaron ayer.
0: Ya hay votaciones allá.
3: Ayer.
15: Claro. ¿Y ya votaste? Es que aquí colombiano también.
1: ¿Ya votaste?
15: De una.
0: Firme por la patria. No. Diga nada que después de que le estamos haciendo aquí campaña.
16: Me gusta, Adri, sé que votaste por la continuidad.
15: Ay, no, ese Petro no.
0: Preci, sigue como lo apoyan, Preci. Ahí está conectado mi Preci.
3: No le haga presión.
1: Oh, hombre, qué bien, qué bacano. Oye, amiguita, no. Adri. Todas las noches, Adri, conectada entonces con la que no me duermo. Días.
0: Allá
15: claro
0: ahí. Mi Adri,
15: claro,
0: allá.
15: Sí, me divierten ustedes mucho, ustedes muchísimo.
0: ¿Qué concierto hay? ¿De qué artista hay por allá? ¿Hay concierto últimamente de algún artista colombiano por allá?
15: En sí, no, creo que en sí vino hace poquito el coso ese que hace. Ese Balvin, ese.
1: Y que el coso que hace.
0: ¿Quién? Bad Bunny.
15: Babani, sí, ese fue lo único que no me gustó.
0: Pero colombiano no hay ninguno que tú veas por allá que va a hacer concierto o algo.
3: Pero J Balvin fue hace poquito.
15: No, creo que el grupo Niche sí vino el año pasado, sí. Pero fue que eso que hacen un grupito así chiquitico nomás. ¿Sí me entienden?
0: O sea, para un concierto pequeño.
3: Como en unas discotecas.
15: Sí, sí. Exacto, es más como de discoteca, no es casi como lo hace, por ejemplo, Carlos Vives o Shakira, nada.
0: ¿Por allá qué suena? ¿Carlos Vives y Shakira de colombianos en música?
15: No, aquí lo que más suena es, ¿qué les puedo decir? Shakira, que siempre salen es con el Waka Waka o el Gibson Line. Dime.
3: Karol G de pronto.
0: No, claro, no Gino creo. Tanto, no, allá es no, más internacional, no. Claro, obvio. Allá el inodoro, el agua. Eso es lo que siempre preguntan.
1: No, no,

0: nuestra amiga allá, y ustedes allá. Me disculpan.
1: Pérez,
0: y
1: Pérez,
0: es que
1: caballito.
0: Los dos artistas, espérate, y los dos artistas que ella dijo son costeños, Carlos Vives y Shakira, carajo. ¡Viva la costa!
2: Muy bien, ya, gracias. Se maneja.
1: El inodoro.
2: Para otro lado.
1: Sí, el inodoro sí va para el otro lado.
2: Se maneja al otro lado también. El carro se maneja al otro lado.
3: Oye, inclusive en que la gente aquí me dice que Shakira es de Líbano. Y yo le digo, no, no es de Líbano, es colombiana. Es nacida en Colombia, Barranquilla, yo sé.
1: ¿Allá dicen que es de dónde?
4: De Líbano.
3: Que es de Líbano, que es de Líbano.
1: ¿Sí?
4: Sí.
3: Sí, aquí, porque es que por el nombre, yo no sé si es por el nombre que la identifican más como de Líbano, como de Líbano. Que de colombiana.
1: Allá
3: de
1: todavía no suena Ciro Quiñones.
0: De pronto por el
1: No. Ah, qué vaina. Vamos a hacer una.
3: Solamente en un restaurante colombiano.
1: O sea que allá suena.
3: Que escuchas,
1: suena más a que no me duermo que Ciro Quiñones.
0: Yo me imagino que usted tiene rato que no se come un cucayo con una panza bien sabroso y un tintico así en la tarde.
3: Ay, por favor.
1: ¿En Australia, Adri, se bañan todos los días?
3: Claro, sí. Aquí también. Aquí la gente normal como en Colombia.
1: ¿Y es más rico?
3: Son diferentes.
2: Depende del clima, porque a veces es muy, muy, muy frío y otras veces muy, muy caliente.
1: No,
2: ¿cierto?
1: Pues Karina ya fue a Australia ahora.
0: La ballena, Australia, a ver las ballenas.
3: Al clima frío.
1: O sea,
3: ya está
1: el
0: frío,
1: así, pero
0: a ver ballena y a comer canguro.
1: Dígame, caballo, o sea, Karina no se encontró con un man que le echó toda parra que está diciendo.
2: Mis tías viven allá.
0: Karina, tú tan grande que eres y tan viva y te dejas esa parra. Hombre, sea seria.
2: Mis tías viven allá.
1: Le digo, no, tú usted sale.
0: No, ahora son las tías que viven allá, hombre.
1: Sale a la orilla al mar y ahí la saludan las ballenas.
2: Sí, y tengo video.
0: Karina se va a Australia a ver ballena y no se viene para acá, para Cartagena, para Santa Marta. No, joda, qué barbaridad.
1: Oiga, Cari, qué chévere, Adri, tenerte por acá, de verdad, por la llamadita. Bacano, bacano. Gracias, que nos escuches. Allá es, me imagino que allá es 26 ya.
3: 26
0: ya. Ay, el 26 del mes de mayo nació un niñito en el año. Sí, o sea, tú eres biomedista. Tú eres biomedista.
1: Claro.
2: No.
3: Bueno, Dios los bendiga, los quiero,
0: Adri,
3: mucho y los escucho todos los días.
1: Adri, por allá
0: que
1: suena.
0: ¿Te gusta la música de Diomedes? Porque está de cumpleaños ya.
1: Sí, ¿suena Diomedes Díaz o no?
3: Ay, güey, pucha, ¿no? No, pues el colombiano que ¿qué te digo yo? Aquí no es, no, aquí este tipo de países no se escucha ese tipo de música.
2: Es electrónica.
3: Solamente okay. Si es colombiano y por ahí. Pues, ¿sí me entiendes?
5: Si nosotros vamos para allá, ¿nos adopta?
3: Claro, qué rico, los espero. Con los brazos abiertos.
1: Gira por Australia. Otro taxi de 120 mil del caballo, pero dólares. Adri, te queremos.
3: Lindo,
1: gracias.
3: Dios los bendiga.
1: Gracias, gracias. Dios te bendiga a ti. Te deseamos lo mejor, que estés siempre por acá. Cuando pase algo chévere allá, nos escribe. Nos dice, vea, voy a estar en tal lado para ver koalas. Y nosotros le pegamos al celular y la llamamos.
3: Listo, dale.
1: Listo, de listo, una. Dale. De una, chao. Que sea un pacto. Cuídate, mi Adri, besito. Cuídate.
0: Chao, Adri.
3: Tú también, mi padre, me hace reír mucho el caballito y Karina también, son muy lindos. Dios los bendiga.
1: Dale, mi amor, un beso gigante.
0: Gracias, mi amor. Un beso.
1: Qué bonito, hay gente que se conecta, ¿no? La logró Ronald.
0: Se me olvidó decirle que por favor me grabe las ballenas cuando pase.
2: Yo tengo video. Tengo video. Es que a mí no me van a joder. Tengo
1: cuando
2: video.
1: Llegue la ballena a la orilla, que levante la mano.
2: Tengo video. Tengo videos porque una tía vive al frente
1: de las
2: mar,
1: ballenas.
2: Ahí en Cisne. Y pasan delfines y ballenas. Y se
0: y
2: ven con los
0: también.
2: Soplos.
6: Las ballenas hablando con los canguros.
1: Claro, un canguro encima de una ballena, así levantando la mano. ¡Oh!
2: Y los canguros, claro. Sí se comen, pero son muy caros. Sí se comen.
0: Mira, Karina, ¿sí? Amor de mi vida. Bueno, mira, muchas personas me están escribiendo.
1: Bueno, muchas
0: gracias. Acá hay un solo
2: chao.
0: WhatsApp que es el de Cari. El de
1: oiga,
0: Cari es el 300.
1: Oiga, caballito.
2: Pero ya mañana.
1: Ya mañana, sí, ya nos despedimos. Ya nos despedimos, caballito. Ya nos queda un minutico. Chao, caballito. ¿Verdad? Cuídense sí, mucho, sí. Me debe 200 mil, me los pasa.
0: No, hombre. Hey, mañana la revancha, porque estoy pelado, estoy limpio y sin mancha.
1: Hágale pues, caballito. ¿Cómo son sus redes para que lo sigan?
0: @caballitocastillo

0: en Instagram, TikTok, de cuánta vaina por todos lados, caballito.
1: Chao, mi cari hermosa, cuídate mucho. Nos vemos mañana a las 8.
2: Un besito, cuídense un montón.
0: A comer canguro.
2: Uribe 28. Karina Uribe 28. Y si quieren comer canguro conmigo, comamos juntos. ¿Sí?
1: Chao, viejo Ronald, cuídense mucho. Chao,
0: te amo, Karina.
1: Chao, Malumita, que estuvo ahí, por lo menos despido.
0: Malumita, mi vale, Ronald, los quiero.
2: Maluma.
3: Ey, ey, ey, todo bien, todo bien. 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
2: ¿Por qué estaba tan escondido?
1: Estaba por allá, hasta entusado. Mi nombre es Freddy, el producer, arroba, soy Freddy Tropicana. Somos A Que No Me Duermo, quédese conectado para que la pase rico el resto de la noche, o de pronto si está de día, así como en Australia, pásela bueno. 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

Vamos, Padre. Amado Padre Celestial, buenos días. Buenos días, Señor. Buenos días. Gracias por esta oportunidad, por este regalo maravilloso de la vida, por este regalo especial con el que una vez más me premias. Sí, es importante decirle así al Señor, porque usted y yo que estamos allí uniéndonos en esta oración somos unos bendecidos. Somos unos bendecidos y somos unos afortunados. Y hoy te damos gracias, Señor. Sí, te damos gracias por todo lo que hemos recibido, incluso en medio del dolor, porque aunque a veces se tenga el corazón roto, seguimos respirando, seguimos de pie. Y eso también es una muestra de tu amor, Señor. Y te damos las gracias por no abandonarnos en las noches difíciles, en las que nos cuesta conciliar el sueño, en las que damos vueltas en la cama ahí buscando dormir, pero no podemos. Por los momentos en los que nos escuchas aún cuando no sabemos ni cómo orar, ni cómo decirte, ni cómo contarte, ni cómo explicarte lo que nos pasa. Porque muchas veces el mundo no va a entender lo que nos pasa, pero tú sí. Tú conoces cada lágrima que derramamos en silencio. Y por eso hoy te pedimos, Señor, que nos des fuerzas para seguir. Que no permitas que la tristeza se robe completamente las esperanzas que tenemos. Que nos abrace en los momentos donde aparece el miedo. Que nos ayudes a calmar la mente cuando los recuerdos nos lastiman. Sean buenos recuerdos o sean malos recuerdos. Y que poco a poco podamos sanar. Que poco a poco podamos sanar ese corazón que hoy late, pero no entiende cómo sigue latiendo después de tanto. De estar roto, triste. Padre, en este día en que nos encomendamos a ti, Señor, y hacemos esta oración en la que te damos gracias también por las pruebas, por los momentos difíciles en los que hemos descubierto que nunca nos has abandonado, cuando sentimos miedo, cuando lloramos en silencio porque escuchaste nuestros corazones, porque nos diste fuerza. Porque aun cuando pensamos que todo estaba perdido, tú nos recordaste y nos susurraste al oído: shh, todo va a estar bien. Y por eso hoy agradecemos incluso lo que a veces no entendemos. Porque sabemos que son tus planes, Señor, que son mucho más grandes que nuestras preocupaciones. Por eso hoy ponemos en tus manos nuestros sueños, nuestras cargas, nuestras preocupaciones y aquello que parece difícil o a veces que parece inalcanzable. Señor, llena nuestro corazón de paz, nuestra mente de esperanza, nuestra vida de fe para recordar que contigo siempre puede aparecer un milagro donde el mundo decida que no había salida. Gracias, Padre, por cada nuevo amanecer, por esta oportunidad, por poder confiar cada vez más en ti, Señor. Permite que este día esté lleno de bendiciones, de amor, de prosperidad. Que este mensaje ayude a edificar, a construir, a ser mejores personas, a sanar. Y que donde quiera que llegue y a quien sea que le haya llegado esta mañana este mensaje, sienta tu presencia, tu misericordia, el milagro del amor. Gracias, Padre amado, por esta oportunidad, Señor. Amén, amén y amén.

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8: Tropicana, buenos días, buenos días, buenos días, buenos días. Ánimo niño, fuera pereza, ánimo niño, fuera pereza. Rafico, Rafico, chino, no lo conozco personalmente, pero hombre, te llevo en la buena, te llevo en la buena porque tus oraciones nos llenan de energía. Yo creo que hablo por todos los que estamos fuera del país y los que están dentro del país también. Nos llena de energía, motivación. Nos llena de bendiciones. Hombre, de corazón que Dios te ha bendecido. De igual manera, te decimos a ti que Dios te bendiga. A ti y a tu familia, a tus compañeros de trabajo. Alex, desde Villalpando, Zamora, España. Ya se siente el calor. Ya se siente el calor. Ya se siente el calor. Dios te bendiga, Rafico. Feliz martes.
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6: Tenemos ya las 4 de la mañana, 23 minutos. Buenos días, bienvenidas, bienvenidos una vez más a Cómo Amaneció Cali de Tropicana. Aquí le vamos a presentar los titulares de las noticias más importantes, los hechos que han ocurrido en las últimas horas en Cali, en Colombia y en el mundo. Oído, atención. Más de 3.000 policías custodiarán la jornada electoral en Cali y su área metropolitana. ¿Cómo van a manejar el tema? Pues ya le contamos que el alcalde ya habló.
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6: 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Estamos a pocos días. Prácticamente hoy y mañana nada más tenemos para completar la labor social de los kits de la misericordia. ¿Todavía no te has unido con nosotros? Adelante, ven. Te invitamos a ser parte de los kits de la misericordia. ¡Tropicana! En Cali cayó una mujer que circulaba por las calles y que era buscada por la Interpol por explotar sexualmente a mujeres y amenazarlas.
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6: Personería de Cali pide claridad sobre imposición y cobro de fotomultas. ¡Tropicana! Hablaremos de las noticias internacionales también en esta mañana. Las noticias internacionales del día contadas por Tropicana. ¡Tropicana! También estaremos entregándole los resultados de la lotería, los resultados de la lotería. ¿Será que usted le está apostando a la suerte? ¿Cómo cayeron los resultados del día inmediatamente anterior? Por aquí, por Tropicana, se lo vamos a contar. ¡Tropicana! Oído, atención, seguimos, avanzamos. En esta mañana cae Buenaventura, presunto narco y jefe sicarial de la banda Los Espartanos. ¡Tropicana! También estaremos hablando precisamente de la labor que haremos este próximo viernes, que es jornada de esterilización. Jornada de esterilización, estaremos en el barrio El Jardín. ¡Tropicana! El ELN está extorsionando con temas de minería en el sur de Bolívar. Hay control armado, ¿qué se sabe? Ya le contamos. ¡Tropicana! 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La aplicación oficial, descárguela. Si ya la descargó, cuénteme cómo le está yendo con la aplicación. ¡Tropicana! En un confuso accidente, una persona muerta en el norte de Cali, la conductora, habría sufrido un infarto. ¡Tropicana! Ojo, atención, en Cómo Amaneció Cali le contamos más noticias en esta mañana. ¿Será que va a haber ley seca para elecciones? Conozca desde cuándo y cómo no se va a poder vender licor en la ciudad. ¡Tropicana! Estaremos hablando con la Secretaría de Infraestructura porque hay una renovación de una importante vía en la ciudad. ¿Cuál es esa vía? Ya le vamos a contar por aquí por Tropicana. ¡Tropicana! Oído, atención, hoy es martes de misericordia. Hoy es martes de misericordia. Puedes hacer parte del combo de martes de misericordia uniéndote también a participar hoy desde las 7 de la noche en las calles de Cali. ¡Tropicana! Autoridades hallaron en Cali un cuerpo sin vida frente a la estación del Mío. ¡Tropicana! Y atención porque se captó el momento exacto de una balacera tras atentado contra Raúl Montes en el norte de Barranquilla. ¡Tropicana! Ya les contamos estas y otras noticias más, noticias internacionales. Desde su punto de captura decidió hablar él y su esposa, Nicolás Maduro y su esposa. ¿Y qué es lo que han dicho? ¡Tropicana! Aquí le vamos a contar por Tropicana la más bacana. Esta es Tropicana. Buenos días para todos. Buenos días. Ojo, porque hay una información en España. Otro de los españoles aislados en el hospital Gómez Ulla da positivo por antivirus, aunque sin síntomas. ¡Tropicana! Estados Unidos dice que el acuerdo con Irán tomará días tras sus ataques con los alrededores en el estrecho de Hormuz. ¡Tropicana! Y atención, porque en otras noticias también estaremos hablando o estaremos mostrándole a través de las redes sociales Tropicana TV, que prendemos a las 5 de la mañana, los videos más virales del momento. Estas y otras noticias se las contamos por aquí por Tropicana. Se pueden conectar ya mismo a través del WhatsApp. Vengan, pasen por aquí, saluden, conversamos un ratico a través del WhatsApp 311-2222-931. Bienvenidas, bienvenidos. Yo soy Rafico. Gracias por escuchar Tropicana, la más bacana desde las 4.

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10: Hola, mi Rafico. Muy buenos días. Ánimo, niño, fuera pereza. Un saludo desde Lanzarote, España. Dios te bendiga a ti, al grupo de Tropicana, a toda tu familia. Dios guarde a toda mi gente bella allá en Cali, incluyendo mis hijos, mi familia. Que Dios los bendiga. Créeme, Rafico, que Dios pone en tu boca unas palabras tan hermosas que nos llegan, tanto los que estamos fuera como los que están allá en Cali, que ojalá todo el mundo escuchara. Lograr escuchar a las 4 de la mañana esa oración tan hermosa que das, hermosa, hermosa, que toca fibras, la verdad que sí. Dios te siga bendiciendo y Dios bendiga a mi país este 31 de mayo. Que gane el que tiene que ganar de parte de Dios para el bien de nuestro país, la verdad que sí. Que Dios los bendiga.
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11: Tenemos ya las 4 de la mañana, 31 minutos, y atención porque más de 3.300 policías van a custodiar la jornada electoral en Cali y en su área metropolitana, han dicho las autoridades. La Policía Nacional desplegará más de 3.300 uniformados para garantizar la seguridad durante la jornada electoral en Cali y los municipios del área metropolitana. Esto con el objetivo de asegurar el normal desarrollo del proceso democrático y preservar la convivencia ciudadana. Del total componente institucional, 750 policías corresponden a unidades de apoyo que reforzarán las capacidades locales y estarán encargados de custodiar registradurías, 216 puntos de votación, zonas de escrutinio y centros de acopio, además de prevenir delitos electorales y atender requerimientos ciudadanos. Las autoridades informaron que de manera anticipada fueron activados los puestos del PMU y los del PMI, puesto de mando unificado y puesto de mando institucional, con el fin de fortalecer la capacidad de reacción frente a cualquier situación que pueda alterar la jornada. El dispositivo de seguridad también contará con vigilancia aérea mediante el helicóptero Halcón y sistemas aéreos remotamente tripulados, además de reservas estratégicas y reacciones motorizadas. En la operación participarán especialidades como inteligencia, investigación criminal, GAULA, carabineros, antinarcóticos y la Jefatura Nacional del Servicio de Policía. Abro comillas. Se implementarán 12 enfoques de prevención y seguridad electoral enfocados en la verificación de antecedentes, recepción de denuncias, análisis de información de inteligencia, identificación de riesgos territoriales y prevención de fenómenos de desinformación, entre otros, que estén relacionados con la seguridad del proceso electoral. Cierro comillas, puntualizó el general Herbert Benavides, comandante de la Policía de Cali. 4:33 en Cómo Amaneció Cali. Estamos informando y también escuchando a los oyentes a través del 311-2222-931. 311-2222-931. Recuerda escucharnos a través de la aplicación oficial. 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Esta es Tropicana, 4:34.
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2: Buenos días, Tropicana, la más bacana. 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
3: Hola, muy buenos días, Tropicana, la más bacana. Ánimo, niño, fuera pereza. Ráfico, bendecido martes. Te cuento un cuento, Ráfico, que hoy tengo una muy buena operar de los cálculos en la vesícula en Tarragona. A las 2:30 tengo cita. Estoy un poco nerviosa, pero con la ayuda de papito Dios todo saldrá bien. A pesar de que la gente dice que eso es fácil, pero pues es una operación. Bueno, Ráfico, con la ayuda de Dios me vaya muy bien. Nos hablamos, que cuídate, que Dios te continúe bendiciendo. Eres el mejor, nunca lo olvides.
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7: Bien, pues seguimos en nuestra hermosa labor que hemos empezado ya hace aproximadamente como un mes y que nos lleva a invitarlos a ser parte de los kits de la misericordia que serán entregados este jueves ya. Desde las 8 de la mañana partiremos hacia la cárcel de Jamundí para hacer la entrega. Y aún nos falta por completar, han sido los últimos días, van 1,100, es el reporte que me entrega Kevin, 1,100, no nos queda nada, nos quedan apenas 400, imagínense en un día todo lo que se logró ayer, y por qué no soñar que hoy lo podemos hacer, ¿sí? Hoy durante todo el día todavía se pueden armar los kits que faltan para completar los 1,500, recuerde, son 1,500 kits de misericordia que queremos entregar en la cárcel de Jamundí, uno para cada reclusa. Incluimos además de manera muy especial a las reclusas que están en el patio de Años Dorados, que son las abuelitas, y también el de madres gestantes, que es donde están los niños, que también les llevamos pañales, también les llevamos pañitos. Imagínense, ayer fue una bendición. Ayer se llevaron 300. Pero nos falta todavía completar los 400 más para los 1,500 para que cada una de las reclusas tenga su kit de misericordia, que incluye papel higiénico, crema de dientes, cepillo dental, toallas higiénicas, jabón azul, muy importante, jabón de baño. Un kit de misericordia completo, un kit de aseo completo, pero que nosotros le llamamos cariñosamente kit de la misericordia. Yo sé que me estás escuchando, yo sé que nos quieres apoyar. No es necesario que sean como ahorita que acabo de decir, llegaron 300 kits, porque qué bendición que entre varias familias hayan logrado, entre varios empresarios o X haya logrado llevar unas buenas cantidades. Pero también es muy importante y tiene muchísimo valor, y es una bendición inmensa el saber que una sola persona puede completarnos un kit que está valuado más o menos como en 25,000 pesos, le entendía yo a Kevin el otro día. Y que un kit hace la diferencia, ¿sí? Un kit de la misericordia hace la diferencia. Puede ser uno, pueden ser dos, pueden ser tres, puede ser cuatro, puede ser cinco, pueden ser los que ustedes quieran. La idea es que no pasemos de largo ante esta bonita labor que estamos realizando durante este mes de mayo, 28 de mayo. Después del 28 de mayo vendrá otra hermosa labor también que vamos a realizar, pero vamos a terminar primero la del jueves y ya el viernes le estaremos contando y haremos el lanzamiento de la nueva labor social. Pero por ahora queremos terminar esta de la mejor manera. Ustedes no se imaginan este muchacho cómo se ha quemado las pestañas, literalmente así hablando, para realizar esta bonita labor, porque ha terminado de trabajar aquí y sale corriendo a recoger kits, sale corriendo a arreglarlos, a veces solo, a veces con la familia. Entregado completamente. Creo que cada uno de los que está aquí lidera un proyecto bonito en el cual nos hemos entregado y tiene muchísimo valor eso, porque lo hacemos luego incluso hasta fuera de horas de trabajo. digamos, de alguna manera sacrificando el tiempo en familia, sacrificando otras cositas que tenemos para hacer, con el fin de cumplir y hacer que esta labor del 28 de mayo sea una gran bendición. Y tú todavía puedes hacer parte de eso. ¿Estás fuera del país? No te preocupes, tranquilo, que nos puedes apoyar, tranquilo. Nos faltan todavía 400 kits, pero yo sé que hoy lo vamos a lograr. Hoy vamos a vernos un poquito cansinos con eso, pero lo vamos a lograr, yo sé que sí. ¿Qué debe hacer? Escríbame ya al 311-2222-931. Hey, yo voy a donar un kit, o quiero donar para que compren varios kits. ¿Qué hay que hacer? ¿Dónde les envío? ¿Cómo es la vuelta? Y yo le envío un número y empezamos a hacer la labor. Recuerden, hoy por ti, mañana por mí, con las reclusas, con las mujeres que están privadas de la libertad en la cárcel de Jamundí. ¿Ok? Y el jueves será un día de bendición desde allá. Hoy por ti, mañana por mí, de Tropicana, la más bacana.
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3: Buenos días, Rafico. Feliz y bendecido día para todos. Rafico, es que si Dios quiere, con la ayuda de Dios, hoy vamos con mi hijo a llevarles un poquito para ver si por favor nos envía la dirección. Que tengan un feliz y bendecido día para todos.
4: Claro. Gracias. Que sí, mi reina. Que Dios te bendiga a ti, a tu hijo y a toda tu familia y a todos los que se van a unir en esta bonita labor. Calle 33D. 17F40, calle 33D 17F40, a partir de las 6 de la mañana los esperamos.
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4: Tropicana. 4 de la mañana, 45 minutos. Cayó en Cali una mujer con circular roja de Interpol por explotar sexualmente a mujeres y amenazarlas. La colombiana era requerida por Italia por presuntamente integrar una red criminal que sometía a víctimas vulnerables mediante deudas, coerción y amenazas contra sus familias. En el barrio Alameda, en Cali, fue capturada la ciudadana colombiana Giovanna Arroyo Vaca, requerida por las autoridades judiciales de Italia mediante notificación roja de Interpol por los delitos de extorsión y explotación sexual. Según la investigación adelantada por las autoridades italianas, la mujer presuntamente hacía parte de una estructura criminal dedicada a la explotación sexual de mujeres, en su mayoría colombianas y en condición de vulnerabilidad. De acuerdo con las indagaciones, la organización utilizaba un esquema de coerción económica, imposición de deudas y amenazas contra las víctimas y sus familiares para mantenerlas sometidas y obtener beneficios económicos ilícitos. ¡Tropicana! La captura fue realizada por los funcionarios de la DIGIN Interpol Colombia gracias al intercambio de información con autoridades de Roma. Además de las labores de verificación en terreno, análisis de información y manejo de las fuentes humanas. Tras el procedimiento, la mujer fue dejada a disposición de la Fiscalía General de la Nación mientras se adelanta el trámite diplomático correspondiente para la expedición de la orden de captura con fines de extradición dentro del término legal establecido. Ya tenemos las 4 de la mañana, 47 minutos. 4 de la mañana, 47 minutos en cómo amaneció Cali de Tropicana. Buenos días, se reportan a través del 311-2222-931, el WhatsApp de Tropicana. Recuerden que nos pueden escuchar de mejor manera, diáfano.

0: 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Esta es Tropicana, ya tenemos las 4:47.
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9: Tropicana. Buenos días, ya llegó por quien lloraban.
0: Ah, llegó Ponchito, vea.
9: ¿Y por qué me pone esa canción?
0: Porque usted va a ser el encargado de dar los resultados de la lotería, ¿le parece?
9: Ah, por fin ya me encontraron algo para poner a hacer.
0: No, pues como usted mantiene diciendo que no lo dejan hablar y todo eso, pues entonces la idea es que usted dé los resultados de la lotería, ¿le parece?
9: Bueno, entonces saquen el papelito. Vamos a revisar a ver si amanecieron millonarios o no amanecieron. A ver si dejan de ser pobres, porque a mí me caen mal los pobres.
0: Hágale, Ponchito, pues, a ver. ¿Cuáles fueron las loterías de ayer?
9: Las loterías de ayer, las principales fueron dos, Cundinamarca y Tolima.
0: ¿Y qué cayó en la lotería de Cundinamarca?
9: La lotería de Cundinamarca ha hecho un número bonito, ¿eh? Un número hasta bonito, sabroso el número.
0: ¿Cuál fue, Ponchito?
9: Lotería de Cundinamarca, 2585 de la serie 161 entregó 6 mil millones.
0: ¿Avió? ¿Cuál es la otra?
9: Lotería del Tolima.
0: ¿Qué cayó en la lotería del Tolima?
9: Mira que cayó los mismos números que Cundinamarca, pero en desorden.
0: ¿Cómo así?
9: Porque mire que la lotería de Cundinamarca fue 2585 y la lotería del Tolima fue 8252.
0: No, pero no son los mismos números.
9: Ah, no, ¿verdad que no, no? Arriba hay 25, abajo hay 22.
0: No, repita eso que la gente se va a confundir.
9: Lotería de Cundinamarca 2585 de la serie 161. Lotería del Tolima 8252 de la serie 034. ¡Hágase rico!
0: ¿Cómo se hace uno rico?
9: No, pues usted verá. ¿Usted con qué le gusta hacerse rico? Yo tenía un sobrino que se hacía rico con un plátano.
0: ¿Vendiendo plátano?
9: No, eso se encerraba en la pieza con ese plátano. ¡Ya, Poncho! Ya. Astro Luna 6738 del signo Leo. Caribeña Noche 8849 y con la patica del 5. Sinuano Noche 9275 con la patica del 8. Y vamos a mirar a ver la de Chontico Noche 5293 con la patica del 5. La Paisita Noche 9066 el Astrosol 94.

0: 473. Y listo, ya no le voy a decir ninguna más por ahora para que no se vayan a pegarla en real. Chontico, día de ayer, 70-70 con la patica del 7. Y listo, ahí les dejo pues la lotería. Si faltó alguna, me avisan para yo preguntarle a la chancera de allá de la allá en la esquina del barrio que yo voy y le digo, póngase en cuatro. Póngase en cuatro ahí en el papelito. Y ella le gusta, ¿eh? Le gusta el 69 y el 4 le gusta. Dice, dice que son números. Con esos números gana mucha plata, dice. Gracias, Ponchito, por los resultados de las loterías a través de Tropicana, la más bacana. Buenos días, los oyentes.
1: Mira qué tal.
2: Rafico. Ánimo, niño, fuera pereza, reportando full sintonía, iniciando la hora desde el amarillito, Rafico. Feliz y bendecido día ahí para todos los transportadores y para los mejores, los de Tropicana, la más bacana, bendiciones. Y para ese viejo Poncho,
0: ¿qué pasó?
2: Que vaya, que le den la garta porque amanece comido, quién sabe de qué. Bendiciones, viejo Cacreco.
0: No, más Cacreco, será su abuela, me respetan, a mí no se metan conmigo, que yo no me meto con...
3: Hola, Rotico.
4: ¿Cómo estás? Buenos días.
3: Que Poncho sea maravilloso día para todos los oyentes y para ti allá en cabina.
4: Tan bella.
3: Para preguntar sobre los chilenos del norte que sintieron el temblor de ayer. ¿Cómo
4: ya,
3: les fue?
4: Ya voy para allá.
3: Ciudades más afectadas fue Antofagasta, ya Calama y sus alrededores.
4: Déjeme hablar.
3: Dicen que estuvo entre 6.8, 7. Entonces, para saber, que se reporten. Un abracito, ojalá que no haya pasado nada grave.
4: Bueno, esa es la actitud. Muy bien, 4:54.
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4: Ayer, 25 de mayo, inició oficialmente la jornada de votación en el exterior para las elecciones presidenciales de Colombia, un proceso democrático que permitirá la participación de más de 1.4 millones de ciudadanos colombianos habilitados fuera del país en diferentes puntos de votación. Según la organización electoral, este proceso marca el inicio de la contienda presidencial con la apertura de uno de los distintos puntos del mundo, comenzando en Nueva Zelanda, que fue la primera parte donde votaron, donde los primeros ciudadanos ejercieron su derecho al voto. El primer voto en el exterior se registró en Auckland, Nueva Zelanda, país en el que están habilitados 2.334 colombianos para sufragar. Y allá se dio todo bajo normalidad. En Estados Unidos también estuve viendo por ahí en diferentes partes que todo transcurrió bajo una gran normalidad. En otras noticias internacionales, sismo de magnitud 6.9 sacudió a Chile este lunes. Sismo de 6.9 en Chile, imagínense, el fuerte movimiento telúrico tuvo 5 réplicas y causó pánico entre la gente. Fue un terremoto de magnitud 6.9 que sacudió el norte de Chile con epicentro cerca a la ciudad de Calama en la región de Antofagasta. También la epidemia del ébola. Tenemos que hablar de la epidemia del ébola porque precisamente dicen que la detección tardía de los primeros casos, la inseguridad en las regiones afectadas y el hecho de que no hay una vacuna para esta cepa complica la gestión del brote. Esto en las noticias internacionales. También en noticias internacionales le contamos en esta mañana otros datos, como por ejemplo que Teherán e Irán y Estados Unidos continúan las negociaciones para alcanzar un acuerdo de paz después de que en los últimos días los dos rivales hayan acercado posturas, pero no lo suficiente para sellar precisamente un pacto que ponga fin a la guerra.
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4: Seguimos adelante con más información internacional. Rápidamente un resumen les hacemos por aquí por Tropicana, la más bacana, y le entregamos a esta hora noticias importantes del mundo. En Venezuela, la ONG Comité por la Libertad de los Presos Políticos convoca una protesta ante el Instituto Nacional de Orientación Femenina para exigir la liberación de las presas políticas en Venezuela. ¡Tropicana! Por otra parte, también les contamos que en información que tiene que ver con el mundo entero, en la Ciudad de México se habla también de otras informaciones de capturas recientes de colombianos que estarían vinculados a redes de narcotráfico y que fueron capturados en las últimas horas. ¡Tropicana! En Sinaloa. ¡Wow! Qué calentura eso por allá, definitivamente. 4:57 4:57 en Tropicana, la más bacana. Avanzamos en esta mañana. 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Esta es Tropicana, buenos días.
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0: A ver, sinvergüenzas, a reportarse, sirvan para algo.
6: Ponchito, Ponchito mío querido, saludos desde acá, desde Galicia, desde España, tío. Ponchito, hágame un favor, repítame los números, sí, que no.
0: No, váyase, no moleste. Ole, paren pendejos, ¿para qué no ponen cuidado? Pongan cuidado.
7: Rafico, muy buenos días.
8: Yo, Cuchito.
7: Buenos días ahí, Rafico, Tropicana.
8: Rafico,
7: ahorita coloca ahí el 26 de mayo.
0: El 26 de mayo es la fiesta de la Virgen del Carmen. ¿Esa?
9: Rafico, buenos días. Por acá saliendo, vamos para Norte del Valle.
4: Norte del Valle, listo.
9: Bendecido día para vos.
4: ¡Ale, papito!
9: ¡Poncho, yo prostático!
0: ¡Su abuela!
9: ¿Es la lotería o no? ¡Hable claro!
0: Su abuela será la que es prostática. Pregúntele, verás. A mí respétenme, si no los voy a mandar a freír espárragos.
9: ¡Bueno, buenos días, señor!
4: ¡Buenos días,
9: papito.
4: buenos días! Bien, papi, gracias a Dios.
9: Vamos con esta práctica que dice... ¡Ánimo, niño!
4: ¡Fuera, pereza!
9: ¡Ánimo, niño!
4: ¡Fuera, pereza!
9: ¡Ánimo, niño!
4: ¡Fuera, pereza! ¡Sí,
9: ánimo,
4: señor!
9: ¡Ánimo, niño! ¡Fuera, pereza! ¡Ánimo, niño! ¡Fuera, pereza!
4: Eso, motivados.com.
7: Todos los días hay que levantarse así.
4: Eso, leído, sí.
7: Con toda. Mi papacho, ¿dónde está el viejo? ¡Poncho!
0: Aquí estoy. Portate bien, si no te voy a echar migración para que te devuelvan y tengas que montarte un puesto de venta de sandis ahí en la casa. ¿Oís? Ponete a joder nomás si eres que te quito esa sonrisita que mantenés.
4: Dice por aquí, mire, Ponchito. Vea. Hola, Rafico, yo quiero apoyar. ¿Me puedes hacer el favor de enviarme el número? Ok, vamos a mandarle el número de Kevin. Venga, vamos a mandarle una vez el número de Kevin. Vea, Kevin, por aquí le escribimos así, Kevin. Y listo, de una, ahí está, enviando. Ya tenemos las 5 de la mañana en punto en Tropicana. 5 de la mañana en punto. Iniciamos una nueva hora y lo vamos a hacer con 3 noticias más. 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Ya son las 5 de la mañana en Tropicana, la más bacana. ¡Buenos días!
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0: Ya estamos en las cámaras a través de Tropicana TV. Buenos días para todos. Gracias por estar ahí en sintonía. Ya iniciamos también transmisión a través de Tropicana TV. 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
1: Primera.
0: Cayó en Buenaventura presunto narco y jefe sicarial de la banda Los Espartanos.
1: Segunda.
0: Oído, atención, en Tropicana les contaremos también. El ELN está extorsionando en el sur de Bolívar. Hay control armado por temas de minería.
1: Tercera.
0: Confuso accidente deja a una persona sin vida en el norte de Cali. La conductora habría sufrido un infarto. ¡Buenos días!

0: Ráfico, ráfico, ráfico. Aquí el viejo Harrison Parra desde Ámsterdam, como siempre, en sintonía, bioráfico. Excelente oración, ráfico, durante esta mañana. Y muchas bendiciones para ti, para el viejo Cascarrayas de Ponchito, que se volvió el lotero de Tropicana, el Ponchito. Que me dé el número de la suerte, Ponchito. Y saludos ahí cuando llegue el viejo Cavitón Bay. Ok, bioráfico, bendiciones del viejo Harrison Parra y fuerte abrazo. Muchas bendiciones.
1: Ráfico, buen día a todos los radios, escucha a nivel mundial, gracias por todas las labores que hacen, por tenernos informados ante nuestro país, nuestra ciudad. Y bueno, Ráfico, sí, ayer empezaron a ver, ayer elegí, a ver quién puede con esa vuelta a Colombia, a ver quién puede, a ver quién se le mide a eso, ya, ayer elegí, Ráfico. Bueno, saludos a todos, a Tombe, a Etayo, a Vanesilla. Bueno, y a Giselilla, ¿cuándo vuelve Gisela ahí a la cámara? Ojalá, ¿sí? Estén todos ahí reunidos. Gracias, Ráfico. Feliz martes, muy amable. Saludos. Y Jorge Cuella, ¿ok?
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0: Así iniciamos esta mañana a las 5 de la mañana, 6 minutos. Si este señor estuviera vivo, definitivamente hoy sería una cosa de locos allá en San Juan del César. Pero lo vamos a recordar, sí, porque hoy, 26 de mayo, esta es la fecha de nacimiento del gran Diomedes de Jesús Díaz Maestre, mi querido. Ok, buenos días.
1: Hay que jugarlo en el chance, mi querido Rafa.
0: Hay que jugarlo porque siempre suelta billetico.
2: Sí. Es una fecha y es muy importante. Con los buenos días para don Rafico. Buenos días para los oyentes de Tropicana. Y como dice la canción, un 26 de mayo en la fiesta, ¿sí o no?
0: Sí,
2: no sé cuál canción será, pero es donde él habla.
0: No, creo que hay una que se llama así también.
2: De su cumpleaños, sí. Habla de las fiestas de la Virgen del Carmen, habla de aquellos momentos en los que no tenía plata y no los dejaban entrar a las fiestas. Y él tenía que devolverse descalzo y sin billete. Y una persona que perseveró y que alcanzó con todas sus cosas, con todos sus escándalos, con todas sus mujeres, por lo que pasó. Pero pues era una persona muy talentosa y que supo aprovechar ese talento y que supo compartir ese talento porque no era miserable.
0: No, para nada. Bueno, recuerden que ya estamos a través de las cámaras de Tropicana TV.

0: Yo imagino que hoy a nivel nacional en las Tropicanas se le hará como cada año un resentido homenaje al viejo Diomedes Díaz. Esta es 26 de mayo la canción, ¿no?
1: Sí, el homenaje, ¿cómo era Valledupar, no? Su tierra.
0: Claro, San Juan del César y por allá todo eso.
1: Yo quiero ir a la ventanita marroncita.
0: ¿Ah, sí?
1: Eso es un plan turístico muy bacano, ¿no? Y es, vale como 10 mil por la entrada.
0: Dios, hay que ir a hacer la vuelta.
1: Es muy bacano.

0: Estamos al aire. Kevin Noelio Brieva y Rafico Brieva al aire a esta hora. Por
1: me imagino que la Chiqui le va a hacer su especial.
2: Va a hacer su especial esta tarde. Va a pedir permiso para meter toda la música del mambo.
1: Me imagino. Bueno, buenos días para todos los oyentes. Bienvenidos en este martes especial.
0: Señor, saludos para John Cano, que ya estaba a través de Tropicana TV. La gente que está a través de Tropicana TV. Hello, buenos días para todos. Gracias por estar ahí en conexión con Tropicana, la más bacana. Gracias por la sintonía. Gracias por conectarse con nosotros como cada día, como cada mañana lo hacen ahí a través de las cámaras de Tropicana, la más bacana. Hay que moverla un poquito. A ver, yo veo.
1: Ahí como me veo.
0: Es que
1: la cámara
0: como,
1: me está buscando.
0: No, está cogiendo la maleta, entonces no es la misma.
1: Ahí, ahí,
0: no, no es la misma, está cardio. Por lo que veo. Ajá, ahora sí. Epa, epa, epa, epa. Ahí, ahora sí. Eso, muy bien. Camina. Eso, muy bien. Dice por aquí, buenos días, Dios los bendiga. Una emisora, necesito el contacto para colaborar con los kits. ¡Vamos a meterle duro a los kits, que vamos a completar los que faltan, papá!
1: Ahí te le vengo a contar cómo nos va ayer.
0: Hágale, hágale, hágale, hágale. Camine, pues. Y mandando mientras tanto el número de teléfono por aquí con Tropicana, la más bacana. Ya tenemos las 5 de la mañana, 10 minutos. Así que es momento de empezar a informar ya de una vez por aquí por Tropicana, la más bacana. 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
0: 5:10 minutos, Kevin. ¿Qué fue lo que pasó? ¿Cómo así que capturaron a un agente allá en Buenaventura? Está caliente esta zona, ¿no?
1: Sigue caliente y después de lo que pasó en La Bocana, yo creo que sigue más caliente. No sé si has visto los videos de los operativos.
0: Sí,
1: cuando cogieron a ese man de alias Cheo también, como le cayeron.
2: Es que esos ciegos son jodidos. Esos ciegos son jodidos.
1: Buenos días, profesor, hombre, Poncho.
2: ¿Cómo está, caballero? Bien, ¿cómo le va?
1: Sí, señor, gracias a Dios. Aquí, vea, con ganas de comerme un buñuelo, un pan de bono.
2: Es esa tragadera.
1: Bueno, ¿qué se puede hacer? ¿Qué se puede
2: esa
1: hacer?
2: Esa tragadera, póngase a hacer otra cosa, es comer tanto, hombre. Un día que no coma, no se va a morir.
1: Pero bueno, mi querido Poncho, buenos días para usted. Esto, vea, le voy a compartir un pedazo. Pedacito en mi galleta, ¿ve? Tengo un pedacito en mi galleta.
2: Pues esa galleta está vieja. Esa galleta la haber pisado alguna cucaracha.
1: No sea miserable, no sea miserable.
2: ¿Ah? Esa galleta vieja. ¡Alias galleta vieja!
1: 5:10 minutos, el pico y placa para el día de hoy, 3 y 4. ¿Y en Miami cuál es el pico y placa?
2: En Miami, A y B.
1: Pues oyentes de Tropicana, el pico y placa aquí en Cali, Colombia, 3 y 4 todo el día hasta las 7 de la noche, ¿sí o no?
0: Hasta las 7 de la noche, sí, sí.
2: Oiga, pero qué despectivo ese saludo que me dio. Oígame, que no me quiere, yo me largo.
1: Ay, no,
2: pero, o sea, esa displicencia que dio un bollo de popó de viejo. Leolí, feo.
1: Ponchita, pues, ¿cómo quiere que yo le hable?
2: Leolí, maluco, pues.
1: ¿Cómo quiere que yo le hable?
2: Le estorbo para que usted hable, pues, le estorbo.
1: Bueno, ya, Poncho, ya, por favor.
0: Ya, Poncho, ya, deje trabajar, hombre, que un día esto nos van a dejar regañar.
1: No sé cómo no viene a hacer nada aquí.
0: Un día esto nos van a regañar.
1: No, tranquilo, no. No, no llore, ¿por qué llora?
2: ¿Cuál es el miedo? Yo les monto una emisora, yo pago, tengo 5 pensiones. ¿Cuánto necesitan para montar una emisora? A ver, ¿cuánto necesitan?
1: ¿Unos qué? ¿Unos 800 millones de pesos?
2: Con eso me limpio el pojo. El
1: a las 5:11 minutos de la mañana en Tropicana, la más bacana, ha llegado el momento de informar, de entregarles las noticias de lo que ha pasado en Cali, en el Valle, en Colombia y en el mundo. Rafico, desde las 4, llegó a las 5, Kevin Tombe, para poder entregarles toda la información de esta segunda hora. Atención, porque cae en Buenaventura el presunto narco y jefe sicarial de la banda Los Espartanos, Rafico.
0: Sí, señor.
1: Alias Pérez, señalado de coordinar rutas de narcotráfico hacia Centroamérica y ordenar homicidios en medio de la guerra entre espartanos y chotas, fue capturado junto a otras 9 personas. Ahí se puede ver el video, que ya lo vamos a mostrar en YouTube, Mi Tropicana TV. Fueron capturadas 10 personas señaladas de integrar las bandas criminales Los Chotas y Los Espartanos. Estructuras vinculadas a hechos de violencia, extorsión y narcotráfico en el distrito de Buenaventura Valle. La operación policial y militar se desarrolló en medio de 3 diligencias de allanamiento, controles a vehículos y registros a personas en diferentes sectores urbanos del puerto de Buenaventura. Durante los operativos, las autoridades incautaron 3 pistolas de y con 35 cartuchos.
0: Ay, ay, ay, qué calor, compa.
1: Estos manes no iban con poquita cosa, vea. Un revólver con 3 municiones y una granada de fragmentación.
0: Un revólver.
1: Además, fue inmovilizado un vehículo y recuperado una motocicleta que había sido reportada como hurtada. Entre los capturados se encuentra Anthony Morán, alias Pérez, de 41 años, quien según las investigaciones sería el presunto cabecilla de los espartanos y coordinador de acciones sicariales de esa estructura criminal en medio de la confrontación armada contra los Xhotas. De acuerdo con el comandante de la Policía Valle, la general Sandra Liliana Rodríguez, alias Pérez tendría 22 años, de trayectoria criminal y habría pertenecido al Frente 30 de las extintas FARC-EP. Las autoridades indicaron que presenta antecedentes judiciales por delitos como homicidio, secuestro, rebelión, concierto para delinquir, tráfico de armas, uso de menores para actividades ilícitas y también narcotráfico. El man no era una fresita ni
0: una perita en dulce, como dice uno.
1: La investigación también señala que sería el encargado de coordinar rutas de narcotráfico hacia países de Centroamérica y que tendría vínculos cercanos con alias
0: mañoso.
1: Pecueca.
0: Ay, oiga eso.
2: O sea, Vanessa. Vanessa, alias Pecueca, la galletuda esa.
1: Tenía vínculos cercanos con alias Pecueca, señalado cabecilla financiero de los espartanos, capturado en Costa Rica por narcotráfico, lavado de activos y también homicidios. Bueno, ahí estaba, capturaron a todos, hasta a Pecueca lo cogieron.
2: No, mejor dicho, ahora le echan Mexana y ya con eso lo extinguen, con eso lo extinguen.
1: Según las autoridades, los detenidos estarían involucrados además en extorsiones al comercio y hurtos a personas para financiar las actividades ilegales de estas organizaciones. Las armas incautadas serán sometidas a análisis balísticos para determinar si fueron utilizadas en homicidios recientes ocurridos en Buenaventura. La motocicleta recuperada había sido hurtada el pasado 20 de marzo durante un atraco a una mujer presuntamente cometido por un integrante de los Xhotas. Con este operativo, las autoridades informaron que ya son 110 capturas realizadas este año contra las estructuras criminales en Buenaventura, 56 de los espartanos y 44 de los Xhotas, y tan solo 10 de los chiquillos. Los capturados y los elementos incautados quedaron a disposición de la Fiscalía General de la Nación por los delitos de fabricación, tráfico y porte de armas de fuego, y al igual que las municiones, pues venga para acá que si es para eso.
2: Matanga, dijo la sangre.
1: Un juez les impuso medida de aseguramiento en un centro carcelario y esperamos que no salgan de ahí hasta que
0: puedan salgan nunca
1: cambiar.
0: ¿Qué dijo doña? ¿Cómo es que llama la brigadier general?
1: Sandra.
0: Sandra.
1: Es una mujer. Para
0: Sandra Rodríguez,
1: que,
0: ¿no?
1: Para la gente que.
2: Uy, qué peligro tener esa señora de vecina o de mujer.
1: Y que es la dura, ¿no? Pues la general de la.
2: Qué peligro una mujer de esa. La tenía enterrada, mejor dicho.
1: Algo parecido, Sandra Liliana.
0: Sandra Liliana. ¿Qué dijo Sandra Liliana?
4: La Policía Nacional en el departamento del Valle del Cauca sigue afectando los grupos delincuenciales del municipio de Buenaventura. Es así que se da con la captura de 10 personas del grupo delincuencial Xhotas y Espartanos. En un trabajo articulado con la Fiscalía General de la Nación, la Armada Nacional, los entes gubernamentales y la policía. A estas personas se capturaron mediante registros y allanamientos donde se les encontraron 3 pistolas, un revólver, una granada de fragmentación y munición de diferentes calibres. Es de destacar que entre estas capturas se encontró a alias Pérez, Anthony Morán, de 41 años, perteneciente al grupo delincuencial Los Espartanos, líder sicarial de esta organización y quien en su vida prontuaria se le encuentran actividades delictivas como homicidio, secuestro, rebelión, concierto para delinquir, tráfico de armas, uso de menores de edad. Este alias Pérez integró las antiguas FARC y también era el encargado de dinamizar el tema del narcotráfico con su cuñado, quien fue capturado en Costa Rica a principios de año. Estas personas encargadas de movilizar todas las actividades delincuenciales en el puerto fueron puestas a disposición de la autoridad competente. Es importante resaltar que en el transcurso de este año se llevan más de 110 capturas de estos grupos delincuenciales y seguiremos afectándolos para lograr la tranquilidad y seguridad en el puerto de Buenaventura.
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13: Tropicana, la más bacana, muchachos, buenos días para saludarnos.
0: ¡Buenos días!
13: En este hermoso día sale un día súper bendecido. Para decirle al tío Poncho, tío Poncho, yo estoy cumpliendo años.
0: Ah, bueno.
13: ¿Por qué no me pegó un saludito? Hombre, me gustaría que me saludaras, Ponchito. Mi tío hermoso.
0: Yo lo único que le puedo decir es esto.
14: Con todo el respeto, papá, ¿quién es usted?
0: Poncho, no sea así. Dígale feliz cumpleaños al señor, que antes está pensando en usted, así, hombre.
2: Bueno, entonces, hagamos una cosa. Yo le voy a decir Happy Birthday to you. Pero para celebrar, lo invito para la 4x5, pues. Lo espero en la 4x5 para que celebre el cumpleaños y le soplen la vela. O si no quiere, lo invito para Romano para que le partan esa torta. Happy birthday to you, para usted y para todos los cumpleañeros en su día. Que Dios los bendiga, Dios los acompañe, que cumplan muchos años más. No coman mucha torta que se me engorda ni el dulce es malo, pero celebren. No se olviden celebrar. Autorregálense mismamente algo ustedes de cumpleaños.
1: Sí, porque uno se muere y no se lleva nada.
2: Exactamente. Yo, por ejemplo, de regalo de cumpleaños, me auto mismamente me regalo una ida a la 20, por ejemplo.
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0: Qué triste esta segunda noticia y escuchar.
3: Segunda.
0: El desgarrador relato de una mamá que lamentablemente, pues es ya finalmente buscada por los medios de comunicación para que dé su versión sobre lo que era su hijo, porque pues. Es muy triste pensar que unas vacaciones, algo de turismo, se convirtieran en este momento tan triste para esta familia. ¿Qué es lo que dice la mamá de Nicolás Valencia frente a lo ocurrido pues allá en La Bocana, mi querido Kevin?
1: Pues a las 5 de la mañana, 21 minutos, la angustia y el dolor rodean a la familia de Nicolás Valencia, el joven de tan solo 22 años, oriundo de Cartago Valle, que fue secuestrado junto a su padre por presuntos integrantes de una banda criminal llamada Los Xotas en el sector turístico de La Bocana en Buenaventura.
0: Imagínese.
1: En medio de la incertidumbre, su madre envió un mensaje desgarrador en el que suplica ayuda para encontrar a su hijo y poder darle una despedida digna. Abro comillas. Me siento desesperada al escuchar los gritos de mi hijo pidiendo ayuda. Él solo quería conocer el mar. Estaba lleno de proyectos, trabajaba con su papá en el taller de motos. Imagínate, mientras reunía recursos para su carrera. Cierro comillas, expresó la mujer. De acuerdo con los familiares y allegados a Nicolás Valencia, viajó junto a su padre a Buenaventura con la ilusión de conocer el mar y compartir uno de los descansos, unos días de descanso. Sin embargo, la visita terminó convertida en una tragedia que hoy mantiene a una familia sumida en la desesperación. Cabe recordar que padre e hijo fueron secuestrados por hombres armados en La Bocana y que horas después las autoridades hallaron el cuerpo sin vida de Alexander Valencia Hernández, mientras que Nicolás aún permanece desaparecido. La situación ha generado indignación entre ciudadanos y organizaciones sociales, especialmente por los hechos de violencia que continúan registrándose en zonas turísticas de Buenaventura, pese a los llamados de las autoridades para fortalecer la seguridad. La madre del joven aseguró que su único deseo es poder encontrar a su hijo para darle una despedida digna. Abro comillas. Nicolás era todo para mí. Solo quería encontrar y solo quiero encontrar a mi hijo. Y por eso pido la solidaridad para encontrar a mi muchacho y poder despedirme y darle un entierro digno. Tropicana. Suplico por ayuda y que este hecho no quede en la impunidad. Cierro comillas. Manifestó la madre del joven. El caso volvió a poner sobre la mesa la crisis de seguridad que enfrenta Buenaventura, particularmente en los sectores turísticos donde visitantes y habitantes han denunciado presencia de grupos armados ilegales y estructuras criminales. Tras lo ocurrido, también surgieron cuestionamientos hacia las bandas delincuenciales que participan en espacios de diálogo, impulsados por el gobierno nacional, luego de que el nombre de los Xotas volviera a aparecer relacionado con hechos de violencia en el puerto de Buenaventura. Mientras avanzan las investigaciones, familiares y amigos y ciudadanos continúan difundiendo mensajes en redes sociales para exigir respuestas y apoyar la búsqueda del joven cartageño.
0: Fuerte, fuerte, no, esto. Fuerte. ¿Qué va a pasar ahora después de la captura de Alia Cheo, que sería el principal responsable? ¿Qué va a pasar con eso? Pues habrá que esperar a qué dicen las autoridades más adelante.
1: No, estaba jovencito, 22 años.
0: 22 y el papá 44.
1: Y él, me imagino que él también tenía ganas de hacer también esos videos así turísticos. Sí,
0: claro.
1: Como es storytelling, que uno va a otro lugar y uno dice, vamos a hacer un storytelling.
0: Va mostrando
1: todo. Y pelado 22 años, estaba muy joven. Y que lastimosamente su vida se esté apagando de esta manera, o se haya apagado de esta manera. Y no sé si viste el video, Rafa, y yo comenté estos días. Y una persona de allá de Buenaventura subió un video diciendo de que La Bocana estaba sola.
0: Sí, no, entonces, pues ¿qué quería? ¿Que fueran a premiarlo? Exacto. ¿O qué? Lamentablemente.
1: ¿Sabes qué dijo la señora en el video? Que las personas que estaban criticando el tema de seguridad en La Bocana eran racistas y clasistas.
0: Ah, bien, claro, chévere. Pero pues...
1: Pero, o sea, es que...
0: Dígame,
1: o sea, en mi opinión personal, yo no creo que sea así. Yo digo que es seguridad, Rafa.
0: No, dígame, ¿quién en su sano va a ver después de haber escuchado esa noticia de que dos turistas allá en Buenaventura terminan en medio de este enredo y con la muerte del papá y la desaparición de un muchacho que no se sabe nada? ¿Quién va a querer ir a conocer? ¿Quién? Dígame. O sea, en Colombia hay muchas zonas que están pasando por esta situación, pero esta se volvió viral por la forma en que se conoce el video. ¿Quién va a querer ir?
1: Y todo por una frontera invisible.
0: ¿Quién va a querer ir allá? O sea, ustedes pueden decir lo que sean y no, es que caminó por caminos donde no era, no siguió las indicaciones y respetó lo que les habían dicho. O sea, que usted igual va a un sitio, pero usted tiene que ir prácticamente amedrentado, secuestrado o cohibido de ir a conocer. ¿Por qué razón? Así de esa forma. O sea, no, es muy triste.
1: Y que lastimosamente se los llevan y los matan. O sea, sí. Que eso, o sea, se los pudieron haber secuestrado o devuelto a la semana, a las dos semanas. Pero asesinado de esa forma,
0: fue muy triste.
1: Es muy triste, muy triste.
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2: Un par de notas de voz de los oyentes. ¡Buenos días!
3: Hola, buenos días, mi Rafico. Ánimo, niño, fuera pereza. Yo escucho, veo y comparto Tropicana. Bendiciones para todos. Un beso bien grande para mi Panchito.
2: ¡Ay, tan hermosa!
3: ¡Chao!
2: Esa estuvo... Esta ya se reembaló por ese reembalador, si algunos son...
4: ¿Esa es la
2: Zamboni?
4: ¿Ah?
2: ¿Zamboni? No, hombre, no, esas Zamboni, esas son peligrosas.
5: Rafico, buenos días, papito lindo.
2: ¡Muñeco!
5: Te deseo un feliz turno a ti y a todos los oyentes.
6: Igualmente,
5: que Dios nos acompañe. Con Dios salimos y con Dios llegamos.
6: Amén, papo.
5: Se les aprecia, se respeta, hasta se les quiere un poquito.
6: ¿Cómo que un poquito? No, bastante.
5: Que da lotería.
2: ¿Cuál?
5: Entonces ahí está,
2: Rafito.
5: Feliz día, papito, con ánimo. Fuera pereza.
2: Ojalá el milagroso te cure la lengua.
7: Buenos días, buenos días, buenos días. Para preguntar a Mazunga, Mazunga, ¿qué fue lo que pasó con el agua en Marroquín 1? Marroquín 1, que amanecimos sin agua, amanecimos sin agua. No alcanzamos ni a recoger pa'l tinto.
2: Pues paguen la factura, sinvergüenzas. ¿Qué creen que todo regalado, que no está bien?
6: Ale, pero Poncho, usted sí que regala a los oyentes. Él debe regañar a la gente. O
2: sea. Ah, entonces que no escriban, que no jodan. Ya, Poncho, ya.
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6: Kevin, ¿qué fue lo que ocurrió en inmediaciones de Puerto Rellena, Puerto Resistencia, como le quieran llamar, después del estallido social, en donde al parecer, pues, unas personas que, yo te digo la verdad, yo no sabía que uno no se podía acercar a ese sitio, yo no sabía que eso era propiedad privada. ¿Qué fue lo que pasó ahí, Kevin? ¿O qué es lo que se ve en el video, mejor dicho?
4: Bueno, vamos ya mismo a conectarse a @mitropicanatv, nuestro canal de YouTube, donde unos jóvenes, tres personas exactamente, se encontraban tratando de hacer un contenido periodístico y fílmico ahí en la mano de la resistencia, sí, ahí en toda la... en el barrio Puerto Rellena, sobre toda la autopista Simón Bolívar.
6: Sí.
4: Pues, según lo que relatan los jóvenes en el video, llegó una persona bastante atacada y les decían que no podían hacer parte de su entrevista.
6: ¿Ve, y por qué?
4: Porque él les decía, primero, regáleme una entrevista, estamos haciendo un contenido aquí fílmico y todo.
6: Sí, sí.
4: Entonces les decía que no se iba a prestar para eso y que por favor desalojaran el lugar.
6: Ah, ¿cómo así? ¿Y es que ellos son los dueños de esa zona o qué?
4: Prácticamente se apoderaron de esa calle.
6: No te creo. De ese paso.
4: De ese paso, porque es un paso, sí.
6: ¿Escuchemos o qué?
4: Escuchemos el video porque es bastante difícil de creer de lo que pasa en Puerto Rellena.
8: No soy político, nunca me...
9: Oye, aquí, esto es memoria, esto no lo puede pisar.
10: No, pero le podemos hacer una entrevista.
9: No, señor, vamos aliendo.
8: ¿Y por qué me tiene que sacar?
6: Aliendo.
8: Pero ve,
10: no. Somos simplemente periodistas.
6: ¿Tierra Sagrada?
8: Tiene que sacar así.
9: Vamos aliendo, no lo estoy sacando.
10: Sí, sí, sí, un tipo de no, no hay ningún problema.
9: Tengo derecho a la protesta.
6: No le estoy agrediendo físicamente.
10: Sí, sí, sí, no, no hay ningún problema.
8: Lo podemos entrevistar.
6: Muy educado el caballero.
9: Este mantiene hablando mierda de la gente.
6: Aparece en escena un señor, en camisa de rayas y le dice, ojo con la cámara, o sea, le está amedrentando para que no grabe.
8: Tranquilo, su merced. Yo no apoyo el paramilitarismo, su merced.
9: Abelardo Lepriella defendido a los paramilitares.
6: Nuevamente, el de la cámara, perdón, el de camiseta de rayas, de manera amenazante, amedrentante, o como quiera que usted la quiera decir, intimidante, se retira un poco hacia atrás y se escucha esto.
10: Miren, no, tranquilo, que no.
6: Nosotros pagamos fue cárcel por esta tierra, dice. Escuche, pues. Nosotros pagamos fue cárcel por esta tierra. Escúchelo, esas son las palabras que repite el caballero ahí. Nosotros pagamos fue cárcel por esta tierra, como queriendo decir, ¿cómo es que no nos da miedo volver a entrar?
10: Mírenlo, tranquilo, que no, aquí no tenemos con ningún político.
11: No pudimos grabar nuestro video porque pareciera que literalmente para cruzar la calle o para pisar ese lugar, que es algo que es prácticamente todos, le tenemos que pedir permiso a los petristas, tal cual como si quisieran un país comunista. ¿Qué piensan ustedes?
10: Los revolucionarios, los del pacto histórico, los primeros privatizadores del espacio
11: Exactamente.
10: Público.
12: Aprendieron lo que es la propiedad privada, pero es curioso, ¿no? Nos sacaron porque no éramos del pacto. No. Y hablaban como si fuese una supuesta tierra sagrada y que no podíamos entrar, pero es un monumento que representa la libertad de expresión,
10: pero la libertad de expresión de ellos.
12: ¿De quién? Exacto. Es como una libertad selectiva, una resistencia.
11: Claro, porque yo lo dije, de los 1.400 dólares, la cita que haya sido, es válida. O sea, son personas que fallecieron. Bueno, pero así también es válida
10: 18.677.
11: Pero cuando lo nombro, entonces somos fachos o paracos, como nos estaban gritando en ese video.
12: Esas personas, las personas que murieron, estas personas que murieron, estos niños que murieron, son menos importantes.
11: Sí, total.
12: O sea, hay como, no sé, un valor subjetivo de la vida.
10: No, sí, es la censura selectiva de lo que se puede escuchar en el monumento de la libertad.
12: Así es. ¿De quién realmente son los espacios públicos en Colombia? Esa es la pregunta.
6: Bueno, pues te digo la verdad, yo no sé de dónde sean ellos, la verdad no los conocía, la primera vez que los veo personalmente. Pero te digo la verdad, después de haber visto las imágenes que se ven ahí en el video de estas dos personas, primero el señor de la bicicleta gritando lo que gritó y segundo el otro de manera amenazante decirle nosotros pagamos fue cárcel por estas tierras, pues déjeme decirle que
4: da mucho de qué hablar.
6: Uno como caleño podría llegar a decir, uy, mi hermano, venga, no, ¿cómo los defiende uno? O sea,
4: no, y da peligro también, da miedo, zozobra uno pasar también por ese lugar, Rafa.
6: Mira que ahí hemos estado un par de veces intentando hacer notas desde allí, desde ese punto.
4: ¿Desde el punto o desde la esquina?
6: Desde la esquinita, sí, pero igual de ahí se ve. Pero siempre he sentido que ese pedacito allí tiene un ambiente súper rarísimo. Ahora, no entiendo por qué los muchachos, imagino que en desconocimiento y porque jamás imaginaron que eso fuera a pasar, porque ahí al lado está la estación de policía.
4: Sí, la Sijín también.
6: ¿Y qué pasó? ¿Y por qué la policía no estaba allí?
4: Es que nunca están, Rafa. Ahí la verdad yo nunca he visto presencia de la policía.
6: Muy raro, muy raro. ¿Qué dicen los oyentes sobre esto?
13: Hola, mi Tropicana, la más bacana. Muy buenos días, mi Rafico. Muy buenos días, mi Tombio. Mi Rafico, yo vi el contenido que ellos estaban haciendo. O sea, yo no soy de izquierda, no me gusta este gobierno, estoy en contra de este gobierno. Pero ya basta de crear odios en contenidos. Ellos llegaron allí y ellos sí empezaron a hacer un contenido sobre una muchacha que en estallido social, un muchacho quedó tuerto, sobre la muerte de aquel Dylan que mataron también en el estallido, y ellos empiezan a decir de que qué valió, o sea, de qué valió Monda, algo así, sobre
6: la forma de ellos decirlo,
13: que los que
6: dicho
13: vivieron sabroso fueron pues el gobierno que está, que para pues que nada es extraño.
6: Ajá.
13: Entonces, o sea, ellos sí llegaron con a crear un contenido de esa manera a ese lugar, o sea, y ese lugar es para los que están allí defendiendo sus ideales, es de respetar, sagrados, pero sí, por esa razón, ellos llegaron allá a decirles que por favor se fueran. Llegaron a crear un contenido bastante fuerte.
6: Okay.
13: Entonces, Rafico, de verdad que las redes sociales están hartísimas con ese tema.
6: También
13: queremos vivir en paz, queremos vivir tranquilos.
6: Sí.
13: Lo único que yo estoy segura es que la paz total fue un fracaso total. Con la noticia que acabaste de dar de Buenaventura, la paz total es un fracaso total y no podemos permitir que las bandas criminales se adueñen del país y queden en la impunidad por el tal proceso de la paz total. Mi Tropicana, la más bacana.
6: Un abrazo. 5:40.
14: Tropicana, la más bacana. Leila, bendecido día para todos. Tropicana, como siempre, bendiciones del Altísimo, que papá Dios me lo bendiga, me lo llene de bendiciones al viejo Poncho, bueno, al cuero de Tito Queo, ¿cuándo es que llega? A
4: Tombe,
14: a la Vanesita, a todo el mundo, que Dios me lo bendiga en la mesa de trabajo. Son una chimba emisora. Ve, Poncho, parece que un tío te va a saludar. ¡Tío!
2: ¿Qué pasó?
14: ¡Ea, viejo caprético! ¡Acordate cuando estábamos allá! ¡Que saludes de las Estruy, la que le quedaste viendo los 10 mil pesos!
4: ¡Uy, no!
14: ¡Viejo mayor! No,
2: pero eso fue hace muchos años.
14: ¡Tropicana, la más bacana!
2: Eso fue hace muchos años,
15: pues,
2: hombre.
15: Muchachos, buenos días.
6: ¿Qué más, hombre? ¿Cómo estás, ve?
15: pues no sé, muchachos, pues para mí hay mucho odio, y tanto de la izquierda como de la derecha, que desafortunadamente cualquier contenido va a ser tomado como contenido de odio.
6: Sí.
15: Entonces, este país no necesita a ninguno de los que están ahí lanzándose a la presidencia. Este país necesita a alguien que realmente no se ponga de extremista, de insultar, de esto y lo otro, sino de regalar soluciones, no regalar más polémica, no regalar más, más de esto, más de lo mismo, más de esta violencia,
6: sí,
15: que es lastimosa. Y cuando todos, cada uno entendamos eso, es que ese país puede cambiar un poquito.
6: Ok, mi hermano, gracias.
16: Tropicana, por tu opinión. Bacana.
6: Buenos días.
16: Hay países, naciones, que para llegar a la paz se demora mucho tiempo, pero no se puede desistir en el intento de buscar la paz. Es mejor buscar la paz que promover la guerra. Y la señora, la paz total no ha sido un fracaso, es un intento más, y hay que seguir intentando. Enano de mente el que crea que la guerra es la solución. Tropicana la papacana.
6: Un abrazo, mi hermanito. 542.
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0: Bueno, Kevin, reporte de cómo vamos con los kits de la misericordia. ¿Qué nos falta para hoy?
1: Sí, señor. Pues, Rafico, nos faltan, como usted lo estaba escuchando esta mañana, antes de decir eso, el reporte, quiero mandarle un saludo de agradecimiento a la gobernadora del Valle de Ilian, Francisca Toro, que nos envió 100 kits.
0: ¡Uy, qué bien!
1: Tropicomedor, gracias.
0: ¡Qué bien!
1: A Yolima y a toda la gente que hace parte de la gobernación, entre ellos, pues, la doctora Dilian Francisca Toro, que nos envió 100. Y también la doctora Clara Luz Roldán también nos
0: apoyó. ¡Wow! ¡Qué bien! ¡Qué bendición!
1: También la señora Joana, que también hace parte de la gobernación del Valle del Cauca. Ya Mauro nos viene a decir también el cargo. Ella, de parte personal, nos envió 100 jabones, 100 cepillos.
0: ¡Qué bendición! ¡Qué bendición!
1: 100 cremas dentales, la señorita Joana. Y también el señor Roberto Ortiz, que nos envió 100 kits al Tropicomedor. Gracias.
0: Ahí se completaron los 300 ayer. Ahí ya van 300. ¡Qué bien! Claro, ya no nos falta nada.
1: Fuimos ayer con Mauro a Mercamío a hacer esa tremenda compra.
0: Siempre compro Mercamío.
1: Sí, porque pues nos queda cerca y es económico. ¿Sí? Y el desodorante sí lo compramos en la calle porque lo venden por cajas. Entonces venían como 20 y pico de pares.
0: Sí.
1: Entonces de eso nos sirve demasiado. Compramos casi 300 desodorantes.
0: Sí.
1: Y hoy pues ya es lo último. Hoy fue lo que tenía que ser, hoy es lo último. Esperamos de que usted, oyente de Tropicana, se arrime al Tropicomedor. Una señora ayer nos llevó arroz, aceite para la Brigada de Amor y Control, que será en junio, y mucha gente nos ha estado ayudando y le queremos agradecer a todos. Y recuerden que nos faltan ya 400 para terminar y que esperamos de que hoy se vinculen tres personas que necesitamos por ahí, que son muy importantes también. Y si con ayuda de Dios se vinculan hoy, mañana les estaremos diciendo aquí en Tropicana la más bacana. Si usted nos quiere ayudar, únase a la labor. 311-2222-93.

0: los mensajes de la cárcel, ¿no?
1: Sí.
0: Ya todo está impreso, ya todo está listo. Una señora que pues estuvo privada de la libertad y ella me envió este mensaje. Ese mensaje es muy especial, que nunca pierdan la fe, que Dios, nuestro Señor Jesucristo, se aferren a Él, por favor, que Él abre los caminos.
1: También.
0: En especial a doña Judith Bustamante, de la celda número 2, era mi compañera de celda. Gracias por su apoyo y que Dios la bendiga. Te tengo en mis oraciones. Yo me llamo Patricia Bedoya. Gracias a Dios. Que Dios te bendiga.
1: Tan bella, doña Patricia.
0: Besos.
1: Qué buen corazón.
0: Y abrazos. El mensaje, otros oyentes nos enviaban el Salmo 23, otros oyentes nos enviaban el Salmo 91. Voy a leer otro mensajito por acá. Dice, espero que este día esté lleno de alegría y recuerden que Dios siempre está presente y que nunca desampara. Atentamente, Ana Raquel García. Princesa, cada día que pasa es un día menos para abrazar a los tuyos. Eres una mujer fuerte y valiente y esta dura prueba saca una versión mucho más resiliente de ti. No estás sola. Dios tiene el control. Atentamente, la familia Ana Narváez.
1: Amén. ¡Qué bendición!
0: Voy a leer trico ahí rápidamente. Trico de tantos mensajes que tengo aquí. Mire que no es paja. Lo voy a mostrar aquí en la cámara, mire.
1: Son los mensajes. Ya han ido llegando.
0: Ya cortamos. Ya están listos dentro de los kits. Señor, el Señor dice, no temas, yo estoy contigo. No te rindas, los malos momentos son un rato. Y recuerda, lo malo no eres tú. Atentamente, Sir Ley Sinisterra. Que Dios te siga bendiciendo en nombre de Davy. Unos mensajes de Don Jaime. Por acá, otro de Jairo. A ver, veo ese por acá. Ese es un poquito largo, pero escúchelo. Quiero que sepas que, aunque estés pasando por un momento difícil, tu vida sigue teniendo valor. Y todavía hay mucho por delante de ti. No eres solo tus errores, ni tus circunstancias. Hay personas que piensan en ti, que desean verte fuerte y salir adelante. Espero que cada día encuentres un motivo para mantener la esperanza. Aprovecha este tiempo para cuidar de ti, reflexionar y recordar la mujer valiosa que eres. Las etapas difíciles no duran para siempre. Te mando fuerza, paciencia y mucho ánimo. No estás sola. Con mucho cariño, Elizabeth Rivas.
1: Qué bonito.
0: Como
1: qué
0: estos bonito, hay 80,000 mensajes que acabamos de organizar en nuestros kits.
1: ¿Sí?
0: Y a todos los que nos han ayudado, Dios los bendiga, muchas gracias.
1: Amén.
0: Aún nos faltan mucho, así que hoy por ti, mañana por mí.
1: Eso.
0: Ya mañana estaremos diciendo lo último. Mañana con John, que es el esposo de mi hermana, estaremos en la cárcel de Jamundí. También con doña Adriana Calero. Mañana estaremos allá llevando todo, porque todo lo tenemos que llevar un día antes. A las 2:30 salimos del Tropicomedor mañana a llevar todo para el Coham. Y el jueves ya es el evento. Que tenemos la entrega de kits.
1: O sea, mañana último día.
0: Otra cosa, tengo más de 50 pacas de pañales.
1: ¡Qué bendición, Kevin! Eso es una gran bendición.
0: Yo no sabía que iba a llegar tanto pañal.
1: Bueno, gracias. Qué bien, qué bien.
0: Quiero agradecerle a don Guillermo que dijo que hoy llevaba los juguetes para los niños. Son alrededor de 15 niños que hay en la cárcel de Jamundí.
1: Sí.
0: Con sus mamitas, que a los 3 años ya salen. Y tenemos por ahí unos 30 cositos de pañitos húmedos.
1: Ajá.
0: Entonces, gracias a Dios, a cada mamita le va a tocar de a buena paca de pañal y de a buenos pañitos húmedos. Pero aún estamos a tiempo. Si usted nos quiere ayudar, hágale, vincúlese, llévenos pañitos, llévenos pañales allá al Tropicomedor. Calle 33D, número 17F40 o el 311-2222-931. Hoy por ti, mañana por mí.
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5: Tropicana informa en qué barrios hoy debe sacar la coca. 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
6: ¡Baila con el agua! Mi querido Walter Gaviria, buenos días, bienvenido una vez más a Tropicana. Aquí está Ponchito esperando por su reporte. Y Kevin también y todos los oyentes de Tropicana. ¿Cómo así que en Jumbo no van a tener agua? ¿O cómo así? ¿Qué es lo que van a hacer por allá, mi querido Walter? Salúdelos, Ponchito.
7: ¡Buenos días, sinvergüenza!
8: Hola, buenos días para ustedes en cabina. Buenos días para los oyentes de Tropicana. Hoy es martes 26 de mayo del 2026. Paila con el agua por cierre por optimización de redes en la zona industrial de Jumbo. Rafico, en la calle 15, entre carrera 28 hasta la 32, suspensión temporal del servicio de agua. Paila con el agua a partir de las 9 de la mañana hasta las 9 de la noche. Carro tanque para abastecimiento de agua a los usuarios. Reparaciones de acueducto. Paila con el agua en La Flora, avenida Tercera B, bis norte número 5900. Paila con el agua por reparación de acueducto en Marroquín 1, carrera 26 P15 con 93 en San Fernando, en la calle Quinta B5 número 37 B52 y en Sencar, en la calle 14 B con carrera 20H. Un trabajo especial de acueducto, Rafico.
6: Sí.
8: Paila con el agua desde las 7 de la mañana hasta las horas de la tarde en el barrio Jorge Isaacs, en la calle 27 entre carrera Quinta hasta la carrera séptima. Se llevará a cabo la instalación de empates de tubería aquí en este sector del barrio Jorge Isaacs. También, Tombe, energía con instalación de cable ecológico sobre un sector del barrio San Vicente, en la avenida Quinta Norte, entre calles 24 Norte hasta la calle 28 Norte, y en la calle 25 Norte, entre avenida Cuarta Norte hasta la avenida Quinta Norte. Instalación de cable ecológico, Tombe, en el barrio Prado del Norte, en la calle 42 Norte, entre avenida Tercera C Norte hasta la avenida Tercera G Norte. Suspensión temporal del servicio de energía a partir de las 7 de la mañana hasta las 5 de la tarde, Tombe. Dentro de la estrategia Operación Sin Enredos, en Cali llevará a cabo el desmonte de redes abandonadas dejadas por cableoperadores privados y el acondicionamiento de las redes que se encuentran a muy baja altura en un sector de Jumbo, en el barrio Bolívar, en la calle 15 con carrera Quinta. Esta maniobra no generará suspensión del servicio, pero sí generará una mejor visual a los usuarios que transitan por este sector del barrio Bolívar en Jumbo. Alcantarillado con los buenos días, Ponchito.
7: Buenos días, ¿cómo amaneciste?
8: Alcantarillado con limpieza al canal oriental en el barrio El Vergel, en la comuna 13. Utiliza maquinaria amarilla, retroexcavadoras y volquetas. Ponchito, están sacando mucha basura de este sector aquí en el canal oriental en el barrio El Vergel. También el centro de atención, la estación, Ponchito, está en remodelación, está en obra. Por favor, que los usuarios no acudan hasta el centro de atención, la estación, porque está cerrado. Los demás centros de atención abren sus puertas hoy a partir de las 7:30 de la mañana. Siempre juntos, oyentes de Tropicana, estamos recuperando a Emcali, Tombe, Ponchito y Ráfico.
7: Gracias, hombre, mi querido pan de azúcar. Gracias por toda la información que nos acabas de entregar. Ahora sí, sigamos para adelante porque para atrás asusta.
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Amado Padre, buenos días. Hoy despertamos con el corazón lleno de mucha gratitud porque una vez más nos has regalado el milagro de la vida, de la esperanza, de un nuevo comienzo, de una nueva oportunidad. Y nos sentimos muy felices y dichosos de saber que ese regalo maravilloso nos lo entregas tú, Padre. Gracias por este nuevo día, por tu amor que es infinito, por tu bondad, por acompañarnos en todo momento. Gracias porque podemos sentir tu presencia en cada bendición, en la salud, en nuestros hogares, en la sonrisa de quienes amamos, en cada puerta que se ha abierto a lo largo de nuestro camino y en el día. Porque para Dios no hay nada imposible, dice Lucas 1:37. Por eso hoy ponemos tus manos sobre nuestra vida, sobre nuestra familia, sobre nuestros amigos, sobre cada propósito que habita en nuestro corazón. Padre, ilumina nuestros pensamientos, guíanos, guía nuestros pasos. Permite que todo lo que hagamos en este día esté lleno de tu paz, de tu sabiduría, de tu amor. Que nada ni nadie nos robe nuestra tranquilidad, ni apague nuestra felicidad, nuestra alegría, nuestras ganas de soñar, nuestras ganas de salir adelante. Mira nuestras luchas, que son muchas veces silenciosas, nuestras ilusiones, nuestras preocupaciones. Y hoy te pedimos especialmente que consueles al que se siente triste, al que se siente solo, al que está enfermo, y que le devuelva la esperanza a aquel que siente que ya no puede más. Que seas tú ese refugio que le da paz a esa persona que no ha podido descansar. Que seas ese lugar seguro donde uno vuelve a encontrar fuerzas para salir adelante. Padre, bendice hoy nuestras entradas y salidas, nuestro trabajo, nuestros sueños, cada paso que demos en este día. Que caminemos con fe, pero sobre todo con mucha gratitud y con la certeza de que si tú estás delante de nosotros, siempre nuestro camino va a ser mejor. En tu nombre, Señor, declaramos que este día será lleno de bendiciones. Amén, amén y amén. Amén. Un feliz y bendecido día para todos. Que Dios los bendiga. Y gracias en todo momento por escuchar a Tropicana, la más bacana.

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0: Las 6 de la mañana, 6 minutos, 6 de la mañana, 6 minutos, 6 minutos. Atención. A esta hora en Cali está ocurriendo algo sobre la autopista. ¿Qué es lo que está pasando sobre la autopista con los conductores o con los vehículos de la Río Cali? ¿Quién nos puede entregar la información a esta hora en detalle? ¿Qué es lo que está pasando por allá por esos sectores? Por favor, a las 6 de la mañana, 6 minutos. Mientras le presentamos el resumen de las noticias. 6 de la mañana, 6 minutos, don Kevin Tombe.
1: Sí, señor. Pico y placa para el día de hoy, 3 y 4. No vaya a sacar su vehículo, por favor. 3 y 4. Hoy es martes 26 de mayo. Este es el resumen de las primeras dos horas en Tropicana.
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1: Más de 3.000 policías custodiarán en la jornada electoral en Cali y su área metropolitana. ¡Tropicana! Atención, cae en Cali mujer con circular roja de Interpol por explotar sexualmente a mujeres y amenazarla. ¡Tropicana! Atención, personería de Cali pide claridad sobre imposición y cobro de fotomultas. ¡Tropicana! 6 de la mañana, 6 minutos, el resumen de noticias en Tropicana. Cae en Buenaventura, presunto narco y jefe sicarial de la banda Los Espartanos. ¡Tropicana! Tremendo relato de la madre del joven de tan solo 22 años que fue secuestrado en La Bocana, en Buenaventura, y no se conoce su paradero. ¡Tropicana! 6 de la mañana, 6 minutos en Tropicana, la más bacana. Más tarde en Cómo atardeció Cali, les contaremos sobre el accidente de tránsito que deja una persona muerta en el norte de Cali. Conductora habría sufrido un infarto. ¡Tropicana! El resumen de noticias más adelante, más titulares en Cómo amaneció Cali de Tropicana. Recuerde el pico y placa hasta las 7 de la noche, 3 y 4.
0: Muy bien, a las 6 de la mañana, 8 minutos, los dejamos al día con todas las noticias y a la espera de conocer entonces en detalle qué está pasando por las calles de Cali sobre la autopista, que nos reportan por aquí que al parecer conductores de la Río Cali o usuarios de la Río Cali habrían bloqueado o estarían bloqueando parte de la autopista. ¿En qué zona exactamente? Que nos lo hagan saber ya mismo a través del 311-2222-931. Si tiene video, nos lo comparte también. Con mucho gusto para emitirlos a través de Tropicana TV, que ya arrancamos a las 6 de la mañana a mostrarles también los videos a través de Tropicana TV. Ya tenemos las 6 de la mañana, 8 minutos. 6 de la mañana, 8 minutos en Tropicana. 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Escuchamos a los oyentes.
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3: 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Por acá, para el hundimiento de Juan Díaz Prado, no se metan, que hay un accidente en la transversal 29. Está colapsado. Ya llegaron los guardas, pero está complicado.
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8: 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Te esperamos desde las 6 de la mañana para que puedas separar el cupo para tu hijo de cuatro patas. Debes llevar fotocopia de tu cédula, último recibo público, carnet de vacunas y un examen de sangre reciente. No pierdas esta oportunidad porque es totalmente gratis. Organiza Protección Animal con el apoyo de Tropicana.
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0: siempre salía muy sobrio en las presentaciones de Diomedes Díaz, ¿no? Jamás.
1: Jamás se tomó un whisky.
0: Jamás. Hizo un pase así como los del Pío Valderrama. Jamás.
1: Jamás en la vida.
0: En la vida, hombre. El cacique de la junta. Es que dicen los parrandones vallenatos que muchos le quieren como copiar ese gritico a con mucho gusto. Con mucho gusto le quieren copiar al cacique de la junta. 6 de la mañana, 14 minutos. Hoy es martes 26.
1: Imagínate, tan rápido esto,
0: de mayo. Hoy es martes de misericordia. Hoy es martes para ir después de las 7:30 en el barrio San Pascual, que ya Vanessa nos va a contar si el man de la panadería que dona 400 pan de bonos, 600 buñuelos, 700 almojábanas, 400 acemas, ya nos va a decir exactamente si llegaron sí o no toda esa cantidad, esas raciones que necesitamos para esta noche. Y aparte de eso también, las 50 cajas de lechona de la mejor
2: ¡epa!
0: En la ciudad de Cali, que es Lechona Secual. Y ya le vamos a hacer el resumen de todo lo que se va a vivir esta noche, porque empezamos con nuestra jornada social. Hoy martes de misericordia, jueves de visita a la cárcel, viernes de esterilización, domingo de elecciones. Pero bueno, poco a poco vamos a ir contándoles todo lo que vamos a salir aquí durante esta semana. Señor. En Tropicana, la más bacana. Buenos días para todos, porque después de esta semana, ahora sí les puedo decir que esto prácticamente se acabó. Pero tenemos la bendición de Dios por todo y para todo durante esta semana larguita, porque no es festivo. Ya la próxima era festivo, no se preocupen. Eso sí, vivámosla este fin de semana en paz, tranquilidad. Las votaciones es personal, su voto es suyo. No se deje cuentear por un tamal, no se deje cuentear por una platica, que eso al final se le va a salir o se le va a ir rapidito, por favor. De la mano de él, eso sí, hay que bañarse, peinarse y cepillarse. Y el equipo de Cómo Amaneció Cali de Tropicana. Buenos días, Vanessa Narváez, ¿cómo amanece Cali?
3: Hola, jefecito, ¿qué más? Buenos días, good morning. Así como usted, Poncho. Así como usted, así que tranquilo que aquí ya somos dos en esta mesa. Buenos días, en serio, pues nuevamente agradecida de estar aquí en esta mesa de trabajo con todos los oyentes, con ustedes a través de YouTube, porque recuerde que ahora desde las 5 de la mañana prendemos las camaritas, así que ya nos están viendo en YouTube, Mi Tropicana TV. También síganos a través de las redes sociales, Mi Tropicana 93, ahí estamos en Instagram, en TikTok como Tropicana Cali 931. Y ¿cómo amanece Cali? Pues lo que usted mencionaba, no es el señor de la panadería, no es mi petalito.
0: Ah, ya, el pétalo.
3: Mi pétalo, que yo me lo charlo porque todo sea por esta emisora.
2: Él sabe que le mandará.
3: A mí no me importa charlarme a los hombres con tal de que puedan ayudar en la labor social.
2: Eso ya lo sabíamos.
0: ¿Usted cómo le paga?
3: Yo la verdad le que contesto es lindo. Yo le digo, hola, buenos días, mi cielo, que Dios te bendiga.
2: Recuerda, les hace lo mismo.
3: Que hoy va a ser un día excelente. Hipócrita. Y eso, pum, reenviar a 20. Y el que caiga, pues entonces hoy tenemos pan. De eso depende que tengamos hoy pan. Pero también voy a decirles a mis pétalos que especialmente necesitamos panela, canela y clavos. Estamos pero bajitos de panela. Entonces, hola grupo, ¿cómo están? Por favor, panelita para hoy, ¿listo? Ya. Es que tengo un grupo también con otros pétalos, los de Ciudad Jardín. Entonces ahí les mandé a ellos.
2: Esas panelas de esas blancas es que le hacen falta.
0: Esas de Jardín, esas panelotas.
2: Con esas panelas es que paga las operaciones. Con esas panelas es que compra caballos.
3: Poncho, deje ser así, hombre.
0: Con esas panelas tranza más de uno, ¿yo?
3: Ay, pero vea, al fin y al cabo consigo para la donación. Entonces, jefe, no se queje, por favor, no se queje. ¿Cómo amanece Cali? Con muchas noticias, pero yo me quiero ir para Ipiales, Nariño.
0: ¿Qué pasó? ¿Qué
3: pasó? Porque, ¿cómo les parece que condenaron a 6 meses de prisión a un patrullero que pillaron teniendo relaciones sexuales con una detenida mientras estaba en servicio?
0: No.
3: Es decir, pues ya se supone que tenía que estarla, era cuidando, ella estaba en la celda, pero al parecer lo que cuentan es que él llega en un momentico, la saca de la celda y pues en un baño, irrumpiendo obviamente todo el tema de los protocolos, estaba el patrullero semidesnudo y acompañado por una de las detenidas.
0: Pero
3: sosteniendo relaciones sexuales.
1: No habla de pronto de que, o sea, de que era un abuso de parte de él o los dos ya llegaron a ese
3: pues,
1: acuerdo?
3: Pues en ese momento la noticia no es el tema de pronto de violación.
1: Claro, claro.
3: Sino que él en medio de su espacio de trabajo con uniforme y dentro del lugar pues donde estaba la chica presa, estaba él teniendo relaciones sexuales con ella. Eso lo ve un compañero y los compañeros pues obviamente alertaron lo que estaba sucediendo. Finalmente él se dirigió al juzgado en Ipiales y eso le dio 6 meses de condena.
2: Ay, ay, ay.
1: Seis meses de prisión.
3: Y pues me imagino yo que también el tema de la destitución del trabajo pues, se le daña todo.
1: Claro.
3: Fuerte, pero noticias que pasan y pasan aquí en Colombia. En este caso no es en Cali, es en Nariño, pero pues ahí le tengo el dato.
0: Buenos días, Rafico, ¿cómo amanece Cali?
2: Jefe, amanece, mejor dicho, hermosa, espectacular y con mucha gente sintonizada desde las 4 de la mañana que se va quedando al día con la información, opinando sobre las noticias y sobre todo pues sorprendidos con todo lo que pasa en esta ciudad como noticias que se viralizan a través de las redes sociales que hoy en día... La forma de entregar la información cambió hace mucho rato, por favor.
3: ¿Por qué? ¿Qué pasó?
2: Creen conciencia en eso en sus vidas. Obviamente no se queden con lo primero que ven en las redes sociales.
1: Sí, sí, sí.
2: Pero recuerden que ya hoy en día los medios de comunicación escritos, hablados, digitales, tienen muchas posibilidades de entregar la información. Y nosotros, porque tenemos que estar en este medio... pues nos enteramos de muchísimas noticias al día. Pero hay gente que incluso aún teniendo Facebook, TikTok, Instagram o lo que sea, no se enteran de muchas noticias y te envían noticias como si fueran última novedad y resulta que son noticias de hace 2 días. Uh-huh. Pero como te digo, o sea, nosotros porque estamos en este medio y todos los días tenemos que estar al día con la información, con la información. Entonces, como recomendación a la gente, antes de compartir una noticia y de pronto indisponerse porque uno no les presta atención por la noticia o lo que sea, agradeciendo obviamente porque nos comparten su información, por el tiempo que se toman, pero también tomes el trabajito de revisar de qué fecha tiene esa información, porque muchas veces son noticias que ya hemos informado, y la gente de pronto cae en esas noticias. ¡Ay, ve, ya te diste cuenta de eso! Y resulta que es como Poncho, estaba hablando apenas de la muerte de Diomedia y hoy estamos celebrando el cumpleaños. Si hoy fuera el cumpleaños de Diomedia. Y le tengo los números de la suerte para hoy.
0: ¿Cuáles son los números de la suerte?
2: Vea, pueden jugar el 2605.
1: Ok.
3: ¿Cómo así? ¿Dónde ese, saca
2: ese,
3: eso?
2: Ese es el de Diomedes Díaz.
1: Ajá, de Diomedes.
2: ¿Ya? Por la muerte de Diomedes Díaz y por el número de la tumba y demás. Puede jugar el 1622.
0: 1622.
3: Número lindo, ¿no?
2: Sí.
3: Espérate, yo lo apunto. El 2605.
2: Ajá. El 2657. El
1: 2657. Bueno. Pero esos números los bloquean, ¿no?
2: No, hombre, no los van a bloquear. Sí,
3: pues lo hace seriado. Va a hacer a la
2: y el 2657 ya lo dije. El 1622 ya lo dije también, ¿sí? Y el 2605. Juegue con esos tres. Si se ganan algo... Hoy, mañana lo espero aquí con unos 10 kits de la misericordia.
1: Es verdad. Es
3: Doña
1: verdad.
3: Margarita, seriados, por favor.
0: Y que traigan desayuno.
3: De 2000.
0: Listo, que traigan desayuno. Muchas gracias, Rafico. Buenos días, hombre, mi muchacho Kevin Tombe. Muchas gracias por esas orejas de marrano.
2: Uy,
0: en salsa boloñesa. Con queso por encima, derretido. Sí. Y eso fue lo que le dio a probar a Ponchito.
2: Pero estaba
0: que...
2: como maloco eso.
0: No, ¿por qué no le gustó las orejas de marrano en salsa malucas. Boloñesa? Que
1: son
0: hizo,
1: ricas.
0: Muchacho. Dice, esas son buenas.
1: Son buenas.
0: Y guisaditas así, rico todavía. Eso es de un alimento, Vanessa, ¿oíste?
2: Debería.
0: Es de un alimento.
3: Tanta comida rica y ustedes comiendo asco. Chinazo.
1: Ellos no saben
2: debería
1: de cosa,
2: comer para que le quite esa cara de amargura que mantiene.
3: Ve mi cara así, ¿yo qué puedo hacer?
0: Buenos días, mi muchacho Kevin Tombe. ¿Cómo amanece Cali?
1: Buenos días, Mauro. Buenos días para todos los oyentes de Tropicana. Bienvenidos a nuestro informativo de cómo amaneció Cali de Tropicana. Bienvenidos todos. Bienvenidos y bienvenidas. Ya tercera hora, esta vaina va arrancando, va avanzando muy rápido. Y aquí estamos, Mauro, con toda la información. Sorprendido por la convocatoria de la Selección Colombia. Que más adelante estaremos hablando de eso. Gracias a Dios no convocaron a Borré.
2: No, no, pero yo de una vez le digo una cosa.
3: A mí me ha pesado.
2: De una vez le digo una cosa, Mauro. La gente que vaya de una vez compartiendo su imagen en las redes sociales.
0: ¿De quién?
2: Gracias, muchachos. Lo dieron todo. Será la próxima vez.
0: Gracias.
2: Con ese equipo no le ganamos ni a un equipo de sonido.
0: Sí. Numeral, vayan sacando gracias, guerreros, de una vez.
1: Uy, sí.
0: Vayan sacándolo rapidito, por favor.
1: Sí, pero bueno, ¿qué se le puede pedir a la vida, Mauro? Así es el fútbol. fútbol y esperamos de que nos pueda ir muy bien en el Mundial. Buenos días.
0: Buenos días, aquí estamos el equipo de Cómo Amaneció Cali de Tropicana, Vanessa Narváez, Kevin Tomber, Rafico, el DJ Juli, Mauretayo, a todos buenos días, gracias por hacer parte, sí, de este noticiero de lunes a viernes, desde las 4 de la mañana hasta las 10, el Cómo Amaneció Cali de Tropicana. Precisamente la lista de la Selección Colombia es tendencia, arqueros Camilo Vargas, David Ospina, Álvaro Montero.
2: David, ¿para qué lo llevan para allá?
0: David Ospina todavía.
3: Pero David tiene la experiencia, puede empujar a los muchachos, animarlos.
0: ¿Pero de dónde?
3: Motivarlos.
2: Bueno, eso sí es verdad, porque si no fuera porque yo los empujo a este programa, ya se hubiera acabado hace rato.
3: Siga creyendo eso.
0: Defensas.
1: Con usted se hunde.
0: Daniel Muñoz, Davinson Sánchez, Johan Mujica, John Locumí, Santiago Arias, Jerry Mina, Wilder Dita y David Machado. Mediocampista, James Rodríguez, que sí o sí lo iban a llevar como sea.
3: Claro, claro, porque no hay que estrenar la serie.
0: No, yo no sé. Richard Ríos, John Arias, Juan Fernando Quintero, Gustavo Puerta, Juan Camilo Portilla, Jorge Carrascal.
1: El del América, ¿no?
3: Claro.
0: Hamilton Campas, Jefferson Lerma. Y además también Kevin Castaño, que le han criticado que además de 3-4 meses no juega fútbol.
2: El Caracho Domínguez.
0: No, hombre, ese no está. Está Luis Díaz, Luis Suárez, John Córdoba,
2: Juan Camilo Benítez,
0: Juan Camilo El Cucho Hernández y Carlos. ¿Quién es Carlos Gómez? Mira.
2: ¿Quién es? ¿Por qué es que es famoso?
0: Ese por quién es, ¿verdad?
2: Es como que juega con el equipo de las tapitas de ahí del barrio.
0: De Pelotille, güey.
2: Ole, ¿Cuántos eran? ¿No? 56.
1: 26. Ah, era 50 y pico.
0: Pero pero es que yo no sé para qué saca primero una lista de 50 jugadores si él ya sabía lo que iba a escoger.
4: Pero ¿no te parece, Mauro, que también de pronto como líder de este equipo, o en el caso tuyo que eres el líder de nosotros, sentarse a escoger un grupo de trabajo o un esquema de trabajo es bastante complicado cuando se tienen 50 soñadores con ganas de hacer parte de un equipo, digámoslo así, y que de pronto no escojan a X a Y? Porque ya vi por ahí algunos comentarios de unos pelados que dicen que yo he hecho goles, que no sé qué, que no sé cuánto, a mí no me tienen en cuenta. Como líder, ¿cómo lo ves? ¿No te parece que es un trabajo muy complicado para Néstor el escoger los 26 entre 50 y saber que hay muchos que se van a quedar por fuera, por ejemplo?
0: Me imagino que ellos primero sacaron esa prelista
1: para motivar.
0: Para el tema del mercadeo también. Exacto, y todo sí. Eso y darle que hablar. Pero yo creo que ya él tenía los 26 mentalmente ya los tenía. Como por ejemplo de quedó por fuera John Hader Durán, que ha dicho las redes sociales. Rafael Santos Borré también se quedó por fuera.
3: Se quedó por fuera, pero muchos celebraron, ¿no? Sí. A mí me da pesar porque yo sí, de acuerdo a lo que dice Rafico, es que ese papel de líder a la hora de escoger de esa forma, yo sí me lo pierdo. Es muy fuerte como líder, porque para muchos, digamos, en el caso de los locutores, para la mayoría, su sueño es finalmente llegar a Bogotá. En este caso, con el fútbol, su sueño cumplido en el fútbol o en su carrera profesional finalmente es poder ir a un mundial. Y saber que de pronto ese sueño se puede trocar porque la persona que está como liderando el equipo decida si usted va o no va, como que llegar al punto de decir quién tiene más talento que... y si se merece más que para poder viajar, eso es muy fuerte. ¿O cuál, y mis respetos para Néstor?
4: ¿O cuáles fueron los motivos que finalmente lo llevaron? Porque es que nos ponemos a pensar en eso. Ah, no, James es James, lindo. Pero incluso hasta de James se está hablando de que no quiere ni entrenar con el equipo, ¿no?
3: ¿En serio?
1: Es que es muy picado loco también.
0: Pero
3: él en la serie dice que él no es así.
0: Uno viendo, yo creo que ya él ya debe tener una base. Es que mire las convocatorias. Prácticamente son los mismos jugadores.
1: Son los mismos, sí. Aunque, bueno, el pelado Locumí, el defensa, el que se parece a Jerry Mina, me alegra mucho por el pelado, porque ese pelado llegó, tuvo un partido monumental, le fue muy bien, se quedó, lo siguieron convocando y estoy feliz por Locumí, el defensa. Que es igualito a Jerry Mina, la misma pinta. O sea, alto.
4: ¿Está cumpliendo de Mina o Cuadrado? 38 años.
1: Ah, no sé.
4: Parece uno de los dos. Sí. Pues es que yo te lo digo.
1: Kevin, por Cucho también soy feliz.
4: Porque es que tiene que haber una decisión difícil entre 50. Pero le digo a Mauro, como líder debe ser muy difícil sentarse a tomar una decisión. Por ejemplo, vamos a decirlo así, hablemoslo aquí. A la hora de tener que hacer unas modificaciones con nosotros, a la hora de cambiar un turno y decir.
3: Cuadrado.
4: Marichis, pero este man era tan bueno en este horario, pero cambiarlo, y si no pega, y si sí, y si me arriesgo y la rompe. Debe ser muy difícil, porque entre 50, ¿qué negocio hay debajo de la mesa también? Eso para dicen, poder, ¿no? Claro, para poder que entre los que había en los 50, llevara finalmente a estos y a otros que la gente dice, bueno, ¿y este por qué es que es famoso?
0: Y saber que es el último mundial de James Rodríguez, porque ya en 4 años tendrá 39, él tiene 35, 39. ¿Cierto? ¿35 años tiene o 33?
3: No, él tiene 32, creo que va a cumplir 33.
4: Pero igual es el último.
0: Pero igual es sí. El último, porque no creo que le dé físicamente de aquí hasta allá.
3: Tiene 34.
4: No, ya, claro, ya no le da.
1: Ya, es el último. Ya no le da. Y los que hemos visto a la Selección Colombia partidos completicos, sabemos de que el man camina, ya no juega fútbol.
0: David Ospina, uh-huh. Sabemos que la ilusión todavía está entre el fervor, porque ayer vi mucha camiseta de la Selección Colombia en el...
1: ¿En la venta?
0: En la venta, en el sí. Centro de Cali. Uy, y la próxima semana va a ser más todavía.
3: Muchas marcas están sacando su versión de la camiseta, claro, y también se está agotando.
0: La versión retro.
3: Sí, o sea, la gente ya no solamente compra la de las tres líneas, sino que muchas marcas le han apostado a hacer un diseño de la Selección Colombia y también se están agotando, pero horrible.
4: Ve, hablando de eso del Mundial, ¿el sobrecito?
3: ¿Verdad?
0: No, reíte que... Ayer compré unos sobrecitos y mi hija estaba ahí. Llegué yo como a las 4:15, la estaba esperando cuando coge el segundo sobre y sale Cristiano Ronaldo.
1: No, escucha, no, tráteme en serio.
0: Le mandé una foto, no? Le mandé una foto a Vanessa Narváez y le dije, Vanessa.
1: No, es una falta de respeto.
0: ¿En serio?
4: ¿Subieron o no?
0: Están en 5 mil pesos.
4: Ah, no, entonces el que me lo vendió a mí me robó.
0: ¿Cuánto?
4: ¿Qué? A 7 mil, por
2: no,
4: sobre.
2: ¿Qué? No, es que ya subieron porque están más cerca del mundial.
0: Eso está en la cara, Rafa. Eso están cobrando 7 mil y 6 mil. Sino que yo estaba ahí por los lados de la plaza de Caicedo, bajé un poquitico y había un señor, le dije, ¿cuánto valen? Me dice, 5 mil pesos lo que está costando.
1: Pero según Panini no se pueden aumentar los precios, Rafa.
0: Según Panini, pero eso la no explicación de los vendedores que no se ganan el billetico cosa. Es que, mire, a mí me tocó, es más, me tocó hacer una fila, me tocó yo no sé qué, pedir un código para que me llegaran unas 5 o 6K. Entonces, ¿yo qué me voy a ganar? No, está bien. Está bien,
4: sí, no,
0: pero hay que, otros que suben disque a 8 mil,
4: claro,
0: 9 mil.
4: Y de cara a más cerca, o sea, por ejemplo, lo que me explicaba uno de ellos es que a partir del 1 de junio se vuelven todavía más costosos.
0: Claro,
4: porque ya no, claro, ya no los venden por sobres, sino que ya ellos mismos están
1: abriendo,
4: y van armando las selecciones.
0: Claro.
3: Ay, no.
1: Y claro. ¿Sabes cuánto vale? Vale 1.350.000.
4: No. ¿Y antes de llenarla?
1: O sea, te venden el álbum pasta dura con las láminas para que vos lo pegues. O sea, no tenés que ir a comprar.
0: No,
1: buscar.
0: ¿Sabes por qué? Porque también estaba viendo disque en PDF.
1: Ah, sí, ese está viral también.
0: Disque te mandan las láminas en PDF.
4: Uh-huh. Y usted las imprime. Bueno, mala idea no es tampoco.
0: Pero se pierde, como se pierde esa emoción de destapar.
2: Eso debería estar haciendo pulidín.
1: ¿Y sabes, a cómo lo están vendiendo? 450 mil.
0: Más o menos.
4: ¿Qué? ¿Sí, en PDF?
0: En PDF. Pero hay que estar en la abogada porque no todo sirve, ¿no? En las redes sociales.
4: Ah, no, claro.
0: Y eso están cobrando, porque te voy a decir algo. En las marcas grandes, empresas grandes que estaban distribuyendo las láminas de Panini y el álbum, ya no hay, Vanessa.
4: No,
0: aquí donde nosotros hicimos en Cruz Verde, ya no hay.
4: ¿Y qué me dice?
0: Que están agotados.
3: No.
0: Farmatado también está agotado.
4: ¿Y qué me dice los almacenes, de los almacenes de Iguán que tuvieron que amarrar esas bolsas de la gaseosa negra con cintas?
1: Ah, porque
4: la
1: están...
3: Ay, sí, porque
4: hay un video por ahí.
3: Hay una zona del álbum que solamente la puedes llenar, sí, si consumís esa, exacto, gaseosa, ¿no?
4: Y hay un video por ahí que quedó registrado en cámaras, a ver si alguien me lo envía, que es que los trabajadores de un Iguán se estaban quitándole todos los...
3: Para
4: la etiqueta a la gaseosa negra.
3: Ahí tienen eso virtual. Yo pues, tengo, vea, a mis pétalos con eso virtual y son más buenos. Yo
1: le parece porque van a ser una tacaña miserable.
0: Por acá una persona escribe que ya no se siente esa emoción. ¿No se siente esa emoción? Si en las principales marcas no hay sobres, vaya a los centros comerciales. Chipichape el viernes, en una esquina de eso estaba puliado.
2: Sí, está lleno de
0: puliado.
2: Chipichape. Dejen de ir a estorbar allá, que uno vas a caminar con el perro y a caminar como... ¿Cómo llama el del parlantico de las botas?
0: El mono ese, el mono, con el bigote ese que sale así moviéndose por todo el centro comercial.
2: Ya no lo dejan ni caminar. ¿Usted no lo conoce?
0: Eso es una figura en el
4: la
0: centro comercial
4: Chipichape,
0: Chipichape.
4: Claro.
0: Tiene un parlantico...
3: Es que yo voy más de Río Cauca.
0: Tiene un parlantico, se pone unas Ray-Ban y pasa por todos los pasillos así... Y se mueve. Y ya es un personaje. Es más, las marcas lo están buscando.
4: Sí, claro. Y
0: las marcas lo están buscando para hacer
4: contenido. Él se llama. Espera, tiras. Él se llama. ¿Cómo es que se llama, señor hombre?
0: Gatera, búscalo ahí.
3: No, yo nunca he visto a ese señor.
1: Yo tampoco nunca lo he pillado.
0: No.
3: Claro. Yo hice el trencito de Chimichapa, el que se monta y para.
4: Ah, no, el trencito y es el mismo de toda la vida, ¿no? El mono, el gordito. Buena gente, el muchacho también. Este que está, le mandé en el video, todos los días usted lo ve dentro de Chipichape caminando, parlantico aquí colgadito por Bluetooth, escuchando música, además escucha música retro, ¿no? Y va por todo
0: Camilo Chipichape. Se llama, ¿no?
4: ¿Camilo? Camilo, sí. Entonces Camilo, ¿sí?
0: Sí, véalo, vea.
4: Mírelo, vea.
1: A ver, estoy viendo aquí.
5: Personaje iconic que me encontré por acá.
3: Iconic.
4: Véalo, véalo, eso, véalo, don Camilo.
5: Gracias. Chipichape.
0: Véalo, vea.
5: Hello. Good afternoon. Come on, come on, ven.
0: Se ve. Claro, vea. Y siempre es con la misma actitud.
4: Miren. Sí, siempre, siempre. Igualito.
5: Mucho sabor. Hello. Come on. ¿Cómo te llamas?
6: Camilo.
5: Camilo. Camilo, ¿a qué te dedicas? ¿A disfrutar de la vida? ¿Sí? ¿Eres de Cali? Esposa, hijos, nietos, soltero. Feliz.
3: Pero
5: por eso
3: señora
5: chismosa. Ah, genial. ¿Y nos autoriza a subir esto a TikTok? Para que te vile. ¿Nos autoriza a subir a TikTok este video? Ok, para que te conozcan muchos. ¿Tú qué le aconsejas a los jóvenes que andan por ahí como aburridos, como que depresivos? ¿Tú qué les aconsejas? Que vivan la vida como si fuera el último día.
4: Ven, Vane.
5: ¿Al norte o al sur?
4: Y el mismo centro comercial, al ver que el señor se había vuelto tan viral porque caminaba todos los días, ellos finalmente lo convocan y hacen un video de Chipichape, centro comercial como tal, para mostrarlo como una persona auténtica, original, auténtico ícono del Chipichape, que usted por donde sea que vaya se encuentra ese señor todos los días habidos y por haber caminando, cantando. Ay, y escuchando las canciones.
3: Me falta salir más.
1: Sí, yo nunca lo he pillado.
4: ¿En serio?
0: Todos los días.
4: Todos los días.
0: De
4: usted
0: lunes
4: lo
0: a domingo.
3: O sea, que es pensionado, ¿o qué?
0: Me imagino que sí. Después de las 4 más o menos 4 de la tarde, usted lo ve en la misma pinta con parlantico en todos los pasillos del centro comercial Chipichape.
7: De los 70, de los 80, y me fascina venir a Chipichape, mi sitio favorito. En el hogar se vivía mucho la música, ¿no? Entonces mi padre y mi madre eran muy alegres. Yo fui creciendo con ese ambiente de ellos, y eso me anima ahora a ser como soy, ¿no? Soy auténtico, soy original, soy caleño. Desde los años 80 me gustaba mucho la música rock, la música pop, la música de los 80. Entonces fue creciendo conmigo y se fue quedando aquí en mi corazón. Mi canción infaltable es Sobreviviré de Gloria Gaynor. Yo tengo una frase que siempre la llevo conmigo: ni el tiempo vuelve, ni la vida se repite. Y eso me mantiene con mucha energía. Para mí Chipichape es sinónimo de felicidad. Me hace sentir que estoy con mi gente, con el caleño.
0: Y no come de nada.
4: No, nada.
0: No come de nada.
4: Y entonces el señor está, don Camilo está enojado porque poca gente va a estorbar allá con ese árbol de panini y no lo dejan caminar, les va a pegar con esas botas un puntazo.
0: No lo dejan bailar.
4: No lo dejan bailar.
0: Entonces no lo dejan bailar. Personaje del centro comercial Chipichape, usted lo ve todos los días en los pasillos. Y él pasa tal cual, él no come y él pasa moviéndose con las gafas.
1: Yo nunca lo he pillado.
0: Y sonríe.
4: Es que usted no va.
0: Te saluda. ¿Sí me entiende? Y es personaje de ahí, del centro comercial Chipichape. Hay personajes que van a los centros comerciales que ya se van volviendo parte de la historia de los centros comerciales.
4: ¿Sabe dónde hay uno muy, muy icónico también?
3: El Iconic,
4: el chiqui de ahí al Costa Norte.
0: Ya.
4: De los taxis.
0: Sí.
4: También es icónico. Un chiquitín que hay allí en
3: Iconic.
4: Iconic.
1: Nunca lo he pillado tampoco. No, voy a salir.
3: No le digo que yo soy puro Río Cauca.
0: Mi muchacho, lo voy a sacar en estos días.
1: Yo soy puro centro comercial.
3: Vea que se lo va a sacar, Tom.
4: Se lo va a sacar.
0: Lo voy a sacar en estos días.
1: Puro centro comercial único, yo vea.
0: 6 de la mañana, 38 minutos. Buenos días para todos. Dicen, y es un face porque ayer mismo corroboraron.
3: ¿Qué pasó?
0: Que estaban diciendo que ya empezaron las elecciones en el exterior, que ya estaban dando resultados, y los cogieron y dijeron, venga, un momentico, esto no es así. esto hasta el 31 de mayo. Nosotros vamos a sacar los datos oficialmente, porque estaba diciendo el CNC y sale la persona, y no que se me escapa el nombre ahí, si alguien me puede ayudar, del CNC, que ha dicho: no señor, ni en Estados Unidos ni en España todavía. Sí, abrieron algunas mesas.
4: Y ahí ha sido
0: pero, pero los resultados todavía no se van a mostrar los del exterior.
2: Claro, porque por ejemplo hay un país por allá, Nueva Zelanda, que tienen que esperar que voten todos. Y eso que solo hay dos personas colombianas.
0: Y no madura. Empezaron pues, mejor dicho, a funearlos en redes sociales, a decir que no era, que esto, que lo otro. Y ya salió el CNC a decir: venga, un momentico, por favor, no se apresuren, que los resultados
3: pero
0: todavía no están.
3: ¿Pero en qué sentido? ¿En los resultados? Porque las mesas sí se abrieron
0: no,
3: desde ayer.
0: No, las mesas, pero exacto, los resultados todavía no lo van a mostrar.
3: Ah, ok, ok. Sí, eso sí es verdad. Porque hay 1,4 millones de colombianos habilitados para votar en 67 países en alrededor de 3.670 mesas instaladas. Y desde ayer lo que dice Mauro es que se viralizó, porque es que está súper viral, y obviamente también todo ese tema de las redes va a jugar un papel muy importante en estas actuales elecciones, y es como ejercer esa presión, ¿no? Como ese miedo o como esa zozobra, porque dicen muchos titulares que por primera vez se ven filas en el exterior para votar por presidencia. Esto sí es verdad, ahorita sí es real, se le va a quitar, como muchos dicen ya, el liderazgo o lo que sería el triunfo finalmente para lo que es Iván Cepeda. Yo no sé, digamos que para nosotros puede que no sirva esa campaña de miedo, pero para muchos colombianos pues sí, sí ha generado como, como esa intención como de zozobra finalmente que buscaban con estos titulares. Pero yo, por ejemplo, no me asusto, pero sí me sorprende ver tanto colombiano en el exterior votando. Esas filas que habían, yo sí siento que de pronto estamos, quiero pensar mejor en lo positivo, y es que estamos generando esa conciencia de que nuestro voto es importante para la democracia en este país.
0: Claro.
3: Pienso en eso.
0: Claro, sino que estaban sacando, las mesas sí las abrieron. El tema de los resultados sí, todavía no. Exacto. Hasta el domingo van a mostrar los resultados.
3: Exacto. Las mesas se dieron apertura ayer 25 de mayo y van hasta el 31 de mayo. Pero eso no significa que se van a conocer resultados por parte del exterior. Hasta el mismo día que se empiece también a la par con Colombia.
0: Porque de un partido estaban mostrando esos resultados parciales y de una salieron a desmentir del CNC. Salió a decir que no, que mucho cuidado con lo que se estaba diciendo, con lo que se estaba publicando, porque durante estos días se han encargado que cada campaña de mostrar su propia encuesta.
3: Es verdad.
0: Cada campaña está mostrando su número a favor. Cada campaña está tratando de decir, vámonos por este lado, mejor dicho, desdibujemos todo lo que se está mostrando, confundamos a la gente, mostremos esto por aquí en las redes sociales. Total. Que es lo que se dice. Lo que va a pasar el domingo es donde se va a ver en realidad si las encuestas sí o no tienen razón. Sí. Entonces, ahí es donde me imagino que va a salir la gente masivamente este próximo domingo a votar. No sabemos por quién, cada uno tiene su voto.
3: Sí, es que eso.
0: Y que lo haga conciencia.
3: Eso hace como un paneo, ¿no? Si así es al exterior, ¿cómo van a ser entonces las votaciones este domingo aquí en Colombia?
1: Esta vez iban a salir todos.
3: Con eso, la invitación es que usted salga temprano. Que usted salga claro de una vez en qué mesa le toca votar, que usted pueda desde su celular, desde su computador, así como se mete a revisar el Facebook en jornada laboral, pues ingrese también en la página de la registraduría y busque y tenga muy claro y presente dónde le toca la mesa, el punto de votación, etcétera, para que ese día descongestionemos. No estemos, digamos que ocasionando de pronto tumulto en esos espacios, ni mucho menos en las mesas de votación, porque al parecer, como pinta la cosa, es que va a tener asistencia masiva.
0: Va a tener asistencia masiva, no sabemos qué va a pasar, pero nosotros vamos a tener esa transmisión especial desde las 6 de la mañana hasta las 6 de la tarde, porque eso tampoco va a durar mucho. No crean que aquí nos vamos a quedar hasta las 9, 10 de la noche. No,
2: ay, yo ya estaba listándome.
0: A las 6 de la tarde ya sabremos si hay segunda vuelta o si hay presidente en la República de Colombia. No lo sabemos, por eso hay que escuchar esa transmisión este domingo 31.
1: Va a estar muy buena.
0: El equipo de Tropicana Cali, conectados en nuestro canal de YouTube, porque es gratis. Mi Tropicana TV. ¿Cuántos suscriptores, Vanessa?
3: Bueno, lo va a actualizar en momento actual. Aquí, espérenme, está cargando con la firma WarhouseCoopers. Directamente tenemos el dato oficial de cuántos suscriptores tenemos y son 86,974. O sea, bueno, que estamos a puertas de tener 87,000.
2: Bueno. Si yo llegara a ser el presidente de este país, todo el que se porte mal, ¿sabe qué hacía?
3: ¿Qué hacía?
2: Le daba una embajada fuera del país.
3: Así porque es un castigo, ¿no?
2: Los mandaba para las embajadas de Italia, de Estados Unidos, de España. De la de Londres no, porque ya Laurita está allá. Pero los mandaba castigados, mejor dicho, los mandaba castigados para esos países así. Todo el que se portara mal, corrupto y que no tuviera documentación al día y nada, lo mandaba castigado para otro país.
3: Ah, pues yo me ofrezco como sacrificio.
2: Entonces usted va a castigada. Ser la embajadora en Italia.
3: Ay, sí, por favor, lo pido.
2: Con
3: lo
2: sueldo.
0: Embajadora en Guyana.
2: Para que vaya y sufra caminando por las calles de Brasil, de Italia y se pierda.
3: Comiendo pasta
2: al pene, que es lo que a usted más le gusta. Sí,
1: a mí me gusta esa.
3: Déjeme meterse conmigo, ¿yo?
2: ¿No le gusta la pasta al pene?
3: Déjeme meterse conmigo.
2: ¿No le gusta la pasta al pene?
3: Ya le dije.
2: ¿No le gusta? Dígame la verdad. Uh-huh. ¿Usted cuál no, pasta
3: yo soy
2: le
3: más
2: gusta?
3: De risotto.
1: A mí me gusta el pene.
2: ¿El ravioli no le gusta?
1: El pene, el ravioli no.
2: A don Mauro, ¿cuál le gusta?
0: Los fideos.
2: Imagínese esta niña castigada en Italia caminando por las calles de
3: enojada.
2: Italia. Enojadísima y perdiéndose la oportunidad de caminar por la avenida Colombia. No, ella enojada.
0: Enojadísima.
2: Ella castigada en la plaza de San Pedro, ella queriendo estar en la plaza de Caicedo, por ejemplo. Enojada estaría por allá.
3: Enojadísima.
0: Enojada. Con ganas de estar en la Quinta Vergara y vea, mejor dicho. Nos acomodamos, buenos días, porque se viene la tripleta de noticias en el Cómo Amaneció Cali de Tropicana. ¿Tiene algo para
1: sí,
0: vender?
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0: La tripleta de noticias.
1: En Tropicana, hoy es martes. Ojo, tripleta de noticias, porque hoy es martes.
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2: Por ejemplo, también si se portara mal en mi presidencia, yo lo mandaría de embajador a la ¿dónde? Ciudad de Hamburgo.
1: ¡Ay, Hamburgo, en Alemania!
2: Para que coma hamburguesa.
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14: 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Tripleta de noticias en Cómo Amaneció Cali. 3 de una vez.

0: Segunda.
1: Las autoridades en Cali hallan cuerpo sin vida frente a Estación del Mío. ¿Sí vieron ese video que estaba como metido en una bolsa?
2: Una bolsa.
1: En una bolsa. Todo se lo contamos aquí en el Cómo Amaneció Cali de Tropicana.
0: Tercera.
1: Y hay un video que viene desde Barranquilla. Captó el momento exacto de la balacera tras atentado Fuerte. Contra Raúl Montes en el norte de Barranquilla. ¿Vieron ese video?
3: Sí.
1: Parecía una película, ¿no?
3: Sí.
1: O parecía una película. Ya se suscribieron a nuestro canal de YouTube, Mi Tropicana TV. Buenos días para todos los oyentes. ¿Tenemos el video, Vanessa?
2: Sí.
1: Pero no de la balacera.
3: Sí, también es de una balacera, pero es aquí en Cali.
1: ¿De qué se trata?
4: ¿Qué barrio
3: pues, fue? Pues, hermano, yo me quedo aterradísimo de esto que ha pasado en Comunero 2. Porque es una cámara de seguridad, Mauro, la que registra precisamente este hecho, que se queda uno sin palabras, la forma, el modus operandi, cómo llega el sujeto sin temerle a nada. Un grave hecho de violencia en el barrio Comuneros 2, donde un hombre accionó un arma de fuego contra otros ciudadanos, generando pues pánico entre los habitantes del sector. Según versiones preliminares, el ataque ocurrió en la vía pública y estaría relacionado con un presunto ajuste de cuentas o conflicto personal. No se ha confirmado nada. Lo cierto es que el video es impactante. Mírenlo ustedes ya mismo a través de Tropicana TV, porque les digo que para mí esta zona es tierra de nadie, mi hermano.
2: Es verdad.
3: Allá hay no hay ni Dios ni ley, o hay otra ley que las autoridades conocen, pero nadie se hacen los de la vista gorda. Y súmele a esto otra cosa, Mauro, viendo el video. Ayer se presentaron hasta las 6 de la... ¿Cuándo vimos el informe? Como a las 8, ¿no?
1: Uy, mira eso.
3: Hasta las 8 de la mañana, Mauro, llevábamos 3 homicidios. ¿Sabe cuántos fueron ayer? 5 homicidios en total. Es decir, después de lo que se conoció de la información de que no nos iban a entregar el consolidado, pareciera como que hubieran destapado, como cuando usted destapa una quita una piedra y salen un montón de hormigas.
1: Sí, haga de cuenta.
3: O como cuando dicen afuera, cuando uno está fuera del país, le dicen, es que destapas una piedra y sale un colombiano por todo lado. Así le dicen a uno, ¿no? No, en serio. Pero en este caso también es como si nos hubieran querido tapar la boca a los medios de comunicación por dar los informes de la forma en que veníamos dándolo. Y ahora resulta que todos los días están presentando 4 o 5 homicidios. 4 o 5. Y este hecho, mire. Miren, es que este video es impactante, Mauro.
1: Claro, es que mira miedo. Que ahí va sobre esa cuadra a ingresar también una camioneta. Ve la persona corriendo.
4: Yo pensé que él venía ahí, ¿no?
1: Y vea de un momento a otro, ella se queda ahí, se para ahí sobre la vía y se devuelve otra vez apenas escucha los disparos. Es que este video es fuerte. ¿Qué barrio fue esto?
3: Es en Comunero 2. Y el man empieza a dar reversa. El pelado sale corriendo. A mí lo que me sorprende es porque el man venía ya corriendo desde más atrás y venía sin camisa. ¿Esto qué quiere decir? Que algo había ocurrido minutos antes, entonces,
2: ¿sabe, cierto? A mí que me sorprende la valentía de la persona que sacó este video y lo publicó.
3: Uf, claro, porque esa cámara es una cámara de seguridad casera, digámoslo así, de alguna manera.
1: Vayan a nuestro canal oficial de YouTube, Mi Tropicana TV. Se suscriben gratis para que vean este video en Comuneros 2 de la ciudad de Cali. Uy, pero es que este man llega empecuecado, ¿no?
3: Sí, es que él venía corriendo, es lo que te digo. O sea, el man venía corriendo. La pregunta es por qué el amigo venía corriendo, venía ofendido, se nota, porque él ni toma aire ni nada, y no que llega y taque, taque, taque y chao. Entonces, ¿algo más había ahí o por qué llegó así de esa manera? Él ya venía... Él venía, mejor dicho, a lo que venía.
1: Sí, claro.
3: Sí, o sea, no había más. O estaba muy pago la persona que estaba allí, o no sé, pero es que además la forma de disparar, el man está disparando a la loca. Y por la pinta que tiene, podría yo decir que ese man vive por ahí mismo. ¿Sí o no?
1: Sí, claro.
2: Sí, o sea, que era vecino.
3: Porque si no llega a ser vecino, ¿en qué llegaría? En moto, quizás... o en una bicicleta de pronto, pero la forma en que llega el man es porque seguramente vive por ahí cerca.
1: ¿Cuál será el reporte? ¿Era que le alcanzó a dar a alguien ahí o qué? Porque la persona que está ahí parada en la puerta, vayan a YouTube, a Mi Tropicana
3: TV.
1: Es que
3: le dio muy fuerte, ¿oís?
1: Y estamos haciendo la descripción de lo que pasó en este video. Se suscriben gratis en nuestro canal oficial de YouTube. Esto fue en Comuneros 2 en la ciudad de Cali.
3: A mí me da que la cámara de video es de la misma casa. Por lo que estoy teniendo, pues, así como la visual, es como de la misma casa donde se presenta, pues, el hecho. Es decir, o ya la tenían ahí por algo.
1: Es que mira que man viene empecuecado.
3: Viene corriendo por lo menos más de 100 metros. Pero ¿por qué viene a la loca? O sea, ¿por qué el man viene así de esa manera?
0: ¿Será que de pronto cogió impulso? Porque no debe ser una decisión fácil, ¿no? Llegar uno y dispararle a otra persona en la casa.
3: Es que de todas maneras, Tombe, yo digo, el man tiene que haber venido muy ofendido o alguna cosa, porque para venir así como venía con ese pique con el que viene y como con esa decisión de lo que al que caiga le va a disparar, porque no sé si el que se asoma ahí en la camiseta blanca es una persona joven, ¿no? También, miren y eres.
1: Vayan a nuestro canal de YouTube, Mi Tropicana TV. Ahí estamos mostrando, esto fue en Comuneros 2. ¿Será que el reporte le dio a alguien o qué?
3: Ya le entrego el reporte, era.
1: En serio, la persona que dio el video también le toca, yo creo que salir corriendo de ahí en cualquier momento, ¿viste? Porque, ¿y entonces qué? En nuestro canal oficial de YouTube se suscribe Mi Tropicana TV. Mi Tropicana TV en YouTube. ¿Tiene algo para vender? La
0: sí, identificación. Señor. Identificación. 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
5: Atención, según datos compartidos por las autoridades de Cali, se estima que en la ciudad hay aproximadamente más de 10.700 perros callejeros, cerca de 1.500 gatos callejeros. 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
1: Primera. ¡Qué programa tan bacano! 7:13 Vanessa Narváez, Rafico, Kevin Tombe, Maure Tallo. Ley seca en Cali para elecciones. Conozca desde cuándo no se podrá vender licor en la ciudad. Él es el hijo de Tito Varela.
8: ¡Vamos, mi querido! ¡Pan de azúcar!
1: Encarnó en el cuerpo de Tito Varela.
0: No me diga no, eso.
8: ¡Vamos, mi querida ensalada de frutas con harta crema de leche! ¡Vamos!
1: Le dejó la herencia Tito Varela.
8: ¡Suéltalo, mi querida salchipapa gratinada!
1: Le dejó las candongas.
8: Adelante,
1: le dejó los anillos.
0: ¡Arete de oro!
1: Le dejó los aretes.
8: ¡Vamos,
1: le dejó
8: mi
1: el casco
8: de
1: la moto! Por eso le digo que él es el heredero de Tito Varela.
8: Adelante, mi ceviche de mango con harta caspiroleta.
0: Ya, por favor, tanta bueno, presentación.
1: ¿Hasta cuándo no se puede vender licor en la ciudad de Cali? Compren todo el licor que pueda.
8: Emborráchense de amor.
1: Eso.
8: Váyanse para la 20, emborráchense
0: de amor. Ya, por favor. Atención. 7:05
8: ya
0: en Tropicana. 7:05
8: Ya huele a pecueca y todo. Claro, ya sacó esas berracas galletas esta niñita.
0: Atención, porque el alcalde de Cali, Alejandro Eder, dio una rueda de prensa para hablar de las medidas que se tomarán para la ciudad y que tengan una jornada electoral en paz. Sírvalo ahí, por favor.
1: Hágale.
0: Como parte del plan de seguridad electoral, aseguró que la administración distrital también expedirá el decreto de ley seca, medida que prohibirá el expendio de consumo de bebidas alcohólicas en todo el distrito de Santiago de Cali durante el fin de semana electoral. De esa forma, la restricción regirá de la siguiente manera. ¡Atención! Desde las 6 p.m. del sábado 30 de mayo hasta las 12 a.m., ¿cierto? O 12 del mediodía, yo creo que es 12 del mediodía. Del 1 de junio del 2026. ¿Me confirma, por favor, Poncho, usted que le gusta beber eso?
1: ¿De qué?
0: Según lo que tengo aquí, 30 de mayo, 6 p.m. 30 de mayo.
1: Sábado.
0: No, hasta las 12 de la madrugada, sí. Hasta las 12 de la madrugada del 1 de junio del 2026.
8: O sea, hasta el lunes.
0: Hasta el lunes, sí, señor. O sea, lunes 12 de la madrugada. O sea, cuando el reloj marque las 12, ya...
8: Cuando el reloj marca las 12, chumbalaca, chumbamba.
0: Vale, bobo también. Ahí en ese momento usted ya puede volver a tomar licor. El decreto definitivo sobre la ley seca, de los detalles que están en esta determinación, se publicará en los próximos días, posiblemente el siguiente viernes 29 de mayo. El mandatario hizo además un llamado a la ciudadanía para mantener la calma, el respeto y la convivencia durante la contienda electoral. Abro comillas, ahora salió Eder ahí también en pantalla y nosotros aquí. Abro comillas, sabemos que este es un proceso que genera emociones, que incluso ha estado marcado por la polarización, pero está en manos de todos cuidar nuestra ciudad, proteger la convivencia y demostrar que la democracia se vive en paz. Cierro comillas, destacó el alcalde de Cali, el señor Alejandro Eder, que ya lo vamos a escuchar.
1: Ha dicho, este domingo podrá votar con tranquilidad.
0: Sí, señor.
1: Que no se preocupen.
0: Hasta las 12 de la madrugada del día lunes 1 de junio, ¿listo? Hasta ese día usted ya puede volver a beber. Desde ese día en adelante ya puede volver a beber. Si todo el licor del domingo y el sábado usted no lo pudo gastar, pues el lunes lo puede hacer. La decisión del Consejo de Seguridad. ¿Qué dijo el Consejo de Seguridad? O en medio del Consejo de Seguridad. Durante el Consejo de Seguridad se realizó el lunes 25 de mayo. El alcalde Eder confirmó que Cali tendrá cerca de 216 puestos de votación y que la seguridad se fortalecerá con la presencia de 700 uniformados adicionales de la policía. En total serán más de 3.200 policías desplegados en toda la ciudad desde ahora y durante todo el proceso electoral. Noticia que tocamos en Cómo Amaneció Cali de Tropicana en hora de la madrugada. Por su parte, el comandante de la Policía Metropolitana de Cali, el brigadier general, ya no está Bello, ¿no? Está Benavides Valderrama, invitó a la ciudadanía a denunciar cualquier información relacionada con posibles amenazas, hechos terroristas o situaciones que busquen afectar la jornada electoral. Si usted, amigo, tiene una denuncia o de pronto vio a alguien que va a hacer algo malo ese día, 321-394-5156, la línea de atención donde ofrecemos recompensa y obviamente tranquilidad para los caleños. No vamos a decir quién está haciendo la denuncia. 321-394-5156. 321-394-5156. Es la noticia, mi querido Mauro Tallo, a esta hora en Tropicana.
1: Más de 700 uniformados van a garantizar la seguridad a los caleños este próximo domingo 31 de mayo, cuando se abran las urnas a las 8 de la mañana. ¿Pero qué dijo el alcalde Alejandro Eder en materia de seguridad para este fin de semana? Es decir, ley seca desde el sábado 30 de mayo a partir de las 6 de la tarde hasta las 12, hasta las 12 de la noche del lunes.
0: Del lunes, sí,
1: del lunes primero.
0: 12 de la madrugada. Escuchemos al alcalde de Cali.
9: ¿Listo? Acabamos de culminar.
0: Vamos a escucharlo. ¿Lo escuchamos?
1: Bueno, hágale.
0: Ale, Alejandrito.
9: El Consejo de Seguridad Electoral, preparando a nuestra ciudad para las elecciones que serán este domingo. En Cali tendremos 216 mesas de votación. Nosotros ya trabajamos con la Registraduría y la Fuerza Pública para garantizar la normalidad en esas mesas. También se va a fortalecer la presencia de la policía con 700 efectivos adicionales. Serán más de 3.200 efectivos de la policía cuidando a Cali a partir de ya y hasta que culminen, yo diría que inclusive las dos vueltas presidenciales en caso de tener las dos vueltas. Entonces, nosotros estamos listos para proteger a la ciudad, para mantener el orden, y le pedimos a la ciudadanía también que ponga de su parte. Quiero también ser muy claro en que nuestra alcaldía y nuestra administración será contundente en mantener el orden en Cali. No permitiremos desmanes, no permitiremos violencia política. Y quiero invitar además a la ciudadanía que, si tienen información para afectar de alguna manera la jornada electoral, por favor llamen a la línea 321-394-5156. Ahí, a cambio de información, ofrecemos recompensas para cuidar a la ciudad.
0: Y completo silencio también. Bueno, ahí está la noticia, 3.200 efectivos desplegados en puestos de votación y puestos estratégicos con el decreto que va a ser desde las 6 p.m. hasta el lunes. Yo me estaba equivocando, ¿sí ve? Era hasta el lunes mediodía.
8: Usted está haciendo el papel bien hecho.
0: No, porque yo primero pregunté, yo dije, ¿será hasta las 12 del mediodía? Y Poncho me volteó a mirar con esa cara de ok. Entonces yo dije, no, hasta las 12 del mediodía.
8: Es que el periodista es usted el que está leyendo.
0: Entonces yo me metí aquí a revisar y sí, es hasta las 12 del mediodía. O sea que usted no puede
1: Del lunes.
0: Del lunes 12 del mediodía.
1: Ahí corroboramos la información.
0: Sí, corroboramos ahí la información, aclaramos. Desde las 6 p.m. del sábado. O sea que no va a haber eventos. Si le vendieron una boleta para un concierto este fin de semana, ni la vaya a comprar.
2: ¿Me repite, por favor?
8: Desde las 6 del sábado.
0: Desde
1: las 12 del lunes.
0: Atención, le repito la información. Se va a despedir un decreto de ley seca.
8: Porque lo dice así enojado.
0: Desde el día sábado, desde las 6 p.m. hasta el lunes mediodía, donde Cali pues va a tener que demostrar que la democracia se vive en calma, con respeto y también cuidándonos entre todos. Dijo el alcalde de Cali. Bueno, pues ahí está la noticia. Ofrecen todas las garantías por si de pronto usted conoce o sabe que alguien va a hacer algo malo el 31, que es nuestra jornada electoral de nuestro país, pues debe hacer la denuncia. Le repito el número que dijo el alcalde de Cali: 321-394-5156. 321-394-5196.
1: Bueno, ahí está la información. Corroboramos de una vez: sábado 6 de la tarde hasta el lunes 12 del mediodía la ley seca en la ciudad.
8: ¿Qué vamos a hacer, Mauro?
1: Los que vayan a hacer evento, Ponchito, el viernes.
8: ¿Qué vamos a hacer para podernos tomar esa botellita de whisky que usted me trajo, la de Cardú?
1: Tengo una botellita de whisky, una tapa azul. Entonces, de una vez para...
8: ¿Qué va a tomar usted? Eso se le hincha la boca, hombre. Va a estar chicañando. Sí, es puro perro joterro.
0: ¿Ves? ¿Se dieron cuenta que el aguardiente caucano entró a Cali ahora sí?
8: Sí, también. Eso entra cada rato por debajo.
1: Claro.
0: No, pero legalmente.
1: Ingresan por otro lado.
0: Ya legalmente. Legalmente, así como entró el amarillo, sí. Pues. Como entró el amarillo, así, tal cual, con lanzamiento y todo.
1: Esas cajas ingresan por otro lado. ¿Qué dicen los oyentes? 311-2222-931. Ley seca este fin de semana. ¿Ya salió el decreto? Todavía no.
0: No, sale el viernes 29 de mayo. para que los caleños lo vean, lo estudien. Siempre sale un borrador primero, ¿cierto? Sí. O esta verá que sí. Esta vez
1: pero ¿por qué hasta
3: pero,
1: el viernes?
3: Pero es que ellos siempre sacan un borrador y dicen que para que los caleños no sé qué. Y mentira, yo no veo que nunca digan.
8: Y es que gracias a una sugerencia de un caleño tuvimos que cambiar dos cositas. No, eso ya.
2: Como si nos pararan bolas.
8: ¿Ah? Eso después de que se va, después de que esté ya hecho, eso se va sin hombros, para adentro sí, todo. Claro, ¿no?
0: A ver, hola.
10: Tropicana, buenos días, buenos días.
2: Buenos días.
10: Muchachos, para informarles ahí en por el lado del Jarillón de Floralia, por ahí por cerca del control de la ermita, está minado de puro CTI, soldados, policías. Es impresionante la cantidad de fuerza pública en ese lado. Tienen toda esa zona.
0: ¿Van a coger a alguien? Sí.
10: No se sabe qué sucede ahí.
3: De pronto.
10: Tropicana, buenos días.
3: Vamos a averiguar, ya mismo le averiguo, papi.
0: Sí, a ver qué es lo que pasó ahí. 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Porque ese día se acaba el Mundial. Dicen por acá, algo está pasando en el Bolo, mucha congestión vehicular. Alguien que nos diga, por favor, en la vía del Bolo de Palmira hacia Cali.
11: Esa ley seca, hello. Muchachos, buenos días.
2: Buenos días.
11: Al señor Mauro, a la señora Vanessa, a Rafico, Kevin, señora. Al bioprostático de Poncho.
8: ¡Respéteme!
11: Esas elecciones donde más la gente toma, eso sí es verdad, en los barrios. Y muchachos, el voto es secreto, yo, el voto es secreto.
12: Ya, hágame un favor, me sirve
2: sucaritas. Claro. ¡Oh, yo también quiero sucaritas!
1: Oiga, sucaritas, pero, uy, uno come con sucaritas.
8: Yo creo que más bien deberían de quitar la ley seca y dejar que la gente tome.
1: Claro, claro.
8: Porque es que imagínese, si en sano juicio tomando malas decisiones, por lo menos borracho uno el lunes ya no se acuerda de qué es lo que hizo. Claro, sí.
2: Ay, pero hay que votar bien, hay que votar a conciencia. Pero el oyente está muy creativo, me gustó.
0: Sí, sí, sí, sí. 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
8: Mañana lo entiende.
0: ¿Qué? ¿Lo del chiste del oyente?
2: Del señor.
0: No, yo no lo entendí. Yo
8: nos dimos cuenta.
0: Yo puse risa porque dije, no, pues, pero no lo entendí.
1: Buenos días, Tropicana.
13: 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Bendiciones, equipo de trabajo, papeles al día. Puesto de control, carrera primera con 34 en policía. Y en semáforos de la carrera primera con 34 yendo hacia el sur. 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
1: Tropicana, la más bacana. Amistad, lleve papeles al día y verá que con uno no paga nada.
2: ¡Qué amistad! Ah.
8: ¡Amor! ¡Mauro!
2: Ya no hay respeto.
0: Mauro, véale, habla a la niña.
1: Dígame.
8: Estoy maurria.
1: ¿Qué le pasó, mija?
8: ¿Maurria?
1: ¿Qué le pasó?
8: Necesito como placetamol, como vino profeno, como no sé, como una dosis de tequiloflenaco, como una...
1: ¿Por qué?
8: Porque estoy más aburrida.
2: ¿Por qué? Con una manito como yo, vea.
8: Ay, no, amiga, eso está muy pequeñito. Yo los dildos que compro los compro más grandes.
2: ¿Los qué? Los dildos. Eso es para la ansiedad.
0: Sí, es verdad.
8: ¿No, alguien no me puede dar una dosis de playacetamol?
0: De playa.
1: Ahorita le recomiendo para que vaya para allá, o yo. Bueno, ¿qué dicen los oyentes?
0: Más oyentes.
1: Buenos días, Tropicana.
0: A ver, porque también tenemos a Juli que me está modulando por acá.
1: Ya vamos con Borrita.
14: Con muy buenos días, bendiciones buenos para días. Todos. Una pregunta de verdad, ¿esa ley seca a quién beneficia? Si el pueblo no vota en sano juicio, mucho menos va a votar borracho, ¿no? ¿A quién beneficia la ley seca? ¿Eso es un objetivo por qué?
1: Compren
14: ¿a razón de qué?
1: Compren licor todo el que pueda.
3: Uy. Pero lo toman en la casa.
1: En sí, la
2: no
1: casa. Pueden,
2: sí. No, mira, no, yo digo, que... por un fin de semana que no tomen.
1: Vanessa.
2: No se les va a dañar ese hígado.
1: Anda el sábado a un supermercado antes de las 6 de la tarde.
3: Para el oriente, para los barrios.
2: Es que a la gente cuando le dicen no, es como que más les gusta. Claro. O sea, yo creo que les sabe más rica aguardiente.
1: Yo me imagino el plan de seguridad que tienen para el oriente de la ciudad de Cali.
3: Me imagino.
2: No,
3: donde metan esos 700 policías para allá.
1: Bueno.
3: Nos quedamos sin seguridad sí, para la
2: no es por digamos dañar la imagen del oriente de Cali, pero obviamente allá es donde se ve más el consumo,
0: y
2: ¿no?
0: Además toman en Semana Santa, no van a votar en elecciones.
3: Es verdad.
2: Tomar.
3: ¿Qué tiene que ver una cosa con la otra?
0: Pues a ver, porque es que no respetan la Semana Mayor.
3: ¿Pero qué tiene que ver?
0: Pues que no respetan Semana Santa, ya pues van si a respetar no las elecciones.
2: Sí, o sea, ahí le entiendo que si no respetan la religión...
3: Imagínense. Ah, bueno, bueno, por ese lado.
0: Bueno, bueno, hay gente que hace el amor en Semana Santa.
1: Los oyentes,
3: ¡ay, claro! Pero ay, ¿por qué lo hice con ese odio? Yo no le han hecho,
2: ¿qué? Yo no sé qué es eso.
3: Uno no se queda pegado.
0: Sí, eso se queda pegado.
3: No, eso es mentira.
0: Uno no se puede meter a un río porque también se convierte en pescado.
3: Mentira, yo me he metido. Es más, yo me he metido al agua, he hecho el amor en Semana Santa, Jueves Santo, metido en el agua y no me vuelco ni pegado, ni me he quedado pegado, ni me he vuelto pescado.
0: Pero cuando vaya,
3: sale uno oliendo a pescado, sí.
0: Cuando usted muera, no va a ir al cielo.
3: Entonces, ¿a dónde?
0: Para abajo, ya sabe, para abajo.
3: ¿Qué más infierno que vivir al lado de Vanessa?
2: Ay, no, no, conmigo.
15: Consuman su carita de Kellogg's y se les da miedo.
2: Ay, no, ya. Ay, no, ya. Ay,
0: ya no más.
2: Mucha publicidad política.
16: Estar hablando cosas que no
0: verdad,
16: son.
0: Mío.
16: Yo que por eso es que son los bochinches en el...
0: Buenos días, Tropicana.
3: Yo lo único que digo es que mi voto es secreto. No sé, mi negrita linda, que lo que tengo en el corazón.
0: Muy secreto, muy secreto. Buenos días.
17: Ahí le tengo una pondiorina.
18: No, playacetamol, amor o vinoprofeno.
19: Rafico, buenos días, tombe.
20: ¿Qué opa?
19: Rafico, te voy a encomendar una misión.
20: A ver.
19: Asegúrate, por favor, que la selección Colombia no vaya a llevar a Angelita Aguilar para cantar el himno nacional en el mundial.
20: Uy, no, que la lleven. Que la lleven para que me cante esa que dice
21: toda una vida.
1: Esa es bonita.
20: Esa es bonita.
1: Sí, es bonita.
3: Te estaría cuidando.
1: Para que cante la otra, ¿cómo es que se llama la de Currucucú, Paloma? ¿Cómo es que?
3: Currucucú.
0: Angelita Aguilar tiene buena voz. Vea, Pachita, sí, vea.
22: Uy, se le dañó la ida a la 20 a Poncho el domingo.
3: ¡No, señor! Antes el domingo es donde más uno puede ir porque ya uno va y toma jugo de papaya, como decía Armitage.
1: Va a estar abierto, ¿no?
3: ¡Tomen jugo de papaya!
1: Va a estar abierto. Un oyente más, buenos días y porritas en las calles.
23: Tropicana, buenos días. Tropicana, quiero hacer una denuncia.
1: Hágale, mijo.
23: En la entrada principal del barrio Meléndez hay dos carriles, el carril de salida y el carril de entrada. ¿Sí? El carril de entrada, las motos se meten en contravía, hacen dos filas de contravía.
20: Sí.
23: Hacen dos filas de contravía y eso es una cosa horrible. Son capaces de rayarle las motos por la brutalidad y por la falta de cultura, qué cosa tan horrible. Deberían poner un separador ahí y a ver si se acaban. Y capaz ponerle separador
20: y se suben
23: metiendo por ahí.
20: Hay tres puntos en Cali identificados donde está pasando esta situación y las autoridades, bien, gracias. Meléndez, entrada de Meléndez, 70 con Quinta, en Caldas.
0: Ajá.
20: Mercatoño en Siloé. Y le voy a decir un cuarto punto. Y las autoridades, bien, gracias. La variante en Terrón Colorado. La forma en la que estorban las motos, pero es de estorbo. O sea, no es ni siquiera de que esté... Uno diga, no, es que de pronto hay un tranconcito rápido. No, están estorbando literalmente. Y dígales algo, ¿yo? A los de Meléndez y a los de Siloé y a los de... Y a los de ahí de Caldas. Dígales algo. Eso es como si usted se estuviera enfrentando contra un ejército de conductores de motos... De motorratones. Uh-huh.
0: Vaya, pues el día que
1: va,
0: se metieron,
1: quítelos.
20: Vaya, quítelos.
0: Y el día que fueron a Siloé, no sacaron
20: a Sonada, les han hecho tres veces a Sonada. No pueden, o sea, las autoridades no han logrado porque tienen más poder esa gente, no sé por qué.
1: Sí, vamos con Juli.
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1: 7 de la mañana, 22 minutos. El DJ Juli, buenos días. ¿Cómo amanece Cali? El DJ Juli.
4: Muy buenos días, Mauro. Pues a esta hora me encuentro en Medicina Legal.
1: Uy, ¿qué le
4: donde
1: pasó?
4: Una familia está pidiendo la colaboración a toda la ciudadanía. Porque les cuento, Mauro, que la verdad, Jairon Aguado Tavares se encuentra desaparecido. Ya lleva 5 días desaparecido. En estos momentos su madre está en Medicina Legal, donde en estos momentos nos encontramos, donde iniciamos las noticias, porque ella hizo el llamado a Tropicana, pidió que las cámaras de Tropicana le colaboraran a ver si puede encontrar su hijo. Pues ella en estos momentos se encuentra con su familia en Medicina Legal, a ver si lo puede encontrar. Pues muy buenos días, doña Mari, coméntanos qué fue lo que sucedió con Jairon. ¿Qué fue lo que pasó? Bienvenida a Tropicana. Aquí está este equipo para darle toda la colaboración para que usted pueda encontrar a su hijo.
7: Muy buenos días, ciudadanía. Mi nombre es María del Carmen Tavares. Sí, les estoy pidiendo que me ayuden. Si alguien sabe de mi hijo, Jairon Aguado Tavares, lleva ya hoy 5 días que yo no sé nada de él, no sé nada de rastros de él, nadie me da información. Ya se ha publicado por muchas redes, a ver si alguien lo ha visto y nadie me da respuesta. Este niño estaba trabajando y estudiando, teniendo una carrera, y en la actualidad pues él ya estaba viviendo con una tía en el 7 de agosto, hacía ya rato ya con ella, una persona que no es de problemas, de estar por ahí andando la calle de noche, ni que yo le conozca las amistades, una persona que era muy callada, nunca expresaba nada, no comentaba nada en la casa, si de pronto él tiene algún problema por fuera de la casa. La verdad no sabemos nada del paradero de él. Yo le pido a la ciudadanía de Cali que por favor me ayuden a encontrar a mi hijo. Ya desde el domingo varias personas me han estado llamando como en prueba de extorsión, pidiéndome dinero, diciéndome que él está bien, que porque estamos regando esto por redes sociales, pero yo no sé cómo encontrar a mi hijo. Si alguien sabe de él, por favor avísenos, comuníquenos. En el momento él vivía con una tía en el 7 de agosto y la verdad no sé nada de él. Él hacía mucho tiempo atrás había sido consumidor de alucinógenos y él ya se había apartado de eso, quería salir de esa vida, de situación, y él venía muy bien, un proceso muy bien, excelente, y la verdad no sabemos en qué lugares frecuentaba él, qué tipo de amistades él tenía en la actualidad, porque él no hacía ningún tipo de comentario en la casa. Entonces yo sí le pido la colaboración a todos los caleños que por favor me ayuden a encontrar a mi hijo. Si alguien sabe de él, los alrededores del 7 de agosto, por favor informe, me avísenme en qué es lo que ha pasado con mi hijo. Yo, no, nadie sabe la incertidumbre como madre estoy viviendo.
4: Bueno, Mauro, pues le comento que Jairon tenía 33 años de edad, pues la última vez fue visto el 21 de mayo del 2026. Madre, ¿qué le han dicho las autoridades?
7: Pues no, que ya van a empezar la investigación, a empezar a mirar, a indagar, a ver qué se sabe el paradero de él. Porque nadie me dice nada, no tengo respuesta. Yo he visitado ya hospitales, hoy me vine acá a Medicina Legal, si de pronto lo encuentro, no sé, es que la verdad no sabemos ni qué hacer como familia. La situación está muy estresante y la preocupación, nadie sabe la incertidumbre en que estamos atravesando.
4: Bueno, ¿usted de pronto sabía si él tenía pareja, allegados?
7: No, señor, él estaba viviendo solo, no tenía ninguna relación con nadie y la verdad pues él no salía de la casa. La verdad no sabemos nada de él, ni tampoco le conozco las amistades que él tenía. Que él, si él tenía amistad o frecuentaba amigas, no lo sabemos, no lo desconozco.
1: Julián, pregúntele que si no ha pedido, bueno, pues, de pronto usted, ese... Julián, pregúntele el seguimiento a las cámaras, señor, del barrio 7 de agosto, si es que hay.
4: De pronto, ¿ustedes han investigado del seguimiento de las cámaras del 7 de agosto?
7: No, señor, todavía no lo hemos hecho. Que yo sepa, no se ha hecho, no sé. Pues ya se reportó en la Fiscalía, Defensoría del Pueblo ya nos llamó y pues ellos ya van a hacer su procedimiento.
1: Jairon Aguado, bueno, pues, Tavares.
4: A esa hora...
1: Desaparecido hace más o menos 5 días, tiene 33 años, por los lados del barrio 7 de agosto. El clamor de la madre, que a esta hora, lo que estamos viendo conectados en YouTube, Julián, está allá afuera de Medicina Legal y pues está mirando las opciones, dónde encontrar, o si hay alguien que lo ha visto. Para eso está Tropicana, a Jairon Aguado Tavares. Estaba consumiendo, creo que la señora dijo, ¿cierto?
9: Había habido un proceso, sí, sí, de rehabilitación. Mauro,
1: dígame.
4: En estos momentos tengo a la tía que vivía con él. Muy buenos días, bienvenida a Tropicana.
10: Muy buenos días.
4: Bueno, coméntenos todo este hecho que sucedió, Tropicana, con Jairon. Cuéntenos qué fue lo que pasó.
10: Él salió a trabajar el jueves normal y se dieron las 5 de la tarde. Y esta es la hora que no sabemos nada de él. Salió normal del trabajo, se despidió la jefa. Dijo, jefa, hasta luego, nos vemos mañana. Pero esta es la hora que no ha llegado a la casa. No sabemos nada, no nos han dicho nada. Y ese día salió en la bicicleta por lo del transporte, que estaba un poquito complicado. Pero no tenemos inicio a dónde está ni cómo, nada. Nos han dicho.
8: ¿De pronto usted sabía si él tenía amigos alrededor, amigos en el sector?
10: No, todavía no. Era muy de su casa. No le gustaba estar en la calle, nada, era muy juicioso. Y ese amiguero no era tampoco.
20: ¿Era o es?
10: Es raro que no sabemos que si hay algún problema o algo, pero no, nada de eso. No escuché pues que ella tenía algún problema así.
1: ¿Sabían de alguna amenaza?
10: Cerca de la casa o viniendo, no, nada.
8: ¿Ustedes de pronto sabían de alguna amenaza?
10: No, hasta ahora no. Yo, por ejemplo, no sabía ninguna amenaza. Él estaba sano. Estaba estudiando porque había empezado a estudiar lo de la carrera que él había hecho, entonces estaba organizándose más en ese sentido, pero no tenía ningún problema en estos momentos, no.
1: ¿A cuántos hospitales
8: de pronto
1: ya,
8: sabía si
1: a
8: tenía pareja sentimental?
10: No.
1: Julián, ¿a cuántos hospitales ya han ido?
8: Moro.
1: ¿A cuántos hospitales ya han ido?
10: Ya fuimos todos. El único hospital que nos quedó faltando fue el Cardona, San Juan de Dios y el de López.
8: ¿Qué le han dicho?
10: No, nada. Solamente nos dieron que viniéramos a medicina legal, a ver, hacernos las pruebas de ADN para ver si los NN había uno que fuera compatible, pero hasta ahora nada. No nos han dicho nada.
1: Jairon Aguado Tavares. Qué difícil, ¿no? Una canción de desapariciones de Rubén Blades.
0: Rubén.
1: Que muchos buscan a sus familiares, salen desde el lugar del trabajo, no aparecen por ningún lado.
0: Bueno.
1: Y aquí está Tropicana hoy, ahí afuera de Medicina Legal. ¿Cuántos están pasando por una situación similar? De sus familiares que salen y la verdad no volvemos.
9: Y nunca vuelven a saber nada, nunca. Qué triste.
20: Bueno, de momento lo que se conoce es que está desaparecido, que su edad es 33 años, que la última vez que lo vieron fue en la Simón Bolívar con 39. Fue la última vez que lo vieron, que vestía camisa negra, pantalón caqui, zapatillas blancas, iba en bicicleta y hasta ahí se conoce de la información, si alguien lo ha visto, si conocen de información, era por lo que estamos escuchando una persona que trabajaba y demás. Hace algunos días conocimos de una información también así y en 24 horas nos dimos cuenta que la persona estaba dentro de una clínica y lamentablemente pues esa persona había tenido un accidente, había tenido un microsueño y terminó dentro de, pues, de lo que se cabe en medio de una cirugía y todo eso, pero habían pasado muchas horas hasta que su familia no se dio cuenta. En este caso pues tenemos también la información de Jairon Aguado Tavares, de 33 años, repetimos. La última vez que fue visto fue por la Simón Bolívar con 39, ojalá por allí por ese lado, si alguien de pronto cámaras o alguna situación que nos puedan ayudar para dar con el paradero de Jairon Aguado Tavares, que está Juli a esta hora reportando.
1: Juli, pues en lo que podamos ayudar de parte de Tropicana, usted tiene ahí los números telefónicos, si podemos hacer algo más con muchísimo gusto, para eso estamos, para ayudar, pero por ahora ahí estamos mostrando en YouTube, en mi Tropicana TV, la foto de Jairon Aguado Tavares. Si hay alguien que lo ha visto en la ciudad de Cali, por favor comunicarse a los números telefónicos o aquí directamente a Tropicana. 7:31 a.m, el Tropi Reportero, el DJ Juli en las calles. Historias que uno no sale.
9: Muy fuerte.
1: De sus lugares de trabajo, de las oficinas, de las casas, y no volvemos a tener razón de ellos. Y ya son 5 días.
9: Sí, es muy fuerte. Yo creo que eso es una zozobra muy fuerte de no saber cómo está tu hijo, tu hermano, si está pasando por algo, si necesita ayuda. Yo, la verdad, ese tema de las desapariciones me parece algo muy fuerte. Y ojalá, lo importante aquí es que si la comunidad puede tener videos de cámaras de seguridad privada, si pueden ayudar con información, créanme que todo es valioso. Además que todo puede ser como una esperanza para esta familia, porque mire que nomás en YouTube lo están mencionando, porque que hablan en pasado.
20: Sí, claro.
9: Pero yo creo que es que después de tanto lo que han volteado ya estos 5 días y no han tenido respuesta, creo que la esperanza se va perdiendo. Pero quizás algún tipo de información que usted pueda ayudar en este caso, pues puede nuevamente encender esa llamita de la esperanza para esta familia. Así que ingrese a YouTube y Tropicana TV, ahí está toda la información. Usted también puede tomarle pantallazo a lo que estamos mostrando y también compartirlo en sus redes sociales.
1: Bueno,
11: Mauro, dígame.
1: Julián, dale, Juli.
11: Quiero hacer el último llamado a la ciudadanía para que le puedan colaborar, para que pueda aparecer su hijo. Doña María, ¿qué llamado le quiere hacer usted a la ciudadanía?
12: Que por favor, si alguien sabe, si él de pronto le debía algo a alguien, que por favor nos diga para sacarlo de la situación que él está. No sé si lo tienen retenido por algún pendiente que pronto él nunca nos manifestó. Si le pido el favor que si alguien lo tiene, que me diga qué es la situación, porque él nunca comentó nada. Entonces, lo que, por favor, que sí le pido es que si alguien me lo ha visto o tiene un conocimiento de donde él esté, por favor, comuníquenos. Gracias.
11: Bueno, pues desde aquí, desde Medicina Legal, me despido con este primer informe. Pues desaparecido Jairon Aguado Tavares, de 33 años de edad. Si usted tiene información, si lo ha visto, comuníquese con Tropicana a esta hora desde la sucursal del cielo, informándole a Tropicana, la más bacana, con el Tropi Reportero.
1: Gracias, el DJ Juli en las calles, el Tropi Reportero, mostrando una historia que me acuerdo hace muchísimos años había un programa de este tipo de personas desaparecidos, era como de 4 a 5 de la mañana, y sus familiares, el clamor de diferentes personas en todo el mundo y en especial en la ciudad de Cali, era impresionante, porque hay personas que se van y no volvemos a tener noticia nunca más.
9: Y eso sí es fuerte, y llevan un duelo toda la vida, porque las personas al menos tienen la esperanza de tener como esa despedida, sí, de darle su cristiana sepultura. Eso es lo que pasa nomás con el tema de que ya estamos tocando aquí en la mesa de trabajo. Estas familias lo que buscan es poder, al menos así sean restos, decir: mi familiar está aquí. Porque es que esa zozobra de no saber dónde está, dónde lo dejaron o cómo está, es muy fuerte.
1: Y la cantidad de personas que están en fosas comunes que nadie sabe de ellos. Nadie sabe de ellos.
9: Es muy fuerte.
1: Se desaparecieron en un abrir y cerrar de ojos. Aquí estamos en el Cómo Amaneció Cali de Tropicana.
0: Estaban viendo por acá la imagen de Jairon Aguado Tavares, que la gente nos está pidiendo la imagen, por si de pronto lo han visto, o escríbanme por aquí por el WhatsApp de la emisora, o en YouTube Mi Tropicana TV, también los estamos mostrando. 7:34, Jairon Aguado Tavares, espera a la familia volverlo a ver y que estén muy bien.
1: Bueno, aquí estamos en el noticiero, en el Cómo Amaneció Cali de Tropicana, de lunes a viernes desde las 4 de la mañana. Los que se van conectando gratis se suscribieron a nuestro canal de YouTube Mi Tropicana TV. ¿Tiene lo impepinable?
0: Sí, señor.
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1: El Tropicomedor de Mercatodo, Mercamío y Tropicana para hoy martes. Vanessa, ¿qué animal echaron a destrozar a la olla con uña de Alcira?
9: No.
1: La gaña de Kenny. Kenny.
9: Ay, no, qué pecado las niñas. Kenny, no, Kenny ya son muy aseadas.
0: La que no se baña es Sandra.
9: A ver.
1: Ayer fui al Tropicomedor y allá vi que estaba comiendo a olla. Estaba raspando esas ollas.
20: La razón es que el marido se le da para la venta a Sandra, no se baña.
9: Deje de ser así.
20: Eso lo dijo. Oh, tome.
9: Pero usted le queda tome que es bimbo chinchero.
20: No, pero es que como él es el que la duerme, ¿no es que él dijo?
0: No, a ver.
20: ¡Usted lo dijo!
1: No, mentira, yo ayer entré y había un madurito ahí encima.
20: Se lo comió.
1: Dios, no, tombe, cogió tres.
0: Cogí 4 de una.
9: No lo dudo.
1: 4 maduros.
9: No lo dudo. 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Si se quiere antojar o si se quiere sentir orgulloso, porque gracias a su donación estamos superando este menú, ingrese a YouTube y Tropicana TV para que vea, para que revise, para que, mejor dicho, se antoje de cómo se ve esa olla a esta hora en el Tropicomedor con Sandrita y con Kenny, que andan preparando con mucho amor.
0: Vayan a YouTube y Tropicana TV.
1: Y hay descuentos, ¿no? Ayer que estuvimos allá, oye, qué cantidad de descuentos.
0: Económico, ¿no?
20: Es que hace la gente fila para ir a comprar allá, ¿no?
9: Poncho, mira ese arroz, ve.
20: A ver, yo lo miro, el arrocito.
9: Con su pedacito de cebolla.
1: De uña, de uña.
0: De uña, no, a mí no me gusta la cebolla, Vanessa, no le
20: echas. De uña. El arrocito está sabroso.
9: Que mi esposa la comía, es para los niños.
20: Ese arroz ahí, ¿sabe para qué me gustaría? Para rallarle un tomatico. Chaca,
9: chaca, chaca. Ay, sí. Ah, sí.
0: Pero tomate de árbol.
20: Tomático,
0: ¿no?
20: Lo revuelve.
0: Tomate de árbol.
20: Ah, no, tomate.
0: ¿Ustedes no comen arroz con tomate de árbol?
20: Tomate de árbol. Para. No. Okay. Pero usted llega y le raya un tomatico así. Sí.
1: Todas las recetas que yo digo cada mañana, ella ya la mataste. Ya.
0: No, arroz con tomate de árbol.
20: Le machaca unos dos ajitos.
0: A mis hermanos les encanta.
20: Le raya un poquito a jengibre. Le raya un poquito. Le machaca un ají. Un ajo, un ají. Ají del rojo.
9: Ya se lo tiró.
20: Ay, yo veré cómo, cuál es el problema.
1: Tomate y papita amarilla y eso, ¿sabes?
9: Sí, sabe, y un atuncito.
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0: 6 de la mañana, 53 minutos, la primera.
1: Primera.
0: Ley seca en Cali para elecciones. Conozca desde cuándo no se podrá vender licor en la ciudad de Cali. Me imagino que más de uno se va a abastecer de licor este fin de semana para mirar si celebran después de las 6 de la tarde el domingo. La segunda.

0: Mi Tropicana, una cosa de locos ustedes alimentar todas esas bocas con las donaciones que dan. No, mi admiración. Hola, Vanessa, ¿vos lo estás poniendo? Todo el esfuerzo para que se
1: Tropicana. Yo me asusté.
2: Pues eso también, ¿no?
3: A ver. Lo que sea por mis niños.
4: Está poniendo un huevito.
2: Que me dio cara de gallina, pero está lo poniendo.
4: A ver, veo. El pibe rectificó rápido este suceso porque nadie en el mundo va a creer o puede creer en la noticia. Denuncian al pibe Valderrama y a su esposa por presunta amenaza.
1: Es una película larga que hay ahí.
4: Estamos esperando que nos llegue una confirmación y ya nosotros ahí le tiramos.
2: ¿Qué?
4: Ojo, porque en el farillón o jarillón, como usted le quiera decir. Mucha gente le dice farillón y otros le dicen jarillón, Vanessa. En Floralia dicen que algo está pasando, dice un amigo. Dicen que cayeron con un expendio de marihuana y droga en todo el jarillón de Floralia. Le cayeron con policía, ejército, helicóptero, DEA, CIA. No, mentira, ya estoy... Pero sí les cayeron.
1: Usted siempre de bochinchero.
4: Sí, sí. Marihuana y droga. Les llegaron y les cayeron y les dijeron... ¡Venga que sí es para eso!
5: Hola, muchachos, buenos días. Buenos días, urgente. Dios. Guarda de tránsito. Necesitamos aquí en la Segunda Norte con 44. Los semáforos están malos. Necesitamos urgente apoyo de movilidad.
4: Bueno, dicen... un oyente desde Estados Unidos, hola.
6: Tráfico, le faltó mencionar... La calle de Tenta, con la esquina de la Segunda Norte, ahí por Floralia y Brisas de los Álamos, ahí se devuelven las motos en contravía, salen de Brisas, salen de Floralia en contravía.
4: 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En Cómo Amaneció Cali, otro oyente de nuestra emisora. Dice qué tan cierto es esto. Vamos a ver. Rafa, una imagen hecha con inteligencia artificial.
1: Sí.
4: Pero dicen de que el transporte público de Río Cali sale de circulación.
1: Eso es lo que estaban diciendo desde esta mañana. De hecho, había una persona por ahí reportando. Lo que pasa es que pues, no me entregó los datos pertinentes del asunto. Hoy hay dos cosas en Cali que se están conociendo. Una de ellas, Mauro, es precisamente esta, la de que va a salir la empresa de transportes de público Río Cali, sale de circulación, que llevaba funcionando desde el año 95, 35 años recorriendo la ciudad. Y la otra es la inclusión de los taxis verdes, ¿sabía?
4: Ah, nosotros pillamos uno ayer.
3: Ay, yo lo he visto.
4: Ayer pillamos uno ayer.
3: Pero no.
1: Pero no, ay, Mauro,
3: ¿se acuerda
1: ay, Mauro,
3: ayer?
1: No, vámonos.
3: ¿Se acuerda ayer que estábamos juntos? Ayer que yo no sé qué. Ayer
1: vámonos,
3: que
1: Vanessa, no vámonos para zona 316, que allá no se dejan nada.
3: ¿Qué es eso?
4: La emisora de Tito.
3: Ah.
4: Ay, no. Es que Tito está lavando. Está lavando una,
3: ah,
4: lavando
3: con una razón ropa. Se fue un mes de vacaciones.
7: Con razón se fue un mes. Si es que vuelve, no mentira.
1: Ay, no.
4: Es que él compró el pasaje de ida nomás.
7: Sí, entonces, sí,
1: no le alcanzó para de vuelta. Y si está haciendo activaciones de marca en Cartagena, lo que marca, ¿oyó?
7: Sí, los taxis verdes. Pero ya es confirmado la Río Cali, la Yo Me Mato.
1: Eso han dicho. Aquí yo veía la información en diferentes portales donde me ha llegado.
7: Amanecerá y veremos, ¿oíste?
1: Pero ahí me parece muy raro. O sea. ¿Por qué sacarla así? Aunque también hay que decir que esta empresa tenía muy pocos buses. Dice la información así, mire Mauro. Adiós a una leyenda clásica. La tradicional empresa de buses Río Cali apaga sus motores tras décadas. Una era dorada de la movilidad caleña llegó a su fin de forma definitiva. La reconocida empresa de transporte colectivo Río Cali cesó oficialmente sus operaciones en la capital del Valle del Cauca, cerrando un ciclo histórico que comenzó el 27 de marzo del 95, que apagó sus motores de manera nostálgica este lunes 25 de mayo. Tras brindar un servicio a la comunidad por poco más de 31 años, la emblemática flotilla de busetas blancas con sus tradicionales líneas azules y Roja se retira por completo de las rutas urbanas. Con este adiós definitivo, concluyen décadas de trayectos diarios, carreras por la guerra del centavo y una conexión popular entre diversos sectores de la ciudad, dejando una huella imborrable en la memoria de los usuarios y en la historia del transporte local. ¿Por qué se va? Bueno, pues ya muchos lo saben también, ¿no?
7: Sí, claro.
1: Porque no hay garantías para el servicio, porque la competencia informal les ganó terreno, porque definitivamente creo que a esta empresa que de las que quedan en Cali parece ser que no les tampoco no les renovaron documentación y eso, y entonces optaron por la más salomónica porque se habían estado manteniendo con lo poco y nada que quedaban de usuarios, ¿no? Porque esta ruta es muy fuerte en el oriente, sí. En el oriente es muy fuerte.
8: Sí.
1: De hecho, traía para el CAM.
4: Sí, venía por toda la avenida del río.
1: Pero no tenía más. Oriente CAM se devolvía. Oriente CAM centro y se devolvía, no más.
8: ¿Solamente tenía esa?
1: Sí, sí, no tenía más. Que yo recuerde, no tenía más. O bueno, por lo menos no sé si tenía para el sur.
8: Esa que venía para el CAM, ¿cuál era? ¿La número qué?
1: No sé. No
7: la
1: sé.
7: Número 487.
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11: Tropicana, con los buenos días. Rafico. La Río Cali cerró porque la moza que tiene el dueño le dijo que la vendiera para ella gastarse la plata. Ese es el verdadero cuento de eso.
4: Qué chiste tan bueno, ¿eh? Qué chiste tan bonito.
12: En los días Tropicana, Rafico, la Río de Cali llegaba hasta la 80 del sur. Hasta la 80, 70, por allá, 70 con paso ancho. De ahí empecé el recorrido por toda la ciudad de Cali, llegaba hasta el norte.
4: Más oyentes, con Tropicana la más bacana, la emisora diferente. Otrico, y le voy a vender algo.
13: Buen día. No, es que esos buses de la Río Cali son súper viejas, muy viejas, y no le hacen mantenimiento para nada. Hace tiempo me monté en una de esas que iba por, cuando iba por toda la Tercera Norte, hasta Valle Lili, que iban hasta allá, y en toda la mitad pues de la buseta, un tremendo hueco. Horrible, horrible. Feas busetas, eso sí. Lo llevan a uno como si lo fueran a llevar quién sabe a dónde, porque pues eso le llaman yo me mato.
1: Digo,
13: pero sí, que pesar que mucha gente se ha quedado sin trabajo.
4: 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Vanessa, ¿usted en qué le gustaría invertir?
8: A mí, cualquier cosita. Una mercancía, mercancía de China.
4: Sí.
8: Traerla para acá y vender.
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1: Capicana, muy buenos días. Buenos días. Esa buseta ya estaba muy vieja, eso ya se montaba uno ahí, eso le sonaba todo, le traqueaba hasta la pintura.
2: Tengamos paciencia, hermano.
1: Las sillas, eso, acabadas.
3: Por hoy, llámala, yo me mato.
1: Uno se agarraba esos tubos para prenderse y eso desprendido también, no, eso está muy acabado.
3: Que no, pero no, sirvieron muchísimo. No.
2: Sí, 35 años.
1: Ahí peligraba la vida del artista, Tropicana, la más bacana. Pero mire,
2: ahí es donde les voy a dar yo una radiografía de por qué esta empresa, lamentablemente, estas y las otras empresas se han acabado. Y me van a disculpar, y yo sé que les va a causar un poquitico de roncha. ¿Pero sabe por quién se acabó esta empresa?
0: ¿Por quién se acabó?
2: Por culpa de los usuarios.
4: ¿Por qué?
2: Porque la gente hoy en día no toma el transporte por comodidad ni por tradición, sino por eficiencia.
4: Ok.
2: Entonces, si pasaba primero el pirata, me subo en el pirata. Sí, claro. Así yo supiera que iba a pasar la Río Cali o la Recreativo o la Tajermita. Uh-huh. Entonces yo me subo en lo primero que pase porque yo lo que necesito es agilidad para llegar a donde voy. Entonces, ¿qué hace eso? Que la buseta que anteriormente transportaba 20 pasajeros en un recorrido de una hora, por ejemplo, pasa de transportar 20 pasajeros a transportar 8. Y de esos 8, seguramente 2 más empiezan a utilizar los motorratones. Y de esos 6 que quedan, seguramente mamados de andar en los buses porque ya les parecieron viejos, entonces ya empiezan a andar en otros transportes y así sucesivamente se iban acabando. Y al no haber ley de oferta y demanda, ¿qué pasa con las busetas? Pues si no hay pasajeros, no hay con qué hacerles mantenimiento.
3: De
2: si
3: toda no esa hay, flota no hay.
2: No hay con qué hacerles mantenimiento. Entonces, ¿de quién es culpa? Del mismo usuario. ¿Por qué?
3: ¿Vos montaste en Río Cali?
2: Yo monté en Río Cali, trabajé en la Tajermita también, de ayudante, en la Comepal, antes de que la Comepal.
4: Sí, en la Comepal sí monté.
2: Y otra cosa, que acabó y que está acabando con el transporte tradicional, ¿sabe qué es? La no renovación del decreto ese que les impidió, pues, obviamente, renovar su flota de buses. Entonces, al no tener un decreto que les permita renovar la flota de buses, tras de que no tienen pasajeros, pues los buses se van quedando cada vez más viejos.
4: Mira que yo opino que algo que creo que hizo que eso se acabara es eso, la no inversión a estos vehículos. Y yo creo que ahí sí desprende lo que dice Rafico, porque es que, a ver, si de pronto se hace la suma y lo que se gastaba usted en bus, ahorita se lo puede gastar en un Didimoto, por ejemplo, pues yo lo prefiero porque sé que no me va a oler feo o que al menos voy a estar más cómodo, al tema de la rapidez. Pero las personas también empiezan a buscar esas segundas opciones porque yo considero que también algunos buses ya estaban muy pasaditos.
2: Claro, pero
4: muy
2: es que pero porque,
4: y todavía seguir funcionando
2: exacto,
4: así, ¿no?
2: Pero ¿por qué los buses se quedaron pasados? Por lo que le estoy diciendo, al no haber pasajeros, no haber usuarios.
4: Pero cuando estaban en su pique, que en su tope, que todo el mundo lo usaba, tampoco se le invertía. Eso viene desde entonces.
2: Mira que no todas, pero sí, porque por ejemplo yo puedo hablar de FE, de la Comepal.
0: ¿Ya que trabajé?
2: Y de la
3: de todas las rutas.
2: De la Recreativo y la Comepal. ¿Cuándo vino el deterioro de estas empresas de buses? Cuando empezó a incorporarse el transporte informal, los motorratones y los buses del mío, que empezaron a perder pasajeros. Porque si fuese así, Vane, ¿por qué crees que la TAS Emperador, o sea, los transportes, las gualas de Terrón todavía se mantienen y todavía la gente les hace esos mantenimientos? Porque afortunadamente Terrón Colorado, a pesar de que tiene piratas y motorratones, todavía es el único transporte de la ciudad de Santiago de Cali que se presta 24 horas y que todavía sigue siendo un transporte influyente para esta zona de laderas, a comparación de otras ciudades, de otros barrios. Por ejemplo, lo que hablamos el otro día, Mauro, que la Estrella se acabó, la empresa Transporte de la Estrella, porque allá ganó terreno Chevets en su momento, en el 2000.
4: Okay.
2: En Terrón no han logrado, a pesar de que hay una flota grande de transporte informal, no han logrado dar el brazo a torcer en TAS Emperador. Y hoy por hoy, los nietos, sobrinos, ayudantes y nuevas generaciones que en algún momento crecieron viendo esas gualas viejas,

0: Hoy por hoy le están invirtiendo, no a todas, pero los que entendieron el mensaje están invirtiéndole a estos vehículos, haciendo adecuaciones de los mismos. Y usted ve muchas de las Gualas de Terrón Colorado, la Jaro Carpati, que esos son vehículos del 70-80, como si no les hubiera pasado el tiempo. ¿Y qué tiene de ganancia la ruta de Terrón? Que los piratas o transporte informal trabajan sobre todo para el norte y para el sur, que es para donde ya no hay busetas, digámoslo así, y eso no le afecta a la ruta del transporte de Terrón, que la mayoría va para el centro o la terminal. Entonces, por ese lado ha sido la ganancia.
1: Y muchos dueños de esas empresas en su momento trataron de actualizar sus...
0: ¿Y el decreto ahorita no los deja?
1: Claro, trataron de actualizar, y lo que está contando Rafico aquí, que el decreto no los deja, pero algunas empresas en su momento, porque conozco también la historia, porque fui criado muy cerca ahí al control de la Comepal en el barrio Nápoles, uno conocía más o menos la historia, y esas buseticas viejas fueron renovando al por ahí chiquiticas.
0: Sí, yo recuerdo.
1: Como
0: sí.
1: Que un cohetico así, sí, pequeñito, sí, sí. Sí, que sí, parecían sí. Como una balita.
0: Las NPR se llamaban esas.
1: Perfecto.
0: Que antes eran unas cajas cuadradas, sí. Con un motor Chevrolet de 1972, no recuerdo bien, que usted el motor era aquí al lado, y eso era un Calornil impresionante, con una varilla así largota para la caja de cambios. Sí. Con un solo puesto al lado de allá para pasajero, y era una caja cuadrada grandotota. Estos muchachos no conocieron.
1: No, yo no conocieron la historia.
2: Yo de mío para acá.
1: 7:00 a.m, 56 minutos. Escuchan el Cómo Amaneció Cali de Tropicana. Vanessa Narváez, Kevin Tomber, Rafico, Maure Tallo. Buenos días para todo lo impepinable.
2: Una pausa y ya venimos.
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11: 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Vamos a Rafico a comprar un papel porque no había papel en el baño. Ya venimos.
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11: Bueno, Vanessa acaba de dar la hora en Francia. En Francia, la hora de Francia. Vanessa dio la hora de Francia porque a esta hora nos están escuchando en Francia, en Burkina Faso, en Uzbekistán, que también ya está viajando para su sede mundialista, donde va el partido contra Colombia. Vanessa dio la hora de otro país, pero yo le doy la hora de Colombia. Fenavi, 8-4.
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5: Tropicana, Tropicana, buenos días. Y la otra es, el gobierno o el Estado o la administración del Valle no le renovó el cambio del parque automotor, porque la estrategia es meter ellos, coger todo ese transporte con los alimentadores que están colocando supuestamente eléctricos, unos cuantos, y tomar todo el control del transporte. Por eso no le renovaron, para irlo sacando, aburriendo y tomar el control Tropicana de ese transporte. Bendiciones.
6: Tropicana. Sería muy bueno que el grupo de motoristas de ciertos automotores, como los buses, se unieran y mejoraran algunos vehículos y los dejaran para ciertos recorridos, para no perder esos bonitos recuerdos, porque siempre nos ayudaron para transportarnos esos vehículos. Saludes a Mercedes allá en el poblado campestre. Dios los bendiga, bueno. Rafico, cuídense.
11: Amén, saludos para doña Mercedes. Todo el mundo hablando, Mauro, del tema de los transportes públicos.
7: 8 de la mañana, 13 minutos. Vanessa Narváez, Kevin Tumber, Rafico, Mauro Tallo. Estamos en el Cómo Amaneció Cali de Tropicana. ¿Qué fue lo que pasó con un incendio en la ciudad de Cali? Vayan a nuestro canal de YouTube, Mi Tropicana TV, y después de este video vamos a hablar de los kits de la misericordia, porque ya pasado mañana sale la tropa roja rumbo a la cárcel.
8: Tan rápido, ¿no?
7: Tan rápido. Esta semana estamos primero...
8: saturados.
7: Primero, martes, hoy martes de misericordia.
8: Martes de misericordia con lechoncita.
7: Con lechona. Jueves de la visita a la cárcel, el próximo viernes 29 de mayo.
8: Uy, sí, jornada de esterilización y desparasitación y también de citas con veterinario en la Junta de Acción Comunal del Barrio Jardín.
7: Que les estamos explicando qué tienen que hacer para llevar a los peluditos para que no lleguen allá al Barrio El Jardín de la ciudad de Cali y se enojen con nosotros.
8: Ay, es que ustedes no avisaron,
7: por eso nosotros aquí estamos diciendo la jornada de esterilización, ¿cómo va a ser? ¿Qué fue lo que pasó con un video de un incendio en la ciudad de Cali? ¿Dónde fue esto?
8: Eso se registra exactamente en el oriente de la ciudad. Esto es barrio Mojica 2, al oriente de Cali. Lastimosamente, el día de ayer conocíamos a través de las redes sociales un video muy fuerte donde se queda evidenciado momentos de angustia que vivieron en ese barrio Mojica 2. Vuelvo y repito, al oriente de Cali, tras registrarse un devastador incendio estructural de gran magnitud. Esto fue en una vivienda de dos pisos. La emergencia estalló a primeras horas del día y pues el incendio fue tan fuerte que de un momento a otro literalmente acabó con todo lo que había en el inmueble. Y pues a la vez provocando pánico por las casas que estaban alrededor. Hay un momento muy fuerte del video y es cuando sale una de las personas que habita en esta vivienda, cuando ya rescatado por los bomberos, sale en llamas. Realmente uno queda sin palabras y también con eso es un llamado para ustedes estar pendiente y revisar cómo está el tema de las conexiones en su vivienda, también el tema de pronto no dejar los niños solos. El cuerpo de bomberos voluntarios lograron ingresar lo más pronto, también al escuchar pues los gritos de esa persona que se encontraba todavía al interior de la vivienda, y pues en esa valerosa maniobra pues lograron rescatarlo con vida, no solamente a él, sino que también a otra persona que se encontraba en esta vivienda, que era un adulto mayor. Ese adulto mayor sufrió lesiones de gravedad y fue trasladado bajo pronóstico crítico a un centro médico de alta complejidad. Y también había un menor de 7 años quien fue estabilizado en el lugar por los paramédicos.
7: Uy, Dios.
8: Pese a que la vivienda quedó declarada con pérdida total, pues lo positivo de esa noticia pues es que se lograron rescatar estas vidas.
7: Ay, Dios santo. Vayan a nuestro canal de YouTube, se suscriben gratis. Esto fue en el oriente de la ciudad de Cali. Ahí estamos viendo en video todo lo que pasó en este sector. Uy, Dios, los gritos, Dios, la los gente, bomberos. Sí. Miren, vayan allá a YouTube, buenos días.
9: Eso es un niño, ¿no? Ahí sale de esa cana, es un niño, mira. Y pues en otro video también, porque este lo marcan, perdón, lo difuminan, pero en otro se ve cuando sale una persona quemada.
8: Sí, lo que mencionan que es el adulto mayor.
9: Uf, pero muy mal.
8: Porque el reporte de los bomberos era que era el adulto mayor y el menor de 7 años. Muy fuerte, muy fuerte. Ellos quedaron en medio pues del incendio, pero eso en un momento a otro se consumió todo.
7: Dicen por acá que el incendio fue Mojica 1.
10: Sí, Mojica.
8: Pues aquí mira que en la mayoría de publicaciones que yo he visto dice que es Mojica 2.
9: Bueno, ahí igual está. Fue una cuadra, dos cuadras.
10: No, igual son unas cuantas cuadretas, ¿sí? Más, pero no, que es que la gente es muy tocada con ese tema.
7: Mira,
10: ve, Mauro.
7: Contame.
10: Mira que veía yo ese incendio y yo decía, con referencia a lo que una vez tuvimos aquí con una charla, ¿con quién era la persona que nos dio esa charla de seguridad? Que nos preguntó, sí, ¿usted tiene su extintor en su casa, por ejemplo?
9: Ah, no. ¿El del policía o el del bombero?
10: No, el de los bomberos.
9: Ah, no, esa charla no fui.
10: ¿Desde esa charla tiene su extintor en su casa, en algún lugar?
9: A esa charla yo no pude ir, pero mira, sí fui a la de la policía.
10: Mira que ella nos explicaba ese día que era muy importante tener, que no era muy común ni muy habitual, pero que sí era muy importante que tuviéramos un extintor a la mano en la casa, ¿no? Y tener identificado pues todo este tipo de cosas, en a ver si en algún caso de estos usted logra reaccionar y salvar la vida de las personas que están allí y también la de sus cosas materiales y demás, ¿no? Porque decía, todos hablamos de seguridad, pero mucha gente no sabe ni usar un extintor, ni mucho menos sabe que dentro de su casa usted puede y debe tener un extintor para este tipo de situaciones. Aquí lo único que sabemos es lo que nos ha entregado la noticia como tal. Pero la pregunta es, ¿estamos preparados para una situación como esta?
9: No, no, no.
7: Ahí se puede ver en Mojica 1 el incendio en esta casa. Hermano, cuando se prende algo, te voy a decir, eso olvídese, no te da tiempo de nada.
8: Ah. No, eso. Y lo más tenaz.
7: Nos pasó hace poquito, ahí hace como 2 meses, 3 meses, una mesita que tiene mi esposa, porque mi esposa atiende ahí unas pacientes de un tema. Y ella puso una vela, prendió la vela y se descuidó. Y la vela se fue derritiendo cuando ¡pum! Si no volteé a mirar así, que fue por mi hija, mamá, la mesa se está... Chao, se va en un momentico.
8: Porque
7: eso no te da tiempo.
8: No, y que en algunas ocasiones, en no todos los casos, digamos que las llamas se apagan con agua, ¿no? Que eso también es el error. Que lo que decía Rafico, que no tenemos ese conocimiento. Muchas veces la gente intenta que apagar con agua o con una mecha. Y eso lo que hace es expandirlo más.
7: Ahí estamos mostrando nuestro video en el canal de YouTube Mi Tropicana TV. Se suscriben totalmente gratis en nuestro canal de YouTube. Mostramos las noticias. Que los gritos deben ser, hermano. Y aparte de eso, si estás también en un lugar encerrado, vos sabes lo que provoca el humo y todo eso, ¿no?
8: Claro, la inhalación de humo, los pulmones de una vez quedan paila.
10: Sí, claro, y que vuelvo y te digo, no estamos preparados porque ¿quién, por ejemplo, se imagina que en una situación de esas usted lo que tiene que hacer es andar lo más agachado posible, ¿no? Porque el humo siempre va hacia dónde va, hacia la parte más hacia arriba, pues. Pero no estamos preparados, o sea, no estamos preparados ante una situación de esa, el desespero.
7: Sí,
10: y lo primero que uno busca es el modo supervivencia, no es más. Ay, pero qué fuerte cómo se escucha eso.
7: Bueno, ahí estamos viendo en nuestro canal de YouTube Mi Tropicana TV para todos. Tenemos nuestro canal de noticias y mostramos todo lo que pasa en la ciudad de Cali. Ahora sí, los kits de la misericordia. Pero antes de los kits, hoy es martes, ¿no? De misericordia.
8: Sí, señor, hoy es martes de misericordia. Hoy nuevamente estaremos visitando la zona del Calvario con la emisora Diferente, con todos los voluntarios que hoy deciden ponerse una camiseta de color rojo y salir con nosotros a entregar esa bendición a los chicos en condición de calle. Le agradecemos como siempre a los oyentes que ya han llegado desde tempranito a dejar su donación, su pancito, han dejado también ese jamoncito, también a Eduard que muy juicioso con su panadería pues nos hace esa donación, ese aporte, de verdad que totalmente agradecidos. Cada martes pues yo digo que a veces podemos de pronto molestarlo a usted diciéndole, ay, ayúdenos con pan tajado, con jamón, con quesito o con la panela, pero créame que es con una bonita intención y es lograr tener como ese acercamiento a estos chicos, además porque si Dios lo permite, el próximo domingo 7 de junio tendremos nuestro Amor y Control, por lo tanto no podemos ahora dejar de visitarlos. Porque con nuestra visita cada martes, la intención es que ellos empiecen a pensar y a convencerse de que pueden ir a una fundación y rehabilitarse. Eso es lo que queremos nosotros finalmente, que ellos el 7 que hacemos nosotros con nuestro Amor y Control, por voluntad propia, vayan y digan, listo Tropicana, yo me voy para una fundación. Así que ayúdenos a que eso sea posible. Un martes más que podamos llevar ese sándwich, esa agua panelita caliente. ¿Y cómo lo podemos lograr? Con su donación de jamoncito o de mortadela, de quesito, de pan tajado, de panela, mucha panela. Siempre llevamos 2 tarros tototototes.
9: Grandotes, tibungos.
8: De panela. Y pues queremos hoy nuevamente llevarlos llenitos. Para que eso pase, necesitamos donación de panelita, de canelita y clavos. ¿Qué a dónde la pueden llevar? Al Tropicomedor. Calle 33D, número 17F40. Ay, qué pena, me disculpa pues tanta pedidera, pero realmente es indispensable para poder llevarles hoy esa bendición a nuestros chicos. Recuerde que no es juzgar, es ayudar y pensar que todos merecemos una segunda oportunidad.
7: Bueno. Martes de misericordia, los 500 paquetes de mortadela, los 800 paquetes Eso. De quejito loncha. Y esta noche, muchas gracias, mi Eric de Lechona Squali, que dijo, mi
8: es
7: hermano,
8: verdad.
7: Yo pongo 50 cajas de lechona, que es la mejor lechona de la ciudad de Cali.
8: Muchas
7: y muchos,
8: gracias.
7: Y muchas marcas de la ciudad de Cali en algún momento se han unido para ir y conocer mucho más de ese Martes de Misericordia. Las mejores lechonas de la ciudad de Cali. Lechonas Cuali, mi Eri, papá, gracias.
8: Esta Muchas noche gracias.
7: Nos vemos 50 cajas que vamos a tener. Eso sí que no repitan esta noche, no mentiras. Hagan fin, usted sabe que esa gente,
8: y que
7: esa gente con eje bueno.
9: Nosotros
7: con
9: tenemos un buen control, un buen total, control.
8: Total, total. Además que también, además que hoy va don Rafa y su esposa nuevamente, estos martes, que han pasado, nos han sorprendido con espaguetis con arroz. Uy, no, unas pasticas con arroz que les queda, pero riquísimas. Y pues obviamente los chicos disfrutan mucho eso, porque ellos llevan 5, 10, otros hasta 20 años fuera de su casa y no saben qué es un espagueti, por ejemplo, o una lechona. Yo creo que hoy, cuando lleguemos con esa lechona, va a ser increíble la reacción de ellos, porque también de pronto muchas de esas cosas les recuerda a su vida. Y quizás como les genera muy dentro de ellos como que, ¿verdad? Y si yo nuevamente me reintegro a la sociedad, puedo disfrutar de ese tipo de platos. Entonces es muy bonito. Muchas gracias a Lechonas Cuali.
7: Martes de Misericordia, pero el jueves también con los kids. Estamos cerca.
9: En el Tropicomedor he estado todos esos días.
7: Estamos cerca, hermano.
9: Sí, señor.
7: Lo he visto usted volteando con eso.
9: Cerrando ya.
7: Cerrando, mejor dicho, empacando a toda su familia, a todas las personas que han tenido la oportunidad de ayudar. A don Roberto Ortiz, muchas gracias por
9: chontico?
7: Esa.
9: El Chontico nos ayudó con
7: esa donación. Muchas gracias a don Roberto Ortiz. Ahí estuvimos cruzando algunas palabras, de hablando del panorama político.
9: ¿Se va a tirar a la alcaldía al fin?
7: No sabemos. Eso no me lo quiso contar.
9: Yo creo que sí te dije.
7: No, eso no me lo quiso contar don Roberto Ortiz. A la doctora Dilian Francisca Toro también.
9: También nos dio 100 kits. Pachita, sí.
7: A la doctora Joana Caicedo, de Secretaría de Bienestar Social. Y también por acá, dame un segundito. A Joana Castañeda,
9: sí.
7: La subsecretaria de Educación del Valle del Cauca, wow. Que también el día de ayer, sí, me dijo: Mauro, ahí estoy presente. Sí.
9: Llegaron.
7: Ahí estoy presente.
9: 100 cremas dentales, 100 cepillos y 100 jabones. Gracias a Joana Castañeda por esta ayuda y esta bendición tan bonita. Y en el Trópico Medio, ¿adivinen qué?
7: ¿Qué?
9: ¡Tenemos 1100 kits!
7: ¡Estamos cerca!
9: Ya casito acabamos.
7: Estamos cerca, Dios Padre Celestial. Estamos cerca.
9: Cerquita.
7: De esta linda labor. Estamos cerca. Y también me acaba de escribir por acá Guillermo Fernández.
9: Sí, señor.
7: Dice: llevo una donación de juguetes de parte de los Triple T.
12: ¿Sí? ¡Qué bien!
7: De los Triple T. ¿Ahí ya le mandó el video?
9: Sí, señor. Y ayer él me llamó.
7: Sí.
9: Y yo le dije:
7: mándame,
9: pana,
7: la ruta, Guillermo,
9: yo,
7: de hoy.
9: Sí, yo le dije: pana, él me escribió, me dijo: ¿qué es lo que necesitan? Yo le dije: pana, necesitamos juguetes. Porque en el Tropicomer solo han llegado dos juguetes: un carrito, una tractomulita y un cosito así de muñequitas. Entonces le dije: pana, ayúdame con juguetes. Y se fue, y es que para allá, para el norte de Cali, a comprar los juguetes. Gracias a Guillermo de Arroz Sonora por esta bendición. El equipo de Triple T, que siempre se une a las labores, y estaremos el jueves, todo este equipo de Tropicana, todos los muchachos, vamos a estar allá, pues con la dirección de Mauro. Y quién se va a quedar aquí en la cabina, pero todos a las 8 de la mañana nos vamos para Jamundí y vamos a tener un rico y delicioso refrigerio en la tarde, después de que salgamos, porque sabemos que no podemos entrar comida. Pero
8: ¿cómo así
9: de que
8: ya no vamos a comer?
9: No, allá no podemos comer. Allá, ve cómo nos tocó hace un año, Rafico, yo ni me acuerdo.
12: En la entrada. En la entrada y luego a la salida.
9: Comimos a la entrada y a la salida. Entramos.
7: Pero la otra vez nos dieron un juguito de allá. Ustedes les han
12: dado juguito también. De tomate de árbol, sí, con otra fruta, no me acuerdo,
9: sí,
12: qué era.
9: Sí,
12: pero
9: sí, sí, sí.
8: Ah, no, a mí entramos, ahora salimos.
9: Entramos a las 8 de la mañana y salimos por ahí a las 4, ¿no?
12: A las 8 no entramos porque de aquí vamos saliendo a las 8.
9: Ah, no, entonces entramos por ahí a las 9.
7: Y al otro día hay que madrugar el noticiero.
8: ¿No puedo llevar un snack?
12: Sí, te lo puede llevar. Me acuerdo que ese día comimos papitas rellenas que dañaba su mamá, pero a la salida.
9: A la salida.
12: ¿Fue al día o a la entrada?
9: No, fue a la salida. Creo que fue a las 2 porque yo compré un poco de papas.
8: Oiga, gente, valórenos porque.
9: Sí, sí, sí. No.
7: Y a todas las personas, sí, que han ayudado, sí, señor. A los que han ido, a los oyentes de Tropicana.
9: Uy, un poco de oyentes hoy,
7: que
9: Mauro.
7: Han ido hasta el Tropicomedor,
9: uy, sí,
7: a llevar una paquita de papel higiénico, a llevar los cepillos, las cremas, los jabones para lavar la ropa,
9: sí. La gente que nos,
7: cuerpo,
9: la gente que nos
7: sachet de desodorantes, sí,
9: nos han dado su nombre y otras personas no nos han dado el nombre. Nos dicen: hágale, que es.
7: Mira, hay personas, te digo la verdad, Kevin, y a los oyentes, hay personas que no les gusta que esa labor, o sea, que se infle
8: como la que, ay, no es mi nombre o no me tomen foto.
7: Ajá. Ya.
8: Pero yo, la verdad, me sorprendo. Yo creo que todavía queda esa esperanza en la humanidad al ver, por ejemplo, cuando uno está en el comedor y llega el oyente con esa sonrisa preguntando, ¡hey, tombe! O le gritan ya, ¡Sandrita! Y ver como la sonrisa de ellos y esa emoción con la que llevan esa donación, para mí eso todavía sigue siendo esperanza que en algún momento podamos quizás respetarnos entre todos y buscar como... aunque sea una frase pues muy cliché, muy romántica, un mejor país, pero muy bonito, la verdad.
7: Claro, lo que cuando Kevin me llamó y me dijo algo, yo le dije, eso solamente te queda en tu conciencia, mi hermano, y usted es el que le da manejo en todo el sentido de la palabra, porque yo tampoco soy de ese tipo de...
8: ¿Cómo así que pasó?
7: No, una llamada que tuvimos ahí en un momentico que yo estaba ahí en un almuerzo.
9: De las labores que se hacen y que son muy transparentes.
7: Que son muy transparentes, y yo le dije, mi hermano, eso te queda en tu conciencia, es eso verdad. Sí, trata de hacerlo y manejarlo a su manera, porque... vos le contás a una persona y la persona lo va a tomar por otro lado, y eso se vuelve una cadeneta punto y al final terminan cambiando toda la información, y el perjudicado puede ser
8: porque también la labor social tiene un arma de doble filo, ¿no? Está el tema de ayudar, pero también con cualquier fallita o inconsistencia puede generar duda en la otra persona y hasta ahí te puede llegar la credibilidad que tengas.
12: Totalmente de acuerdo. Y eso siempre ha sido, digamos, que uno de los uno de los puntos que más hemos tenido que rescatar y de demostrar. No porque yo sé que hay mucha gente que a uno le ayuda y no necesita que uno le esté mandando facturas, mostrando, sino por la tranquilidad que le da a uno eso, el pensar de que hay una persona que confió en su trabajo y usted le dice, mire, esto fue lo que hice. Y hay mucha gente que me ha dicho a mí, no, pero yo no necesito que me lo diga, yo confío en usted.
7: Total.
8: Y eso es bonito porque los oyentes confían en nosotros, pero también
12: les digo, te agradezco, pero también me ha resultado gente que, oiga, yo digo, Dios mío, dame las palabras adecuadas para decirle a esa persona cómo debo expresarme, porque hay gente que... pero es que yo les mandé 20 mil. A mí me da igual si me mandó 10 mil o 20 mil o 5 mil. Para mí es una bendición. Pero empiezan con el... ay, pero es que yo les mandé... yo no sé si usted los va a invertir en lo que es o si los están gastando para eso. Mi señora, tranquila, yo le voy a mostrar.
9: Además, todo lo mostramos aquí.
12: Total.
9: Quiero agradecerle a doña Adriana Calero, que ya, pues como lo he dicho estos días, ella nos va a prestar el camión para poder llevar todo allá a la cárcel de Jamundí. Doña Adriana Calero en su furgón va con su señor esposo para que no digan cosas aquí.
8: Nadie dijo nada.
9: También estará John, el cuñado mío, pues que nos va a ayudar mañana a llevar los kits a la cárcel. Y también para don Álvaro Cruz, que es uno de los colaboradores del año pasado, de estos dos años, nos va a prestar su carro. Y don Jorge, que también nos va a prestar su vehículo, que él hace un tiempo estuvo privado de la libertad y que ahora hace labor social con nosotros. Así que, no, a todos, gracias. Mañana estaremos entregando el balance final y los agradecimientos finales también.
7: A la señora también, Adriana, a su esposo, Fernando, de allá de Brisas de los Álamos. Para ellos, porque yo sé que son oyentes fieles de Tropicana. Gracias, de verdad. Dios los bendiga. Que sigan así siempre con esa linda labor, apoyando todo lo que hace Tropicana. Y también al DJ Doc, a Carlito Zapata, mi hermano, a todos, porque
9: también
7: aquí se va quedando, uno corto, y uno quisiera saludar a todas las personas.
8: Sí,
7: que
8: a veces
7: uno que se va quedando corto, y de verdad, a todos, gracias, porque estamos muy cerca, y yo sé que hoy lo vamos a lograr, de poder reunir esos kits de aseo, esos kits de la misericordia, porque a veces juzgamos y somos tan fácil de la boca para afuera de juzgar, de decir ustedes qué van a ir a hacer por allá, como nos escribieron en algún momento en nuestro canal de YouTube, porque así es Tropicana cada mes de mayo tiene la visita oficial a la cárcel, queremos hacerlo mucho más en algún momento, por ahí también hay personas que se van a unir para hacer una labor, ¿por qué no? En el mes de diciembre, llevar un artista reconocido, poder tener ese plato navideño, porque por eso le digo, a veces somos tan fácil de decir, no, que por qué, que ustedes por qué lo hacen, que no vayan por allá, que con razones que están pagando condena y eso.
8: Que acolitan eso.
7: No conocemos. Y sé que nos están esperando en la cárcel de una persona también que está allá, que está, lo quiero, hace mucho rato no lo veo. Quiero darle un abrazo también y esto, lo otro, porque conocí también de la historia, trabajé con él en las tres letras, sé lo que hizo también en su momento en una emisora llamada Energía. Y por allá yo sé que nos vamos a ver, darle un abrazo también, charlar así sea 5 o 6 minuticos, y de toda la cantidad de personas, porque yo sé que nos están esperando este jueves, porque esos son los mensajes, oyentes de Tropicana. Gracias de verdad a todos los que han dicho presente.
12: Eso.
7: Porque Hoy por ti,
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0: Les doy la hora en Tropicana, 8 de la mañana, 34 minutos, con los precios campeones de Home Center.
1: Ve, ¿y no era que me puedo meter dentro del pantalón como un manicito para
0: allá? No, no se puede, no se puede, no se puede. No se puede.
2: La gente que está preguntando.
1: ¿Todo el día sin comer?
0: Todo el día sin comer.
2: La gente que está preguntando por Don Tito Varela. ¡Se murió! ¡Se murió!
0: ¡No, no, no, no, no, le está bien!
2: Le hicimos el entierro, la ceniza la echamos al mar.
0: No, ahí está en la costa. Está descansando, mi señora.
1: ¿Ven, era que apoyar unas papitas?
0: No, no se puede, no se puede.
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0: 8:36 a.m. ¿Está Porras?
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1: 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Vamos con Julián a las calles.
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0: 8:40 a.m. El DJ Juli. Segunda información con el Tropi Reportero. ¿Dónde estás?
8: ¡Juli!
0: ¡Hey! ¡Porras!
3: Ojo, me lo coge un carro, Juli.
5: Ole, pero.
3: ¡Ay, vea! Llegó la gente.
1: Llegó la gente de tránsito. Ahí lo vemos en cámara.
3: ¿Me colabora?
1: A ver, está preguntando por Don Tito Varela. ¿Está de vacaciones, mi señora?
8: Está
3: Y está aquí, qué pereza, Tito.
2: Hombre, está en vacaciones, hombre, ya como dos semanas de vacaciones. Ya.
1: Sí, él pidió cuatro semanas.
3: O sea que todavía faltan tres.
2: Él pidió todo.
1: Le faltan dos.
2: Ah, llegó la gente de tránsito. Ay, mira, nos va a quitar la gente de tránsito. ¿Qué fue lo que pasó?
1: Ahí vemos a Julián.
5: ¡Julián Porras! Está en el norte, ¿no?
1: Sí, eso es.
5: Segunda Norte con 44.
1: O la selva.
5: No, Segunda Norte con 44.
2: Esa es la isla.
3: ¿Esa no es el puente de la isla?
5: Mira, sí, mira, pero Edwin. Esa es la segunda.
2: ¡Cuidado,
5: la
2: Edwin!
1: Mira a Edwin cómo corre, vea.
2: Vayan a mí.
1: Y Salens, vea, nuestro amigo, hombre, que me donó un poco de toallitas y de papel higiénico.
5: O sea, ahí donde está de Segunda Norte con 44, okay, en ese punto.
1: Eso es como por... Eso lo tira uno allá al popular, ¿no?
2: Uh-huh. Ah, es que Edwin dice que había pagado el Siribistoque.
5: Por la 44 sí lo tira, pero por la que le está pasando en ese momentico los vehículos, por ahí es donde sube el accidente ayer de la señora, que le dio un infarto. Para la Segunda Norte.
2: Bueno, porritas, ¿entonces qué?
1: Esa noticia la vamos a tocar más tarde en ¿Cómo atardeció Cali? Ahí está Julián. Julián, ¿te escuchamos?
3: Julián.
1: Ahí lo estamos viendo en cámaras. En ese momento está en todo el semáforo como quien dice que vas para el Popular, Barrio Popular, ¿no? Rafico, ¿cierto?
2: ¡Porras!
1: Ah, no, o es al revés.
5: ¿Dónde está parado Kevin en este momentico?
1: ¿Kevin?
5: Es que se parece.
1: No, yo me baño.
5: No, no sea así.
3: Mira tan bonito los guardas.
5: Los que le están dando vía es sobre la calle 44, ajá, sentido hacia el Popular. Okay. Y la donde está parado Juli es la Segunda Norte.
1: Es que Rafa, eso ahí se hace mucha tranca.
2: ¿Qué pasó?
1: Por ahí queda Corfecal y por ahí queda el Dagma, el departamento.
3: ¿Qué barrio es que es el que queda ahí más arribito?
1: Brisas de los Álamos.
3: Hey, ¿es
1: no, el que acaba de decir Rafa?
5: Más abajo, hombre.
3: No, eso
1: ay,
3: es.
1: Ay, queda Brisas de los Álamos.
4: Hola, hola, hola.
5: Brisas de los Álamos es por allá abajo, más abajo en la 70, papi.
3: ¿Sí?
5: Claro, ahí estamos en Vipasa, Álamos, la Merced.
1: Por ahí no queda, bueno, Santa Elena.
5: No, San Vicente, tampoco Vicente, todos por ahí.
1: Ahí está.
4: Bueno, pues.
1: Acomode el chivo.
3: ¿Dónde está?
2: ¿Qué? ¿Dónde está metido, mijo?
1: El chivito, pues.
4: Bueno, pues vámonos, pues, a esta hora.
2: Se escucha raro, mijo.
5: Se escucha cayudo.
2: Eso.
3: ¿Aló?
2: Se escucha berrugudo.
3: ¿Por qué por llamada de celular, Julián?
2: Es que berrugudo.
5: Ahora sí. Berrugudo.
1: Ahí sí, ahora sí.
2: Eso.
4: Bueno, pues, Mauro, oyentes de Tropicana, pues les deseo un feliz día a todos ustedes, a todos.
2: Ya
4: nos
2: saludaste.
4: En este momento se están pasando por la calle 44, Avenida Segunda, donde yo les voy a contar una cosa.
3: A ver.
4: Por la movilidad, este sector está preocupado.
3: Así como la señal
4: Vanessa, Mauro, Tito y todos los oyentes de Tropicana.
2: Ya, cuidado, le llevan el
4: pues les cuento que se robaron el...
1: ¿El qué?
4: Se robaron el semáforo, Mauro.
1: No.
2: ¿Qué? ¿En serio?
3: Ahí está.
4: Se robaron el semáforo.
2: Mira, ahí va el que lleva el semáforo, camioncito, ve.
3: Se quedó varado, ve.
2: Mira, ve. Se robaron el semáforo.
4: Ole, así es, Mauro, pues les cuento que...
5: Vaya a buscar ahí abajo del puente, ya... que ahí debe estar.
2: Ahí cerquita debe estar.
5: Ahí debajo del puente debe estar.
1: Ahí el puente de la selva.
2: Pero mira,
3: ¿qué? ¿Eso
2: mira,
3: lo sacan qué o qué?
2: Esa es típica cuando uno tiene la moto, cuando ahí no tiene documentos. esa es típica, ¿no?
5: Paso con ella en la mano.
2: Mira que... Esa es típica.
5: Lo pillamos.
2: Esa es típica. Ve, lo guarda y dice que, ay, no tengo papel.
5: Mire, imagine uno dice por allá para España, para Israel y perderse la robada de un semáforo. No. Eso bueno, es por allá, eso. No tienen adrenalina. Gente que está para en España. Gente no tiene adrenalina como aquí, hombre. Aquí no ve la robada de un semáforo.
2: ¿Ese no es Matamba? ¿Cómo es que se llama el que canta? El del tránsito.
5: Ah.
1: Ese no lo conozco. ¿Es Félix?
5: No.
2: Hombre, el que canta.
3: No, Mauro, sí que estás viejo.
5: No es tan viejo.
2: No, ¿cómo es que se llama?
5: 720, creo que es él.
2: Palomín, no, ¿cómo es que se llama? El que canta del tránsito.
1: No, ese sí no lo conozco.
5: Sí, se llama.
3: No, yo conozco a Cheibar.
1: Yo conozco a Palomino.
3: No, hombre.
2: No, hay un guarda que canta.
5: Ole, ¿por qué no se callan? Parece un Verde Bretaña uno esto, hola.
2: Bueno, dale, Juli. Dale.
4: Bueno, pues vamos a preguntar al señor agente qué pasó con el semáforo. Buenos días.
8: Bueno.
2: No, pero se robaron a la gente también.
3: Para eso seguimos hablando nosotros, ¿sí ve, Poncho?
5: Deja el video ahí, nosotros hablamos.
3: ¿Para qué? Hablemos
5: a ver, muestra el video. Yo le voy ayudando aquí al muchacho mientras le acomoda la señal ahí.
2: Se robaron a la gente también.
5: Se habla, Mauro, precisamente ahí donde está nuestro muchacho. Hola. El día de hoy.
1: Sí.
5: que...
1: Arréglela mientras tanto.
5: Eso, arréglela, arréglela. ¿Cómo de la al Chibris Token?
2: Eso, la fiquitrilla, el que está ahí al lado.
5: Se habla de que se robaron el semáforo ahí en ese punto y que tuvieron que rápidamente, pues debido a lo que había ocurrido, pues hacer presencia allí en ese punto para corregir. Mire cómo es de chistoso este tema, porque mientras por un lado están instalando temporizadores semafóricos, por otra parte están robando literalmente el semáforo.
3: Es verdad.
5: ¿Sí? No. Ahí en ese sector, porque estamos hablando de que están colocando o están programando 60 temporizadores semafóricos y mientras eso está pasando, se están robando otros, mire.
3: Sí, muy fuerte.
5: ¿Qué dice Juli?
3: No, Juli no está. Pero no, vení, no está, mi pregunta no es...
2: Eso, Melchor Zapata, hombre.
5: Eso, Zapata, mira.
3: Ay, pero
5: eso,
3: mira, es que esa Félix. Gente está...
5: Es que Félix, yo iba a decir que es que...
2: Gracias, Félix, ¿no? Gracias, Félix, Melchor Zapata.
1: Félix es el otro, el que tuvo
5: eso,
1: la pelea.
5: Malhechor, Malhechor Zapata.
3: Eso. Pero se roban ese semáforo y que le sacan.
5: Cobre, ¿no era? El tubo, pues, es hierro. Entonces ya, el tubo.
2: Julián, ¿tenemos informe o no?
3: Embarrada.
4: Tropicana de Cali, Tropicana.
2: No.
3: No, está en pasto.
2: Se llevaron el temporizador del micrófono.
5: Se le robaron el micrófono a porritas.
2: Vayan a YouTube a mi Tropicana TV.
5: No,
2: los que están en el exterior y están conectados, vea. Ahí está su barrio, vea, muy cerquita. La isla, ahí está ahí, ese semáforo debe estar ahí.
3: Y qué triste, porque en esa zona, pues obviamente se conoce que es una zona de alta vulnerabilidad para el tema de los habitantes de calle. Entonces, obviamente también se les achanta eso a ellos.
5: Es que sin joder, por le estaba diciendo, mire ahí en el puente, ahí donde está el puente de la 44. Uh-huh. Ahí, entre la 44 y Segunda Norte y Carrera Novena, ahí queda venta de...
3: Sí, y es muy fuerte.
5: Una bodega chatarra y todo eso, uno no sabe. Ajá. Si.
1: Bueno, ya lo tenemos.
2: Porras.
4: Hola, hola, 1, 2, 3, 4.
2: Dale, dale, ahora dale, sí. dale.
4: Bueno, señora gente, ¿qué pasó con el semáforo? ¿Qué pasó con el semáforo, señora gente?
8: Muy buenos días a toda la comunidad de la ciudad de Cali. Pues, estos actos han sido continuamente vandalizados, porque no solamente es este, continuamente son muchos semáforos que regularmente se hacen. Se roban el cableado, dañan el semáforo, a veces se los llevan. Entonces es un llamado a la ciudadanía que amor propio por su ciudad. Cali es destacada por la ciudad de cultura y se está perdiendo eso. Un llamado a la tolerancia. Nosotros estamos llamados para servir a la comunidad, pero la gente nos ve como los rivales, como los verdugos. Entonces todo eso hace que la comunidad se vea afectada, porque no nos vamos a ver afectados nosotros, porque a nosotros para eso nos pagan. Pero se ve afectada la ciudadanía, la movilidad, la gente que va a su trabajo tranquilamente, y para eso fueron creados estos aparatos, y regularmente lo están dañando, lo están robando. Entonces es un llamado a que amemos esta ciudad donde vivimos, lo que nos da para comer. Entonces es simplemente que veamos las cosas como quieren que nos miren. Que miremos la autoridad como alguien que nos quiere ayudar, como alguien que nos ayuda a que podamos andar tranquilamente por esta hermosa ciudad de Cali.
4: Bueno, muchísimas gracias, señora gente. Pues les cuento, pues también a los oyentes de Tropicana, pues que ese semáforo ya lleva con 2 semanas, ya lleva 2 semanas que lo robaron. Entonces, hemos visto pues todas las infracciones, claro, que se presentan aquí no se diariamente. Nada. Y además, los accidentes de tránsito que se presentó también en el día de ayer. Y pues en esos momentos, pues ya las autoridades, los agentes de tránsito están regulando esta zona. Pues hay mucho trancón. Pues.

0: perdonen lo que yo les voy a decir.
1: Cuidado, porrita, ¿qué es lo que va a decir, hombre?
2: Está muy niño para decir esas groserías.
3: Claro. Eso lo puedo decir yo, le importa tres tiratelo.
1: Claro. Ya. Usted todavía toma papillas Cerelac, entonces mucho cuidado con eso.
3: Se le corta la leche donde lo diga.
1: A ver, ¿qué va a decir?
0: Entonces, pues, la verdad, la comunidad, pues, les importa, no les importa que estén los agentes de tránsito.
1: Diga la verdad,
0: se pasan el semáforo en rojo. Se pasan el semáforo en rojo. Aquí está el agente regulando. Ya hemos visto cómo las motos se pasan. El agente de tránsito haciéndole la señal del pare. Y la verdad, no respetamos estas mallas viales que están aquí en la ciudad de Santiago de Cali. Pero también tenemos otro llamado de otra agente de tránsito que le pide a la ciudadanía que tenga control, para que tengan un buen manejo.
4: No se mueva mucho.
0: A usted al manejar. Buenos días, bienvenida a Tropicana. ¿Qué llamado le hace a la ciudadanía?
5: Buenos días. El llamado para la ciudadanía es que tengamos conciencia, cuidemos nuestra ciudad, respetemos los semáforos para que podamos llegar seguros a nuestras casas, a ver a nuestros hijos, a ver a nuestros familiares. Es ese llamado, que queramos nuestra ciudad.
0: Okay. Bueno, pues Mauro, desde este punto de la ciudad, pues les informamos a todos ustedes, pues, por el robo del semáforo que se presentó en la calle 44 con Avenida Segunda. Vamos a preguntarle también, bueno, ya aquí los agentes de tránsito ya le dieron vía a esta zona, pues, que iba a pasar la carretera. Pero pues vamos también a preguntarle a los oyentes qué opinan ellos sobre la movilidad de este sector. Porque no solamente...
4: No se mueva tanto, Julián, por favor. Y el agente de tránsito, el agente de tránsito dice eso porque recibe muchos insultos, ¿no? A diario. Peca. Bueno, Julián. Bueno, ahí está Julián, 8:52 minutos de la mañana en Tropicana.
2: Hablando del tema de movilidad y de los agentes de tránsito, también muy fuerte la campaña que estaban haciendo en la zona de Bicentenario, ¿no? Muchos oyentes nos estaban reportando como ese accidente, pero pues era una escena montada justamente por Secretaría de Movilidad para generar conciencia del control a la hora de estar, pues, exactamente en las calles, a la hora de que usted salga a manejar un vehículo, de que sea consciente que tanto su vida como la vida de los demás se debe de respetar. Así que para los oyentes que lo estaban compartiendo, pues eso era una escena que ellos habían montado, porque era una mamá al lado de un cochecito, aparentemente llorando la muerte de un bebé por un accidente, y en esa avenida Bicentenario, donde se han presentado tantos accidentes. Entonces, fue una escena muy fuerte, muchos caleños estaban reportando el tema del accidente, pero pues fue algo montado para generar conciencia.
4: Okay.
1: 8 de la mañana, 53 minutos. 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
2: 9:01 antes de ir con la segunda, una noticia rápida, Vanessa. Superintendencia de Industria y Comercio ordena medidas cautelares contra 4 operadores de aseo en la ciudad de Cali. ¿Cuáles son las razones, Vanessa?
22: Bueno, pues se informa que la entidad adscrita al Ministerio de Comercio ha dado un plazo máximo de 3 días para cumplir con las órdenes dictadas, que se basan en 3 ejes estructurales. A través de un comunicado, la Superintendencia de Industria y Comercio anunció la expedición de la resolución 38275 del 2026 para ordenar medidas cautelares contra 4 operadores de aseo en Cali. La razón, según la entidad, es para proteger la libre competencia y garantizar la libre elección de los usuarios. Esas 4 empresas son Ciudad Limpia, Promo Ambiental Cali y Promo Ambiental Valle y Veolia Aseo Cali. La SIC afirma que en estas se están presentando posibles comportamientos que distorsionan condiciones del mercado de aseo en la capital vallecaucana. Abro comillas. Tras evaluar los hallazgos de la actuación preliminar y acreditar la concurrencia del requisito de apariencia de buen derecho, la superintendencia determinó la necesidad de intervenir de manera preventiva. El objetivo es salvaguardar la eficacia de eventuales decisiones definitivas y frenar conductas que presuntamente podrían distorsionar las condiciones de mercado en la capital del Valle del Cauca. Cierro comillas. Eso es lo que afirma la SIC en su pronunciamiento. A la vez, pues la entidad adscrita al Ministerio de Comercio ha dado un plazo máximo de 3 días para cumplir con las órdenes dictadas que tienen estos 3 ejes estructurales. Número 1, información sobre la prestación de servicio de aseo en un modelo de libre competencia, es decir, los operadores se encargarán de informar generalmente y a los usuarios que ha llegado a su fin la prestación del servicio de aseo en el contrato con Ensirva. Por lo tanto, la prestación se hará bajo las reglas del modelo de libre competencia económica. La segunda, la abstención para actuar de manera coordinada y no usar la unión temporal SICO. Según la SIC, los operadores estarían haciendo un uso de esta unión temporal que no tendría adaptación con el régimen libre de competencia. Y la tercera, entrega por parte de los operadores del catastro multipropósito de los usuarios, los contratos de condiciones uniformes y bases de información operativa a Ensirva. Estos 3 elementos, a juicio de la entidad estatal, son indispensables para la prestación de ese servicio, razón por la cual deben ser entregados a Ensirva.
2: Ahí está la información, se la contamos aquí en el Cómo Amaneció Cali de Tropicana. Y la segunda tiene que ver porque las autoridades en Cali hallan cuerpo sin vida frente a Estación del Mío. El hecho ocurrió el lunes, el día de ayer, 25 de mayo, en el barrio La Ribera de la ciudad de Cali. El hijo, el heredero de Tito Varela.
18: Yo no canto coqueta.
2: Heredero de Tito Varela. De Tito Varela.
18: Heredero.
2: Tiene las mismas cadenas de Tito Varela.
20: Mi querido panqueso de panadería.
2: Ahí están las cadenas de que le dejaron.
20: Póngase la cadena para que quede.
18: Eso es puro oro golfi, ¿no?
2: Eso, póngase la cadena.
20: Póngase la para que quede como Tito tenga, póngase.
2: Eso, la que le dejó Tito Varela.
23: Voy a poner en vivo.
2: Listo.
20: Diga, hola, hola, hola.
22: Ve,
23: me mandan los aretes.
22: El juez no me podrá entrar unas empanaditas a la
18: no
22: casa.
18: No puede entrar comida, mija. No puede entrar comida. Atención, porque a las 9 de la mañana, 5 minutos en Tropicana, el pico y placa para el día de hoy.
2: La cadena que le heredó a Tito.
18: Cadena de oro.
2: Bueno. Vayan a YouTube y la vean.
18: Aunque todo lo que tiene Tito de oro es falso, ¿no? Es puro golfi.
21: ¿Lo suyo sí es de oro?
18: Sí, lo mío sí es de oro.
2: Dice que derritió una moneda de 100 y por esa cantidad de monedas y todo eso.
18: 3 y 4 el pico y placa para el día de hoy.
2: ¿Qué pasó el día de ayer en la tarde del lunes ahí en el barrio La Ribera, Kevin Tombe?
18: La muerte llegó. Pues en la tarde del lunes 25 de mayo, se vio empañada por lo que sería un nuevo caso macabro de asesinato en la ciudad de Cali. Según se conoce, el cuerpo de una persona sin vida fue hallado dentro de un costal, a la altura del separador vial en la calle 70 entre carreras Primera J y Primera H, frente a la estación del Mío del barrio La Ribera. Según autoridades y unidades especiales, ya se encuentran en el lugar. Ellos adelantaron muy rápido todo el tema de las investigaciones pertinentes con el objetivo de esclarecer los móviles del hecho, que vuelven a dejar en evidencia la inseguridad de las víctimas en la capital del Valle del Cauca. Según se conoce hasta el momento, las autoridades habrían acudido al lugar luego de que vecinos del barrio se percataran del objeto misterioso y dieran el aviso a las autoridades. Luego de presentarse el hallazgo, unidades de la policía y el CTI procedieron a realizar el acordonamiento de la área para adelantar las labores de inspección técnica del cadáver. Hasta ahora no se ha podido establecer cuál es la identidad de la víctima, así como tampoco cuáles fueron las causas exactas de su muerte. Este nuevo homicidio aumenta los números que se registran en Cali en lo corrido del año y que durante esta semana los hemos estado entregando en Cómo Amaneció Cali de Tropicana. Según el Observatorio de Seguridad, que denunciaron por ahí unos colegas que la página lleva varios días caída, entonces no se está entregando el tema de los balances judiciales, muchachos, para los medios de comunicación, ¿sí o no? Pero no. Cuando usted ingresa a la página para ver usted cómo se encuentra Cali, que es la página de la alcaldía, la página lleva un par de semanas caída. Pues entre el 1 de enero y el 18 de mayo del 2026 fueron cometidos 409 asesinatos en Cali, un aumento del 2% con respecto al mismo periodo del 2025, cuando se presentaron 401 homicidios. La mayoría de las víctimas de homicidio en Cali son hombres, pues a corte del 9 de mayo se presentaron 354 casos, lo que contrasta con 28 mujeres asesinadas, incluyendo un caso de feminicidio. Por su parte, los jóvenes son una de las problemáticas más afectadas por este delito, con 136 personas entre 18 y 26 añitos han sido asesinadas. Además, 27 menores entre los 14 y 17 años han sido víctimas de asesinato. De la misma manera, las cifras del observatorio demuestran que la mayoría de los delitos fueron cometidos con armas de fuego, representando el 80,63% de las muertes con bala, según el dato que estamos entregando. Las armas blancas se usaron con el 14,14% en el tema de los asesinatos, y otro tipo de objetos fueron utilizados y que en esta estadística están con el 5,24%. La comuna 15 encabeza los asesinatos en Cali con 38 hechos registrados. Las siguientes comunas, 18-21 con 32 casos, la comuna número 13 con 30 y la 14 con 29. Y ahí está la comuna 8 con 22 casos. Son los datos que nos entrega el observatorio, donde demuestra cómo va Cali en esos momentos a la fecha. Y eso que sin contarlo ese fin de semana, ¿no, Rafa?
20: Sí.
18: Donde nomás entre sábado, domingo y lunes, 15 casos.
20: 16 casos en
18: 16
20: total.
18: 16 casos.
20: Es el reporte que tengo aquí también.
2: ¿Conocemos algo más de esa persona allá ahí en el barrio La Ribera?
20: No, mira que no se ha dicho nada más.
2: ¿Estaba envuelto como en una sábana o en un costal?
18: Un costal. Ahí en el video se podían ver, vamos a mostrarlo en YouTube, Mi Tropicana TV, se podía ver los Escobita, que fueron como que los primeros que alertaron, ¿no? Me imagino el olor. Hay que revisar las cámaras de seguridad a ver qué fue lo que pasó.
22: Sí, porque es que también están apareciendo muchos cuerpos en Cali y no hay respuesta, ¿no? No queda en cámara cómo llegan hasta ahí.
18: ¿Y el del bulevar qué? Ni más, ¿no?
22: No, de la cabeza no.
18: No, no se supo de quién era. El de la Petar.
2: Tampoco.
20: Menos.
2: Eso quedó, como se dice.
22: Lastimosamente, una cifra más, pero ya.
20: Una cifra más, sin datos.
18: No.
2: Eso quedó en veremos. ¿Qué dicen
18: ahí
2: los oyentes?
18: Ahí se puede ver el video, vea.
2: Ahí está el video, vea.
18: Ahí los mostramos al frente de la estación del mío, vea.
2: De la Rivera.
21: Es que se estaban quedando dormidos, entonces es de bueno de vez en cuando.
2: Ahí se puede ver.
21: Madure,
18: viejo.
2: ¿Qué dicen los oyentes? 311-2222-9.
21: Tope casi le da algo, güey.
3: No, el oyente, qué pecado que tenga un
2: tipo, le dio un infarto. ¿Qué dicen los oyentes en esta mañana?
18: Escuchémoslos.
3: ¡Qué calor!
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5: Dicen que es porque tienen calles cerradas.
18: Este es.
5: Tropicana, buenos días. Tienen cerrada la Roosevelt cerca de la Quinta, por la caseta La María.
2: Ya.
5: No sé, ya ahorita les trataré de mostrar una foto, pero tienen hecho un mierdero este.
18: Ya,
3: Dios
18: señora,
3: santo,
18: sí.
3: Señora. Sí,
21: no me leche, se le corta.
2: Ese es el proyecto de renovación de la avenida Roosevelt, ¿no?
3: Ush. Sí, pues ayer se dio a conocer ese proyecto, pero al parecer a muchas personas pues no les agradó para nada y por eso en ese momento se encuentran haciendo cierres y pues afectando la movilidad en el sector.
18: Ella nos manda un video y una nota de voz. Escuchémosla. 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
5: Dicen que es porque tienen calles cerradas y negocios en quiebra. ¿En dónde? No sé, pero igual están bloqueando.
18: Dicen que si levantan toda esa vía, que si van a hacer esa remodelación, que el negocio van a caer, que van a quebrar y todo.
23: Buenos días, Tropicana. Este tema de que la policía no está publicando los homicidios o no está entregando el balance de ellos, se le va a salir de las manos a él. Obvio, eso debió ser una orden directa de la alcaldía, ya que esto perjudica al alcalde. Es la ciudad más peligrosa de Colombia y el continente, si no estoy mal, está entre la sexta y séptima. Este tema hay que ponerle mucho cuidado porque el alcalde está haciendo lo que se le da la gana, pero no está respondiendo a la ciudadanía. Y Cali cada día más peligroso, más muertes y más robos.
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2: Dicen que por acá el proyecto de la renovación de la Alameda de la Avenida Roosevelt, una de las denominadas mega obras que permaneció pues estancada por varios años, comenzó con la etapa de preconstrucción mientras se adelanta el proceso de socialización con la ciudadanía. Ahí estamos viendo en imágenes en YouTube, en mi Tropicana TV, ahí en toda la esquina, dice por alguna pancarta que eso los puede llevar a la quiebra para la gente que tiene negocios sobre ese sector. Bueno, pero no está bueno esa zona de ahí.
3: Idea muy ambiciosa.
2: Sí.
3: Digamos que hace parte como de que esa Cali evolucione, pero pues...
20: ¿Es que reduciría carriles entonces en ese sentido o qué?
2: Pero si va a reducir carriles...
18: ¿Cuántos carriles tráfico? Son 3, ¿no?
20: Ahí hay 3 carriles.
18: Entonces reduce una cosa, a 2.
2: La movilidad en el sur, usted sabe que es un...
20: No,
2: usted
20: sabe,
2: pasa un viernes a las 5 de la tarde.
18: Horrible.
2: Tipo 5 de la tarde. Y el tráfico más o menos llega pasando ese semáforo. Esa es la 39, ahí adelantico donde está la fiscalía, donde quedaba el antiguo mundo de los niños, ahí sí. Adelantico. Y eso va un poquitico más allá, casi llegando hasta la 50. ¿Usted imagina donde eso lo reduzcan cómo queda la ciudad de Cali? Si es lo que quieren hacer.
20: Claro, es que no hay claridad en
2: claro.
20: El asunto.
2: Bueno, ahí está, ahora estamos mostrando en YouTube. Si alguien nos puede decir, que nos envíe notas de voz 311-2222-931. ¿Qué es lo que está pasando ahí en la Roosevelt? A ver si Julián alcanza a llegar ahí donde está la gente esta hora con pancartas.
18: Roosevelt con 34.
3: Estoy buscando el video porque ayer estaba viral donde mostraban cómo cambiaría la Roosevelt.
2: A ver.
3: Para que analicen.
2: Bueno, búsquelo porque sé también de muy buena fuente que Hace rato vengo escuchando que quieren recuperar la avenida sexta de la ciudad.
22: Claro,
2: de
22: Cali. Y es que yo creo que eso es lo que tiene a los caleños asustados, porque hace una semana salió el video asimismo de lo que se proyecta que cambie la sexta. Y ahora se conoce lo de la Roosevelt. Entonces, pues muchas personas no están de acuerdo, además porque dicen que falta pues ese tema como de la socialización, de que les digan, mire, es que va a empezar esto, va a empezar acá, vamos a tardar tanto. Además que esa es la otra, que normalmente siempre dan un tiempo para la entrega de las obras, pero ustedes saben que aunque más que se quiera hacer de ese tipo de cosas, pues no, se demoran más. Es así como también lo que están, se dieron cuenta que también ayer publicaron que para mejorar la movilidad se proyecta la construcción de dos deprimidos de la calle 13 con carrera 100 en ambos sentidos norte, sur y sur. Sí,
20: me gustaría.
22: Dice que también esta obra busca priorizar a los peatones, ciclistas y usuarios. Y ahí es donde la gente también entra como a debatir, pero ¿por qué cada vez nos quitan menos espacio para movilidad cuando Cali no da ya con tantos vehículos? Y entonces piensan en los peatones, piensan en los ciclistas, pero ¿qué pasa con nosotros los conductores?
2: ¿Qué dicen los oyentes? 311-2222-931. Buenos días, Tropicana, Tropicana, Tropicana. Pues
6: ¿qué, muchachos? ¿Bien o qué? Pero bien. Venga, ¿qué van a hacer ahí en la Roosevelt? O sea, piensan hacer un bulevar, pero ¿qué? ¿Van a hacer un hundimiento así como en la primera? ¿O van a dejar eso ahí solamente tapado y ya? Porque si no, entonces, ¿por dónde comienza a pasar uno?
20: Claro,
6: esa Roosevelt es súper congestionadísima y eso que va en un solo sentido. Si no, entonces, ¿cómo vamos a caminar? Bueno, ¿cómo vamos a pasar por ahí en los vehículos? Es que yo no entiendo, deberían de comprar más bien unas dos o tres hileras de casa y ir abriendo más vías en la ciudad, porque es que están muy estrechas. Ese mío nos estrechó muchísimo las vías.
20: Es que yo estoy leyendo aquí la noticia y no, o sea, no habla de qué es lo que van a hacer. Hay que esperar a el video a ver si
18: el
20: van
18: video
20: a...
18: que está
22: mire,
18: hablando, Vanessa.
22: Ellos, como tal, la alcaldía de Cali publicó que ahorita se llamaría el Boulevard de la Avenida Roosevelt, que se transformaría por completo esta vía, donde va a tener nuevos andenes, ciclorrutas y un mejor espacio público, además del cambio de la red de servicios públicos, y esta obra iría desde la biblioteca departamental hasta la carrera 36 a la altura del parque El Templete.
18: No, y eso cuánto se irá a demorar esa obra. Mire lo del barrio obrero. Prometieron entregarla en 6 meses. ¿Y cuánto tiempo va ya? Más de un año y medio.
22: Ajá, ese es como el temor.
18: Esa es la preocupación,
22: de
18: ¿no? Ellos saben.
22: En ejemplo, del caso de los comerciantes, porque toda esa zona es de comercio. Que es que no encuentro.
18: Las panaderías, por ahí mucho negocio de restaurantes, las pues estaciones de servicio. Por ahí es más, si no soy mal, hay
22: y
18: un.
22: Y los martes de la locura. Milagrosa, ¿qué?
20: Milagrosa, por ahí están los centros naturistas, está. No, hay muchas cosas.
18: Hay muchas cosas.
20: Bancos.
18: Hasta la 34, de ahí para allá, de aquí para acá, sí hay cosas, muchas cosas buenas.
20: No, hasta la 36 siempre.
18: ¿Hasta la 36? Claro. Ah, claro. Está el restaurante, claro. la sevillana.
20: Está el
18: ¿sí?
20: restaurante, hay dos funerarias, de la 34 a la 36.
18: Ah, las hamburguesas también es allá, ¿no? Para no decir el nombre.
20: ¿Cuál?
18: El Corral, si no estoy mal, también está por allá abajo.
20: Corral.
18: Sí, por ahí por toda la Roosevelt, ¿no, Vanessa?
20: Eso en la 36, si no sé.
18: Ah, 36, sí.
20: Hasta allá, hasta ese punto.
18: Por ahí estuvimos en una pero, estuve una vez también por ahí.
22: Miren, no he podido dar con el video, pero hay una foto de lo que pues publicaron del proyecto. Ahí así se reducirían los carriles. ¿O se mantendría bien la imagen que sale
18: no,
22: en YouTube?
18: No, se mantienen. Tres carriles.
22: Lo que yo veo es que se le aplicaría una ciclorruta como en la zona del andén.
20: Según lo que estoy viendo aquí, 1, 2, 3, 4 carriles.
18: No, Rafa, pero la gente que se estaciona, ¿qué?
20: Pero por lo que estoy viendo, lo que quieren hacer
22: ¿se perderías ahí, como la zona de parqueo?
20: La zona de parqueo, número uno y número dos, que según lo que estoy viendo en el suelo, sería adoquinada.
18: Sí, como el barrio obrero. No, y si mandan al señor que estaba pegándolos en el obrero.
22: Pero si están viendo.
20: Mira, si mandan yo, pienso, a ese yo señor, lo que estoy pensando y creyendo es que ellos con este tipo de obras o lo que están intentando hacer es que haya cada vez menos zonas de parqueo en la calle. ¿Sí?
18: ¿No será que quieran una ciudad más rápida?
20: Y esto todo obedece. No, pues esto todo obedece a la evolución en comparación con Europa y demás, pero. Y los parqueaderos.
22: Claro, no.
20: Porque
22: no,
20: ahí en esa zona, Mauro siempre lo ha dicho, no hay un parqueadero para entrar al estadio cuando hay partido y la gente tiene que quedarse en la calle.
22: Y volveríamos al mismo punto, los comerciantes, que entonces ya la gente no pueda parquear su carro para acercarse a consumir. Entonces, ¿cómo hace ahí? Porque entonces la gente va a empezar a cambiar de punto, ¿no?
2: Dice, en Palmira está el rey del adoquín.
18: Palmira también está bastante adoquinado.
2: Ole, Veroni, ¿por qué le dio por eso, hombre? ¿Verdad? Tanto adoquín.
22: O bueno, un experto que nos pueda dar las bases para poder entender.
2: Sí, claro.
22: Si es hacer ese tipo de obras en las ciudades, pues pero permite como un avance.
2: Yo te digo
18: algo. ¿Y por qué hablas así como paisa?
2: Desde que estoy viendo en ese tramo largo de la Roosevelt. Ajá. Eso no va a estar en
18: no,
2: un año.
18: Jefe, no, y si mandan al señor del obrero que
22: no se han entregado, no han entregado el obrero, ¿qué podemos
2: yo te
22: esperar?
2: Digo una cosa.
22: Y qué y pena,
2: los,
22: ¿no?
2: Y
22: qué
2: los
22: pena.
2: Comerciantes tienen toda la razón.
20: ¿Qué han entregado qué?
18: Ese señor que iba por todos adoquines y se volvía y dejaba la porra y tenía que volverse por la porra.
22: Oye, pero don Ben bien chismoso.
20: ¿Ese era el mismo Mario Bros?
18: No. El mismo Mario Bros, sí, el mismo.
2: Oye, y el día que estábamos haciendo la nota con Willy González, había uno que estaba soplando los adoquines.
18: Que estaba soplando los adoquines.
2: Yo estaba allá afuera y dizque, y el man dizque.
18: Pero trabajan con una paciencia, ¿no? Me imagino que eso pues, debe quedar bien.
20: Claro, pues por eso está.
2: Ve. Yo te digo una cosa, ahí hay mucho negocio sobre ese sector de la Roosevelt, al lado derecho y al lado izquierdo.
20: ¿Ah? Sí. Al lado derecho lo va a contabilizar más o menos, vea.
2: Pase la biblioteca y ahí para
20: pasando
2: arriba.
20: La biblioteca, lo primero que hay es una casa abandonada.
2: Sí, es verdad.
20: Completamente abandonada.
18: Aguanta
20: no sé
18: comprarla,
20: quién
18: ¿no?
20: será, pero eso es una casa completamente
2: la casa
20: abandonada.
22: Hagamos un hotel ahí.
18: No, o una eso. Vaina de locales. Por ahí está la Vallage, ahí para abajo.
2: No. Venda un emprendimiento, si van a abrir una venta de almuerzo rápido, Olivera, que nos uff,
20: por durante, ejemplo,
2: mejor dicho, recuperamos.
20: Les alquilo esa casa para que guarden todo poco.
18: Ah, ya ves si coge suyo.
2: De adoquines.
20: De adoquines. Y me hago la plata.
18: ¿Qué más hay para abajo? Restaurante, Rafa.
20: De ahí uy, sigue.
2: Venta de motos.
18: Venta de motos, al por mayor, al de tal.
2: Venta de motos, venta de productos de naturales.
18: Está el banco en Bancolombia.
2: Restaurantes.
22: Hay los bancos.
2: BBVA. Los bancos. Hey. Hay una pizzería también que
22: hay
2: muy conocida.
18: Sí, la azul. La que pauta aquí, Domino's.
2: Sí.
20: ¡Domino's!
2: está el señor hombre que pautaba antes también acá.
18: El señor que pautaba acá, hombre. Sí. Don.
22: Ah, ya, no entiendo.
2: no lo quise decir.
18: Está la panadería, Paola también. Que...
2: Las tres panaderías.
22: Uy, la Monte Carlo.
18: ¿Cuáles tres?
2: Está la Casa del Pan de Yuca.
18: ¿Esa dónde queda?
2: Ahí es el antiguo. Ahí es el antiguo. La Casa del Pan de Yuca.
20: Está
2: la Monte Carlo.
22: Ah, está la locura. La fábrica.
2: Uy, ¿qué pasará con mi amigo el DJ Doc? Carlitos Zapata.
20: Le saqué una canción a los adoquines.
2: Eso, tendría que cerrar ahí.
22: Adoquinando estoy.
2: Uy, no. Y al lado izquierdo, de ahí para allá está, ¿cómo es que se llama?
18: La Onda.
2: Habrá Cadabra, es que se llama ahí donde alquilan los trajes.
22: Ah, está toda la zona de alquiler de disfraces.
20: Está la Serviteca.
2: Estaciones de gasolina.
20: Está el complejo oficinístico de Pulidini.
2: De
18: eso.
20: Toda la 20.
2: Sí, una vez fui por allá. El próximo también. Álbum del Mundial va a ser a través de Pulidini.
20: ¡Dios lo oiga!
2: Bueno, está La Milagrosa. ¿Y
20: la
2: qué van
20: milagrosa.
2: A hacer para entrar los martes allá?
20: De la carrera 27 a la carrera 28 hay ventas de cascos, motos. Está la estación de servicio de gasolina. Y son los mismos carriles, ¿no? Porque ahí en la imagen que usted está mostrando dice que son cuatro carriles. Aquí también quedarían cuatro carriles.
22: Sí, no encontré el video.
20: No, yo no le veo. No le veo cuál es la idea.
2: Y,
20: de lo que van
2: y la
20: a hacer.
2: Verdad, primero están socializando eso, pero lo veo como medio confuso de aquí a que arreglen. ¿O yo? La verdad.
20: Un poquito.
2: ¿Qué dicen los oyentes? Escuchemos los 311-2222-931.
21: ¿Para qué les informa si la gente no le gusta?
22: Mire
21: la
22: que gente... dentro de las pancartas que se ven en ese momento de los comerciantes de la zona de la Roosevelt, una dice queremos progreso, no locales en quiebra.
18: Exacto. Es que lo mismo pasaba con el barrio obrero, ¿no? También.
2: ¿Cuánta gente hemos escuchado? Creo que Rafico ha tenido la oportunidad de estar yo no sé cuántas veces. Cuando hemos ido también a hacer de pronto algún cubrimiento de artistas, ellos mismos cuando nos ven con la camiseta se acercan y ¿qué nos dicen? Vea, ayúdenos.
20: Es verdad.
2: Estamos en una situación compleja. No sé cuánta plata ha perdido la gente. ¿Hay algún subsidio para la gente del barrio obrero, Rafico?
20: Que yo sepa, supuestamente ahí en la 20...
18: O le bajan el impuesto, alguna vaina, ¿no?
20: No, papi, pero irá. En la 22 que yo anduve recorriendo hasta con el mismo Alejandro Eder, él dijo que supuestamente a los de por ahí mismo de esa zona les habían dado la oportunidad... de hacer una feria de emprendimientos en diferentes sitios, pero uno de los emprendedores me dijo, ¿pero para qué?
2: Ya,
20: eso no le compraron a nadie.
2: Yo les voy a decir algo, el día de la nota de Willy González, que estábamos ahí en el barrio obrero, me acerqué a un sitio y me puse a hablar con un dueño de un negocio, y yo le dije, ve mi hermano, ¿a qué hora cerrás? Y me dijo, a las 7 de la noche. Y yo le dije, ¿por qué tan temprano? Me dijo, porque es que esta zona es muy insegura. Lo que hemos hablado también aquí internamente,
20: claro,
2: esa zona es muy insegura y somos dos personas y usted se imagina que nos cojan de quietos a las 7:30, 8 de la noche, pero me estaban diciendo es que había mucha seguridad en el barrio obrero. Yo no sé, la verdad, ese día que estábamos ahí, sí, pero no sé, pero, si de pronto sí. Rafico, Tombe, Vanessa.
18: No, el Museo de la Salsa siempre tiene policía turística, policía de turismo se le llama.
2: Pero policía, pero permanentemente 24/7.
18: Sí, en el museo, sí. El museo,
2: pero
18: sí.
2: Solamente en el museo.
18: Uh-huh, sí, señor.
2: Pero los demás negocios. ¿Qué dicen los oyentes? Buenos días, 311-2222-931. Buenos días, Tropicana, Tropicana, antes de ir con la tercera. Y lo que va a pasar este viernes. Jornada para los peluditos con Tropicana.
18: Vamos a escuchar por acá a ver qué dicen. Hola, bienvenidos a Tropicana, buenos días.
7: Tropicana, Tropicana, pero es que, o sea, estaba pasando yo justo por el bloqueo y recién iban a bloquear y estaba yo ahí de primerito para pasar y son groseros con la gente que no tienen que ser groseras, son groseras y tienen hasta spray y me amenazaron de que para mancharme el carro con el spray, o sea...
20: Sí, no,
7: y hay gente que
20: no es
7: parecía de que fuera de la gente de los que tienen que estar manifestando.
20: No,
7: sea,
20: tampoco no.
2: Y que ojalá no utilicen esto para ver política, pues ahora que no falta el que llegue allá.
18: No falta, ¿no? No falta.
2: A terminar de dañar la situación, los comerciantes que están ahí a esta hora, que estamos viendo los carteles en vivo en nuestro canal de YouTube, Mi Tropicana TV.
21: Tengo nuevo emprendimiento.
2: ¿Cuál es?
21: Voy a montar una fábrica de adoquines para esta ciudad. Digo, madre. Adoquín Estéreo. Voy a montar una emisora que se llame Adoquín Estéreo.
18: Mire, la tranca en ese momento llega hasta la biblioteca, hasta la curva.
2: ¿Hasta la curva?
21: Qué calor, uy, compa. Man, yo que no, tenía cita médica ahí.
2: No vaya por allá entonces, oye.
8: Poncho.
21: Señor.
8: Poncho, Poncho, Poncho. Le tengo el negocio para que pongamos en esa casa. Podemos poner un centro de entretenimiento.
18: A ver.
21: Para adultos.
8: De integración.
21: Sí.
8: Para eso adultos. Es un centro de entretenimiento e integración, sí, para hombres estresados.
21: Eso, con chicas con antena.
8: Ay, pues, qué pecado.
21: Chicas con antena. Que haya chicas con antena para Tombe.
18: Ya, ya.
9: Miren el tranconcito que hay.
2: A ver, mande video.
9: Miren ustedes, pues, tranconcito en la Roosevelt.
2: Mande video. Mande pruebas.
21: Haga el favor y colabore, haga bien el trabajo.
18: Ahí miren la foto, le voy a mandar la foto en ese momento. La tranca tan horrible que hay en toda la Roosevelt. Ya el Porras va para allá, para el lugar de los hechos.
2: No, pero es que con el tráfico, ¿cómo va a entrar?
18: No, que se tire por otro lado. Por la...
22: Que camine.
21: Que se busque la vida, hola.
18: Que camine, sí.
21: ¿Es capaz o qué?
22: Que me meta por el mulato.
18: Él no nació en esa camioneta.
8: Poncho, Poncho.
21: ¿Qué fue?
8: Coloquemos ahí sobre la Rubel un almacén de tropibelleza, mi Poncho.
21: Voy a poner
8: mi Tropicana,
21: una tienda de eléctricos,
8: la más bacana,
21: a vender plafones.
22: Eso. Las tropicoquetas.
21: Las tropicoquetas voy a poner. Por ahí hubo uno, ¿no, Mauro?
18: Sí, claro.
21: Mauro sabe dónde. Que uno iba a jugar billar y llevaba a los niños, ¿no?
18: Hey, claro.
21: Sí, había uno.
22: ¿Se pueden entrar menores de edad?
21: Ah, yo no sabía. Sí, claro. ¿Cierto que sí, Mauro? Sí. Uno llega y dice, ya vengo allá a los niños a pasear. Hasta que los niños tenían arriba una zona infantil y uno estaba abajo también en la zona...
22: Uy, no, qué degenerados.
18: Uy, yo no puedo creer eso.
21: ¿En serio? Pregúntele a los pregúntele a los taxistas que eso lo llevaban a
2: más de uno cuadraba, mejor dicho, más de uno cuadraba entrega ahí, ¿viste?
21: Claro, porque es que era así, era el sitio de entretenimiento, bueno, para adultos, pero con zona infantil.
2: Bueno. ¿Qué va a pasar, bueno, este viernes? Escuchemos al oyente.
10: Okay. Aló, mis amores, Dios me los bendiga y me los proteja siempre. Lo dicho, los colombianos somos muy bélicos. No se puede hacer una protesta en paz, no se puede hacer un reclamo en paz. Porque a toda hora es agrediendo a los demás, queriendo pasar por encima. Nada. Por eso es que uno dice, ya no más protestas, ya no más vainas, porque cuando es que le meten política es que por todo quieren pelear, por Dios.
2: Es verdad, mi señora, yo estoy con usted con esas palabras desde lo más profundo de su corazón.
22: Uy, tan falso.
2: Muy Margaret, bien, muchas gracias ahí, Margaret, amistad por eso, por
22: es
2: todo.
22: Es que amistad.
2: Uy, bueno,
22: es que
2: en amistad, el... ¿qué pasó?
22: No, se no me ha gustado, trajo hoy el
2: paquete. Mañana lo traigo, María, para que mañana...
21: Ya viene arreglado.
18: Ya lo sacó, ya lo sacó.
2: Mañana, mejor dicho, viene soplado ese paquete de una vez.
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0: 9 de la mañana, 32 minutos. Antes de ir con la jornada de esterilización, escuchen esto: caída de ceniza volcánica genera alarma en Popayán y comunidades de Puracé.
1: Está compleja la cita por allá.
0: Las comunidades, autoridades y organismos de socorro están unidos para enfrentar posibles emergencias relacionadas con este fenómeno natural. Esto por la caída de ceniza volcánica genera alarma en Popayán y comunidades de Puracé.
2: Los tiene andando con tapabocas y toda la cuestión.
0: ¿Qué es lo que está pasando? Ahí se lo vamos a ir contando también. Bueno, este viernes 29 tenemos jornada de esterilización. ¿Dónde va a ser, Vanessa? ¡Escuchen! Para que no lleguen allá el viernes, es que ustedes en Tropicana no avisaron.
1: Ay, Vanessa, si los va a regañar, no les diga tampoco nada.
0: Sea clarita, por favor, en la comunicación. No, porque es que no falta el que llegue allá y se enoja y la coja contra Tropicana. Es que ustedes nunca avisaron, nunca dijeron cómo se les ocurre, que aún no es posible, que resulta que el documento tiene que tener un sello, que tengo que hacer fila, que tengo que madrugar. Por favor, Vanessa, la comunicación, porque la gente está esperando este preciso momento en Tropicana, porque no habrá otro.
3: En nuestro Instagram, @mitropicana93, justamente está toda la información, los requisitos, la preparación que debe tener su peludito, ya sea perrito o gatito. Así que puede ingresar también ahí de una vez y guardar esa publicación. Porque, ojo, sí, es una jornada de esterilización gratis, pero hay unos requisitos que deben de cumplir para que la salud y la vida de su peludito, pues obviamente pueda estar súper bien. Los peluditos, en el caso pues de los perritos, solamente pueden recibir con ese tipo de jornadas que vamos a tener en el barrio El Jardín, solamente podemos recibir peluditos de 2 kilos y 25 kilos. Esto bajo las normativas que tiene Protección Animal, porque recuerde que Protección Animal con todo su equipo de veterinarios son los que van a realizar estas cirugías. Y asimismo su peludito, así como nosotros, cuando uno lo operan, usted sabe que uno tiene que tener un ayuno y toda esa preparación, ¿cierto, muchachos? Pues asimismo sí, los peluditos, en este caso los perritos, si usted quiere que su peludito sea esterilizado este viernes, debe tener un ayuno entre 10 y 12 horas. Si su peludito entre esas 10 y 12 horas llega a vomitar,
0: baila.
3: Adivine qué. ¿Qué? No se puede operar. Pero todo eso es para cuidar la vida de su peludito. También tenga muy en cuenta llevarlo con su tradilla, si el peludito de pronto lo necesita, el tema de el bozal. Algunas razas pequeñas requieren una valoración especial. Así que si de pronto usted va con su peludito, pero a la hora de revisarlo el veterinario le dice usted no cumple, o su peludito de pronto por ese tipo de especificaciones no puede entrar, acéptelo con amor. Agradezca que estamos haciendo esas jornadas de esterilización, pero no se vaya a enojar. ¿Por qué? Porque hay algunas condiciones específicas que solamente los veterinarios van a poder evaluar en el lugar. Asimismo, recuerde que razas como Bulldog, el Pug, los Pekinés y otras razas pequeñas como los Pinchers o los French Poodle no pueden ser atendidos porque es por el tipo de anestesia. Esos peluditos ya requieren a la hora de la cirugía otro, digamos, cuidados que en esas jornadas que son móviles pues no se les va a poder brindar. Así que solo es para pensar en el cuidado de su peludito. Y ya en el tema de los gaticos, los gatos deben de tener de 8 a 10 horas de ayuno, de 8 a 10. Peluditos perros era de 10 a 12, los gatos son de 8 a 10 y se repite el mismo tema, si llega a vomitar no se opera, no pueden tomar ni agua, ojo porque no le pueden dar ni agua a su peludito. El peso mínimo de los gaticos es de 1.5 kilos y los primeros que van a ser operados son los gatos porque ellos son los que se demoran más con el tema de la anestesia a la hora de despertar. Entonces las mamitas o papitos de los gaticos lleguen más temprano que nunca. Recuerde que el gatico lo debe llevar en su guacal con una sabanita, al igual también que los perritos, porque a la hora que ellos salen pues salen con mucho frío después de la anestesia y la idea es que ustedes se los puedan llevar con una cobijita. Y los gatos, en el caso de los que son como razas persa, no van a ser atendidos. Edad entre los 5 meses y 6 años para los gaticos. Y recuerde que si su peludito tiene pulgas tiene garrapatas, tiene sobrepeso o tiene delgadez extrema o son hembras recién paridas, preñadas o en celo, no van a poder ser esterilizadas. Esos son los requisitos de lo que debe tener su peludito o los preparativos que debe tener para esa cirugía. De ahí para allá le pedimos que lleve la fotocopia de su cédula, el último recibo que tenga de servicios públicos, que lleve el carnet de vacunación, recuerde también de sangre. El examen de sangre, usted en la veterinaria más cerca de su barrio puede pedir un hemograma y lo lleva, porque también con eso podemos ver que el tema de las plaquetas, cómo está todo su sistema del peludito, para saber si puede entrar a un tipo de esas cirugías. Todo esto solamente para pensar en el bienestar de su peludito. Recuerde que la esterilización con protección animal es gratis, pero esos requerimientos o esos requisitos es para cuidar la vida de su peludito. Así que no siga de largo, no crea que es que, ay no, yo para qué le voy a hacer eso, me voy a ahorrar esa plata. Estemos precavidos, que es mejor, para que después no vayamos a pasar sustos en esa cirugía. Piense que es igual de delicado como cuando su mamá entró a una cirugía, o su papá, o usted. Para toda cirugía, así como para los humanos, para los peluditos también se requiere una preparación. No lo vaya a vacunar por estos días, no lo vaya a desparasitar por estos días, porque si usted piensa y quiere que él entre a cirugía, pues debe de estar con su sistema inmune 10 de 10.
0: Ahí está la información. Este viernes a partir de las 6 de la mañana, el noticiero en vivo, el Cómo Amaneció Cali, desde el barrio El Jardín, con esta gran jornada de esterilización. ¿Entendieron?
3: Lleguen temprano porque se van a entregar unas...
1: ¿Desayuno?
3: No, se van a entregar como los turnitos. Y nosotros estamos desde las 5 de la mañana, así que llegue temprano porque a las 7 empiezan a recibir todos los veterinarios de protección animal para que ustedes puedan llenar todo el formulario y su peludito ingresar a preparación. Así que lleguen temprano.
0: Este viernes, jornada de esterilización con Tropicana, la más bacana, desde el barrio El Jardín. ¿Entendieron? Ojalá, para que no lleguen allá y después nos regañen. La tercera.
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0: 9 de la mañana, 40 minutos. En nuestro canal oficial de noticias en YouTube les vamos a mostrar el video. Captó el momento exacto de la balacera tras atentado contra Raúl Montes en el norte de Barranquilla. Parece una película. Vayan a nuestro canal de YouTube, Mi Tropicana TV, porque ahí está el video. ¿Qué fue lo que pasó en Barranquilla? El hijo de Tito Varela.
5: Hola, hola, hola. No, mentira. 9:41.
0: Vayan a YouTube ya mismo. Ojo. Mi Tropicana TV.
5: Oído. Momentos de pánico y terror se vivieron en la mañana del lunes 25 de mayo al norte de la ciudad de Barranquilla. En Barranquilla no me quedo, decía la gente. Luego de que se registrara un atentado sicarial que terminó desatando un intenso cruce de disparos en plena vía pública y dejara un saldo de una persona muerta y 5 heridas. Precisamente, cámaras de seguridad instaladas en inmediaciones del lugar en el que ocurrieron los hechos lograron captar el momento exacto en el que se desató el intercambio de disparos sobre toda la calle 84 con carrera 43B, una zona totalmente transitada durante las horas de la mañana. Las imágenes muestran cómo varios ciudadanos caminaban y se movilizaban normalmente por el sector cuando comenzaron a escucharse múltiples detonaciones. Situación que provocó escenas de caos y desesperación entre quienes se encontraron en el lugar. Dichos disparos habrían estado dirigidos contra Raúl Montes, quien sería socio de la empresa de vigilancia Atenas. En medio de la emergencia, miembros del Gaula Militar Caribe se encontraban cerca de la zona participando en un operativo relacionado con una diligencia de extinción de dominio. Realizaron, pues ellos de una, reaccionaron ante el ataque y respondieron a los hombres armados. Ahí tenemos el video, que ustedes ya lo van a ver y lo van a escuchar. Momento exacto en el que ellos se encontraban haciendo la diligencia. Uy, pero ¿qué está pasando aquí? Y salieron de una a apoyar a esta situación. La intervención de los uniformados terminó generando un fuerte intercambio de disparos que causó temor entre los comerciantes, conductores y peatones que transitaban por el sector. Mientras tanto, decenas de personas corrieron para intentar resguardarse y escapar de la balacera, sin lograr descifrar qué estaba ocurriendo. El operativo Mauro, Rafico, Vanessa, dejó tres personas capturadas, además de la incautación de un fusil, una subametralladora, dos pistolas y un proveedor, elementos que quedaron en manos de las autoridades competentes. Asimismo, se conoció que los sicarios participaron en este atentado criminal, utilizaron fusiles mini Uzi y armas cortas. Estos manes iban bien armados. Iban por eje mal.
0: Iban para la guerra.
5: Sí, sí. Iban, era pero con toda. Imagínense, fusiles mini Uzi y armas cortas. También subametralladoras y también pistolas. Abro comillas, la información que se tiene en el momento fueron que alrededor de 10 sicarios, 10 los que participaron en esta novedad y que son residentes del suroccidente de Barranquilla, pues exactamente son de Rebolo, detalló una fuente judicial en diálogo con una revista muy conocida que se llama Semana. Otro de los testigos aseguró que la reacción de los uniformados evitó que el ataque dejara una tragedia mucho mayor en esta zona, el del norte de la ciudad. Iban entonces por el dueño de esta empresa, ¿sí o no?
0: Sí, sí, sí, sí.
5: 10 sicarios. Vamos a ver el video y lo vamos a escuchar ya mismo en YouTube, Mi Tropicana TV.
0: Uy, es que vayan, suscríbase a nuestro canal de YouTube porque esto es una película completa. La balacera, estos 10 sicarios, cómo iban, cómo querían ingresar. Vayan a nuestro canal de YouTube, Mi Tropicana. Esto sí es una película.
2: Fuerte.
0: Esto es una peliculota.
5: Ey, pero que
2: tremenda
0: iban
2: película.
0: A darle como a violín prestado. Yo
5: no, y que estén haciendo una inspección ahí de allanamiento de el ejército, pues en apoyo del ejército, y que ellos escuchen la balacera y de una vayan a tratar de mirar qué era lo que estaba pasando, ¿no? Vayan a YouTube porque el audio no tiene, el video no tiene audio. Vayan a YouTube, Mi Tropicana TV, para que lo puedan ver. Y esos manes como se paran ahí detrás de ese poste, ven. A disparar como si fuéramos en guerra.
2: ¿Y la persona que está ahí qué?
5: ¿La señora agachada?
2: ¿Una señora o un señor?
5: Mira que... yo veo como una señora, ¿ves?
0: Vayan ahí.
6: Ejército Nacional.
5: Bueno, ahí le colocaron lo del Ejército Nacional. Pero aterrador, aterrador.
0: Ahí venía ingresando, vea.
2: Y era una cosa de seguridad, dicen, ¿no?
5: Sí, Atenas.
2: Luego en el otro video se ve sobre la captura.
5: Vayan a YouTube, Mi Tropicana TV, Dios, vamos a ver.
0: Una peliculota, yo.
5: ¿Y este qué es? Ese es el del audio.
6: Ejército Nacional, patria, honor, lealtad.
5: Ve, Rafa, pero ¿por qué dicen otra? Dice que seguridad Atlas. En otra noticia.
2: ¿Y en la que tú diste qué decía?
5: Decía Atenas.
2: Ah, apuntaba en la confusión.
0: Vea, vea eso. Uy, vea, pum, pum.
5: Aquí es cuando los capturaron.
7: ¿Qué dice Rafa?
5: 10 sicarios. Está jovencito de mambo.
0: Joven, vayan a nuestro canal de YouTube, Mi Tropicana TV.
5: ¿Mm?
0: Fuerte, fuerte.
5: Qué peligro,
0: fuerte.
5: ¿Eh?
0: Sí, claro. Uy, es que iban por ese man, sí o sí, ¿oíste?
5: Sí, y que toda la gente haya salido ahí, porque eso fue como una zona muy comercial, y que en un cruce de disparos, cualquier persona que puede perder la vida.
0: Vea, ahí se puede ver lo que estamos viendo en nuestro canal de YouTube. Peligro, y Tropicana.
5: Nuestro canal de YouTube.
0: Otro video, muestre, a ver, ¿cuál es el video que estamos mostrando? Ahí se ve.
5: A ver, veo.
0: En nuestro canal de YouTube, Mi Tropicana TV. La balacera. Ahí se puede ver en nuestro canal. Dice, no se ve en qué ciudad fue. En Barranquilla.
5: ¿Dónde quedará? Ve.
0: Se ve Jatombe, Vanessa.
5: Revolo.
0: Ahí está el video.
5: Sí. A ver, el barrio Revolo, Barranquilla, Colombia. Puede referirse al histórico tradicional barrio Barranquilla, Colombia. O a un instrumento de persecución de música brasileña.
0: Ah, este es el de la captura, ¿no?
5: Sí, ese es el de la captura.
2: ¿Y este? ¿Este ya lo teníamos, Vane?
0: No, es el donde está la balacera.
5: ¿El de la balacera?
0: El de la balacera.
5: ¿Dónde salen los soldados?
0: No, el de la balacera es cuando quieren ingresar a la casa de...
5: del señor.
2: A la empresa, ¿no?
0: A la empresa, sí.
2: A la empresa, sí.
0: Claro.
2: Uy, te digo que...
0: Vayan allá a nuestro canal de YouTube, se suscriben, Mi Tropicana TV.
5: Vayan a YouTube.
0: Ahí el de la plena balacera, porque este es el de la captura, sí. El que tenemos oficialmente, vayan ya mismo.
5: Llega un man con un casco, ¿no?
2: ¿Ah?
5: Llega un man con un casco.
2: Se es que quita. Primero llegan, parece como que fueran primero los escoltas, ¿no? Lo que yo pillo ahí en el video, que...
5: Vamos a ver, sí, porque se paran dos manes en cada esquina.
2: Sí, llega uno, se para allí.
0: Ya va a mostrar el otro, tranquilo, no me preocupen. En Mi Tropicana.
2: Ahí el señor anda como con cuatro escoltas.
0: Sí, claro, no estoy mal. Claro.
2: Y luego se arma la balacera más tremenda.
0: En nuestro... Vea, ahora sí estamos mostrando el video, que es tal cual. Vea cómo llega, porque el video es un toque largo. Está ahí el guarda. Ya
5: está llegando, sí señor. Llega el man, vayan ahí a YouTube, lo Mi Tropicana TV. ¿Era como qué? ¿Las 8 de la mañana?
0: Sí. Ese que llega ahí entrando en la puerta.
5: Ese es seguridad privada, Mauro.
0: Eso es seguridad.
5: Los escoltas del man.
0: Los escoltas de él.
5: Sí, porque uno se para en la reja y el otro se para en la esquina.
0: Ya mismo en nuestro canal oficial se suscriben gratis en nuestro canal oficial de YouTube, Mi Tropicana TV. Creo que, Vanessa, ya llegamos a los 87 mil suscriptores, ¿oíste?
5: Dale ahí. Ahí seguimos viendo el video. Ahí seguimos viendo el video.
0: Se suscriben gratis en nuestro canal de YouTube, Mi Tropicana TV.
5: El guarda como que se percata, ¿no? Como sí. Que dice, ve, está pasando algo raro.
0: Vea, vea, vea, vayan a YouTube ya mismo, Mi Tropicana TV, se suscriben gratis.
5: Abre
0: gratis
5: la reja, llegó el duro.
0: Llegaron las camionetas, llegaron dos camionetas blancas.
5: Ahí están abriendo la reja, llegan el duro, pues el dueño de la empresa. Para que entre y su seguridad privada le abre. Está entrando el carro. ¿Una Ford o una Toyota? Creo que es una Toyota. Y atrás viene la otra camioneta. Se bajan dos de seguridad más.

0: Ahí se puede. Vayan a nuestro canal oficial, YouTube Mi Tropicana TV, se suscriben para que vean la balacera, lo que pasó en Barranquilla. Ahí como que baja el duro, ¿no?
1: O sea, ahí le van a abrir la puerta, porque el de azul se baja a abrirle.
0: Bueno, él ingresa. Tropicana. Se queda ahí unas personas afuera cuando vea.
1: Entra el duro, ahí entra el duro.
0: ¡Pum, pum, pum! Ahí está el de seguridad que también se tira. Vea, oiga eso. Uy.
1: ¿Dónde?
0: El de seguridad. Sí. Claro, el de. Uy.
2: Sí, el primero que fue cada uno se tira.
0: Mire eso, vea. Mire cómo corren por el otro lado. Vayan a YouTube y Tropicana TV. Uy,
1: para un aguacero.
0: Oh. Uy, escucha eso. ¡Ay, Dios!
1: ¿Pero por qué en la esquina, ve?
0: ¡Uy!
3: Su mano escorrió para todo lado, ¿no?
1: Sí, uno siguió hasta derecho, ¿no? Los de seguridad como se tiran al suelo, mira.
0: Claro,
1: mirá.
0: Mire. ¡Uy!
2: Pero 10 sicarios, eso realmente...
3: Una escolta y tres heridos, ¿no?
2: Estaban pagando muy bien.
0: ¡Uy!
1: Le dieron a Mulea, le dieron, mi mano, que el otro guarda.
0: Sí, se suscriben gratis.
3: En otro video que le tengo, se ve la ruta de escape de uno de los bandidos. Como después de la balacera, uno de ellos es grabado por una cámara de un video aficionado que lo sigue hasta un punto. Y el man, mira que salen corriendo como si nada, ven. Pana, no le tienen temor a nada, ¿viste?
0: No, nada.
3: Mete y hereje ese, van y que, uy, no.
0: Vayan a nuestro canal oficial de noticias en YouTube, se suscriben gratis. Uy, devolver el pedacito, Vanessa, el de la balacera, porque parece, ¿verdad?, como si fuera diciembre, como esas culebras.
2: Qué miedo.
0: Porque suena feísimo. Ahí estamos en vivo en nuestro canal oficial de YouTube, Mi Tropicana TV. Se suscriben, es gratis en YouTube, Mi Tropicana TV.
1: Uno de ellos se mete a un restaurante, ve.
0: Es que no veo el video, el detenido, de rato estamos mostrando a balacera. En nuestro canal. Devolvelo ahí, eso, ahí. Mire cómo suena. Uy.
1: Ay, el de seguridad, como le toca tirarse al suelo.
0: Claro, le toca tirarse. Uy, pero mira cómo suena eso, ¿ah?
1: No le dio tiempo ni de sacar el arma de él.
0: Uy.
1: Eso para un aguacero, man.
0: Uy, mira eso como suena. Vayan a YouTube y vean el video. Uy.
1: Esto pasó en Barranquilla.
3: Tenían
1: en Arenosa.
3: Minibuses.
0: En
3: fusiles.
0: Barranquilla se puede ver. ¿Qué fue lo que incautaron?
3: Eso, tenían de todo, mira eso.
0: Mira cómo corren. El otro video, ahí se puede ver. En YouTube, en Mi Tropicana TV.
3: Tenían fusil tipo R15, subametralladora Uzi, dos pistolas y un proveedor. Dos de los capturados resultaron heridos.
0: Mire cómo corretean. Ahí
1: ¿cuántos habrán fallecido?
3: Un escolta.
1: ¿Uno y los otros dos fallecidos?
3: No, el otro
0: dos. El de la balacera ya lo mostramos, señora Silvana. Ya la mostramos.
1: Eran los sicarios, ¿cierto, Rafa?
0: Claro. Es que ese es el video que está claro, porque la balacera viene desde la parte de afuera. Y ahí se puede ver. Mire cómo corren. Vayan a YouTube, a Mi Tropicana TV. Mire todo. Uy, mira todo lo que incautaron, ve. ¿Ah?
1: No.
0: Mire eso, vea.
1: Qué fuerte, ¿eh?
0: En nuestro canal de noticias, Mi Tropicana TV. En YouTube, Mi Tropicana TV. Gratis. Tremenda persecución en Barranquilla. Uy, no, es que la forma, hermano, como se dieron fue impresionante, oyentes. Impresionante.
1: 9:55 minutos en Tropicana, noticias que estamos mostrando y que son nacionales y que pasó en Barranquilla. Si por acá no deja de llover, por allá no escampa. ¿Es cómo es que es? Es al revés, ¿no? Si por acá llueve, por allá no escampa.
3: Sí.
1: Es que es una cosa brutal el tema de inseguridad en nuestro país.
3: Y que contaron, digamos, que con la suerte de que estaba...

0: estaban ahí los...
1: ¿Los soldados?
0: Los soldados.
2: Sí, eso sí es verdad.
1: Bueno, ¿con qué venimos, Mauro?
0: Todavía tiene tiempo.
3: Con la, con el resumen.
1: Bueno, resumen de noticias en Tropicana, la más bacana.
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3: 9 de la mañana, 58 minutos. El cómo amaneció Cali de Tropicana. Vanessa Narváez, Kevin Tomber, Rafico, el DJ Juli, Mauretayo. El DJ Juli, rápidamente, ¿qué es lo que está pasando en la Roosevelt, por favor? Porque tenemos videos de apoyo también con el tráfico y lo que están diciendo los comerciantes. DJ.
1: Julián.
3: Juli. Juli.
13: Mauro.
3: Dígame.
13: Bueno, pues en estos momentos nos encontramos aquí en la avenida Roosevelt, donde en estos momentos los comerciantes pues están protestando porque pues se piensan cambiar esta zona de aquí de la Roosevelt. Pues con las tomas de apoyo les informamos a todos los oyentes porque ellos estaban aquí en toda la Milagrosa. En estos momentos se están desplazando para toda la bajada del puente de la Roosevelt. Le informamos a todos los oyentes para que tome vías alternas porque esta zona de la Roosevelt está intransitable. Entonces, con las tomas de apoyo, les informamos a todos los oyentes todo lo que está pasando en esta jornada de la mañana en cómo amaneció Cali.
14: Muy buenas, te comentamos, estamos haciendo este plantón es porque la alcaldía va a iniciar esta obra de la Roosevelt y nunca se sentaron con nosotros, nunca fueron, muy implícitos en las cosas. La cuestión es que nos han tratado como niños, queremos es que nos escuchen, queremos es... Porque esto es muy fuerte para todos, ¿en qué sentido? Tanto de los trapitos rojos, tanto los vendedores ambulantes, tanto el comercio de todo nos va a implicar mucho y vamos a entrar todos a quiebra. Esa es la cuestión que estamos peleando aquí. Que nos escuchen, que nos sentemos en una mesa de diálogo para hacer algo.
3: Bueno, ¿para dónde se van a trasladar, Juli?
13: En estos momentos ellos se están trasladando para ir para el puente de la Roosevelt, iniciando el puente de la Roosevelt, ahí bajando, en la toda biblioteca. La esquina donde venden los disfraces. Roosevelt con Quinta, ahí están ellos. Ellos se van a desplazar porque ellos no van a dejar pasar los vehículos. Y pues les informamos a esta hora todo lo que está pasando a las 10 de la mañana en punto, en todo lo que se está habitando, todo lo que está pasando aquí en el tema de la Roosevelt. Mauro, pues tenemos más información desde las calles de Cali.
3: Bueno, estamos cerrando con esa noticia. Dice, ¿qué es lo que dice la pancarta ahí, Vanessa? Quitar
2: menos.
3: Parqueo de
1: más construir. parque. La cara de la 15, la calle Quinta.
3: Vayan ahí a YouTube a mi Tropicana TV.
1: El parqueo destruye el comercio. El comercio murió.
3: Y si se van rumbo, ahí sobre todo el puente, ahí donde empieza la biblioteca departamental, les voy a decir algo, que el tráfico en esa zona va a ser difícil.
2: Bien difícil.
10: Difícil. Y es que con las imágenes que tenemos en YouTube y Tropicana TV ya hicieron cierre también, o sea, ya eso ya, sí, ya va a empezar. Yo estaba dando todo el paso por la ruta.
1: No, no, ni vayan a tirar por ahí.
2: Yo ayer estuve por ahí.
10: Ya están los letreros de la alcaldía, mire.
1: Seguramente los instalaron hoy.
3: Bueno, ahí se puede ver un cierre donde estamos a esta hora. Ahí en YouTube, en mi Tropicana TV. 10 de la mañana, un minuto, los durísimos y el resumen en el cómo amaneció Cali de Tropicana.
1: Atención, más de 3.000 policías custodiarán la jornada electoral en Cali. Resumen de noticias, cae en Cali una mujer con circular roja de Interpol. Sí, la agarraron aquí porque, según las denuncias, por explotar sexualmente a mujeres y amenazarlas. Resumen de noticias en Cali, en Tropicana, la más bacana, ¿cómo amaneció Cali? Personería de Cali piden claridad sobre la imposición y cobro de fotomultas. Noticia que tocamos ayer en cómo amaneció Cali de Tropicana, referente a cómo van a devolver el billete. ¡Tropicana! 10 de la mañana en punto, cae en Buenaventura, presunto narco y jefe sicarial de la banda Los Espartanos. ¡Tropicana! Atención, el relato de la madre del joven secuestrado en La Bocana, en Buenaventura. Desgarrador. Él solo quería conocer el mar. ¡Tropicana! Es Tropicana. Confusión y confuso accidente deja una persona muerta en el norte de Cali. Conductora habría sufrido un infarto. Esta noticia, Rafico, la vamos a tocar en cómo atardeció Cali de Tropicana. ¡Tropicana! Atención, noticia que tocamos hace un momento y que más tarde le vamos a contar, el tema de la ley seca para las elecciones. Conozca desde cuándo no se podrá vender licor en Cali. ¡Tropicana! Estamos esperando que este hecho que viene a continuación también se esclarezca, ¿no? Autoridades en Cali hallan cuerpo sin vida frente a una estación del Mío. ¡Tropicana! Y cerramos el informativo de cómo amaneció Cali de Tropicana con el video que captó el momento exacto de balacera tras atentado a Raúl Montes en el norte de Barranquilla. Rafico, Mauro, Vanessa, Kevin y también DJ Juli, ya vienen los durísimos.
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arranqué con los taches arriba porque hoy tenemos efemérides salsera con la Universidad de la Salsa, el Gran Combo de Puerto Rico. 10:15 minutos de la mañana, 10:15. ¡Buenos días! Ya llegué, ya lo acomodé. Ya lo vengo a saludar, ya la vengo a saludar como usted se lo merece. Pero mientras tantis, bien pueda siga, pase, acomódese. Son los durísimos de Tropicana. ¡Tropicana!

0: 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Para quienes saben que un buen precio siempre es un golazo. 10, 20 minutos de la mañana, buenas las tenga. ¿Qué dice la gente bella, la gente linda, la gente hermosa? Saludame, que yo no dormí con vos.
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0: Qué gustazo uno tener como herramienta de trabajo la voz, poder llegar a tantos lugares, a tantas familias, a tantos negocios y poder compartir con ustedes la magia de la radio, música, melodía, el lenguaje universal. ¡Qué rico saludarte! ¿Qué hubo? ¿Qué más? ¿Qué se dice? ¿Qué se habla? ¿Qué se comenta? ¡Buenas las tenga! ¡La dirección es de Mauretayo! Bienvenidos a los durísimos de Tropicana. Un bloque que va hasta las 12 de la tarde del mediodía y que lo que busca es compartir con ustedes éxitos, palos y por supuesto uno que otro datico salsero para que ustedes se den cuenta de lo que sucede, de lo que pasa, de lo que acontece con la cosa latina, con la bendición del chico de allá arriba, porque con él todo, sin él nada, mi amor. Porque aquí usted no venga a improvisar, usted aquí no venga de agrandado, de agrandada, que mi amor, si no fuera por el de allá arriba, mejor dicho, la embarramos. Con la bendición de él, agradecidos con él porque nacimos calvos, muecos y en pelota, porque de ahí para allá todo es ganancia. Arrancamos este bloque. Recuerde que no se le olvide, que no pase desapercibido, que a veces la prueba no viene precisamente en la escasez. La prueba, lo complejo de la vida, a veces no viene precisamente en la enfermedad, en la tristeza, en la escasez, no. Recuerde que también somos probados en la abundancia, en la salud, en los privilegios. A veces la prueba no es precisamente esa tristeza por la que estás atravesando, esa enfermedad, ese momento complejo. A veces la prueba es la abundancia. Serle fiel a Dios en medio de esa bendición, no dejarnos contaminar, hacer lo correcto, siendo prudentes, inteligentes y estratégicos, sin hacerle daño a nadie. Así que pilas, porque a veces nosotros decimos, ay, no, es que la estoy pasando tan mal, esta prueba está muy compleja. No, mis lindos, a veces la prueba también está en la abundancia, en ese tiempo de las vacas gordas, en ese tiempo de privilegio, en ese tiempo donde usted tiene ese buen trabajo, pilas, ahí también está la prueba. Es que cuando la cosa está chévere y la cosa está sabrosa, uno no suele buscar a Dios, uno lo busca es como en la tristeza. Pero la prueba a veces también está en medio del privilegio. Así que pilas, hay que tratar siempre de, en la abundancia o en la escasez, tratar de hacer siempre lo correcto y serle fiel a Dios también en esos momentos. Que no se me le olvide, amor, ¿listo? Estoy aquí para recordártelo, para que no pase desapercibido. 10:23 minutos de la mañana, rico es saludarte, saber que estás al otro lado y que de una vez te empezás a reportar a través del 311-2222-931. 311-2222-931. Mañana de martes, 26 de mayo. 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
0: Vea, hoy tenemos efemérides importantes. Ya les voy a venir a hablar del Gran Combo de Puerto Rico, pero también de este señor que está cumpliendo años el día de hoy. Javier Vázquez, el Mego. Muchos éxitos con el majestuoso grupo Niche y ahora en su carrera como solista. Así que hoy vamos a tener unas buenas tandas de la melodía de estos señores, Gran Combo y Javier Vázquez. 10:24 minutos, escucha los durísimos de Tropicana.

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1: Giselle, mi amor, mi vida.
2: Hola, mi
1: preciosa,
2: mi vida.
1: Muñeca, supiera cuántos te extrañé por dar mi paseo. Ya estoy de regreso aquí en Houston, Texas. Lo disfruté mucho.
2: No pude decir con
1: gracias
2: la otra.
1: Gracias a Dios que tenemos trabajo, que tenemos salud y que económicamente pues nos da esa oportunidad de pasear. Te quiero mucho, mi amor.
2: Yo la también, mi vida.
1: Es cuando no tenemos a Dios en el alma, en el
2: total
1: corazón. Esa es la escasez.
2: Sí.
1: La plata va y viene. Pero te quiero mucho, mi Giselle. Saludos a las chiquis. Más tarde me reporto con esa otra catedral. Te quiero, besitos.
2: Este arranco es un caso. Dale, mi Jaime, beso, chupo y abrazo, Tropicana.
3: Buenos días, Giselle.
2: Hola, churra.
3: Tropicana, la más bacana. Porfa, ¿me puedes colocar de... Ay, ¿viste cómo se llama?
2: ¿Cuál?
3: Javier Vázquez. Salud, porfa.
2: Muy buena.
3: Gracias, buen día.
2: Ya venimos a hablar de Javier Vázquez, ya venimos a hablar de la Universidad de la Salsa. Hola.
3: ¡Churra!
2: ¡Qué hubo!
3: Amor, ahora el turno es más largo, juepucha, hasta las 2 de la tarde. Churra, si hizo chichi, si hizo popó.
2: ¡Claro!
3: Para que nos esté saliendo de la cabina, ¿no? Acá entre nos, que no nos escuche y no más otras dos. Vea, churra preciosa, aquí un gusto y un honor siempre trabajar en compañía de la mejor y en sintonía de la churra.
2: Gracias,
3: de
2: mi bizcocho.
3: De la que este año se casa.
2: No.
3: Churra, vea, para reportar, la Roosevelt está cerrada. Cerrada
2: no,
3: porque como están diciendo que la van a levantar para hacerle unos arreglos y que se van a demorar cerca de 8 o 9 meses, entonces los comerciantes están protestando. O sea que eso quiere decir que hay fuerte trancón en toda la calle Quinta. Bendiciones.
2: Gracias, mi bizcocha preciosa. Eso es un reporte ni el berraco, ¿viste? Eso es un reporte ni el berraco. Yo ahorita a las 2 de la tarde que salgo para Telepacífico. ¡Ay, oye! Tengo que ponerme pilas a ver para dónde es que pego. Hola.
4: ¿Es que?
2: ¿Qué Mónica,
4: ¿cómo vamos, mamacita?
2: ¿Qué va, mi vida hermosa?
4: Me alegra mucho que esté bien.
2: ¿Qué más, bizcocha?
4: Vaya, mamacita.
2: Dime.
4: Como para que me vaya conociendo. Le dedico Pruébame.
2: Ese se lo pongo al mediodía, ¿listo? Ustedes saben que de 10 a 12 me pongo un poquito más aleta, un poquito más folclórica, ajizosa, trópica pimentosa. 10:40 minutos de la mañana, son los durísimos de Tropicana. Ya venimos con más. Feliz martes para todos los que andan en sintonía, los que nos escuchan en el exterior. Recuerden www.tropicanafm.com. www.tropicanafm.com. Escogen la ciudad de Cali y ahí estamos 24/7. Mejor dicho, no se libran de nosotros ni un minutico del día, ¿oyó?

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Vea, recuerde que todavía estamos recibiendo los kits de misericordia, ¿oyó? Que no se le olvide. 10:44 en Tropicana.

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0: 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Te doy la hora en los durísimos 10:48.
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11: 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Un saludito desde Chile, Durani, usted está muy hermosa, yo mamazota, enamorado.
0: Amor, y eso que no me he peinado. Hoy

0: 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Tropicana, hola.
1: Hola, mi Giselita.
0: Hola, mi churra.
1: ¿Cómo estás?
0: Bien,
1: ¿cómo amaneces?
0: Bizcocha. Bien,
1: espero
0: gracias
1: que
0: a Dios.
1: Bien. Mamacita, vea, regáleme el número de la veterinaria donde ustedes llevan a los peluditos, por favor.
0: Okay.
1: Necesito llevar a un gatico que está enfermito, no quiere comer. Y porfa, para que me hagas ese favor y me lo envíes por aquí por mi WhatsApp o me lo... O por audio, no sé.
0: Ya,
1: tú,
0: ya, ya,
1: chica,
0: tú tranquila,
1: favor,
0: tú tranquila. Que yo
1: tengas un excelente día. Tu musicota.
0: Gracias, mi bizcocha.
1: Tropicana, la más bacana, que Dios te bendiga.
0: Amén, amén y amén. Tú tranquila que tu locutora resuelve, ¿listo? Tu locutora resuelve. Yo soy la verdadera resolvedora, ¿listo? No te preocupes. 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
6: Hola, Giselle.
0: ¿Qué hubo, mi amor?
6: Esa recocha que tenés ahí en esa cabina, mi amor. Hacía tiempo que no te escuchaba. Te fuiste de vacaciones y yo no veo las fotos. No me traíste nada, ¿no? No traíste ni un confite de 50 pesos. ¿No?
7: Muy duro.
6: Te amo, mi amor. Colócame un tema sabroso ahí. Colócame con qué cara de Lalo Rodríguez, por favor.
0: Bueno, pero vení, yo te digo una cosa. Yo regresé de vacaciones como el 9 de mayo, o sea. Yo hace rato estoy trabajando y vos dices que hace rato no te escuchaba, sobo chinchero, ¿ya? Ellos mismos caen en su propia mentira. Hashtag todos mienten. ¿Qué tal? Y lo de las fotos, vean, el reporte de lo que pasó en mis vacaciones y yo qué lugares visité, está en arroba Giselle Balcázar en Instagram. Vaya y le aborando. ¿No es que fui a conocer a Mickey Mouse? Fui a conocer al ratón. Arroba Giselle Balcázar en Instagram. 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

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Son los durísimos de Tropicana, 11.5 minutos. ¡Tropicana!

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0: mira el resultado, mira el resultado, míralo, míralo, míralo, míralo. ¡Ay, hombre! Vamos a arrancar con esas efemérides porque me parece importante. Son fechas que tenemos que resaltar, que tenemos que mencionar en los durísimos de Tropicana. Pero antes, espérenme, pongo la gafa que yo ya tengo 32 y no veo bien. 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
0: Es que precisamente un día como hoy, un 26 de mayo de 1962, el Gran Combo de Puerto Rico hacía su debut. El grupo que nació como resultado de la ruptura entre Rafael Cortijo, una agrupación que formaba junto a Rafael y Tier, pues tiene su debut el 26 de mayo de 1962. Imagínese usted. Datos al cero a esta hora en los durísimos de Tropicana. De Puerto Rico y para el mundo entero.

0: Además, bajo la dirección del gran Rafael Itier, quien recordemos lo despedimos el 6 de diciembre del 2025, que fue un músico, un arreglista, un compositor, un pianista puertorriqueño espectacular, fundador, director, propietario del Gran Combo. Y la parte del compositor también es una cosa loca, la historia de Rafael Itier. Pues un día como hoy, un 26 de mayo, pero imagínese, uy, hace rato ya. De 1962 fue el debut de la Universidad de la Salsa del Gran Combo de Puerto Rico. Ya mismo 311-22-22-931, vamos a hacer un 2x1, ¿les parece? Sí, claro. Un 2x1 del Gran Combo de Puerto Rico. Y dígame usted, nota de voz, Giselle, el 2x1 definitivamente para recordarlos tiene que ser este y este tema. Ya. 311-22-22-931. Los estamos mencionando, los estamos recordando porque un día como hoy tuvieron su debut la Universidad de la Salsa, el Gran Combo de Puerto Rico, del gran Rafael Itier. ¿Cómo no lo vamos a mencionar en los durísimos de Tropicana? Y rico recordarlos con un 2x1. Dos canciones de la Universidad de la Salsa. ¡Ah! Por ejemplo, para mí tiene que ser este tema. Además, porque me pongo romántica. Para mí tiene que ser Olvidemos lo ocurrido.
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0: Y yo la completaría con esos ojitos negros. Oh. ¿Por qué psicólogos si existe la salsa? Mentira, vayan a terapia.
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0: yo estaré triste. Uy, no, eso es mucha melodía.
2: Giselle, Tropicana, la más bacana, buenas tardes. Preciosura de mujer, lo más bello que hay en el planeta Tierra. Y el universo entero. Uy, Giselle, recordando la Universidad de la Salsa.
0: Claro.
2: No puede faltar Vida Vencida y regresa ya.
0: ¡Oh! Sí, bueno, señor. Sí, señor. Temas, palos, sí, señor.
3: Giselle, mándelas, que esas son muchos temazos para entrar ahorita al motel.
0: A ver, pero ¿con la que es o con la que no es? Cuente a ver, pues, cómo son vueltas. ¡Ay, qué horror! Uy, es que yo te digo que obviamente uno queda corto para rendirles un homenaje, pero qué bueno poderlos recordar, mencionarlos en los durísimos de Tropicana. Un día como hoy, 1962, un 26 de mayo, hace su debut el Gran Combo de Puerto Rico.

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0: quisiera yo tener la disposición, la disciplina, el empeño, la entrega que tiene este señor para subir las graditas y hacer ejercicio todos los santos días. Otro que también está de cumpleaños el día de hoy, que es una fecha importante para resaltar aquí en los Durísimos de Tropicana, el Mego Javier Vázquez Carabalí.
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0: quisiera yo llegar a los 63 años y verme tan lindo, tan bello, tan regio como él. Nació un 26 de mayo de 1963 de Puerto Tejada para el mundo entero. Quien hizo parte del majestuoso grupo Niche, quien hizo parte de Son de Cali y que ahora, pues hombre, tiene su carrera como solista. Un hombre que también a nivel personal ha pasado por momentos muy duros, como la pérdida de sus hijos, de algunos de sus hijos. Pero con tremenda voz, tremendo artista, tremenda calidad de ser humano, cantante colombiano, con un recorrido espectacular. El hijo de Doña Edelmira. Y que también hizo unos números espectaculares que quedan para la historia. Y que a nosotros yo sé que nos gusta, nos fascina y nos encanta. También me voy con 2x1 de Javier Vázquez en este bloque de los Durísimos de Tropicana. Tema que es de diciembre, pero como suena de rico, ¿sí o no?
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0: Giselle, le pongo a Gilberto Santa Rosa.
1: Señor.
0: Chicota. Gilberto Santa Rosa en buena música. Póngale, ¿cómo se llama?
1: ¿Cómo se llama?
0: Luego Gilberto Santa Rosa.
1: Unito a Gilberto.
2: ¡Churra!
1: ¡Biscochi!
2: Te quiero y regresas ya, mi amor.
1: Muy buena, muy buena.
3: Tropicana, la más bacana.
1: ¡Eso!
3: Hola, mi
1: Hola, mi amor.
3: Giselle, ¿cómo vas?
1: Bien, mi vida, ¿y tú?
3: Que Dios te bendiga. Feliz y bendecido día. Giselle, colócame, por favor, cada día que pasa de Guayacán.
1: Te veo más
3: te
1: bonito.
3: Y con toda.
1: Con toda, mi amor.
0: Muy buenos días.
1: Hola.
0: Está la mejor.
1: Gracias.
0: Hoy también está de fiesta el cielo. Diomedes Díaz está
1: campando
0: en el cielo.
1: No, no quise mencionar nada de Diomedes porque vos sabes que ahorita a las 2 de la tarde viene la chiqui y ella viene atacada. Ella viene atacada porque un día como hoy estaría cumpliendo años Diomedes. 11:40 minutos.

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0: ¿Dónde están mis chismosos de confianza? 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Bienvenidos a los entusiasmados de Tropicana. Estoy lista con la historia del día de hoy. El protagonista, un caballero. Bienvenidos a este espacio donde aprendemos, donde dialogamos, donde nos comunicamos, donde nos damos cuenta que hay alguien que puede estar peor que nosotros mismos.
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1: En los entusiasmados de Tropicana, 12:08 minutos. Ya mismo una nota de voz, 311-2229-31, diciéndome, Gisela, aquí estoy lista para escuchar el chisme del día. ¿Qué digo el chisme del día? La historia, la terapia del día. Recuerden que aquí escuchamos y juzgamos, pero también podemos aprender de los errores de los demás.

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0: ¿Hola? ¿Me escuchas? ¿Me sientes? ¿Andas por ahí?
4: Pésame, mi papi chulo.
0: Protagonista de la historia del día de hoy, un caballero que se digna a reportar sintonía y a contar su historia y que está ávido de la opinión de ustedes a través del 311-2222-931. Ustedes saben que aquí escuchamos y juzgamos y que es un espacio para comunicarnos, para dialogar, para conversar, para escuchar las historias, para ser sabios y aprender de los errores de los demás. También es un espacio para la toma de decisiones. Un espacio donde compartimos. Supongamos, esto es un círculo de apoyo, ¿listo? O sea, yo quiero que tú entiendas la magnitud que tienen los entusados en Santiago de Cali. Es un círculo de apoyo. Si tú no tienes amigos, amigas o amigues, pues aquí te los brindamos. Y son los mejores, los oyentes de Tropicana. Que de una manera sabia, llena de sabiduría, respeto, intenciones positivas, te dan su punto de vista para que tú puedas avanzar en ese episodio de tu vida que te está trayendo ansiedad, tristeza o depresión. Oiga, locutor, al fin y al cabo, que labia tan berraca. 12.28 minutos. Voy a darle la bienvenida a un caballero, a un valiente, a un soldado que todavía no está caído, pero que quiere saber qué decisión tomar. 12.28 minutos, necesito que le den 1,000 pesitos de volumen a Tropicana y que escuchemos la siguiente historia. Porque obviamente él lo cuenta con la intención de escuchar las opiniones de ustedes, que como sabemos son sumamente valiosas, sumamente importantes para él saber cómo actuar. Tropicana, buenas tardes.
5: Hola Giselle, buenas tardes, ¿cómo estás? Bueno, yo te quería como contar mi historia.
0: A ver.
5: Yo ya llevo 10 años casado con mi esposa. Nosotros hemos construido un hogar donde hay una niña pues, de 7 años y la verdad pues todo lo hemos hecho como juntos, ¿no? Hemos trabajado a la par ella y yo pues por tener un hogar bonito. Pero yo siento que de un tiempo para acá las cosas han cambiado y desafortunadamente pues como que no ha sido para bien.
0: Okay.
5: Uno sabe que después de tantos años de relación, pues uno ya no está pendiente como del abrazo, pues, del beso, de las palabras bonitas, pues, y que la persona que uno tiene al lado, pues, ya termina siendo como un hermanito, como si uno estuviera viviendo con una persona que solamente hace equipo para trabajar y para conseguir cosas, pues.
0: Okay.
5: Y eso hace pensar como si la persona ya no quisiera estar con uno, pues.
0: Sí.
5: Y últimamente, pues, Giselle, he notado comportamientos como muy extraños en ella.
0: ¿Sí? ¿Qué comportamientos?
5: Ella, por lo menos, nosotros tenemos un perrito, pues.
0: Sí.
5: Y ella se lo saca a pasear al parque y yo, pues, desde la ventana de mi apartamento, yo alcanzo a ver cómo ella sale, pues, y ella, mientras el perrito está ahí dando vuelta en el parque, pues, ella está sentada en la silla, pues, del parque y yo la veo como pegada al teléfono, pues. Ella chatea mucho, pues, no sé con quién esté chateando, la verdad, pues, ella está sola ahí, pues, pero, pues, yo la veo como que ella disfruta estar ahí chateando con...
0: Solita con el celular.
5: Parque, pues, estando ella sola.
0: Sí.
5: No sabría con quién estaría haciendo.
0: Uh-huh.
5: Y realmente yo nunca he sido tóxico, la verdad. Yo no reviso teléfonos ni me gustan más escándalos.
0: Sí.
5: Pero yo sí he empezado a notar como cosas diferentes. ¿Viste? Ahorita el celular, por lo menos cuando estamos comiendo, lo mantiene con la pantalla hacia abajo.
0: Uh-huh.
5: Yo como que se hace... Yo me acerco de ella, pues, y como es como ocultando el teléfono.
0: ¡Uh!
5: ¿Ya? muchas veces por lo menos ya encierran el baño con el teléfono y parece que fuera un guardaespaldas pues del celular.
0: Okay.
5: Y la verdad es que yo he tratado de recuperar la relación, mami. Yo soy muy enamorado de ella, pues yo no quiero perder mi hogar, pero creo que ha sido muy difícil. Yo intento como que se detalliza con ella, sí, buscarla más, como abrazarla, tocarla, invitarla a salir, pero últimamente recibo como mucho rechazo por parte de ella. Todo eso le incomoda, todo le molesta. Pues la verdad, ya cuando intentamos hablar, pues ella ya no me mira igual. Y eso es doloroso, pues porque uno puede sentirse dentro de su propia casa como si fuera un estorbo para la pareja. Yo no sé si de verdad habrá otra persona,
0: sí,
5: o si efectivamente ya se desconectó emocionalmente de mí. A veces yo prefiero que la verdad así sea dolorosa, pues te la diga, que uno imaginarse un poco de cosas cuando el silencio pues está dentro de la casa, ¿me entiendes?
0: Uh-huh.
5: Entonces por eso yo quería como utilizar ese espacio para contar mi historia y escuchar opiniones sobre eso, sobre todo opiniones de las mujeres, ¿no? ¿Qué estaría pasando ahí? ¿Qué creerían que estaría pasando ahí? ¿Será que el amor se apagó? ¿O si la relación ya llegó a su final? O si de pronto hay alguien más y le da miedo decirme también por perder el hogar que hemos construido. O si efectivamente, no sé, si alejarme también tendría que ser una opción para poder arreglar las cosas. La verdad, yo quisiera escucharlos. La verdad me gustaría saber qué piensan ustedes.
0: Voy a poner una canción. No es que tenga que ver, yo soy el otro, man. 311-2222-931. Voy a dejar que primero opinen los oyentes, ¿listo? Y después meto yo la cucharada. ¿Qué opinan los oyentes ya mismo? Nota de voz. 311-2222-931.

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1: En los entusados de Tropicana, 12:38 minutos. ¿Lista, preparada para escucharlos a ustedes? En el 311-2222-931.
2: Tropicana, y que no me digan en la esquina, el venao, el venao. Me identifico totalmente con el colega. Ahí no hay nada, amigo. Coja su chivo y a pescar a otro balde.
1: Uy, qué fuerte.
2: A mí me pasó lo mismo.
1: ¡Ah, jue madre!
3: Giselle,
1: señor.
3: Ahí hay su arroz en bajo.
1: Sí.
3: Esa muchacha tiene su arroz en bajo. Y a esto tiene de cabrón. Así que papito, ahora los ojos, que eso ya de sospecha puede ser realidad.
1: Dios mío.

0: Tropicana, Tropicana, cuando hay una desconexión, o sea, puede que no hayan cachos, pero sí. Si hay una desconexión, ya ahí se perdió todo, o sea, él se puede quedar, pero igual ahí ya no va a haber nada, o sea, conforme pase el tiempo, él se va a ir haciendo más daño, más daño, más daño, más daño, y pues es peor, lo mejor es que, y por la salud de, mental de él, es mejor que se vaya, que hable claro y que se vaya, o que simplemente no hable, sino que se vaya, porque si ya hay una desconexión...
1: Uy, no, muy duro.
0: Ahí no hay nada, las mujeres funcionan con emociones, y una vez se desconecta de esas emociones, perdió.
1: Ay, no, tu psicólogo de confianza, es verdad, funcionamos bajo las emociones, somos un poco más del diálogo, de comunicar, de hablarlo, y puede que ya sea demasiado tarde.
2: Vea, yo le digo algo. El instinto no falla.
1: Sí.
2: El instinto no falla. No se mate su cabeza, que después es difícil usted volver a quedar bien, amigo mío. Así que piense bien las cosas y usted ve que es más el daño que está haciendo que lo bueno que la está pasando. Arranque, mi estimado, que ahí no hay nada.
1: Para que me escriben, totalmente identificado con esa historia, qué fuerte. Chicos, ya les vengo a hablar precisamente de eso, de la desconexión que puede tener la mujer en una relación y que en la mayoría de los casos realmente no hay vuelta de hoja. 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Con Pax te doy la hora en Tropicana, los entusados, 12.45 minutos del mediodía, 12.45 minutos.
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2: Hola, Giselle.
3: Chorris.
2: Bueno, mi opinión es que yo creo que si ya la chica se porta así de esa manera, es que ya no siente nada por él. Si él intenta arreglar las cosas, ella no. Entonces la verdad es que ya sí parece que hay otra pareja. Parece que hay un tercero. Y si ella se comporta como él dice, es que hay un tercero. Entonces, yo te aconsejaría que hables con ella, que se den un tiempo, que se separen y que le digas que se den un tiempito. Si ella ya quiere volver y mejorar las cosas, ya separado, de pronto ella reflexiona. Y entonces se pueden dar ese tiempo, y si ya ella no quiere volver, pues es porque ya no te ama, porque ya no siente nada. Entonces, amigo, nada que hacer.
3: Ay, no, pero un tiempo.
2: Ojalá tu relación se mejore.
3: Pero darse un tiempo no es... No, yo no. Para mí un tiempo es que pico y chao, te voy diciendo. ¿Ja? 12.54 minutos en Superinter todos los miércoles son de carnes frescas. 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

0: 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Una 11 minutos en los entusados de Tropicana. Ya vengo con otra tanda de oyentes, porque recuerden que aquí este es tu círculo de apoyo, ¿listo?
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0: Y solo continuaré. 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Voy con Tropioyentes, 311-2222-931.
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0: Yurani.
1: Amor.
0: ¿Cuándo vas a contar tu historia? Yo quisiera saber quién fue que te hizo de mal, que tú a veces como que tiras ahí los jugonazos. Contá tu historia, hombre.
1: No, yo... A ver, yo tengo... No, es que... Yo sí tengo historias. La ultimita, la reciente... Fue que tuve una pareja y me quedé bebiendo plata. Pero no estamos hablando de mí. Qué pena con usted, yo soy la coordinadora de este programa, gracias. Así que aquí se hace y se dice lo que yo diga. Imagínense que yo estaba en un poliamor y no me había dado cuenta. Con eso le digo todo.
2: Churra, vea, ¿yo qué le puedo decir al amigo? Aquí de parte de tu chismosa de confianza.
1: Dime.
2: Mira, no sé de pronto cómo haya sido la relación de ustedes, cómo haya sido tú con ella. No se sabe si de pronto hayan tenido pues muchos problemas, dificultades, cosas que superar, porque él no ahonda mucho en el tema, ¿cierto? Pero sí sería bueno como que él dijera cómo es su actitud hacia su esposa. ¿Cómo ha sido siempre su trato hacia ella?
1: Válido.
2: Porque él dice ahorita que él ha tratado de recuperar la relación, llevándola a salir, sentándose en hablar, una cosa y la otra, pero que las cosas son distintas. Pero entonces, ¿cómo ha sido siempre su relación? O sea, quisiéramos saber cómo ha sido de pronto siempre esa relación y mirar a ver si de pronto en algún momento se descuidó. Porque eso pasa por muchas cosas, no es necesariamente que de pronto tenga una u otra persona, sino que muchas veces uno está cansado y fatigado de que el hombre, el esposo, no vea de pronto las cosas que uno quiere, que uno necesita, lo que uno quisiera como que ellos fueran con uno, que se comportaran de cierta forma, que fueran personas más amorosas, más especiales, que fueran personas que estuvieran más pendientes de uno, porque muchas veces el hombre se enfrasca en trabajar, en producir, y lo digo por experiencia propia. Eso no lo es todo, porque uno necesita tiempo, uno necesita que lo saquen a uno necesita que le den un detalle a uno, experiencia propia.
1: Sí.
2: El mío ni de los aniversarios se acuerda. Aniversarios de matrimonio, Día de la Madre pasa desapercibido, pasa normal, muchas actitudes que... No van, ¿cómo le digo yo? Van haciendo como que el amor se apague.
1: Okay.
2: Pero pues es cuestión de hablarlo y de que tú también te puedas revisar a ver en qué has estado fallando, ¿ya? Y que puedas revisar eso y puedas sentarte a hablar y a sincerarte con ella, que es lo más importante.
1: Yo creo que será una indirecta para el barrigoncito. Me quito el Yurani, pues, estoy segura.
3: Hola, mi Giselle.
1: Hola, mi amor.
3: Mami, le voy a dar un consejo.
1: A mí no, a él.
3: Le voy a dar un consejo. Yo que fui cachón profesional, no amateur, sino profesional. En ese caso de pobre muchacho.
1: Sí.
3: Hermano, que sea un solo dolor. Que se vaya.
1: Sí.
3: Esa pelada tiene otro.
1: Sí,
3: no le va a pesar y esto no es de burla, de que los oyentes estén burlando del muchacho, porque todos alguna vez la habíamos pasado por eso.
1: Claro,
3: pero
1: claro.
3: Lo que yo no estoy de acuerdo es que si esto, si ya no quiere la pareja normal, a todo el mundo le puede pasar, si ya no quiere, pues listo, déjelo.
1: Sí.
3: Pero no lleven esa doble vida, que eso sí es triste y deprimente.
1: Sí.
3: Una persona ilusionada y el otro viendo a escondida, eso sí, no lo comparto.
1: Ahí están los oyentes en el Tropi WhatsApp con la historia del día de hoy. 311-2222-931.
4: Tropicana, la Yurani, oiga, está la chiquiebria con toda la recocha del mundo allá atrás, ¿no?
1: Sí, aquí
4: oiga,
1: está.
4: Muchachita. Oiga, Yurani, no, pues dile al hombre que ya otro le está dando tripa, ya otro le está metiendo
1: a
4: tripa.
1: A ver, la grosería.
4: Así de sincero al hombre, Tropicana.
1: Podemos ser un poco más sutiles en el vocabulario, por favor. A ver, Tropicana, buenas.
5: Peluche, peluche, como diría la canción. Ese compa ya está muerto. No, más no, ya
1: han avisado.
5: Ya tiene unos cachos montones de hace rato, mami. Mejor que salga de ahí.
1: Ay, ¿será? muchachos, no sean tan odiosos. Recuerden que nosotros somos círculo de apoyo. Tropicana, buenas tardes.
6: Hola, Tropicana.
1: Hola.
6: Hola, hermosa, ¿cómo estás?
1: Bien, mi amor, ¿y
6: pues
1: tú?
6: Con la declaración que acaba de hacer mi amigo, créame que él no está solo. Yo pasé exactamente por lo mismo. Y le digo al señor, confróntela. Pregúntele, no siempre es el otro, no. En una relación de amor, el amor se tiene, es como un fuego, usted tiene que alimentarlo. Si no lo alimenta, el fuego se va volviendo en cenizas. Y si se llega a apagar, se fue.
1: Ok.
6: Se fue, estoy seguro que se fue porque a mí me pasó. Y ella se le acabarán las cosas y tratará de volver con usted, pero ya no va a ser lo mismo. Va a ser por el interés de las cosas que usted le daba cuando estaba en la relación.
1: Uy, qué fuerte.
6: Pero al final, ella se va a ir. Ella ya se fue, lo que pasa es que no se ha dado cuenta.
1: Sí, está desconectada.
6: Entonces, confróntela, dígale las cosas como son, despacio, sin llegar a juzgarla, por qué, o esto, lo otro. Simplemente dígale, no, si usted no quiere estar más conmigo, terminemos aquí, vemos cómo quedamos con la niña, y se acabó. Yo sigo respondiendo por mi hija y se acabó. Entonces, ese sería mi consejo para el señor. Y ojalá lo haga pronto porque si no va a sufrir mucho.
1: Mira que...
6: Tropicana,
1: un abrazo. Gracias, mi amor. Tú también cuídate. Mira que cuando él envió la nota de voz, él remató diciendo, quiero escuchar más que todas las mujeres para saber qué puede estar pensando mi esposa en estos momentos. Y el común denominador en este bloque de los entusiasmados ha sido que los hombres son los que han opinado. Dios mío bendito. El ultimito.
7: Giselle Yurani de los Santos, Petronila, Arará, Ocoró.
1: ¡Popó!
7: ¿Vos dónde era que te haya metido, mujer?
1: ¡Aquí estoy! Pero mira, Toreto. Una 26. Algo del talento de la casa. Recordemos a la Orquesta Canela con Embrujo de Amor. Estos son los entusiasmados de Tropicana. Ya vengo con más. Después de las 2 de la tarde, todo el poder de la costa. Hoy de cumpleaños estaría Diomedes Díaz, la Chiqui Urieva, después de las 2.

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0: Dios mío, chamelo.
1: Buenas tardes, Tropicana.
0: Hola.
1: Buen día, Giselle.
0: ¿Cómo estás, amor?
1: Oiga, mi amor, póngamele ahí al muchacho el relato, a ver si así la coge.
0: Uy, venga, no, no sean así. No, gracias. Venga. Vamos suave, que ustedes saben que aquí se corrige y se opina con amor. Desde el amor, desde la construcción, desde el círculo de apoyo que somos para los oyentes que quieren opinar. Uy, dice que el relato de Eddie Guerra, ¿no? Ay, pobre señor. Puede tener frío. Tápalo, mi amor. ¿Qué le puede dar un resfrío? Ay, no. O sea, nada, así que hay un Dios que todo lo ve.
2: Buenas tardes, mi Tropicana. ¿Cómo estás?
0: Bien.
2: Bebecita.
0: ¿Qué más?
2: Mi amor, consejo para el hombre. Que se comunique en las noches.
0: Sí.
2: En a que no me duermo. Y haga el soldado caído. Ahí se va a dar cuenta.
0: Ay, me encanta. Una 37. Vean, hoy es martes con M de Misericordia, pero también estamos recibiendo los kits para la visita que va a ser este jueves a la cárcel de Jamundí. Recuerden que hasta las 4 de la tarde estamos recibiendo donaciones para el martes de Misericordia. El pancito, la mortadelita, el quesito en la calle 33D, número 17, F40. Si nos quieren acompañar esta noche, pues a las 7 en punto salimos en caravana. Pero también se pueden acercar y dejar el kit de Misericordia, recuerden, productos de aseo, para la visita a la cárcel. Papel higiénico, toallas higiénicas, cepillo de dientes, cremita dental, desodorante, talco, jabón, jabón de ropa, de todo, lo pueden acercar ahí. Calle 33D, número 17, F40. Hasta las 4 de la tarde van a estar ahí y se activan otra vez a las 6 de la tarde para el martes de Misericordia. Entonces también en ese bloque se pueden acercar. Una 38 minutos, ya viene la Chiqui Urieva. Estos son los entusados de Tropicana.

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7: 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Ya viene la Chiqui Brieva en las tardes Tropicana. 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
5: 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Ay, que tengas una feliz tarde. Ya viene la Chiqui Brieva.
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0: 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Qué emoción es estar con ustedes en esta tarde. Hoy 26 de mayo. Oye, hoy 26 de mayo. Han pasado muchas cosas. Hoy no es un día cualquiera para la gente que le encanta el vallenato. Yo sé que a ustedes les gusta la salsa, sí, yo sé. Yo sé que el caleño que se respete le gusta la salsa, la baila, sabe tocar el güiro, sabe tocar la campana. Pero yo estoy completamente segura que ustedes también conocen al cacique de la Junta, Diomedes Díaz, que un día como hoy nació. Gran artista del folclor vallenato. ¡Ay, hombre, huepaje! Ya por ahí tengo como una idea loca. Ya les voy a hacer la pregunta a ustedes. Pero antes me gustaría saber, los oyentes que están ahí conectaditos, para todos los amarillitos, los que van ahí camino a hacer vuelticas, ya sea del trabajo, si vas para la cita médica. Yo necesito que me ayuden con algo. Resulta que esta mañana, ¿cierto?, se presentaron manifestaciones en la avenida Roosevelt. La movilidad, mejor dicho, hecha un arroz con mango. Sí, señor, estaba bastante pesada. Pero la cosa está en que yo necesito saber, los que están ahí conectaditos con Tropicana, que me cuenten a través del Tropi WhatsApp. ¿Cómo está la avenida Roosevelt? Si ya la vaina está suave, si no está congestionada, si está así con su avena y su pitillo. Uno dice, no, yo puedo pasar por ahí tranquilamente. Me gustaría escuchar a mi bollirri de mazorca. Ahí está habilitado el Tropi WhatsApp. El 311-2222-931. Mire, hace dos horas, las autoridades de movilidad informaron que los comerciantes que participan en la manifestación de la avenida Roosevelt comenzaron a desplazarse por el corredor vial, por lo que poco a poco se estaría ya descongestionando la calle Quinta y otros sectores cercanos. Además de eso, los manifestantes aseguran que los cierres programados por obras en la zona podrían afectar gravemente sus ventas y la estabilidad de sus negocios. Durante la jornada también varios comerciantes pues pudieron pidieron soluciones porque ellos necesitan seguir trabajando pues mientras avanzan todas las intervenciones en el sector. Entonces mi pregunta es, ¿ya está completamente despejada la vía? ¿Ya está descongestionada la Roosevelt? Me gustaría saber, ustedes son los que mandan, ustedes son los que saben, porque ajá, si yo pudiera dividirme en tres, en cuatro, en cinco, no joda, no tendría necesidad de decirles a ustedes. Así que los voy a escuchar a través del Tropi WhatsApp. Un abrazo para aquellos que están conectaditos a través de la página web www.tropicanafm.com. Un abracito para todos aquellos que se reportan, los que mandan desde ya su audio, los que dicen, Chiqui, por aquí te estoy escuchando, mamá linda.
1: Chiqui por aquí, Chiqui por allá, Chiqui. Joda, Chiqui, mamá.
0: Joda, papá lindo, papacito.
1: Felicitarles de un excelente turno, que Dios te bendiga.
0: Gracias. Que Dios te bendiga también a ti, mi amor, y muchas gracias por estar ahí conectadito con Tropicana, la más bacana. 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
4: La invitación para que todos estén pendientes, porque desde muy temprano vamos a estar con la información para los oyentes que están ahí conectaditos, para que usted esté enterado, para que usted sepa absolutamente todo. Los diferentes boletines, mejor dicho, los detalles sobre lo que va a suceder este domingo. Y además que póngase las pilas para que pueda ejercer su derecho al voto. Para que luego no se esté quejando, mierda, que este no sé qué, que no sé cuándo. Ay, pero tú ni siquiera saliste a votar, oye. 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
3: Hoy 26 de mayo está cumpliendo. Hoy 26 de mayo nació el cacique de la Junta, Diomedes Díaz. Y a mí me gustaría porque, no joda, para mí que eso es cultura general. La persona que a mí me diga, no, chica, es que yo no me sé ni una canción de Diomedes Díaz, ¿verdad? Estamos mal. Así que los oyentes que están ahí conectaditos con Tropicana, yo sé que esta vaina es un poco, sí, loquita. Esto es algo loco, sí, ¿para qué te voy a decir que no? Una emisora que, pues, obviamente los oyentes escuchan salsita y toda la vaina. Vamos a hacer una cosa loca. Yo quiero escuchar a los oyentes a través del Tropi WhatsApp y ustedes me van a decir cuál es esa canción que conocen del cacique de la Junta. ¿Cuál es esa canción que conocen los oyentes de Tropicana? De Diomedes Díaz. Ya mismo va a agarrar ese teléfono y me va a decir, Chiqui Brieva, la canción que yo conozco de Diomedes Díaz es tal. Frases que nunca vamos a olvidar del cacique de la Junta. No es que uno se muera, sino lo que dura muerto, ¿viste? Ay, Virgen del Carmen, dame vida, dame salud, que lo demás lo resuelvo yo. Frases icónicas del cacique de la Junta, Diomedes Díaz. Lo voy a escuchar. ¿Cuál es esa canción que te sabes? ¿Cuál es esa canción que conoces del cacique de la Junta? Más, me dieron como ganas de hacer como un 2x1. Me dieron como ganas de hacer un 2x1 del cacique de la Junta. Esto es una vaina loca, sí, crazy, sí. Sí, yo sé. Eche, pero si uno no se atreve a hacer vainas diferentes, si uno no se atreve a salirse un poquito de la línea, pues ajá, uno no sabe qué puede pasar. Ahí es que hacerlo y ya. 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En Tropicana ya tenemos las 2 de la tarde, 26 minutos. 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Eso no es que, no, que a veces, no, eso es siempre. Lo voy a escuchar a través del Tropi WhatsApp.
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3: Ajá, y entonces, ¿cuál es la canción que te sabes del cacique de la Junta? No, es que Diomedes no tiene canción mala, te digo. Diomedes no tiene canción mala, buenas.
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3: Gracias, mi reina hermosa, por estar siempre conectadita con Tropicana. ¿Dónde están las reinas? ¿Dónde están las reinas escuchando a esta hora Tropicana? No joda. Miren, Diomedes Díaz fue el primer artista colombiano en ganar un disco de diamante. ¿Ustedes sabían eso? O sea, ¿ustedes sabían eso? Ese reconocimiento lo obtuvo por las enormes ventas de sus álbumes y pues su gran impacto en el vallenato. Es que a Diomedes no le tocó fácil. Diomedes la luchó, te digo, desde peladito. Él dijo, eche, yo tengo el talento, yo tengo la actitud. Y lo intentó y lo intentó y perseveró hasta que, ¡da! Se volvió tronco artista reconocido, ¿viste? Por eso yo les digo, persona que me diga que no conoce a Diomedes Díaz, está odio. ¿Qué me dicen por acá a través del Tropi WhatsApp? El 311-2222-931. Ajá, ¿y eso qué? ¿Qué es eso? ¿Tú para qué me mandas una nota de voz ahí como que no quiere la vaina? Acá me dicen que, hola chiqui, el cóndor herido, mi primera cana, muchacho, amarte más no pude. Uy, amarte más no pude, volate con rumba hacia las nubes. Es culé de más, ¿sí? Bueno,
6: buenas tardes, mi chiqui, desde Palmira. La canción de Media, mi primera cana.
3: Mi primera cana. Oigan, hablando de mi primera cana, imagínense que a mí se me da por verme al espejo ayer y estoy, no sé, como revisándome el cabello y yo digo, eche, ¿qué es esto? ¡Ah! Ya me salió la primera cana. Ya me salió la primera cana. Yo, ¡ay! Ya me salió la primera cana. Pero la cana significa sabiduría, ¿cierto? Yo cuando voy viendo, yo, ¡Berchi! ¿Esto qué es? ¡Dios mío bendito! Si ya salió, fue la primera cana. 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Ya vengo con más oyentes a través del Tropi WhatsApp.
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2: ¡Qué milagro!
3: ¡Chiquibrea, chiquibrea! ¡Oye, morenita de ojos negros! ¡Anda a tomarte a la ventana!
0: ¡Morenita
3: de ojos negros! ¡Anda a tomarte a la ventana! ¡A la ventana!
0: ¡A la ventana!
3: ¡Anda a tomarte a la ventana! ¡Eche! ¡No
0: jodas! ¡Herdazo, tronco de temo, ¿oíste? Eso sí es que el tronco de canción del cacique de la junta. 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

0: Yo quiero tres, yo quiero cuatro. 2:38 p.m. Oigan, Diomedia, ¿saben qué hacía? Pintaba sus zapatos para aparentar que estaba estrenando todos los días. Imagínate tú las ocurrencias que tenía el cacique de la junta. Pero digo, no, ese man fue un genio en la música. Ese man fue un genio en la música. Y también fue bastante mujeriego, ¿viste? Bandido sin pistola.
1: Navidad y carnaval.
0: Chan, chan, chan.
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0: Los oyentes siguen enviando su notica de voz participando. ¿Cuál es ese tema que tú dices? Esta canción yo me la sé. Esta canción a mí me gusta. Esta canción del cacique de la junta. No, va, chiqui. Tremendo tema, ¿no? A la bondad, te digo. Buenas.
2: Chiqui, eso no es una cana, mami.
0: ¿Sí,
2: eso
0: no?
2: 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Un besito.
0: Óyelo, y que eso fue un rayito que me hice. Ya quisiera yo. Ya son 30 añitos que tengo encima, compalencho. Ya son 30 añales. Buenas.
3: Chiqui, chiqui, a mí me encantan todas. Pero, por ejemplo, Al final del sendero o
0: Uy,
3: Te
0: buena.
3: Quiero mucho, que
0: Buenísima.
3: Son como más clásicas, me encantan.
0: ¿Verdad? Ustedes saben, ustedes saben. Y hablando con oyentes que saben. Es que, oye, pero la parte seria, eso es cultura general. O sea, a lo bien, a lo bien, a lo bien. 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
1: Mi chiqui, muy buenas tardes, mi amor. ¿Cómo vamos?
0: Bien, mamalitis.
1: Chiqui, la canción que me gusta de Diomedes es Sin Medir Distancias.
0: Está buena, buena.
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0: Ay, tú eres la reina.
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7: 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Ya voy a estar escuchando a los oyentes que están mandando su nota de voz a través del Tropi WhatsApp, el 311-2222-931. ¡Ey, ey! 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

0: Oigan, a esta hora se registra un incendio en el barrio Belalcázar sobre la calle 20 con carrera 16, aquí en la ciudad de Cali. Ya los bomberos se encuentran pues atendiendo la emergencia en la zona. Ya fueron enviados dos máquinas extintoras con 8 unidades, una máquina de altura con 2 unidades y una ambulancia con 2 paramédicos. Estén atentos porque en Cómo Atardeció Cali, vamos con más información aquí en Tropicana, la más bacana. Y en esta hora vamos con un 2x1, el cacique de la junta, no joda. Y si mi jefe me llega a decir algo, le digo, jefe, hoy está de cumpleaños el cacique de la junta. Ah, sí. En esta hora vamos con un 2x1, pero mientras tanto yo los voy a seguir escuchando a ustedes, porque yo les estaba preguntando, bueno, ¿cuál es esa canción que a ti te mueve el piso? ¿Cuál es esa canción que tú dices, no, esto es tronco de tema del cacique de la junta, de Diomedes Díaz? Y entre los datos curiosos del cacique, ¿les digo algo? Su tumba es uno de los lugares más visitados por fanáticos del vallenato en Valledupar. Es una cosa loca, ¿viste? Era conocido como el papá de los pollitos, el papá de los pollirris. ¿Qué dicen por acá los oyentes a través del Tropi WhatsApp? El 311-2222-931.
1: Chiqui, chiqui.
0: Mi amor.
1: Tírate pues el 26 de mayo.
0: 26 de mayo, claro.
1: Único día que lo escucho.
0: Ay, que el único día que lo escucha. 26 de mayo, escucha. ¿Cómo dice 26 de mayo? ¡Ay, hombre! ¡Huepaje! ¿Cómo dice, cacique? ¿Cómo dice? Suéltala pa' ver.

0: Sucursal, tierra de poetas. Cerca del pueblo nació el cantor campesino. No, que definitivamente. Oye, a la parte sería Diomedes. No, canción mala no grabó Diomedes Díaz, te digo. Canción mala no grabó Diomedes Díaz. Por acá, ¿qué me dicen? No, es que me mandaron... Oye, ¿qué es esto? ¿Qué es este poco mensaje? Oye, Dios mío, bendito.
1: Buenas tardes, José.
0: Buenas. Espérate ahí.
1: Y buenas tardes, bendiciones, mamá Sopla, un besito de aquí, de mi amarillito.
0: Besito, mi vida.
1: La que me gusta es el cóndor herido.
0: El cóndor herido, oh.
1: Mucho tema. Chao, chiqui, saludos de mi amarillito, un calor que está haciendo.
0: Hace calor, ¿verdad?
1: Que me cocino, hace tengo todo calor. Cocinado.
0: está todo cocinado, óyelo. Hola, buenas.
2: Hola, chiqui, buenas tardes.
0: Mi vida.
2: Cordial saludo. Chiqui, no, el cacique. Hay muchas.
0: Hay muchas.
2: Para mencionarte, hay unas.
0: Ajá.
2: Ilusiones.
0: Uy, ilusiones.
2: Sin saber qué me espera.
0: ¿Verdad?
2: La suerte está echada.
0: No.
2: ¿Qué tal doblaron campanas?
0: No. Ustedes saben, oye, este otro mi cara sabe.
3: Chiqui. Caracoles de colores, chiqui. Ay, caracoles de colores. Chiqui, un saludito de aquí, de Londres, chiqui. Con sapo y calor, chiqui. Uy, no, chiqui. Un calor que ya entró el verano, pero estoy derretido. Chiqui, ay, vaya lo caremonda.
0: ¿Y qué baila lo caremonda? Buena.
4: Estos son lados del pueblo. Les cuento que andan dos mujeres y un tipo manejando, sí. Y cogen a viejitas.
0: Ajá.
4: Hoy a mi mamá casi la roban.
0: Ay, no.
4: Diciéndole que le van a entregar plata a uno de los hijos o algo, y pues uno cree que.
0: Sí.
4: Y que con nombre propio, obviamente le dijeron su hija, y las señoras caen y dicen tal fulana. Entonces,
0: claro.
4: Y ya le conté a una amiga, y mi amiga me acaba de decir que a la mamá de ella sí le pasó y le robaron 400,000 pesos.
0: No.
4: Y en la cámara se ve lo mismo, un tipo manejando y dos mujeres.
0: Espérate, Emma, vamos a hacer algo. Ahora te voy a escribir por interno porque podemos hablar de este tema en cómo atardeció Cali. Eso va. Muchas gracias, mi amor, por reportarte acá con Tropicana. Buenas.
5: Ajá, muñeca burra. Colócame.
0: Ajá, muñeca burro.
5: De Diomedes, la reina. Nelva,
0: tú eres la reina. Gracias a ti.
6: Bueno, chiqui, entonces complázcame con tú eres la reina.
0: Tú eres la reina.
6: Lo que eres tú, una reina hermosa,
0: uy.
6: Una preciosa, mi chiqui.
0: Tropicana,
6: la más bacana.
0: Ustedes hacen camisa y me hago en la paleta, hombre. ¿Qué es esto? 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Ya vengo con un 2x1 el cacique de la Junta, Diomedes Díaz.
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0: aquí no ponemos una, sino dos seguidas. ¡Súbele! Porque ya arranca el 2x1.
1: Aquí ponemos un 2 de seguido. Dos seguiditas, mi amor. ¡Mátame, guayabo! ¡Ya que el amor no pudo! ¡Ay, hombre! Vamos con el 2x1 del cacique de la junta. Solo el que está bajo el techo sabe dónde cae la gotera, mi hermano. Frases para nunca olvidar del cacique de la junta. ¿Se hace bien o no se hace nada?
2: Oropicana, mamacana, muy buena tarde, ¿cómo están? Mamacita hermosa, colócate ahí, cabeza y hacha, pues, de Diomedes Díaz.
1: Buena, cabeza... No, ustedes saben, cabeza y hacha también es tronco, vallenato.
3: Mi chiqui. ¿Cómo dice? Y uno perdiendo su tiempo con otra...
1: Que no vale la pena abandonar la más buena, que sufre,
3: que fiel y sincera. Gracias, señor. Uy. De Diomedes, mi chiqui.
1: Sí, señor. Ojoda.
4: Chiqui, sin medir distancias,
1: sin
4: porfa.
1: Sin medir distancia. Bueno, listo, ya. Ahora sí, vamos a entrar en materia. Vamos a enfrentar. Vamos a ver. ¿Qué será que suena? ¿Tú eres la reina o suena sin medir distancias? ¿Suena tú eres la reina o sin medir distancia a esta hora de la tarde? ¿Cuál le suelto? ¿Cuál le voy a soltar? ¿Tú eres la reina del cacique de la junta? ¿O quieren escuchar sin medir distancia? Mire, aquí está, sin medir distancia. Ahí va. ¿Cómo dice? Va. Como son dos canciones del cacique de la junta, yo necesito que los oyentes... Ya mismo me comiencen a mandar una nota de voz a través del Tropi WhatsApp, el 311-2222-931. Me van a decir, Chiqui Urieva, suelta las mamalindas, y mamalinda y todo. Suelta las mamalindas. Hombre, que esa vaina, no, una sola no, vamos con las dos. Vamos a ver qué dicen los oyentes. Que suenen las dos canciones. Se las suelto. Sin medir distancia y tú eres la reina. ¿Suelto las dos o no las suelto? Voy a escucharlas a través del Tropi WhatsApp, el 311-2222-931. ¿Será que las suelto? Sí, suelto las dos canciones. Tú eres la reina y sin medir distancias. Vamos a ver qué dicen acá.
5: Chiqui, sin medir distancias.
1: Sin medir distancias. Suelto las dos.
5: Hola, mi chiqui.
1: Mi amor.
5: Por favor, sin medir distancias.
1: Sin medir distancias.
5: Saludos.
1: Es que eso es un temazo, Buenas.
6: Ajá, mamá burra, suelta la puerta que el trigo se va a perder.
1: Oye, al otro y que mamá burra, respete. Hola,
6: que
1: buenas.
6: Suelto las dos,
1: ¿cierto? ¿Para qué me voy a poner contenta a venir con tanta cosa? Yo no sé a mí qué es lo que me pasa hoy, estoy tan emocionada. Tú eres la reina, buena. Suelto las dos, bueno. Arranquemos con esta.

0: yo no quiero fiesta. ¡Ay, Dios mío! El cacique de la Junta. Un día como hoy, 26 de mayo, pero del año 1957, nació el cantante y compositor Diomedes Díaz Maestre. Dios mío, es que sin duda alguna fue una de las figuras más influyentes del folclore vallenato, con más de 34 producciones discográficas y millones de discos vendidos. Una locura total. Todos los pájaros vuelan, pero no cantan igual. ¡Ay! Se los dice el cacique de la Junta. 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
0: Y sigue, sigue el 2x1. Y que pase lo que tenga que pasar, hijo de madre.

0: Por acá me dicen a través del Tropic WhatsApp que, cielo, pero ¿por qué te preocupas, cielito? Solo pon la mitad de la canción y da oportunidad para escuchar más de dos. Ustedes saben mucho, saben cositas.
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0: Hola.
1: Buena tarde, niña.
0: Buena, niño.
1: Ajá. ¿A ti te gustaría que te dieran corroncha?
0: Corroncha. Bueno, ya después les voy a explicar, ya les vengo a explicar qué significa la palabra corroncha o corroncho. Si molesta o no molesta, ya te vengo a decir. 3 de la tarde, 50 minutos. Oigan, Kevin Tombe está con toda. Kevin Tombe está en el Tropicomedor porque ya este jueves por fin va a ser la entrega de los kits de la misericordia. Así que aquellos que están ahí conectaditos con Tropicana la más bacana, oye, si todavía no has hecho tu donación, pero estás como que sí, como que no, no pierdas el tiempo, mi amor. Llega que Kevin Tombe va a estar hasta las 7 de la noche en el Tropicomedor. Eso es en el barrio Rafael Uribe, diagonal del Parque de las Iguanas, calle 33D, número 17F40. Calle 33D, número 17F40, barrio Rafael Uribe. ¡Ay, chiqui, es que yo tengo papel higiénico! ¡Hágale, lléguele a Kevin! ¡Yo tengo jaboncito! ¡Hágale! ¡Yo tengo pasta dental! ¡Hágale de una! Eso sin pensarlo dos veces, mi hermano. Eso es de una. Por allá está Kevin Tombe hasta las 7 de la noche. Y hoy también es martes de misericordia. Así que si usted también se quiere pegar a la cola, si usted también se nos quiere unir, pues hágale, lléguele al Tropicomedor. Salimos a partir de las 7 de la noche, martes de misericordia. Y este jueves vamos a estar visitando la cárcel de Jamundí, patio Años Dorados de Madres Lactantes. Y de verdad que yo sé que eso será una bendición para todas esas mujeres que están privadas de la libertad. 3 de la tarde, 51 minutos, Tropicana, la más bacana.
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0: Un abrazo para toda la gente de Alcalá, de Andalucía, de Argelia, Buenaventura, de Buga, Buga la Grande, Caicedonia. Por supuesto, mi gente bonita, que nos escucha aquí desde Cali. La gente de Cartago, Dagua, El Cairo, Cerrito. La gente de Florida, Ginebra, Guacarí, Jamundí, La Cumbre, La Unión, la gente de La Victoria, Obando, Palmira, Pradera, Restrepo, Río Frío, Roldanillo, no jodas, son un poco de municipios que hacen parte del Valle del Cauca. Un abrazo para todos, gracias por estar conectados con Tropicana, la más bacana. Un abracito para aquellos que partieron, que se fueron de su ciudad, del Valle del Cauca, de Colombia, pero que nos escuchan a través de la página web www.tropicanafm.com. La gente de Yotoco, de Yumbo, Zarzal, Viges. Yo estuve en una feria de Viges y eso fue una vaina tan bacana. ¿Qué vaina tan bacana, te digo? Yo me disfruté como niñita cuando tiene juguete nuevo, ¿yo? Espectacular, espectacular, Viges. Qué rico es poder saludarlos a todos ustedes a través de la emisora más bacana que tiene Colombia, Tropicana. Gracias a los que se reportan a través del Tropi WhatsApp, el 311-2222-931. Oigan, hay una invitación importante para los que me están escuchando y es que Kevin Tombe está en estos momentos desde el Tropicomedor. ¿Qué hace Kevin Tombe en el Tropicomedor? Resulta que Kevin ha estado pues muy de frente en el tema de los kits de la misericordia. Acá me acaba de dejar un mensaje y me dice: Chiqui, gracias a Dios, ya llevamos 1,000 kits. 1,100 kits. ¡Uy! Esto la verdad es que es una bendición. Muchísimas gracias. Gratitud infinita con el creador de todos los colores, con Dios. Súper agradecidos con los oyentes que han hecho su aporte. Los que han llevado hasta el Tropicomedor el kit. Por ejemplo, un abrazo para Jaime. Jaime que está desde Houston, Estados Unidos. Él también, él dijo, no muchachos, yo no, obviamente estoy por acá lejos, pero no se preocupen, cuenten conmigo. Y así como él, muchos oyentes desde Chile, desde Argentina, desde Canadá, desde España, mucha gente de España también se ha reportado y ha hecho su aporte. Y para nosotros, de verdad, se los digo de corazón, es muy bonito poder contar con ustedes. Es muy bonito. Me dice Kevin que hacen falta más kits. Así que aquellos que me están escuchando, si tienen la oportunidad, aquellos que están en sintonía, y de pronto, yo no sé, así sea con 13,000 pesitos, usted va y compra papel higiénico y le entregan varios rollitos de papel higiénico. Obviamente, si le nace, que si le sale de su corazón, si tiene pues el espacio para llegar hasta el Tropicomedor y llevar su donación. Ah, por, ay, espérate, es que acá Kevin me acaba de decir algo, Kevin. Ah, Kevin también me está diciendo, Chiqui, necesitamos panela y clavos de canela. Necesitan panela y clavos de canela. Aquellos que están escuchando que se quieran acercar al Tropicomedor, por allá está el Kevin esperándolos a ustedes. Contamos contigo, ¿verdad? Contamos contigo, yo sé que sí. ¿Cuál es la dirección del Tropicomedor? Es calle 33D, número 17F40. Eso es en el barrio Rafael Uribe. Eso es ahí en el Parque Las Iguanas, diagonal del Parque Las Iguanas, pues. Hasta las 7 de la noche, porque luego es martes de misericordia, que por eso es que Kevin me está hablando sobre el tema de la panela y de la canela, para poder entregar agüita de panela. Y con canela, uff, deliciosa. 4 de la tarde, 16 minutos. Mucha atención para todos los que me están escuchando a esta hora. 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Preguntando, Chiqui, ¿qué significa ser corroncho? Que si a mí me dicen corroncho, que si yo me molesto porque a mí me digan corroncha. Si a mí una persona me dice corroncha, ¿cierto? Una persona a mí me dice, Chiqui, es que tú si eres corroncha. A mí me molestaría de acuerdo en el contexto, ¿cierto? De acuerdo al contexto, en cómo me lo está diciendo. Depende mucho de la situación. Porque si la persona me lo dice de mala manera, yo digo, uy, zona, ¿cómo así? ¿Cómo que corroncha? Si lo dice despectivamente, obviamente yo me voy a tocar. Se dice que corroncho es ser ordinario, tosco, sin estilo, pero yo les voy a decir algo. Por ejemplo, yo me considero corroncha a mucho honor, como cuando compro algo nuevo y digo, no, yo estoy corroncha con mi nuevo celular. Entonces, todo depende del contexto. Verda, pero la chiquita como corroncha últimamente, porque, ay, porque es tan tropicana, claro, estoy corroncha, ¿y qué? ¿Qué pasa? ¿Qué es la que es? Oigan, les regalo la hora con Home Center, 4 de la tarde, 17 minutos en Tropicana.
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2: En Tropicana ya tenemos las 4 de la tarde, 24 minutos, 4:24. 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
3: Oli. Oye, Corronchita, yo quiero ser tu liso.
2: Es que, oye, Corronchita, yo quiero ser tu liso. ¿So qué? Hola, buenas.
4: Chiqui, chiqui.
2: Mi amor.
4: ¿Qué hace Kevin Tomber el tropicomedor?
2: Recibiendo las donaciones.
4: Chupándole tropa a Julián.
2: Oiga.
4: Porque ya todo se supo,
2: Y que ya todo se supo.
4: Si no fuera por Vanessa, viviríamos engañados.
2: Para los que andan perdidos de qué está hablando el oyente, resulta que Vanessa ayer se las aplicó a todos acá en Tropicana. Ella hizo un video, ¿no?, donde dijo, ella como que preguntó, la pregunta real era, ¿a quién le habían dado un beso en Tropicana a sus compañeros? Entonces ella obviamente empezó diciendo, yo a ninguno. Pero cuando grabó a los demás, se las aplicó porque les dijo que, les preguntó, fue como que, ¿con qué compañero te llevan mejor? Y obvio, ellos comenzaron a soltar la sopa. No, yo me llevo mejor con fulano, con sutano. ¡Mierda! Y cuando vieron el resultado final del video, fue que Vanesita mamita, le hizo una pequeña broma. Si ustedes no han visto el video, pueden ir ya mismo @mitropicana93 en Instagram. @mitropicana93 en Instagram. 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
2: Bueno, y en el diccionario costeño, en el día de hoy, sí, tenemos diccionario costeño. Atención, porque la palabra de hoy es Paco Paco. Cuando los oyentes de Tropicana de Cali, del Valle del Cauca, escuchan la palabra Paco Paco, ¿cuál es la imagen que se les crea automáticamente en la cabeza? ¿Qué es Paco Paco? O si ustedes usan esa palabra acá en la ciudad de Cali, me lo van a decir a través del Tropi WhatsApp. ¿Qué es Paco Paco?
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2: Oigan, por acá me dejan un mensaje a través del Tropi WhatsApp. Dice, acaban de atacar a los agentes de tránsito con papas bomba en la Universidad del Valle. Si los conductores, los amarillitos que están conectaditos con Tropicana, me pueden confirmar, por favor, a través del Tropi WhatsApp, el 311-2222-931. Dicen que hubo ataque a los agentes de tránsito con papas bomba en la Universidad del Valle. Estén muy atentos porque en Cómo Atardeció Cali venimos con mucha información. Bueno, y ustedes saben que llegó la hora, ¿sí? 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

0: quiere que te hagan tender. 4:38 PM. Kevin Tombe está en el Tropicomedor. Lo está esperando. Aquellos que quieran hacer su donación, bienvenidos sean. Claro que sí. Ya no puedo. Calle 33D, número 17F40, barrio Rafael Uribe Uribe, diagonal al Parque Las Iguanas, ya este jueves. Ya este jueves es el gran día. El equipo de Tropicana va a estar visitando el patio Años Dorados de madres lactantes de la cárcel de Jamundí. Oigan, de verdad que a mí me da tanta emoción ver la cantidad de kits de la misericordia que ya están empacados, y me pongo a pensar y yo digo, no joda, es que ya se haya logrado reunir 1100 kits. Es una locura. Es una locura, y eso quiere decir que los oyentes de Tropicana tienen un corazón definitivamente muy, pero muy bondadoso. Muy bondadoso. Si me estás escuchando, sí, si tú me estás escuchando y vas cerquita del Tropicomedor, si quieres aportar tu granito de arena. Sí, dices, hombre, ¿cómo no? Yo voy a ayudar, voy a llevar una panelita, voy a llevar canela. Si tengo para poder aportar, yo de una le voy a hacer, ¿cómo no? Por ahí está Kevin hasta las 7 de la noche. Y hoy también es martes de misericordia. 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A las 5 de la tarde vamos. ¿Cómo atardeció Cali? ¿Cómo atardeció Tropicana? Es más, escuchen esto. Escuchen esto, porque ya vengo con la ampliación de esta información. Instalan temporizadores semafóricos. Bueno, chiqui, ¿qué es eso? Instalan temporizadores semafóricos en 60 puntos de fotomultas en Cali. Si ustedes quieren saber un poco más sobre esto, quédate con Tropicana, la más bacana, porque en Cómo Atardeció Cali ya venimos con el desarrollo de toda esta información.
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2: 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Ya estaremos en minutos al aire. ¿Cómo atardeció Cali? 4:49 minutos. 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
6: Y mientras cae la tarde, yo te acompaño a través de Tropicana La Majacana. ¿Cómo atardeció Cali? Giselle Balcázar, Julián, la Chiqui Brieva. Estamos aquí para compartir con todos ustedes y estén muy atentos porque ya vengo con información. Instalan temporizadores semafóricos en 60 puntos de fotomultas en Cali. Y atención porque, por otro lado, escuchen bien. Bomberos lograron controlar incendio que se presentó en un taller en el barrio Belalcázar. Ya vengo con esto y mucho más aquí en Tropicana, la más bacana.

0: mi papá, para mi abuelo, para mi tío, para todos los que están escuchando a esta hora.
1: Para mi tía Piedad.
0: Para todos los que están conectados con Tropicana La Mojacana. 5:08 p.m. ¡Ey! ¡Ey!
2: ¡Sube, sube el mic, Mike!
0: ¡Sube, sube, sube!
2: ¿Qué vamos?
0: ¿Qué vamos?
2: ¿Qué vamos? ¡Para la odera full!
0: ¿Cómo, cómo? Tropi, tropi, tropi, tropi, tropi, tropicana. Tropi, tropi, tropi, tropi, tropi, tropicana. Tropi, tropi, tropi, tropi, tropi, tropi. ¿Cómo es? ¿Cómo es? Aquí estamos. Llegamos a acompañarlos como atardeció Cali.
1: Sí.
0: ¿Qué es lo que ha pasado en la ciudad, Julián?
1: Dios mío.
0: Ya va atardeciendo, ya casi cae la noche.
1: Vea, chiqui, la verdad yo no sé qué le pasa a la gente, porque es que una rapidez, una velocidad que andan las motos, los
0: carros. La gente anda con afán.
1: No tienen precaución. Vea, si llegó tarde, llegó tarde y listo. Ya, acepte que llegó tarde.
0: Pero es que tampoco vas a aceptar que llegó tarde. La recomendación es... prepárese a tiempo.
1: Claro.
0: Alístese a tiempo.
1: Así que como luego, yo, así
0: óyelo, para que luego no estés con tu correndilla. De verdad, es importante. Oiga, para todos mis bollitos de mazorca que están escuchando Tropi, Tropi, Tropicana. Ahí está habilitado el Tropi WhatsApp. El 311-2222-931. Ajá, para que te reporte, muchacho. Oye, nena, ¿dónde estás metida? Ahí está habilitado el Tropi para que te reporte. Para que nos cuentes dónde hay trancón, dónde hay sí, todo te tranca a esta hora.
1: ¿Sabe qué? Yo le tengo un reporte, pero una tranca en el exterior.
0: ¿Verdad?
1: Reporte, porque mejor dicho, las urnas están a estallar. Ya le vengo a contar.
0: Ah, sí, en Miami, ¿no?
1: Ajá.
0: En Miami, pero me gusta eso porque la gente ha estado juiciosa. Los colombianos que están en Estados Unidos han aprovechado y han salido para ejercer
1: el voto, claro.
0: Su derecho al voto. Así tiene que ser.
1: ¡Viva Julián Tropical!
0: No, tú no. Oigan, ¿dónde hay trancón? ¿Dónde hay semáforo dañado? ¿Dónde se presentan accidentes automovilísticos? Aquí estamos para escucharlos. ¿Hoy qué día es?
1: Hoy es martes. Hoy es martes de misericordia.
0: Sí, hoy es martes de misericordia.
1: Martes de misericordia.
0: Ahora que hablas de martes de misericordia, Julián, resulta, sí, me toca a mí, pero resulta que Kevin está en el tropicomedor porque sigue recolectando kits de la misericordia para este jueves, que vamos a estar en Patio Años Dorados y también en el de Madres Lactantes. Y además de eso, Kevin me estaba diciendo, chiqui, necesitamos panelita y necesitamos canela, porque ajá, van
1: claro, a hay que hacer la guapanela para esta noche.
0: Para esta noche, sí, de martes de misericordia.
1: Así que los invitamos de una vez para que usted llegue ya mismo al tropicomedor, calle 33D.
0: ¿Cómo? ¿Calle qué?
1: Calle 33D, número 17F40, allí diagonal al Parque de las Iguanas, para que usted llegue rápidamente donándonos panelita y canela. Y también hay que agradecerle a todos los oyentes, los que hicieron, dieron su aporte
0: para este kit
1: de las madres. Muchísimas gracias a todos los caleños que se colocaron la manito en el corazón. Dios me lo bendiga. Un abrazo de todo el equipo de Tropicana. Que reciban muchas, pero muchas, muchas, muchas bendiciones. Así que, pues chiqui, recuerde, calle 33D, número 17F40. Estamos ahí, al ladito del Parque de las Iguanas.
0: Así es, Julián. ¿Quién
2: está Juli, Juli, Juli, Juli, Juli, Juli, Juli, Juli. Yo, yo. Contalo.
0: Chiqui, chiqui.
2: Sí. Ay, ay, ay. Dicen los muchachos, ¿eh?
0: Aquí estamos. ¡Epa!
2: Los caramelitos de la cartilla Panini del año 92. Ay, ay, ay.
0: Oye.
2: Dios los bendiga, muchachos.
1: Gracias.
2: No abandonen ahora con el programa, que no me duermo, que yo me quique hasta las 2 de la noche. Eso que era como sufrimos nosotros con esa gente, oye. Ay, Dios mío, una cosa de loco, yo.
0: Una cosa de loco, ¿qué te iba a decir? Ya no es de Chocorramito, ¿quién es? Ahora es ese caramelito. Ese caramelito, ¿quién es? ¡Uy, el caramelito! Oigan, ahora sí, llegó el momento de entrar ya en materia con información. ¿Qué es lo que ha pasado? ¿Qué ha sucedido recientemente en la ciudad de Cali y sus alrededores, Julián?
1: Bueno, pues mucha atención, porque yo me voy con una noticia internacional, porque Colombia y colombianos en distintos puntos de votación en el extranjero reportan largas filas y demoras durante la primera jornada de elecciones presidenciales.
0: Ah, la fila es tan larga, eso es Colombia, bueno.
1: Claro que sí, 2026, el 2030, las situaciones fueron compartidas desde ciudades como Miami, Atlanta, Londres, en este lunes 25 de mayo. Pues mucha atención porque según los testimonios, ajá, de algunas personas, permanecieron varias horas esperando para ingresar a los consultorios que puede ejercer el voto. En algunos puntos se reportó capacidad total. Los ciudadanos salieron a votar.
0: Me gusta eso.
1: Largas filas, bastantes horas para esperar el voto. La registraduría informó que más de 1.400 millones de colombianos están habilitados para votar en 57 países y 253 sedes disponibles para consultar hasta el próximo 31 de mayo. 5 de la tarde, 14 minutos. Este es el informativo de Coma Tardecio Cali. Iniciamos con esta jornada de noticias. Seguimos en estudio con más información a esta hora. 5:14, chiqui.
0: A mí la verdad me parece muy positivo y me parece muy interesante que aquellos que no están en Colombia estén ejerciendo el voto. De verdad, eso es muy importante.
1: Claro, es muy positivo.
0: Y me alegra mucho porque mire lo que dice Julián, es que las filas han estado largas y la gente ha tenido la disposición para salir a votar.
1: Claro, y además que la gente en el exterior, lo más importante es que ellos pueden votar desde la distancia.
0: Sí.
1: Y lo más importante es que los colombianos que están en el exterior pues puedan ejercer su voto y pues también decidir por el país. Y ustedes saben que estamos en el tema de elecciones, entonces qué bueno ver que la gente sí está votando. De verdad, sí está votando para estas elecciones presidenciales 2026.
0: Este fin de semana es nuestro turno para que te pongas las pilas y no te quedes en la casa y salgas a votar. Oigan, el alcalde de Cali, Alejandro Eder, lideró el Consejo Distrital de Seguridad Electoral,
1: sí,
0: junto a la Fuerza Pública, la Registraduría y organismos de control. Esto con el fin de garantizar pues unas elecciones presidenciales seguras este domingo 31 de mayo. Las autoridades confirmaron el despliegue de más de 3.200 policías en toda la ciudad. Es más, incluidos 700 uniformados adicionales para custodiar los 216 puntos de votación habilitados en la ciudad de Cali. Además de eso, que se anunció implementación de la ley seca, que de este tema hemos venido hablando desde ayer, la ley seca que se va a aplicar desde el día sábado, desde las 6 de la tarde hasta el 30 de mayo a las 12 del mediodía, que ya culminaría como tal la ley seca. Información para todos los oyentes que están conectados con Tropicana, la más bacana.
1: Claro que sí, chiqui, ya venimos a las 5 de la tarde, 16 minutos con más información. Vamos con los oyentes, chiqui, 311-2222-931. ¿Qué dicen los oyentes?
3: Tropicana, la más bacana, entonces, ¿qué, chiqui, chiqui, chiqui?
0: Ajá, mi amor.
3: Chiqui, chiqui, chiqui, chiqui.
1: Háblamelo.
3: Yo por aquí voy por toda la 42 en mi batimóvil. Voy con Batman y voy con Robin.
0: ¿Y qué con Batman?
3: Tropicana, la más bacana. Y ayuda a los peladitos. No, a los peladitos no.
0: A los peluditos. Esa ni vale un caso. Oye, buenas.
4: Es que chiquibreo. Ajá, papá. ¿Cómo va bien o qué?
0: Papalito.
4: ¿Cómo va el viejo Juli?
1: ¡Háblamelo!
4: El Julitombe, el hermano gemelo, ¿no?
0: ¿Y qué Julitombe?
4: Ve, muchachos, cuéntenme más o menos cómo es que va a ser ese bochincha ahí de la Roosevelt. ¿De qué? ¿Cómo es que es eso?
0: Bueno, lo de la Roosevelt, esta mañana estaban protestando, pero ya, o sea, en estos momentos ya la vía está despejada.
1: Ya está disponible, ya la vi en ese momento.
0: Ya sí. No, ya no pasa nada, pero más adelante vamos a estar hablando precisamente de ese tema. Buenas.
5: Hola, chiqui, ponchera, pagar ponchera, ¿cómo así que hasta el 30 de mayo? Oiga, qué ley seca tan berraca, ¿no? Oye, pues madre, un año de ley seca.
0: ¡Anda! ¡Dios mío! ¿Qué fue lo que dije? ¿Qué fue lo que dijo la chiquibría?
1: Le hice capa al valle todo el año, no me jodas. ¡Ay, che! ¡Muchachos, no hay rompa a todo el mundo!
0: Espérate ahí. La ley seca arranca este sábado. Este sábado arranca. arranca la ley seca a partir de las 6 de la tarde. ¿Cuándo culmina la ley seca? El día lunes.
1: El otro año por la chiqui, man.
0: No, hombre, no. El lunes a las 12 del mediodía. Es verdad, ustedes no se pierden ni una, oye, nieta, qué vaina.
1: Y es que no se escapan ni una.
0: No se escapa ni una. Bueno, entre más información, Julián, sí, que estaba pendiente, es que instalan temporizadores semafóricos en 60 puntos de fotomultas en Cali.
1: Así es, son 60 temporizadores que van a colocar en la ciudad. Ya los están colocando tranquilos en diferentes puntos de la ciudad. También les comento, para que usted esté muy pendiente, querido oyente, usted que anda transitando por toda la ciudad de Santiago de Cali, porque se robaron el semáforo ahí por toda la 44 con Segunda Norte. No. ¿Usted qué pasa por ahí? Por favor, tenga precaución. Incluso esta semana se han presentado varios accidentes. Y por favor, la recomendación, como esta mañana los estaban diciendo los agentes de tránsito, que tengan precaución, que respeten los semáforos, respeten las señales. Y que también, por favor, respeten los agentes de tránsito que están dando la movilidad. Y pues también saludamos a Luz, que está llegando a la cabina de Tropicana, la más bacana, haciendo su...
0: Bueno, atentos porque Cali se prepara para el fenómeno del Niño. Ya venimos con más información respecto...
1: Mierda,
0: a eso.
1: Con tanto calor, che.
0: Aparte de eso, estén muy atentos porque se registró un incendio en el barrio Belalcázar.
1: Sí. Ahí en todo el norte de Cali.
0: Ajá, entonces ya venimos con esto y mucho más aquí en Tropicana, la más bacana.
1: Pues hablando del presidente, hablando del alcalde Alejandro Eder, pues les... ¿Sí? contamos que no permitiremos desmanes ni violencia política. El alcalde Alejandro Eder garantiza una jornada electoral segura y ya les vengo a contar por qué.
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16: Hola, Chiquibreva, pregunta para
0: ti. Mira, ¿qué pasó?
16: ¿Qué dijeron sobre eso? Que posible atentado de guardas allá en la Universidad del Valle.
0: Ah, ok.
16: Lo y que pa pasa... Juli, yo no creo lo que dijo Vanessa, lo de ese video yo no creo, Juli. Yo los considero un man serio, mano.
0: Y que yo lo considero un man serio, eso no se sabe. Oigan, estén atentos. Lo que pasa es que a eso como de las 3:30 de la tarde, 3:30 más o menos, me llegó un mensaje a través del Tropic WhatsApp, el 311-2222-931, donde me estaban informando que se había registrado un ataque contra los agentes de tránsito, el equipo de control de velocidad. Resulta que al parecer le lanzaron explosivo. Entonces ya les vengo a entregar la información completica aquí en Tropicana. Ya tengo la información respecto a eso. Ya tengo la información y sí es confirmado, sí pasó. Sí sucedió. 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

0: Un saludito especial para todos aquellos que apenas se van conectando a la señal de Tropicana, la más bacana. Los que están conectados a través de la página web www.tropicanafm.com. Bueno, ahora sí, ¿qué fue ahora lo sí, que chiqui. Pasó? ¿Qué fue lo que sucedió? Que se reportaron a través del Tropi WhatsApp, Chiqui Brieva, los agentes de tránsito. ¿Qué fue lo que le hicieron? ¿Por qué? Tenemos, Julián, a esta hora, al comandante Zuluaga, que nos tiene precisamente información al respecto.
1: Comandante Zuluaga, buenas tardes, bienvenido a Tropicana. ¿Qué fue lo que pasó por ahí por los lados del sector de Univalle?
2: Toda la audiencia, muy buenas tardes. Mi nombre es Alex Zuluaga, director operativo, Secretaría de Movilidad. Teníamos el grupo élite de velocidad realizando un control en el sector de la 16 con 98, que era en la parte de atrás de la Univalle. Afortunadamente, la impericia, la malicia de uno de nuestros agentes observa cuando se acercan unos encapuchados y vienen a gran velocidad y traen algo en la mano, y él grita: ¡cuidado, cuidado! Y alcanzan a tirar varias papas explosivas, y la intención era que les cayera a ellos para quemarlos. Afortunadamente lograron pasarse al frente, retirar de inmediato la camioneta y las motos mientras llegaba la policía, y cuando llegó la policía ya ellos alcanzaron a correr porque estaban dentro de la universidad por la malla. Iba pasando la patrulla y eso nos sirvió a nosotros de que no pasara mayores.
1: Comandante, pero una consulta, ¿de pronto hay agentes de tránsito lesionados?
2: No, gracias a Dios, no, por una sola unidad. De las 10 que había ahí, una sola unidad que reaccionó inmediato y alcanzó a gritar duro, pero casi le cae a una pareja de moteros que iban pasando en la zona. Y afortunadamente lograron parar el tráfico para evitar un...
1: Bueno, pues tenemos a esta hora la
2: patrulla.
1: Sí.
2: Cuando pasa la patrulla, ya se retiran los encapuchados y ingresan más hacia la universidad.
0: Comandante, una pregunta. ¿Qué tan frecuentes están volviendo este tipo de agresiones contra las autoridades de tránsito?
2: No, afortunadamente este año
0: sí. Ha
2: bajado muchísimo. Tenemos el acompañamiento de nuestra Policía Nacional DITRA y ha mermado muchísimo las agresiones contra nuestros agentes de tránsito este año.
0: Ahí está la información para aquellos que estaban preguntando precisamente a través del Tropi WhatsApp qué era lo que había sucedido, qué fue lo que pasó.
1: Bueno, comandante Zuluaga, muchísimas gracias por toda la información a las 5:34 minutos, pero también tengo información de lo que está pasando en la Roosevelt. Tengo entendido que se va a bloquear nuevamente la Roosevelt, comandante.
2: Sí, señor. Hay posibilidades esta mañana. La reacción oportuna, como tú observaste que estuviste ahí con nosotros.
1: Sí.
2: La reacción oportuna logró de que no se generara un impacto de bloqueo sobre todo ese sector por nuestras unidades que llegaron de inmediato a hacer los desvíos. Ya tenemos en esos momentos 25 unidades en la Rube con 34, por si ellos ya están en la esquina. Estamos esperando, si ellos deciden bloquear y hacer la manifestación de esta mañana, ya estamos dispuestos para hacer los desvíos correspondientes y generar menos traumatismo para la ciudad, sabiendo que ya a esta hora empiezan a retirarse de sus trabajos para llegar a sus casas.
1: ¿Tienen alguna hora destinada para iniciar el bloqueo a esta hora de la tarde?
2: No, solo están ahí con las pancartas demostrando a la ciudadanía para que observen lo que ellos quieren manifestar, pero hasta ahora el bloqueo, gracias a Dios, no. Vamos a tener nuestras unidades hasta tarde de la noche, porque nosotros estamos para servirle a la ciudadanía.
1: Comandante, muchísimas gracias por estar en los micrófonos de Tropicana. Gracias por toda la información.
2: Bueno, feliz tarde para todos. movilidad está para salvar vidas.
1: Ahí está pues el comandante Zuluaga a esta hora. Muchísimas gracias, comandante. Pues le agradecemos a las autoridades competentes que nos dan todo el informe a las 5 de la tarde, 35 minutos. Pues mucha atención para que usted, si está pasando por la Roosevelt, tenga precaución. Recuerden que ahí están los agentes de tránsito. También les informamos a todos ustedes qué es lo que pasó en realidad por el lado de Univalle. 5:36 minutos, chiqui, vámonos con más información desde estudio porque venimos recargados de noticias. ¿Qué es lo que está pasando en la ciudad? Se lo contamos en Tropicana.
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1: Bueno, y Cali se prepara, no se prepara para todo el tema de el fenómeno del Niño. Estén atentos porque ya vengo con información. Y acaba de llegar alguien. Acaba de llegar alguien a la cabina de Tropicana, la más bacana. Sí, señor. Tenemos a alguien. Llegó alguien. ¿Ustedes quieren saber de quién se trata? Pues quédate con Tropicana.
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1: ¿Cómo atardeció Tropicana? Ya son las 6 en punto y atención, oye, la invitación para todos los conductores, mi bollirris, que siempre están conectados, mi bollito de mazorca. ¿Cómo está en estos momentos la avenida Cañas Gordas? ¿Cómo se encuentra? ¿Cómo está la vía Cali-Jamundí?

0: la autopista suroriental, la calle Quinta. ¿Cómo está la carrera 100, el paso del comercio, Sameco? La portada al mar, calle 25, el sector de Ciudad Jardín. ¿Cómo está esa vaina por allá en el puente de los mil días? La avenida Circunvalar, la avenida Roosevelt, que se han venido presentando protestas en el día de hoy. ¿Cómo está la vuelta? ¿Cómo está la avenida Simón Bolívar? Ahí está habilitado el Tropi WhatsApp, el 311-2222-931. Ya los vengo a escuchar. Aparte de eso, tengo información respecto al fenómeno del Niño. ¿Cómo así va a llegar a la ciudad de Cali? Ya hay precauciones. La ciudad se prepara, no se prepara. Estén atentos porque esto y mucho más en cómo atardeció Cali.
1: ¿Ustedes se acuerdan la persona que agredió verbalmente a la gente de tránsito con vulgaridades?
0: A la gente de tránsito, sí.
1: Pues ya le vengo a contar porque ya lo condenaron.
0: ¿Ya?
1: Sí, ya lo condenaron.
2: Hermano.

0: 6-7 minutos de la tarde, 6-7 minutos en Como Atardeció Tropicana. Pilas, porque ya tenemos información en dónde se va a tener reparaciones de acueducto para el día de mañana, así que muy atentos al informativo Como Atardeció Tropicana. Oiga, ¿dónde hay tranca, congestión vehicular, semáforo dañado? Ya mismo ya en el acto. (11) 22 22 931, para que usted se comunique, para que diga presente dónde hay semáforo dañado, dónde hay congestión vehicular. Todo, absolutamente todo, cómo están las vías de Cali. Alguien que se reporte de Sameco, de Menga, Avenida Roosevelt, la quinta ciudad de Cali, Simón Bolívar, Autopista Suroriental, al oriente de la ciudad. ¿Cómo estás a 39? Oh, que te pone como tan pesado, como tan complejo.
1: Tropicana, buena tarde. Fuerte congestión aquí en La Nubia. De Juanchito para La Nubia, horrible. Está feo.
0: Está feo, dicen por ahí. Cuéntenoslo todo, todito, todo. 311-2229-31. Uy, no, los comerciales hacen su cometido, ¿no? Están pasando un comercial de un espagueti y me dio un hambre. ¡Ay! ¡Qué cosa tan horrible! 6-8 minutos de la tarde. Tenemos muchas noticias para seguir desarrollando en la tarde de este martes 26 de mayo.
2: Sí, mucha información. Hay mucha tela por cortar. Muchas cosas han sucedido en el Valle del Cauca.
3: Venga, ¿qué le pasa a la chiqui hoy?
0: No, yo, está insoportable.
3: ¿Es cierto?
0: No sé si es que es el espíritu de Diomedes Díaz o qué. Pero está insoportable, te digo.
3: La verdad.
0: No, yo no la, y eso que yo soy la amiga, yo no me la aguanto. Harta. No solo la va a dejar el novio, yo también, oye. Canzona es que está hoy. Está bien. ¿Saben qué? Trabajemos. Trabajemos, que mejor nos pagan, muchachos. 6-9 minutos, desarrollamos noticias porque hay que actualizarnos en todo lo que pasa en Cali, Valle del Cauca, Colombia y el mundo entero. Chiqui, ¿qué sucede? ¿Qué pasa? ¿Qué acontece?
2: Oigan, ustedes saben que en las redes sociales hay una ola de comentarios respecto al tema del fenómeno del Niño.
0: Pues bueno, yo te digo que yo ya lo siento. Yo este fin de semana...
3: No, es que ya está.
0: Sí, o sea, yo este... Pero no. Ay, yo no sé... No, porque las hormonas no son imposibles.
2: No, bueno, todavía no.
3: ¿Te llegó la menopausia?
0: No, la menopausia...
2: Todavía no, hombre.
0: No, lo que pasa es que cuando uno trabaja con mujeres... Ajá. Se nos sincroniza el ciclo menstrual.
2: Oye, ¿verdad?
0: Culturícese, papi. Entonces, se nos sincroniza el ciclo menstrual. Entonces, realmente, nosotras tenemos libre en el mes como 2 o 3 días. Porque en la etapa de ovulación estamos sufriendo y nos dan unos síntomas. En la etapa del periodo también nos da síntoma. Y después del periodo también nos da síntoma.
2: ¿Así que?
0: O sea, ser mujer es muy difícil y no es que nos victimicemos. Realmente es muy complejo. Y a veces, por ejemplo, a mí me da muchísimo calor. Pero este fin de semana yo sé que no eran mis hormonas. Estoy segura que no eran mis hormonas. ¿Qué es lo que sucede con el golpe de calor que vamos a tener aquí en la sucursal del cielo, chiqui?
2: Bueno, resulta que ya se pronunció como tal la Secretaría de Gestión del Riesgo de Cali, también junto al Cuerpo de Bomberos Voluntarios, la Cruz Roja y la Defensa Civil. Ellos adelantan jornadas de preparación y fortalecimiento de capacidades para enfrentar la posible llegada del fenómeno del Niño. Las actividades incluyen maniobras de carga y descarga del sistema Bambi Bucket para atención de incendios, también ejercicios liderados por la Fuerza Aérea y organismos de socorro en el helipunto del sector de Chipichape. Así que desde la administración distrital ya ellos señalaron que estas acciones lo que buscan es mejorar la capacidad de respuesta ante emergencias y reducir los riesgos asociados a las altas temperaturas y posibles incendios forestales. Así que el cipote de calor que nos vamos a mamar. Ay, ay, ay. Ahí sí van a querer estar metidos en Pance, ¿oíste?
0: Uy, qué rico Pance. Miren, recuerden que esta ola de calor que está anunciado en varias regiones del país, sí, y que también se puede sentir aquí en la ciudad de Cali, pues es importante que uno también tome como ciertas precauciones, sobre todo entre el mediodía y las 4 de la tarde.
2: Uy, no.
0: Que es cuando la radiación pega como más duro, como más fuerte. Entonces, el IDEAN y las autoridades de salud han insistido muchísimo en el riesgo de deshidratación y golpes de calor. ¿Vio que no es mentira? Que no son las hormonas, que no es el periodo. Entonces, por ejemplo, recomendaciones que uno debe tener en cuenta: tomar muchísima agua. No como mi hermana Caitlin, que no le gusta tomar agua. No.
2: Hay que tomar agua.
0: No, Juli, ¿cómo así?
2: Hay que tomar agua.
3: No, es que no es que no me guste el agua, sino que a mí se me olvida tomar agua.
0: No jodas. ¿Qué estamos jugando, Juli, del Carmelo, por Dios? Del Carmelo. ¿Cómo se le olvidará a usted estar hidratado? Yo tengo mi termo acá grandote. Porque yo estoy
3: eso sí
0: en
3: es
0: turno.
3: Verdad.
0: Sí, yo estoy en mi turno y yo estoy bogey bogey agua. Miren, tomar agua incluso cuando no haya sed. El cuerpo se deshidrata rapidísimo con estas altas temperaturas
2: que vamos a sufrir. Sí, todo,
0: claro.
2: ¿Viste?
0: Con estas altas temperaturas que vamos a sufrir, o sea, es necesario que usted esté, mejor dicho, con jotermito. Hay que evitar salir o hacer el ejercicio fuerte entre las 10 de la mañana y las 4 de la tarde porque va a pegar full. Imagínate. Y ahí el sol está más agresivo y aumenta el riesgo de la insolación.
2: Normalmente la temperatura aquí en Cali está como en cuánto, 27 grados centígrados, 28 grados centígrados, pero por ejemplo tú te vas a Cartagena y casi siempre la temperatura normalmente está en 32 grados centígrados. Y yo sí digo, no joda, son 32 grados centígrados y tú sientes que hijo de madre, no aguanta ese tremendo calor.
0: No, y es que tú puedes decir, hay una temperatura de 25, de 26 grados, pero la sensación está de 35, de 36, porque sí está calentando bastante. Por ejemplo, use ropa fresquita, sí, clarita, ligera, porque la ropa oscura pues también guarda como mucho calor, entonces son
2: dicen
0: como
2: que
0: recomendaciones.
2: Cuando uno se viste de negro, eso atrae más la vaina.
0: Ajá, sí. Pilas que le da el golpe de ala, güey.
2: ¡Ay, sí!
0: ¡Pilas con la chucha! ¡Ay, no!
2: ¡La chuchita!
0: ¡Pilas con la chucha!
3: Hablando de temperatura, en ese momento está en 31 grados. Precipitación 35%, humedad 70% y vientos a 5 kilómetros.
2: Aquí hace calor en estos momentos.
0: Sí.
2: Está haciendo calor.
0: Aquí está haciendo bochorno.
3: Sí.
0: Miren, el bloqueador solar sí o sí, incluso si el día parece nublado, no dejar a los niños, a los adultos mayores, ni a las mascotas dentro del carro. No sé cómo la gente todavía tiene esos vicios tan horribles, ni encerrados en lugares calientes.
3: Sí.
0: Recordemos que siempre los niños, las mascotas y los viejitos, los mayores, son como los más vulnerables.
2: Sí.
0: Hay que tener cuidado, va a ser muy común que sintamos mareo, el famoso dolor de cabeza. Yo soy toda una señora, yo ando con mis pastas al garete porque yo no quiero errores con
2: entonces,
0: mi dolor.
2: Si me llegan a dar mareo en estos
3: piedad
2: días,
0: no es embarazo.
3: No es embarazo.
0: Sí, hay gente que le dan nada, le da cansancio extremo, la respira como yo, que yo subo la grada y mejor digo así. Y miren, aquí en Cali también se recomienda mucho cuidar mucho las mascotas. Miren, saben que usted sale a trotar y hacer deporte con su mascota, pero venga, ¿cómo va a sacar el peludito a caminar sobre el pavimento caliente?
3: Ay, sí.
0: No hagan eso. Está golpeando supremamente fuerte el calor, de verdad. Y lo que falta, según los expertos. Genial. Entonces, recomendación también, cuiden a las mascotas, cuiden a los peluditos. No los saquen a caminar sobre el pavimento caliente. Y si los van a sacar a hacer ejercicio, cualquier cosa, que sea sobre el césped, sobre el pastico, mantenerles el agüita y toda la cuestión.
3: Sí, todas
0: y
3: las
0: también,
3: precauciones.
0: Exacto. Y también un dato muy importante, ahorren agua. Hay que ahorrar agua, dejen de desperdiciar también tanta agua.
3: Dijeron que hay que ahorrar agua y energía, ¿no?
0: Sí.
3: Agua y energía, porque esa crítica a la situación.
0: Sí, o sea, usted sale, el calorcito aquí no está jugando, usted sale y usted, mejor dicho, la calor morco, la empanada frita. Entonces hay que cuidarse, hay precauciones que hay que tomar. Recordemos que este golpe de calor no solamente va a pegar aquí en Cali, va a pegar en otras regiones del país. Entonces hay que tomar las precauciones, ¿cierto? Haga como mi hermano, que mi hermano por el golpe de calor sale a rumbear y lleva doble camiseta para cambiarse. Un saludo para Javier Anselmo, saludos cordiales. 6:16. ¿Qué dicen los tropioyentes? Hola.
4: Tropicana la más bacana, hombre. Tropicana. ¿Cómo es que acá en la Nubia hay un severo trancón y allá en el puente de Juanchito hay unos haraganes llamados guardas? Nada, charlando ahí esos asquerosos, hombre. Eso da rabia.
0: Entiendo. A ver, la grosería. Tranquilo. Te entiendo tanto. ¿Qué dicen por acá? Hola.
5: Gato. Bañándome, ustedes no me dejan ni bañarme, muchachos. ¿Qué es eso? Por el amor de Dios. ¿Cómo me despegó de ustedes? No sé, pero bueno, aquí estamos, como siempre, mi amor, hasta la nochecita. Porque no hay nada más bueno que escuchar Tropicana todo el santo día, mis amores. Ay, no los considero, mis caleños, los considero conejas trancas, pero bueno. Es lo que hay que tener paciencia, como he dicho en otras ocasiones, llevar cartas, dominó, parqués, en caso hasta bolitas pueden llevar para jugar y así pasar más rico el trancón. Tropicana, la más bacana, bacanísima.
0: Un abrazo, y es que nos manda el pantalla, se dice Miami 83 grados, uy no, venga le digo, no, Dios mío.
3: Así tampoco, así no.
2: Ay, no, 91 grados, ¿qué, Fahrenheit?
0: Fahrenheit en Houston, ay, Texas. Y no ha llegado el verano, nos dice Jaimito. Por acá, ¿qué nos dicen, Tropicana? Buenas las tenga.
6: Tropicana, buena tarde, Giselle.
0: Hola, bizcocha preciosa.
6: Yo soy una que yo todos los días, así haya calor o no haya calor, llueva, truene, relampague, siempre coloco agüita afuera de mi casa, dos coquitas para los perritos.
0: Ay, tan hermosa. Eso es muy lindo. Son muy hermosos en esta vida tan bella. Eso es bonito, por ejemplo. Ser conscientes que el golpe, o sea, ser empáticos y más con los que obviamente no tienen cómo defender si no tienen voz. Eso es un detalle muy bonito. Poner afuerita el agüita para los pajaritos, para los peluditos, para los gaticos. Es que, en serio, si ahorita está pegando, dicen que va a pegar aún más fuerte.
7: No. Yo, Giselle, churra, mi amor.
0: Hola, mi amor.
7: Juli, ¿qué onda?
3: ¡Hólalo!
2: ¡Papalito!
7: No, está caliente, está caliente. Sí. Mejor dicho, gracias al solecito hay que recibirlo con amor.
0: Así es.
7: Pero eso para ahí más de uno anda más caliente que suegra con yerno pobre. Tropicano de borracha.
0: Más caliente que la lengua doña Noemí. Ay. 6:19 minutos. ¿Qué es lo que sucedió, Julián? Recuerdo hace mucho tiempo un caso de un señor que agredió a un guarda de tránsito. ¿Qué se sabe de este caso? ¿Qué ha pasado?
3: Pues les comento rápidamente que condenado a 3 años de prisión, el hombre que agredió hace unos años con insultos al señor agente de tránsito José Félix Angulo Cabez.
0: Callate.
3: Abro comillas. Basura. Estás al mando de un blanco. Cierro comillas. Vuelvo a abrir comillas. Esclavo de blancos. Cierro comillas. Esclavo de basuras. Negro y jue.
0: A ver.
3: Y negro feo. Pues esta persona fue condenada a 3 años de prisión. Les comentamos a esta hora, a las 6:20 minutos en Tropicana.
0: Uy,
2: se le fue hondo, eso no quedó ahí como que
0: si
2: ya
0: no fue en recocha.
2: Grité, yo formé lo que fue y ya.
0: Mira, sí, no.
2: Todo tiene consecuencia, todo acto tiene consecuencia.
0: Es cierto, todo incluso, acto tiene consecuencias.
3: Incluso la gente de tránsito estuvo aquí en las instalaciones de Caracol Radio dando sus declaraciones. Él dice que no tiene ningún rencor.
0: Pues, imagínese.
3: Ahí está, 6:20 PM, Giselle, con tu anuncio.
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0: Efectivamente, barrios, paila con el agua. Si usted a esta hora está escuchando Cómo atardeció Cali, pues preste muchísima atención porque es hora de ponernos en PAX, 6:20 minutos, y también es hora de conocer cuáles son los barrios que mañana miércoles 27 de mayo se van a quedar sin el servicio del acueducto.
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0: A ver, nuestro querido Walter Mazonga con toda la información. Vea, es que, mejor dicho, mañana son... No fueron uno, Ni fueron dos, fueron siete.
12: ¿Cómo?
0: Siete barrios sin agua durante todo el santo día.
2: ¡Mierda!
0: Pare la oreja, mil pesitos de volumen, porque puede que su barrio sea inicializado. ¿Qué dice nuestro querido Walter Mazonga? Bienvenido a Tropicana.
13: Hola, saludos para ustedes en cabina. Juli, Chiqui, ¡olé! Saludos Giselle, saludos. ¡Olé! A los oyentes de cómo anocheció Cali de Tropicana. Información y servicio, porque el Cali está anunciando que mañana, miércoles 27 de mayo del 2026,
0: sí,
13: la gerencia de acueducto llevará a cabo las siguientes maniobras de modernización: reposición de válvulas en la red de distribución de agua potable en los siguientes barrios: Giselle,
0: señor,
13: Primitivo Crespo, Simón Bolívar, La Floresta, Saavedra Galindo, Atanasio Girardot y Barrio Santa Fe en la comuna 8. El trabajo iniciará en la calle 25 hasta la calle 39, entre la carrera 15 hasta la carrera 17C, y en la calle 25 hasta la transversal 29, entre la carrera 16 hasta la carrera 17F. Suspensión temporal del servicio de agua por 12 horas a partir de las 8 de la mañana hasta las 8 de la noche. Carro tanque para abastecimiento de agua a los usuarios. También mañana miércoles 27 de mayo, cierre por optimización de redes en el barrio El Trébol, en la comuna 8, en la calle 55 hasta la 57, entre carrera 24 hasta la carrera 24B. Habrá suspensión temporal del servicio de agua a partir de las 9 de la mañana hasta las 9 de la noche. Carro tanque también para abastecimiento de agua a los usuarios de este sector del barrio El Trébol. También, Chiqui, modernización de la red de energía mañana miércoles 27 de mayo del 2026, instalación de cable ecológico sobre un sector de Vipasa, exactamente en la calle 47 Norte, entre avenida Segunda HN hasta la avenida Tercera N, en el barrio Vipasa. Suspensión temporal del servicio de energía a partir de las 7 de la mañana hasta las 5 de la tarde. Giselle, el centro de atención, la estación está en obra, está en remodelación, no está prestando el servicio. Los demás centros de atención abren sus puertas mañana a partir de las 7:30 de la mañana. Información y servicio para ustedes en cabina. Información y servicio para los oyentes de cómo anocheció Cali de Tropicana.
0: Mi Walter Mazonga, la familia de Cali, muchísimas gracias. Como siempre, súper oportuna la información para saber.
2: Rica.
0: Sí, al pelo. Uy, Santa Fe rebotó.
2: Sí.
0: Recaje y llamó a doña Noemi, vea. Mañana no me voy a poder bañar. Ay, jefe, no pueden ir a trabajar porque no tenía cómo bañarme. Qué cosa tan horrible. 6:24 minutos. Esto es como atardeció Cali de Tropicana. Mucha información, noticias y, por supuesto, el reporte de ustedes a través del 311-2222-931.
14: Y usted, como muy buena tarde, hola. Tropicana, más bacana, el grupo excelente que tienen de Tropicana desde las 4 de la mañana hasta las 12 de la noche.
0: Eso, gracias, mi amor, días. Tan bello.
14: Y usted, nosotros le cogemos nos salimos afuera a las 5 y media de la tarde con la mujer y miramos los pisos amarillos que para la cuarta, y cogemos pan y le olíamos, y los con el aire, y la gente pasa para acá para los lados y dice: ay, qué lindura, mi mamá, mamá, mira, mira, Tropicana, más bacana, los chiguros comiendo pan en el aire.
3: Ah, güey.
0: No, yo entendí, hombre, sí, yo entendí.
15: Tropicana, la más bacana, ¿cómo van a condenar a ese señor por agredir a un guarda 3 años? Y el negrito ese que mató a la otra persona por tirarlo, empujarlo y azotarlo contra un palo y quedó muerto el otro motociclista.
0: Sí.
15: Entonces a ese sí, ese anda por ahí libre. No, qué cochina de justicia, Dios mío.
0: Mira qué gusto, también otro oyente dijo: bueno, ¿y qué pasó con el tema del guarda que también tumbó al de la moto y falleció? Ese es un tema que todavía no tiene como un comunicado oficial, pero lo estamos averiguando efectivamente para poder conversar pues con respecto a ese tema.
16: Ana Tropicana, buenas noches. Bendiciones para todos. Sí, el muchacho tiene 3 años, pero él ya lleva más de un año y son 3 años de prisión domiciliaria. Él está encerrado en la casa, está trabajando en la casa la madera, artesanías.
0: Imagínese.
16: A él lo entrevistaron.
0: Y sí, está en prisión domiciliaria.
16: Y el hombre explicó lo que estaba haciendo y pues dice que está arrepentido, obviamente, ¿no?
0: Pues claro, por eso es que uno repite tanto que uno con rabia y con las emociones al 100 uno pues no puede reaccionar. El autocontrol y el dominio propio es muy importante. 6:26 minutos, ¿con qué volvemos, muchachos? con que regresamos. Noticias, noticias, noticias en Cómo Atardeció Cali de Tropicana. Pilas, ya les venimos a contar lo que sucede en varios barrios de nuestra ciudad. Ya les venimos a seguir hablando del golpe de calor, en qué otras regiones va a suceder. Nuestro martes de misericordia, que no demora en arrancar. Nuestros kits de misericordia, porque este jueves nos vamos para la cárcel.

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0: Yo escucho esta canción y ya me imagino haciendo aeróbicos.
1: Uno, a mí también, dos, la de rumba, uno, sí.
0: Desde arriba, vamos. Abajo, hasta abajo, brincando, brincando, brincando.
1: Tranquila.

0: 33 minutos de la tarde, 6:33. Esto es Como Atardeció Tropicana. Seguimos de noticias, de información a esa hora. La Chiquibriema, el Juli, Dice el Balcázar, te acompañan. Feliz retorno a casa. Un abrazo a todos los que están ahí pegaditos, conectados con Tropicana. Recuerden que este jueves nos vamos para la cárcel. Me dio hipo otra vez, ¿ve?
1: Dijo una mentira.
0: No.
1: Dijo una mentira. ¿Cuál dice que cuando...
0: No, yo no sé mentir. Yo ahí sí. Me descubren sola. No, yo soy más pendejo. Yo no sé decir mentiras. Vea, este jueves nos vamos para la cárcel de Jamundí.
1: Patio Año Dorados.
0: Año Dorados, madres lactantes. Una visita que va a durar todo el santo día. Donde vamos a llevar una oración, una palabra de aliento. Donde vamos a dejar que Dios también, pues, a través de nosotros haga presencia allá en la cárcel. Porque en últimas vamos a hacer eso, más que llevar también lo material, ese kit de misericordia, ese kit de productos de aseo que es tan necesario, es poder dar una voz de aliento. Porque la misericordia es para todos, no hace Tin Marín de Doping Web.
2: Sí.
0: Y qué rico poderlo hacer. Todo el equipo va a estar este jueves por allá. Pero grupo, todavía están a tiempo de que la gente que no ha donado, pues done.
1: Sí, ya voy para allá. Yo precisamente ahora me voy para el Tropicomedor.
0: Ah, sí, porque tú tienes Martes de Misericordia, sí, ¿no? A las 7 sí. Sale la caravana.
1: Ya lo puse en la aplicación.
0: ¿Ya pediste carrito y todo?
1: Ajá, ya estoy pidiendo el carrito.
0: ¿Dónde pueden?
1: Número 17F.
0: Eso, ¿dónde pueden llevar la donación? Porque muchos están diciendo, no, yo tengo el papel higiénico, no, yo tengo el cepillo de dientes, no, yo tengo cremita dental. ¿Dónde se pueden acercar, chiqui?
1: Calle 33D. Número 17F40.
0: No se lo sabe de memoria, lo está leyendo el
1: barrio. Ay, yo me lo sé. ¿Sabes dónde es el barrio? Rafael Uribe, diagonal al parque
2: está
1: de las
2: iguanas. El tablero.
1: Uribe. Ay, mami, ahí no hay nada. Mira.
0: El hecho es que esa es la dirección y ustedes se pueden acercar y llevar su donación. Para no solamente nuestros kits de misericordia, que realmente es nuestra prioridad, sino también para nuestros martes de misericordia.
1: ¡Para guapanela!
0: La agua de panelita, que los clavitos de olor, que la canelita, que el quesito en lonchas, la mortadelita, el jamoncito, la mantequilla, el banceto. Sí. Todo lo pueden llevar allí a nuestro Tropicomedor, que es nuestro centro de acopio. ¿Listo? 6:35 minutos. ¿Qué ha pasado en las calles, Juli?
2: Pues ha pasado muchas cosas, Giselle, porque una ambulancia terminó volcada en el norte de Cali por presunta guerra de sóbada.
0: Ay, más raro.
2: Durante la mañana de este martes se presentó un siniestro vial en el que una ambulancia terminó volcada sobre la avenida Cuarta Norte con calle 15 Norte en el sector de el barrio Vicente de Cali. La situación dejó a los paramédicos lesionados, quienes recibieron ayuda de otros colegas y de otras ambulancias que llegaron al lugar de los hechos. Según los primeros reportes, el siniestro habría sido provocado por la velocidad de la ambulancia con el que conduce para atender los casos de accidentes de tránsito en Cali y por las guerras que se están presentando por el SOA. Oyentes, mucha atención, porque esta problemática ya ha desencadenado múltiples accidentes de tránsito entre las mismas ambulancias por la pérdida de control. Además, esas ambulancias van como alma al diablo.
1: Oye, es un tema de no acabar, te digo.
0: No.
1: Un tema de no acabar. No hay nada jodida la parte de...
0: Sí, es muy complejo, No. 6:36 minutos, ya venimos con más en Cómo Atardeció Tropicana. Este es el informativo, recuerden, tranca asquerosa, congestión vehicular. Ya mismo, 311-2222-931.
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0: ¿Cómo así, Chiqui, que el ejército desactivó un artefacto explosivo? ¿Cuándo? ¿En dónde? ¿Qué pasó?
1: Bueno, atención a esta información porque tropas de la tercera brigada del ejército y unidades de la policía realizaron una intervención de seguridad en Candelaria, Valle del Cauca.
2: ¿Cómo así?
1: Donde ubicaron y desactivaron de manera controlada,
3: sí,
1: un elemento explosivo artesanal cerca de una torre de energía. ¡Ojo a la vaina! Cerca de una torre de energía. De acuerdo con la información, pues, ya entregada por las autoridades, el dispositivo representaba un posible riesgo para la infraestructura del sector y las comunidades cercanas. Además, el ejército indicó que continuará adelantando operaciones de seguridad para prevenir afectaciones contra la población civil y proteger puntos estratégicos del territorio nacional. Les digo algo, a mí esto me parece muy complicado porque de una u otra manera prende las alarmas nuevamente sobre la seguridad, sí, en, claro, el Valle del Cauca.
0: Que nos han apagado y están encendidas hace rato.
3: Ojo. Si nosotros dimos hace poquito una noticia que estaban cese al fuego por el tema de las elecciones.
0: Está muy complejo. E incluso ahorita venimos también con balance de homicidios, ¿no?
3: Claro, ¿oye?, que sí.
1: Y ojo, porque más allá, o sea, más allá del hallazgo del explosivo, lo que realmente preocupa sobre esta noticia es el lugar donde fue encontrado. Cerca de una torre de energía, Dios una mío, infraestructura que es clave, que podría afectar a miles de personas si ocurre una emergencia.
0: Sería una tragedia total.
1: Una tragedia total.
0: Muy duro, 6:40 minutos de la tarde, 6:40 minutos. Anochece en Santiago de Cali y en tus oídos Tropicana. ¿Cómo atardeció Tropicana? 311-2222-931 es el Tropi WhatsApp para que te comuniques. No le cayó nada a la sopa. ¡Ay, no!
4: Hola muchachos, ¿cómo están? Un saludo cordial para todos ustedes. ¿Cómo me les ha ido?
0: Bien,
4: un saludo para toda la audiencia maravillosa y espectacular que tiene esta emisora. Oiga, no, qué cantidad de noticias hay, sí, en esta ciudad, Dios mío bendito. Y ahora que la policía no nos está entregando el informe,
0: peor,
4: dicho, más noticias salen, imagínense, vean. Y eso me hizo acordar por allá en el 82 cuando yo era policía, pertenecía al F2. ¿Y cómo te parece que yo una vez nos llamaron para atender un caso? Y llegamos al caso y me tocó llamar a mí por el radioteléfono al capitán y decirle: ¡Capitán! Para reportarle, hombre de aproximadamente 35 años, altura 1.98, de contextura gruesa, tez tigreña, fue asesinado, fue desvivido por su pareja. La pareja de 22 años, altura aproximadamente 1,49 centímetros, una mujer pequeñita, es la que aparece como responsable de haber acabado con la vida de este sujeto. Y me dice el capitán: ¿y cuál fue el motivo de los hechos? Y le digo: porque el hombre entró a la casa mientras ella estaba trapeando, el piso estaba mojado, se enojó y acabó con su vida. Y me dijo el capitán: ¿y ya hicieron el levantamiento? Le dije: no, mi capitán, porque no se ha secado el suelo.
0: ¡No!
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7: Pues qué, muchachas, bien o qué.
8: ¡Qué mi amor!
7: ¿Cómo vamos, muchachas, bien o qué? ¿Cómo va la costeñita? Y la fónica de oro, mamacita, ¿cómo va, bien o qué?
8: Bien, mi vida.
7: Saludito ahí también al viejo Julito, hombre. Porque igualito al viejo Kevin. El gemelo, ¿no? El
8: hermanos
7: gemelo.
8: De madre diferente.
7: ¿Qué, muchachos? Pregunta, ¿cómo va a quedar finalmente eso del arroz? Velejo, ¿qué es que le van a hacer?
8: El tema de la Roosevelt, ya volvemos a repetir la información y ya volvemos a volver a especificar datos, ampliar la información de lo que sucedió hoy y de lo que posiblemente suceda en la avenida Roosevelt. Ya seguimos con más en Cómo Atardeció Tropicana, 6:54 minutos.
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5: ¿Qué pasó en la avenida Roosevelt? ¿Cuál es el bochinche, el bororo? Ya te dije, ya tú sabes, ya te lo venimos a contar de nuevo aquí en Cómo Atardeció Cali. ¿Con qué más venimos, mi Juli?
6: Pues venimos con el balance de homicidios. Mucha atención porque se presentó masacre en Cali el lunes.